el universo de la música, presentándoles al gran cantante venezolano Alfredo Sadel en su segundo capítulo, en un programa transmitido por la Radio del Sur, cuya presidenta es Nieves Valdés, en la gerencia de contenido Tamar Sánchez y en la coordinación de programación Samuel Romero. Este programa es producido y conducido por quien les habla, Arsenio Moreno Pérez. Número telefónico 0412-011-4352. 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

de ese gran compositor mexicano llamado Gonzalo Curiel, el tema Incertidumbre.

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1: En el capítulo anterior hablamos sobre los orígenes de Alfredo, sus primeros pasos dentro del canto, sus primeras grabaciones, la influencia de grandes compositores venezolanos en su desempeño artístico, como lo fue María Luisa Escobar y Guillermo García Bustamante, sin dejar de comentar su vinculación a los más grandes compositores hispanohablantes del mundo, como Ernesto Lecuona y Rafael Hernández, entre otros. También hicimos algunos comentarios sobre la relación de Alfredo con grandes músicos como Aldemaro Romero y Benny Moré. Resaltamos también su participación en los movimientos sociales que coincidieron con el momento histórico de su protagonismo artístico en las décadas de los años 40 y de los años 50. Y tuvimos palabras para conversar sobre la influencia que fue en creciendo de Alfredo por toda América y Europa. Y algo muy importante, como él lo expresó con sus propias palabras, la autenticidad y el prestigio que fueron el norte de su carrera durante toda su vida.

Estamos escuchando El alma llanera, tomada directamente de la película Tú y la mentira. Pertenece entonces este audio al soundtrack de la película protagonizada por Alfredo Sadel, Tú y la mentira.

En el lapso de los años 1956 y 1960, Alfredo Sadel participó en 6 películas, todas filmadas en México. Sin embargo, recordemos que ya había rodado un film en el año 1951 con la productora venezolana Bolívar Films, llamada Flor del Campo. Con cabeles de pasión, con cabeles de pasión.

Alfredo hizo cine con dignidad, aplomo y disciplina. Sin embargo, nunca dio con aquello que lo catapultara como una figura de la actuación. Actuó junto con Javier Solís en dos películas, Tres balas perdidas y En cada feria un amor. También actuó con Miguel Aceves Mejías, que era uno de los principales personajes del cine mexicano, en Tú y la mentira, El buena suerte y Martín Santos, El llanero. Martín Santos, El llanero sería su última participación en el cine. Contiene un drama de un matrimonio por conveniencia entre un llanero y una mujer adinerada, que luego se convierte en un amor verdadero, superando todas las diferencias de clase. Podemos agregar que esta última película, realizada por Sadel, fue una coproducción mexicano-venezolana con música de Juan Vicente Torrealba y José Enrique Charavia. En ella aparecen la actriz mexicana Lorena Velázquez y la venezolana Adilia Castillo. Y sobresale la interpretación del vals Di, en la que Alfredo hace gala de su voz.

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1: La participación en el cine por parte de Alfredo fue más bien tejido por el azar y las circunstancias. Fue algo aleatorio, donde su interés siempre fue mostrarse como cantante. Sin ninguna duda, la búsqueda de consagrarse en la música fue la que le llevó al cine. Sadel, siempre motivado por la autenticidad y el prestigio durante su carrera, no sentía una entera satisfacción por el trabajo realizado en la entonces meca del cine que era México, pues eran producciones con muchas limitaciones que no cumplían su expectativa. Según él mismo declaró en algún momento, eran películas que se hacían en 2 o 3 semanas con muy poco argumento y donde no había la calidad deseada. El objetivo de estas producciones era explotar el mercado centroamericano, suramericano y mexicano. Sadel siempre fue un perfeccionista. No en vano declaró sobre el cine: no es un asunto de improvisación, sino un trabajo de equipo, duro y sistemático.

0: Alfredo Sadel se incorpora a la ópera. Comenzando la década de los años 60, Alfredo Sadel dedicó su talento a la interpretación lírica de arias, zarzuelas y óperas en escenarios nacionales e internacionales. Pero escuchemos en su propia voz la motivación que lo llevó a dedicarse a este género musical.
1: Yo verdaderamente no escogí la ópera. La ópera era una etapa necesaria de la culminación de mi carrera como cantante, la coronación de mis ideales. Tenía que hacerlo. Además, yo siempre pensé que en el campo popular había muchos artistas venezolanos representando nuestros colores con dignidad y con gran éxito. En cambio, en el campo de la ópera había casi ninguno que enarbolara nuestra bandera tricolor. Así que yo, como cantante de ópera, pasé el nombre de Venezuela por todo Rusia, o sea, la Unión Soviética, Suiza, Alemania, los países socialistas como Hungría, Yugoslavia, por Estados Unidos, México, Centroamérica y Suramérica. De modo que además de mi labor como cantante popular, agregué ese trabajo tan arduo, tan riesgoso y tan difícil del de cantante de ópera. La verdad que yo no escogí la ópera, tenía que hacerla.
0: Y fue en el año 1961 que se presentó en el Teatro Nacional de Caracas con la zarzuela Los Gavilanes.

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1: Pero definamos qué es una zarzuela. Es una forma de música teatral surgida en España que se distingue por contener partes instrumentales, partes vocales, incluyendo solos, dúos y coros, y partes habladas. El término zarzuela procede del Palacio de la Zarzuela, ubicado en las proximidades de Madrid, recinto que albergó las primeras manifestaciones de este género. Podríamos decir que la diferencia principal entre la representación de una zarzuela y una ópera es que esta última, la ópera, no contiene partes habladas. Otra característica es que las zarzuelas son cantadas en español, a diferencia de la ópera, que puede ser cantada en italiano, alemán y otros idiomas. Definitivamente podemos considerar la zarzuela como el arte lírico y escénico propiamente hispano, pues aunque naciera en España, al poco tiempo de su aparición, se extendió a casi la totalidad del mundo hispano.

Escuchamos el fragmento cantado Flor Roja, perteneciente a la zarzuela Los Gavilanes, en la voz de Alfredo Sadel, presentado en vivo en el Teatro Nacional de Caracas.

En la zarzuela Los Gavilanes, Juan regresa a su pueblo lleno de riquezas, con muchos presentes para su familia, quienes de hecho se sienten ricos. Al reconocer a Rosaura, hija de Adriana, su amor de juventud, le propone matrimonio. Adriana se siente indignada, pues Juan fue su amor de juventud y ahora pretende el amor de su hija. Ya a Juan en el pueblo lo llaman Gavilán, pues pretende atrapar a la paloma. Pero aparece Gustavo, el novio de la joven Rosaura, y en medio de un drama, la hermosa Rosaura prefiere irse con Gustavo, abandonando al Gavilán. Y este, a su vez, reconoce que lo primero en la vida

Después de esta experiencia en el Teatro Nacional de Caracas, Alfredo decide estudiar disciplinadamente el canto lírico. Se traslada inmediatamente a Milán con el fin de perfeccionar su calidad vocal.

Comienza entonces un nuevo periodo en la vida artística de Alfredo, donde fue conquistando escenarios, moviéndose entre zarzuelas y óperas. Primero en Nueva York, en el Carnegie Hall, con el estreno de la zarzuela cubana Cecilia Valdés. Y luego vendrían giras para presentar las óperas más famosas del repertorio: Rigoletto, El Barbero de Sevilla, Carmen, Tosca, La Bohemia, La Traviata, El Holandés Errante, Don Pasquale, Madame Butterfly y otras. Primero fue por toda América y luego por Alemania, Belgrado, Hungría, Suiza, España y la Unión Soviética. Incluso fue el primer cantante lírico venezolano en llegar a Siberia. De esta serie de giras sobresalió la realizada en Lima, junto a la soprano Pepita Enville, lo que los peruanos calificaron como la temporada de zarzuelas más exitosas que se haya realizado en aquel país.

0: En 1977, Sadel se propone institucionalizar la ópera en Venezuela, organizando una gran temporada en la Universidad Central de Venezuela. Luego, se extiende a otras ciudades del país, participando también en temporadas de zarzuela en el Teatro Nacional. Alfredo decía:
1: en esa lucha por implantar la ópera en Venezuela, por supuesto que había que pensar en las masas. Nosotros sabemos que las altas esferas que viajan o que viajaban antes del Viernes Negro con mucha frecuencia a Europa, les era fácil ver funciones de ópera. Por eso se me ocurrió hacer aquí en Municipal y después en el Aula Magna las únicas temporadas populares de ópera a precios sumamente accesibles a los estudiantes y a los obreros. Y no solamente a precios populares, sino que nos trajimos del extranjero a las más grandes figuras de ópera del momento. Y creo que llegamos a realizar la temporada de ópera más larga que se haya hecho en Venezuela, con 15 funciones de ópera en 1977 en el Aula Magna, con grandes estrellas. En esa oportunidad trajimos a Cheryl Milnes, a Ana Mofo, a Pablo Elvira, a muchos, y a Ganzaroli, a grandes directores, a Antón Guadaño, que fue uno de los más grandes directores de ópera que hay actualmente.
0: Respecto a este tema, sigamos escuchando los testimonios de importantes protagonistas venezolanos invitados a esta temporada de ópera promovida por Alfredo. Prestemos atención a las palabras de ese gran artista muy conocido por nosotros, los venezolanos, llamado Callito Aponte.
2: Yo me sentí también sumamente honrado cuando fue Alfredo quien me llamó para que yo parara en unos eventos que tenía programado el Plan Nacional de la Ópera. Con ellos pude compartir muchas zarzuelas, compartí operetas. Creo que también algo de ópera se hizo, no sé si en el mismo tiempo, pero en realidad todo este movimiento sirvió para generar el entusiasmo de muchos muchachos que vieron en ese entonces que en Venezuela, con venezolanos, se podía hacer un espectáculo musical de la categoría de los grandes, de las grandes ciudades del mundo. Nosotros comenzamos de a poquito, comenzamos haciendo género chico, comenzamos haciendo zarzuelas, operetas, y luego se hizo ópera. Así que esa es una de las grandes misiones que ha tenido y se ha hecho Alfredo. No solamente hacer ópera para cantar el ópera, sino para entusiasmar a gente que ven que nosotros podemos producir cosas verdaderamente de gran calidad.

0: ya regresamos con más del universo de la música.
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8: Informaciones que han llegado a Venezuela, algunos de los representantes de la oposición en el diálogo que está planteado entre la legítima asamblea de nuestro país, de la República Bolivariana de Venezuela, la asamblea que preside el hermano Jorge Rodríguez y la extinta asamblea del año 2015. Van a reunir, van a conversar algunos temas ya puestos sobre la mesa. Nosotros tenemos un equipo de voceros, ellos tienen un equipo igual de vocería, de compañeros que van a estar allí, los nuestros, pues, con los argumentos que tiene la revolución bolivariana. 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

0: El protagonismo de Alfredo Sadel para destacar a Venezuela en la gran cultura planetaria es algo digno de un magno reconocimiento por parte de todos los venezolanos. Sin embargo, su trabajo lírico en nuestra geografía no tuvo el eco y reconocimiento que recibió internacionalmente. Escuchemos a Alfredo.
1: En cuanto a la aceptación del público, yo creo que en Venezuela yo no he sido totalmente aceptado por el hecho de que yo soy demasiado conocido como cantante popular y es difícil que un mismo público acepte dos imágenes de un artista. Pero en el extranjero sí he disfrutado enormemente del éxito y de la crítica del público operístico. Afortunadamente, doy gracias a Dios.
0: Un público conocedor y exigente en el género de la ópera. Un público que, para dar el visto bueno a un artista, principalmente en este género, no es fácil. Sigamos escuchando a Alfredo.
2: Yo tuve una temporada, dos temporadas en Rusia, que no las puedo borrar de mi memoria. Tampoco puedo borrar de mi memoria la temporada en Suiza, porque son públicos supremamente difíciles, públicos muy conocedores, y hay que tomar en cuenta que tanto en Rusia como en Suiza se está escuchando ópera hace 300 y 400 años. Y obtener un éxito en esos países, ante esos públicos, tiene un significado mucho mayor que obtenerlo en un país joven.

0: Todos los escenarios del mundo fueron testigos, junto a un gran público, de el músico de Venezuela, Alfredo Sadel. Sigamos disfrutando en su propia voz de estas experiencias. En el año 1987, Sadel decía:
1: pero sí te puedo decir que he tenido la suerte de cantar y de tener éxito, que es lo principal, en los más grandes teatros del mundo occidental. Carnegie Hall, Teatro Colón de Buenos Aires, el Teatro de la Ópera de Hamburgo, en Suiza, en Alemania, en el Palacio de Bellas Artes de México, el Teatro Bogotá de Colombia, el Teatro Lima de Perú. He tenido suerte en todos esos teatros. El último teatro importantísimo donde acabo de cantar, en el Teatro Melico Salazar de San José de Costa Rica. Y tuve la suerte de que me escuchó el presidente de Costa Rica, Premio Nobel de la Paz, por cierto.
0: Oscar Arias, para ese momento 1987, presidente de Costa Rica
2: y Premio Nobel de la Paz.
0: Ya en su edad madura, Alfredo regresa al género de la canción popular, interpretando boleros, tangos, valses, jotas, chotis, sones, danzones e incluso rancheras. En 1978 volvió a Cuba, recibiendo homenajes apoteósicos que le animaron a grabar de nuevo música popular, entre ellas un long play con música de Los Panchos. El trío Los Panchos nace el 14 de mayo de 1944, con el puertorriqueño Hernán Avilés y los mexicanos Alfredo Bojalil y Chucho Navarro. Este último, excelso compositor, que entre decenas de canciones creó el tema Rayito de Luna. En este momento, interpretado por la magistral voz de Alfredo Sadel.

Un amor. Otro tema de Chucho Navarro, el hijo de Guanajuato. Alma mater del trío, por su capacidad creativa y su segunda voz exquisitamente afinada. Chucho Navarro se mantuvo en pie en los escenarios hasta el 24 de diciembre de 1993, cuando tuvo que partir. Alfredo, merecidamente en este homenaje, nos regala esta canción.

Manuel Esperón, nacido en Chihuahua, México, fue el compositor de esta hermosa canción, Flor de Azalea, que los Panchos popularizaron. Y Alfredo nos la regala con su voz.

canción Sin Ti, original del compositor mexicano nacido en Guadalajara, Pepe Guízar, mejor conocido como el pintor musical de México por sus grandes aportes al folclore azteca. Alfredo nos regala esta fresca versión en su tributo a los Panchos.

Otra grabación que hizo Alfredo Sadel cuando decidió retomar la música popular y regresó a Cuba fue un homenaje al morocho del Abasto, Carlos Gardel.

El tango canción Melodía de Arrabal, perteneciente al largometraje del mismo nombre, estrenado en 1933, compuesto y adaptado por Carlos Gardel y Alfredo Lepera. En este momento la disfrutamos con la interpretación de Alfredo Sadel en su homenaje a Carlos Gardel.

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1: Tomo y Obligo, tango de 1931, cuya letra es de Manuel Romero y la música de Carlos Gardel. Esta canción, por cierto, fue la última que Gardel cantó en público el 23 de junio de 1935 en la ciudad de Bogotá, un día antes del fatídico accidente en el aeropuerto de Medellín. Sadel nos regala este tema, Tomo y Obligo, en su homenaje al morocho del Abasto.

el tango Gira Gira, con letra y música de Enrique Santos Discépolo, grabada por Carlos Gardel en 1930 para un cortometraje que lleva el mismo nombre. Otro regalo de Sadel en este homenaje.

En el año 1982 se reconstruyen viejas matrices de Alfredo y se edita un nuevo álbum llamado Años Dorados, con 16 temas inmortales de este gran ídolo. Encabeza la lista de esta producción musical el tema Farolito de Madrid. La letra y la pluma del maestro Billo Frometa no podía faltar en las interpretaciones de este gran gigante llamado Alfredo Sadel, que nos regala este hermoso paso doble dedicado a Madrid.

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1: Y la voz de este gran ídolo venezolano se paseó por nuestra geografía con otro pasodoble, esta vez dedicado a la Feria de la

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1: Otra canción que destaca también la belleza de nuestra geografía y celebra la gesta histórica de nuestros antepasados, escrita por el compositor costarricense Johnny Quirós, es Bella Caracas, interpretada magistralmente por Alfredo.

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1: No puede faltar en este programa una canción muy grande en la exitosa carrera de Alfredo Sadel, realizada por el quizás más importante compositor hispano de todos los tiempos, el tema Granada de Agustín Lara.

En 1986, Alfredo Sadel actúa en el Caracas Hilton y en el Hotel Tamanaco al lado de Aldemaro Romero, celebrando sus 40 años de vida artística. Se desenvuelve en esta etapa viajando constantemente a Colombia, principalmente a Medellín, donde decía sentir con agrado el gran cariño tributado por su gente. Se encontraba realizando presentaciones en Cali, Colombia, y su salud comenzó a deteriorarse, por lo que tuvo que viajar de urgencia a Caracas el 31 de diciembre de 1988. En 1989 se presentó en el Teatro Teresa Carreño, acompañado por la Orquesta Sinfónica de Venezuela, un concierto que marcó su despedida. Alfredo fallece el 28 de junio de 1989. Venezuela llora y siente el vacío que dejó un gran ídolo.

Y hasta aquí este programa dedicado a la voz de Venezuela, el cantante Alfredo Sadel, a través de El Universo de la Música. Quedan entonces invitados, amables oyentes, para un próximo programa donde siempre habrá un nuevo tema que comentaremos acerca del maravilloso mundo

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4: Muchos de ellos hicieron valer dentro de esa vieja y extinta asamblea del 2015 una cosa que se llama el Estatuto de la Transición, una aberración jurídica que ellos aprobaron para darle largas al asunto. Nosotros lo recibimos, esperamos pues que vengan dispuestos a conversar, que vengan dispuestos a incorporarse, a seguir trabajando por este país. Todo el apoyo a la delegación que encabeza Jorge Rodríguez, el grupo de compañeros que están allí, compañeras, que estarán con Jorge Rodríguez en las discusiones. Creo que va a estar la ministra Ana María San Juan, Jorge Arriaza, Génesis Garbeck, América Pérez, me falta uno, Pedro Infante. Y Pedro Infante más Jorge Rodríguez. Ellos tienen un grupo de gente que uno sabe quiénes son, ¿verdad? Los designaron ellos en sus acuerdos políticos, en sus acuerdos internos, y eso nosotros no hemos tenido ningún tipo de injerencia en la selección de la gente que estará representando a la oposición. Nosotros hemos ido abriendo las puertas cada vez que hay una oportunidad al diálogo. 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
6: Hola, bienvenidos a una nueva entrega de Ajedrez de Geopolítica, esta producción de Radio Sputnik. Vamos ya con los titulares.
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6: Moscú. Occidente le da a Kiev carta blanca para cometer crímenes y se convierte en cómplice de ellos. Guterres y su característica amnesia selectiva. No menciona a Estados Unidos en su mensaje sobre el bombardeo nuclear a Hiroshima. La mayoría de los países del G7 gastan más en su deuda que en defensa. Arrancamos con el programa.
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6: Los países occidentales no solo hacen la vista gorda ante los ataques con drones del régimen de Kiev contra civiles, sino que los respaldan y facilitan activamente. De hecho, le dan vía libre al gobierno de Volodymyr Zelensky para cometer estos crímenes y son cómplices de su ejecución. Así lo declaró Alexei Fadeyev, subdirector del Departamento de Información y Prensa del Ministerio de Asuntos Exteriores ruso. Y para hablar sobre esto y cuestiones que están relacionadas, estoy junto al analista internacional Marcelo Ramírez. Marcelo, bienvenido a Radio Sputnik. ¿Cómo estás?
8: Bien, bien, bien. Gracias por llamarme nuevamente.
6: Muchísimas gracias a ti, Marcelo, por haber aceptado la invitación. Bueno, Marcelo, el asunto es que Fadeyev hizo hincapié en que el principal método de terror contra civiles consiste en ataques con drones y que el origen de estos drones y sus componentes es bien conocido. Estos son suministrados por miembros de la llamada Coalición de los Dispuestos. Cabe recordar que en junio los líderes de Reino Unido, Francia y Alemania emitieron una declaración conjunta en la que elogiaban abiertamente el uso innovador que Ucrania hace de la tecnología de drones para atacar en lo profundo del territorio ruso. Observamos que estos países están alentando los ataques, lo que en la práctica le da vía libre al régimen de Zelensky para llevarlos a cabo, y al hacerlo se convierten en cómplices de estos crímenes. Crímenes como estos no quedan impunes. Las fuerzas del orden rusas están recabando diligentemente pruebas para procesar a funcionarios del régimen de Kiev, militantes, el mando de las Fuerzas Armadas Ucranianas y mercenarios. Bueno, esto es una constatación de lo que ya se sabe, pero bueno, es bueno mantener, digamos, la atención, el foco sobre este asunto, ¿no, Marcelo?
8: Sí, bueno, yo creo que eso es bastante esperable, ¿no? Uh-huh. Lo que está haciendo es revelarse lo que ya todos sabíamos. Ahí el problema se le presenta a Rusia en decidir qué hacer, porque una cosa es tratar de derribar los drones cuando entran en tu territorio, uh-huh. Otra cosa es cuando buscar los lugares de lanzamiento, y otra es buscar los lugares de suministro, lugares de fabricación. Y esos lugares muchas veces están fuera de Ucrania. Están fuera de Ucrania los lugares donde se fabrican los drones, los componentes son precisamente extranjeros, y por otro lado, toda la información necesaria para los ataques en profundidad dentro del territorio ruso está brindada también por Occidente. Entonces ahí el problema de Rusia, y es lo que creo que los rusos están preguntando hoy, es hasta cuándo se puede seguir luchando con las manos atadas, con una mano atada por lo menos a la espalda, porque en realidad no se está atacando el sitio de producción, sino estás atacando nada más que serían las consecuencias. Decidir atacar el sitio de producción es atacar territorio de la OTAN, uh-huh. Y es correr el riesgo de que se produzca la llamada al artículo 5. Uh-huh. Algunos creen que no, que esto no va a suceder, otros creen que será una cuestión más formal, pero que ningún país, y sobre todo Estados Unidos, que es lo que más le preocupa a Rusia, no entraría en una guerra si Rusia decide atacar a Rumania o atacar a uno de los países bálticos porque están facilitando materiales o informaciones claves para atacar a Rusia. Pero Rusia empieza a considerar que en realidad están todos en guerra contra Rusia, no es solo Ucrania. Creo que ahí es donde está el meollo del tema, lo más difícil de decidir.
6: Bueno, en este sentido, además, Marcelo ha hecho unas declaraciones la portavoz de la Cancillería rusa, María Zakharova, en respuesta a un post que escribió en la red social X, en su cuenta, el presidente de Francia, Emmanuel Macron. Él escribió respecto a los ataques que hizo Rusia esta semana, ¿no?, contra infraestructura de uso militar que ha hecho Rusia en respuesta a los ataques contra civiles, contra infraestructuras civiles además, que ha estado haciendo consistentemente Ucrania estos famosos 40 días que dijo Zelensky para llevar a Rusia, para forzar a Rusia a la mesa de negociación, ¿no? Escribió Macron: en Kiev y en su región, Rusia ha vuelto a elegir como objetivo a civiles. Bueno, como siempre, la mentira en el relato, ¿no? Dice: en esta política de terror llevada a cabo mediante misiles y drones es inaceptable. Cada nuevo ataque refuerza una evidencia. Rusia debe pagar el precio de su agresión y responder por sus crímenes. Bueno, ¿quién habla de eso, no? Bueno, a esto respondió Zakharova, ¿no? Ella acusó a Macron de incitar a ataques contra la población civil al defender un aumento de la presión sobre Moscú. Macron escribió: la Unión Europea y sus socios seguirán aumentando la presión sobre Rusia, en particular mediante nuevas sanciones. Junto a Ucrania no cederemos ni al desánimo ni a la intimidación. Entonces respondió Zakharova: al instar a que se incremente la presión sobre Rusia, Macron está ordenando explícitamente cometer atentados terroristas contra la población civil. Francia debe saber que su liderazgo participa personalmente en actividades terroristas contra mujeres y niños. ¿Qué nos dices de esto, Marcelo? Y sobre todo también del cinismo y la hipocresía de Macron, que es un concepto que se traslada al resto de líderes occidentales, ¿no?
8: Sí, no, el cinismo, la doble moral, la hipocresía, es una materia habitual de este liderazgo de Occidente. ¿Qué pretende Macron? Sería yo creo que la gran pregunta, ¿no? Porque realmente Macron quiere confrontar con Rusia, porque esto parece que no tiene otro camino que un enfrentamiento directo entre las fuerzas europeas y Rusia. Y parece que esta gente olvida que Rusia no puede perder una guerra. Primero porque ha demostrado que con armas convencionales está pudiendo luchar contra el conjunto de la OTAN. Algunos dicen que no, que contra todos los países de la OTAN Rusia no podría hacer frente, pero la verdad yo tengo mis serias dudas. La capacidad, la experiencia en combate, el tipo de equipamiento, la tecnología, todo indica que Rusia, me da la sensación que está en condiciones. Pero además Rusia tiene una carta bajo la manga, que es su arsenal nuclear.
6: Claro.
8: Si bien Europa tiene con Francia y con el Reino Unido algunas cabezas nucleares, no llegan al 10% de lo que es Rusia en conjunto. Muchos también están, los británicos se los considera ya al borde de la obsolescencia, muchos inoperativos, y los franceses están un poco mejor, pero son absolutamente insuficientes para enfrentar a Rusia. O sea, realmente ellos están tomando conciencia de lo que están haciendo, de cómo están empujando a una guerra a Rusia con Europa, que va a terminar con consecuencias desastrosas para Europa. La verdad es muy difícil entender cuál es la lógica de lo que quieren las élites europeas, porque en algún momento nosotros nos reíamos cuando Borrell había dicho que Rusia debía ser vencida militarmente, pero evidentemente esta es la posición de Bruselas. O sea, hay una clase, no sé si parasitaria sería el término, que se ha apropiado de la política europea, que es curioso porque ni siquiera von der Leyen ha ganado una elección en su vida. No sé si ganó alguna cuando empezaba su carrera política, pero no ha llegado acá sino más que por acuerdos de cúpulas, y que está arrastrando a un continente al suicidio. Entonces, cuando llegas a este punto, ¿qué es lo que perseguís? O sea, ¿cuál es el objetivo? Extraña mucho la pasividad todavía de los europeos, que creo que, bueno, funciona muy bien la ingeniería social, que los hace ver enemigos en cualquier lado, menos los verdaderos, los más graves, los más peligrosos, que son los que los gobiernan, que primero han destruido a Europa culturalmente y ahora lo piensan destruir materialmente.
6: Exacto. Y bueno, en este contexto también hizo unas declaraciones el embajador plenipotenciario del Ministerio de Asuntos Exteriores ruso, Ratión Miroshnik. Él dijo: Ucrania solo lucha mientras recibe dinero y armas. Si no logramos un acuerdo para cortar su financiación, ya que dicho apoyo perpetúa la matanza y la guerra, y en última instancia es la forma equivocada de resolver conflictos, la acción militar seguirá siendo nuestra única opción. Esta debe centrarse precisamente en los puntos débiles que permiten a Ucrania librar una guerra terrorista. Tendremos que librar una guerra seria y difícil, avanzando y prevaleciendo paso a paso hasta prácticamente asfixiar a nuestro adversario, pues no entiende otro idioma. Ucrania ya se ha transformado en un estado capaz de actuar en su propio interés, en un país mercenario que solo sobrevive mientras recibe dinero. Claro, otra gran verdad, ¿no, Marcelo?
8: Ucrania ha decidido, Ucrania es un eufemismo,
6: claro, claro,
8: la
6: claro.
8: OTAN, la Unión Europea, han decidido que militarmente no pueden ganar la guerra, y que entonces había que golpear la infraestructura civil rusa y llevar la guerra dentro de las fronteras rusas, afectando a civiles. No es casualidad los ataques, que yo el otro día recordaba los ataques contra Dario Duina, contra Tatarsky en el Crocus. Básicamente lo que veíamos es que era esa cuestión de hacer ataques terroristas ya existía, por lo menos ya había un sector dentro de Ucrania que creía que esa era la vía, pero por lo visto todavía no tenía vía libre completa, como ahora sí empieza a tener, porque ahora ya no se trata de un ataque en forma anónima, sino de ataques abiertamente, con drones que golpean civiles, absolutamente exprofeso, que ya no es una cuestión que pueda ser atribuible a un error. Entonces, ahora que se comienza a producir esta situación, Ucrania entiende que es la única forma de enfrentar a una fuerza militar que la está superando y que era absolutamente previsible que la iba a superar, porque si bien uno reconoce cierta tenacidad al ejército ucraniano, la realidad es que esa misma tenacidad o mayor la tiene el ejército ruso y ha sido comprobado a lo largo de la historia, pero además de eso tiene toda una capacidad de desarrollo técnica, materias primas, alianzas internacionales que apoyan y que sostienen ese esfuerzo. Entonces lo de Ucrania es a todas luces insuficiente para enfrentar el enemigo que hay. Y vos fíjate cómo ellos ahora están tratando de cambiar el eje de conflicto, trasladando desde lo militar a lo político, de trasladarlo de lo militar a lo social, a la ciudadanía rusa para que se indigne y esto traiga problemas internos con Rusia, sino que además intenta abrir o mezclar, hacer un solo frente con Irán y hasta ha atacado en el Caspio un buque iraní. Entonces, en definitiva, lo de Ucrania... ya no sabemos si es una fuerza que está fuera de control europeo o simplemente que la locura de los europeos está permitiendo esta situación, pero bueno, evidentemente Rusia no se va a poder quedar mucho tiempo pasivamente viendo cómo atacan su infraestructura y a su población civil, y creo que el incremento en los ataques rusos que se están viendo en los últimos días responden a eso. O sea, Odessa y la salida al Mar Negro está prácticamente ya sin poder funcionar, y Rusia de una manera u otra va a terminar conquistando esa zona, y esto es un poco respuesta a la falta de voluntad ucraniana de haber negociado algo cuando todavía era tiempo. A medida que va pasando el tiempo, las exigencias rusas obviamente se van poniendo cada vez más duras.
6: Exactamente. Muchas gracias, Marcelo.
8: No, gracias como siempre a vos, Javier, por la oportunidad de charlar con toda tu gente y darle mi punto de vista, ¿no?
6: El secretario general de la ONU, Antonio Guterres, volvió a omitir que Estados Unidos fue el país que llevó a cabo el bombardeo atómico de Hiroshima en su mensaje con motivo del 81º aniversario del ataque. Para hablar sobre esto y cuestiones que están relacionadas, estoy junto al analista internacional Iñaki Gil de San Vicente. Iñaki, bienvenido a Radio Sputnik. ¿Cómo está?
9: Muy bien, muchas gracias.
6: Me alegra mucho, Iñaki, le agradezco que haya aceptado la invitación. Iñaki, como es tradición a esto, Izumi Nakamitsu, subsecretaria general de Naciones Unidas y alta representante para asuntos de desarme, leyó el mensaje. En años anteriores, Guterres tampoco mencionó directamente a Estados Unidos como el país que llevó a cabo los bombardeos atómicos en mensajes similares que conmemoraban los aniversarios de los ataques a Hiroshima y Nagasaki. Mientras tanto, Guterres afirmó que el mundo entero debería plantearse varias preguntas en este día. ¿Hemos aprendido las lecciones forjadas en el fuego aquí hace 81 años? ¿Elegirá la humanidad un futuro de paz o seguiremos viviendo bajo la sombra de la aniquilación nuclear? Reconoció que el mundo vive en un momento de profunda división geopolítica, creciente desconfianza e intensificación de la competencia. Las normas y salvaguardias que han ayudado a prevenir un cataclismo nuclear están bajo presión. Elijamos el diálogo en lugar de la división, la cooperación en lugar de la confrontación y la seguridad común en lugar de la ventaja individual. Claro, aquí va dando... con sus palabras, Guterres, pistas de lo que en realidad él está haciendo en su cargo, ¿no? Porque dice, hemos aprendido las lecciones forjadas en el fuego. Bueno, parece que él no las aprendió porque no menciona que Estados Unidos fue quien lanzó esas bombas atómicas, ¿no? Por otro lado, habla de que estamos viviendo un momento de profunda división geopolítica, creciente desconfianza, ¿no? Cuando él mismo crea esa división geopolítica y crea la desconfianza en una institución como la ONU, por ejemplo, cuando no condena los asesinatos, los atentados terroristas contra niños, por ejemplo, del régimen nazi de Kiev, ¿no? y dice: elijamos el diálogo en lugar de la división. Él está también planteando las divisiones en el contexto no solo del conflicto ucraniano, sino también en la agresión injustificada de Estados Unidos contra Irán. ¿Qué nos dice de estas palabras de quien es nada más y nada menos el secretario general de la ONU y el papel que en realidad debería cumplir, Iñaki?
9: Bueno, yo creo que él sabe perfectamente todo eso. Lo sabe perfectamente. Lo que pasa es que él sabe también que su sueldo depende de eso, de su nivel de vida y de su familia. Me estoy aventurando un poco, que hasta su vida puede depender de eso, ¿no? Uh-huh. Mira, si ahora en el caso Einstein, es Einstein, o como se diga, y en todos muchos casos de pronto aparece muerta por accidente, personas que sabían mucho, etcétera, etcétera, eso le puede pasar a él también perfectamente, ¿no? Uh-huh. Entonces él sabe que él está ahí porque le mantienen ahí mientras cumpla una tarea. Y va a cumplir esa tarea. Eso quiere decir que es un ser despreciable. Así de claro, un ser despreciable al que no le importa absolutamente nada, no le importa absolutamente nada las consecuencias de lo que él diga, porque él sabe que su poder, que es meramente nominal, aparente, sin efectividad real ninguna, uh-huh. ese poder depende fundamentalmente de los que le mantienen. Y en estos momentos que Estados Unidos está retirando su ayuda económica a la ONU, incluso sabemos que no está pagando un montón de cosas, está en la política de liberalización absoluta en beneficio de Estados Unidos, está llevando una política de boicoteo económico. Entonces, en todo ese asunto, Guterres lo que está haciendo es, como sea, mantener su puesto, que no solamente es el suyo, uh-huh. mantener todo un área de influencia de determinados países en ese sentido. Eso por una parte, ¿no? Por otra parte está luego también la cuestión de que en realidad si tuvieran que entrar a fondo en un análisis de lo que fue el lanzamiento de la bomba y todo lo que eso, se llegaría a un problema muy serio para Guterres y para el actual sistema, ¿no? La bomba se lanzó, de hecho se lanzó no tanto para derrotar al imperio nipón, que también, sino sobre todo y fundamentalmente para que la Unión Soviética no liberara Japón. Esa fue la razón última, porque, por ejemplo, la segunda bomba, la de Nagasaki, la segunda bomba se lanzó sin saber a qué objetivo se lanzaba. Tuvieron que echar a suertes porque se encontraban con una tesitura insoportable, y era que pese a haber lanzado la primera, Japón quería continuar la guerra, ¿no? Y mientras tanto la Unión Soviética avanzaba por Manchuria, empezaba a liberar islas que eran históricamente rusas y que Japón se había quedado con ellas, etcétera, etcétera, empezaba a liberar y se acercaba peligrosamente, aparte de a China, donde avanzaba de Manchuria, uh-huh. a China se acercaba peligrosamente a las islas de Japón, ¿no? Y había un miedo por parte de la burguesía japonesa, pero también norteamericana, de que Japón tuviera la misma liberación que el este europeo, uh-huh. y que podía tener China. Entonces había un interés muy claro de llegar, digamos, cuanto antes a un acuerdo con el emperador. Pero en realidad el emperador japonés era, digamos, una figura moral. Pero ¿qué hizo la burguesía y el capitalismo japonés? Le puso una condición al emperador, mira, tú pierdes, digamos, tu aura de Dios, que el emperador en la religión sintoísta era Dios, tú pierdes esto, claudicas delante de los norteamericanos, pero sigues siendo emperador político, uh-huh. Como la reina de Inglaterra, ¿no? Emperador político, mientras que salvamos el capitalismo japonés, porque de lo contrario los soviéticos se van a colocar en Tokio, porque los soviéticos tenían un ejército de 1,000,000 y pico de tropas que estaban en condiciones de llegar tranquilamente a Japón, pero mientras que los norteamericanos no tenían un ejército de tierra para ocupar Japón, una cosa parecida a lo que está pasando con Irán. Los norteamericanos controlaban, digamos, parte del aire, ya contra Irán ya no controlaban el aire, controlaban todo el ya Norteamérica frente a Irán ya no está controlando ni el mar, pero entonces Estados Unidos contra Japón sí, pero no tenía tropas para ocupar Japón. Uh-huh. Entonces sabían que que la Unión Soviética sí tenía de sobra y tenía capacidad de colocarse y liberar Japón. Y eso fue la razón de fondo para que, aparte de negociaciones a todo correr, pero cuestión de días, con Japón, de esas negociaciones, la razón de fondo para que el emperador aceptara dejar de ser dios religioso, pero siguiera siendo el mandamás político en el sentido simbólico, todo en defensa del capitalismo japonés. Claro, explicar todo eso en estos momentos es volver a explicar el papel central que jugó la Unión Soviética. Claro. Y en estos momentos eso no se debe hacer. Para Occidente eso no se debe hacer, eso es suicida. Porque lo que hemos comentado aquí una y mil veces, ¿no? Uh-huh. La balanza se está inclinando, al menos en muchos sitios de Europa, ya no contra Rusia, esa rusofobia tremenda, sino a empezar a reconocer que efectivamente frente a los ucronazis Rusia tiene razón, ¿no? Entonces, uh-huh, si ahora incluso se reconoce todo eso, pues imagínate el panorama que se abre para el imperialismo. Y por eso se tienen que callar, porque entonces habría que reescribir toda la historia en detrimento de la versión occidental imperialista de la historia. ¿Eso qué repercusiones tiene? Tiene otras repercusiones también. Es que para muchos pueblos de Asia, eso, si para Europa sería reescribir la historia, para muchos pueblos de Asia sería también una historia dolorosísima. Uh-huh. Porque no solamente los crímenes japoneses, sino todo lo que ha pasado posteriormente, en cierta forma se decidió cuando Japón y Estados Unidos firmaron la claudicación, el pacto, que en realidad no era tanto porque era aceptar la dominación norteamericana a costa de salvar el capitalismo. Pero eso ha hecho que revoluciones criminales como la de Indonesia, el Plan Yakarta, uh-huh, con 1 millón de muertos, o toda la dominación, la represión en Filipinas, etcétera, etcétera, o la propia guerra de Vietnam, o la situación, un montón de cosas se haya asentado en base precisamente a ese pacto. Si ahora el pacto se reconoce que era para salvar el capitalismo, muchas guerrillas, muchos pueblos realmente van a sentir pues muchos más argumentos y más razones para continuar su lucha.
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9: Ahí está, y aprovecho justamente, Iñaki, que me ha mencionado el hecho de la Unión Soviética, también ha mencionado el actual conflicto de Ucrania, porque ¿qué pasa? Bueno, uno puede entender que el secretario de Naciones Unidas que va a sueldo de Estados Unidos, que un Estados Unidos que hace tiempo ya que no aporta, dicho sea de paso, a Naciones Unidas, la primera ministra japonesa, Sanae Takaichi, tampoco mencionó a Estados Unidos en su discurso, prometió que Japón continuaría haciendo todo lo posible para avanzar en el desarme nuclear y crear un mundo sin armas nucleares. No debemos detenernos en este camino, dijo. Pero atención a lo que declaró el alcalde de Hiroshima, Kazumi Matsui. Él criticó a Rusia y sus acciones en Ucrania durante la ceremonia conmemorativa del 81 aniversario del bombardeo estadounidense contra Hiroshima y Nagasaki. Matsui inició su discurso acusando a Rusia de supuestamente utilizar armas nucleares como herramienta de intimidación y criticando sus acciones en Ucrania. Al principio no mencionó a Rusia por su nombre, refiriéndose a ella como una gran potencia, pero posteriormente hizo referencia directa a Rusia y al conflicto en Ucrania, no diciendo utiliza armas nucleares como herramienta de intimidación. La que utilizó esas herramientas como no como intimidación, sino como ataque contra tu país fue Estados Unidos. ¿Pero qué tipo de mensaje es esto, Iñaki?
10: Es el mensaje que corresponde al imperialismo norteamericano. Hay una cuestión básica y fundamental. La función de Japón en estos momentos en Asia y la evolución de Japón. La cuestión que hay es el papel de Japón en estos momentos. Mira, Japón sufrió una crisis demoledora, la típica crisis financiera por la producción, por la sobrante de casas, en los años 90, ¿no? Que fue la crisis parecida a la que sufrió en lo que llamaban los cuatro gigantes asiáticos, ¿no? Uh-huh. En Malasia, tal y cual, Tailandia, etcétera, etcétera, ¿no? Y fue una crisis prácticamente de hundimiento, ¿no? Y esa crisis, de una forma u otra, se está manteniendo en estos momentos con altibajos, ¿no? Y en estos momentos Japón económicamente tiene una debilidad estructural que no la puede resolver, ¿no? Y aunque parezca increíble, la política económica norteamericana está haciendo que Japón no se desplome. Cualquier economista que tiene un poco de conocimiento de lo que pasa en Japón y lo que pasa en Asia desde los años 90 aquí, una estanflación, etcétera, etcétera, cualquier economista te lo puede indicar, ¿no? Que tenga un conocimiento mínimo de ese proceso, ¿no? Entonces, esto por una parte. Por otra parte, Japón está desarrollando también un sentimiento de crisis prolongada, exactamente igual a lo que pasa en otros países. ¿Cuál es su función? ¿Cuál es la función de Japón en la crisis actual frente a un gigante como es China, frente a otro pequeño gigante como es Corea del Norte, que se ha armado? Corea del Norte tiene capacidad de destruir Japón, tiene capacidad de destruir Tokio, simplemente no con armas nucleares. Tokio lo puede destruir Corea del Norte recurriendo a misiles convencionales e incluso a otros mecanismos, pero tiene armas nucleares que destruiría Japón en un instante, ¿no? Eso lo sabe Estados Unidos. Y eso está creando también dentro, y todo el estancamiento económico japonés desde los años 90, uno de los más prolongados en la historia económica del mundo, como una potencia que en los años 80 llegó a ser realmente a competir con Estados Unidos, y que Estados Unidos le obligó a Japón a lo que se llamó los acuerdos de plaza. Los acuerdos de plaza fueron unos acuerdos que se establecieron entre Estados Unidos, Gran Bretaña, Alemania, Francia, Japón e Italia, creo que en 1984, y que unos acuerdos que pasaron desapercibidos, pero que en realidad asentaban el control norteamericano en áreas centrales de la economía de su tiempo, ¿no? Entonces, en ese contexto, Japón quedó supeditado, y lo que en un principio parecía que era un acuerdo beneficioso para todos, en realidad quedó siendo una supeditación de esos países firmantes. En el caso concreto de Japón, eso se empezó a ver a finales de la década de 1980, y a comienzos de esa década Japón entró ya en un estancamiento prolongado con ciertos repuntes, etcétera, ¿no? De tal forma que la economía japonesa depende de las decisiones impuestas o las decisiones que soterradamente tome Estados Unidos. Eso unido a que Japón es consciente de que ya no es nadie en el contexto mundial y que no es nadie en el contexto asiático, porque tiene delante al gigante ruso, tiene delante un poquito para arriba a Rusia y tiene un poquito para abajo, pero enfrente de las costas de Japón tiene a una potencia nuclear como es Corea del Norte, ha hecho que en Japón surgiera una tendencia derechista añorante del mikado japonés, del militarismo japonés, que podríamos llamar fascismo, sí o no vamos a entrar a esa discusión, ¿no? Pero que tiene una ideología profundamente racista, criminal, etcétera, etcétera, ¿no? Bien, eso ha hecho que Japón en estos momentos, con su primera ministra, ardientemente admiradora de Trump, sea en estos momentos una especie de un super Israel sin su tecnología destructiva nuclear por ahora, de una especie de super Israel en el océano, en Asia. Israel tiene una función muy clara en Oriente Medio y en Asia Occidental. Japón quiere tener incluso más influencia que Israel en aquella parte de Asia. por estas razones que te he expuesto. Uh-huh. Y se está generando una derechización japonesa tremenda, precisamente para recuperar el imperialismo añorante, que no puede ser el imperialismo de los años 30 y de los años 40, con la ocupación de Manchuria, de China, de Birmania, de una parte de India, etcétera, etcétera, ¿no? Que llegaron incluso a estar al borde de la invasión de Australia. No, eso ya saben que es imposible. Su imperialismo ahora en estos momentos es un imperialismo estrictamente antichino y anticoreano.
9: Muchas gracias, Iñaki.
10: Gracias a vosotros. Hasta la próxima.
9: La mayoría de los países del G7, con la excepción de Alemania y Canadá, destinan más fondos presupuestarios al servicio de la deuda pública que a la defensa. Así lo informó un medio estadounidense que cita cálculos de Scope Ratings. Para hablar sobre esto y cuestiones que están relacionadas, estoy junto al ex diplomático y profesor de la UNAM, Héctor Lerín. Héctor, bienvenido a Radio Sputnik. ¿Cómo está?
8: Bien, Javier, gusto en saludarte. ¿Cómo te encuentras?
9: Muchísimas gracias.
8: Bien. Y aquí a tus órdenes, Javier.
9: Muchísimas gracias, perdón, don Héctor. Todo muy bien por aquí. Le agradezco que haya aceptado la invitación. Bueno, don Héctor, según la agencia, los gastos de servicio de la deuda de Italia superan su presupuesto de defensa en casi 3 veces, mientras que Estados Unidos gasta más del doble en intereses de la deuda que en defensa. En el Reino Unido y Francia, los gastos de servicio de la deuda duplican el gasto en defensa. Por su parte, los pagos de intereses de los bonos de Alemania representan el 35% de su gasto en defensa. La agencia no proporcionó datos para los demás países del G7. Según declaró Eiko Siebert, directora ejecutiva de Sovereign and Public Sector en Scope, dijo: si bien la mayoría de los países soberanos han evitado hasta ahora una grave crisis de refinanciación, el elevado volumen de deuda, sumado a déficits primarios relativamente grandes, está aumentando la sensibilidad de las finanzas públicas a los cambios en las condiciones de financiación del mercado. Según él, Estados Unidos, Japón y Francia se enfrentarán a costes de servicio de la deuda pública históricamente altos durante los próximos 5 años. Tenemos aquí, entonces, Héctor, este grupo, el G7, que se autodenomina el grupo de los países económicamente más grandes y los más ricos del mundo, pero resulta que la mayoría de ellos gastan más en deuda, en pagar intereses, que en defensa, ¿no? Muy por el contrario de casos como Rusia, de casos como China, por ejemplo, ¿no? ¿Qué conclusión se puede sacar de esto? ¿En qué rumbo han tomado, don Héctor?
8: Ay, Javier, pues están tomando el rumbo de la debacle financiera, Javier. Porque fíjate que si analizas tú, analizamos todos, uh-huh, el actual ecosistema, la actual geopolítica financiera y económica internacional, y oímos a algunos sectores italianos, gobiernos, que se la pasan amenazando ponderando una posible guerra con Rusia en los próximos años. Hasta fecha le han puesto, uh-huh, 2030 y tonterías de esas, Javier. Uh-huh. Y cuando lo comparas con los graves problemas de deuda que tienen, que supera muchas veces su propio presupuesto, dices, pues esos están locos definitivamente. ¿A dónde van a llevar a sus países, a la gente me refiero, Javier?
9: Uh-huh. Sí.
8: Bueno, van a suspender o van a limitar, como ya lo están haciendo, los servicios sociales, los servicios públicos, la medicina, el estado de bienestar socialdemócrata, Javier. Uh-huh. Ese del que tanto nos presumieron, especialmente los europeos. Ni hablo de los Estados Unidos, porque ese nunca ha tenido un sistema de bienestar. Uh-huh. Pero en estos términos, Javier, cuando se analizan estas finanzas que mencionas, pues realmente te da risa, Javier. Uh-huh. Bueno, te da risa si no fuera trágico el asunto. Están en una verdadera desgracia y en una locura. Uh-huh. Estos países del G7, que se llaman potencias muy avanzadas, económica y financieramente, pues con estos déficits presupuestales que tiene Javier y altos costos de deuda, pues ¿a dónde va a ir el asunto? Realmente no se ve para dónde. Lo que sí, Javier, es que temo que en esta, desde el punto de vista del ecosistema como está funcionando financiero y políticamente,
9: sí.
8: Pues esto puede llevar a una complicación internacional peor que la del 2008, Javier, de que la que, por cierto, no nos hemos acabado de reponer, ¿te acuerdas?
9: Exacto.
8: Esa caída de las empresas constructoras en Estados Unidos, ni me acuerdo de su nombre, en fin, pero el asunto puede ir para peor desde este punto de vista financiero, Javier. Si lo combinas con el problema del petróleo, Javier, bueno, pues tú dices, no, hombre, hay que agarrarse, Javier. Hay que agarrarse. Ahora, ya viste, Javier, y esto forma parte del propio sistema de que estamos hablando, Javier. ¿Ves los problemas que está enfrentando también Japón?
9: Exacto.
8: ¿Sí? ¿Y cómo Estados Unidos ha corrido? Ahora sí que he corrido a socorrerlo.
9: Sí.
8: Pero sí, Estados Unidos también tiene tremendos problemas, Javier. Creo que ya llegó su deuda externa a 40 billones con B.
9: Sí.
8: ¿Sí? Y no se ve de dónde vayan a resolver el problema, ¿sí? Uh-huh. Tan grave de deuda que tienen, si no es a costa de la población, porque como siempre sucede, Javier, son las gentes, es el pueblo, los que acaban pagando este tipo de problemas. Y ya que hablas bueno, Estados Unidos está en primer lugar en la deuda. Uh-huh. Japón, como decimos en México, Javier, no canta mal las rancheras. Está mal. Y luego Francia, Javier, cuando oyes al pobre del Macron ahí hablando y diciendo tonterías y todo, y uno sabe de dónde viene y cuál, que tiene cola que le pisen, como se dice vulgarmente, a los intereses que responde, que no son al de los del pueblo francés. Y sumas todo esto, Javier, se ve tremendamente peligroso, pero incluso, Javier, para el propio mundo, lamentablemente, Javier, ese es una cosa así que pues da de qué pensar, Javier, es la verdad, es la verdad, Javier.
9: Sí, estos
8: países del G7, pues, ¿de qué están presumiendo? Son las principales y potencias económicas. Pues yo creo que ya no son tanto, Javier, ya no son tanto.
9: Es verdad.
8: Así lo veo, Javier. Así lo veo, de momento, Javier.
9: Ha estado, Néctor. Sí. Y además, volvemos un poco con uno de los integrantes del G7, en este caso Alemania, don Héctor, ¿no? Que hablábamos de la deuda y todo lo que tienen y demás, ¿no? El asunto es que el grupo Lufthansa, el gran conglomerado de aerolíneas de Alemania, experimentó una drástica caída de su beneficio operativo. Según ellos mismos informaron, su último reporte indica que el beneficio operativo del segundo trimestre del año se redujo hasta los 383 millones de euros frente a los 870 millones de euros en el mismo periodo del año anterior. O sea, prácticamente un tercio, ¿no? Un poquito más de un tercio es lo que están ganando ahora. La principal razón de la caída reside en el aumento de los precios del combustible. No se podía saber eso, ¿no? Con todo lo que está pasando y con las restricciones de los hidrocarburos rusos, ¿no? Así lo detalló la empresa, con los gastos en queroseno aumentando en 750 millones de euros. Además, las aerolíneas que forman parte del grupo realizaron en el segundo trimestre un 3% menos de vuelos que en el mismo periodo del año previo. Esta reducción se debió principalmente a los 6 días de huelga de abril. Para mejorar sus indicadores financieros, Lufthansa planea retirar o dejar temporalmente en tierra varias aeronaves con el fin de reducir el consumo de combustible. Claro, reducen el combustible, pero también venden menos billetes de los vuelos, ¿no? Esto es una cosa rara la lógica que utilizan, ¿no? Esto incluiría la retirada anticipada de aviones de largo radio con alto consumo de combustible como el Airbus A340-600 y la inmovilización temporal de dos Boeing 747-400 a partir del inicio del calendario de vuelos de invierno. Por otra parte, además, dicen, no obstante, otra forma de resolver los problemas financieros podría ser el aumento de los precios de los billetes. Analistas del banco Metzler señalaron que la compañía podría seguir este camino. Lufthansa estaría ahora justificada para subir los precios de los billetes con el fin de recuperar los mayores costes. Bueno, la gran inteligencia alemana, la brillantez, ¿no? Si dejamos más aviones en tierra, vamos a ahorrar. Pero no se les ocurrió que van a vender menos billetes también. Bueno, entonces aumentamos el precio. ¿Qué nos comenta de todo esto, don Héctor?
8: Javier, pues lamentablemente esta es, como se dice vulgarmente, la punta del iceberg, Javier, de una crisis que azota a Alemania en general, bueno, a Alemania en particular, y a Europa en general, Javier, ¿sí? Relacionada con la tontería esa del famoso gasoducto que, pues ya sabemos que el Nord Stream, que está

No lo vas a creer, pero ahora que tú estás mencionando este asunto de los Airbus y los Boeing y todo, que se quedan en tierra, me quedé pensando, déjame ponerle entre comillas, Javier, cómo, si no recuerdo recientemente, a ver, tú me ayudas a recordar, creo que el señor Bush hizo un viaje a Turquía y llevaron dos aviones, ¿qué le llaman? Number One y eso, porque pues para disfrazar, ¿verdad? No iba realmente el presidente, pero esas cosas, cada avión gasta lo de 10.000 automóviles, Javier, ¿sí? Y luego ves también a muchos líderes que hacen una reunión en X lugar y todos llegan en sus aviones, y Elon Musk y todos, y gastan una cantidad fabulosa de combustible. Y parece que para ellos no hay problema de combustible. Claro, para el señor Trump no lo hay, pero ya sabemos que también en Estados Unidos están sufriendo fuertemente por el problema de los energéticos. Quizá no tan fuerte como se observa en Alemania, Javier, pero evidentemente van para allá. Evidentemente van para allá. Y si tú observas, Javier, nos pasamos un poco arbitrariamente de Alemania a los Estados Unidos. Pues ves los esfuerzos del señor Trump y todas las locuras que se las pasa diciendo que ya está negociando con Irán y la paz y que hay un acuerdo para que termine la guerra y que ya se rinden, teorías de esas, porque el asunto de los energéticos ya también le está llegando, como se dice vulgarmente, no sé si por allá, la lumbre a los aparejos, Javier, porque y pues el problema evidentemente no solo es de Alemania, sino también de los Estados Unidos. Y pues sí, qué pena, Javier, que eso esté sucediendo en Europa y en Alemania. Fíjate, Javier, no creas que estoy grosero ni decir algo fuera de lugar. Fíjate que en México no se ha sentido para nada este tipo de situación, ¿sí? Porque claro, no deja de golpear un poco, pero no, no, no, no, no. Nada que ver con estas cosas que están sucediendo en estos países del G7, Javier, en Alemania y en Europa y en Estados Unidos. Bueno, ay, Dios mío. Pero sí, Javier, lo de Lufthansa se traslada, si tú quieres, Javier, a lo que está sucediendo, por ejemplo, con Volkswagen, lo que está sucediendo seguramente con algunas otras empresas acereras y todo. Pues, el problema de los energéticos que tuvieron a bien cancelar para comprárselos a los Estados Unidos. Bueno, qué locura es esa, Javier. Ay, fíjate, Javier, no sé si estoy de acuerdo ya para cerrar nada más con este tema, uno se pone a pensar, si Javier, que cuando empezó esta guerra reciente, que todavía no termina, ¿verdad? De Estados Unidos e Irán e Israel en contra de Irán, y que permite que se la pase diciendo Trump que deben abrir el estrecho de Hormuz, pero si estaba abierto el estrecho de Hormuz, lo cerraron los iraníes, pero por culpa del señor Trump y de Israel, porque ellos con su guerra fueron los que de algún modo son los irresponsables, ¿sí? Y tú te pones a pensar, si no un poco maquiavélicamente, lo hizo a propósito el señor Trump, Javier, para cerrar, para, y más que todo Estados Unidos, pues para llenarse las bolsas de dinero con todo este vaivén que se han traído de que acaba la guerra y que ya firmaron con Irán y que ahora sí viene la buena, pero el fin de semana vuelven a bombardear y tonterías de ese tipo. Bueno, tú dices, le ves ahí la veta, pues evidentemente petrolera de esta guerra que está teniendo el lugar. Pero bueno, Javier, todo es como una telaraña, Javier. Déjame terminar con esto. Siempre yo les decía a mis alumnos en la universidad, cuando me decían, oiga, profesor, ¿cómo debemos entender la globalización? Yo les decía, miren, es muy sencillo, piensen en una telaraña, ¿sí? Puede ser muy festivo la comparación, Javier, pero tú le tocas una orillita y se mueve.

0: Toda la telaraña es una
1: Sí.
0: difusión. La difusión en buena medida del planeta. Cualquier parte que tú toques está tan integrada a la economía. Algunos dicen que la globalización ya se acabó, no es cierto. Pero bueno, todo está muy conectado, Javier, sobre
1: Exacto.
0: todo la economía y las finanzas y el asunto del petróleo, Javier. Así lo veo, Javier, no quiero enredar a las gentes que te escuchan.
1: La verdad que todo muy claro. Muchas gracias, don Héctor.
0: No, hombre, Javier, me da gusto saludarte. Te mando un abrazo y saludos a las gentes que te escuchan. Un abrazo.
2: Y de esta manera llegamos al final de una edición más de Ajedrez de Geopolítica.
3: Con Javier Benítez. Hasta nuestra próxima cita.
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3: Saluda a todos y a todos, aquí estamos en Horizonte Sur, creciendo en la unidad. Queremos saludar y agradecer a Nieves Valdés, presidenta de la Radio del Sur, y a Tamar Sánchez, gerente de contenidos. Bueno, pueden escuchar los contenidos y los programas de la Radio del Sur a través de su página web www.laradiodelsur.com y a través de sus redes sociales, a través de la Radio del Sur. Y bueno, esto es un programa conducido por la Fundación Segundo Paso para Nuestra América. También pueden acceder a nuestras publicaciones a través de ladanta.tv en todas las redes sociales. Bueno, en esta oportunidad queremos, y en las que siguen, Ricardo, hoy tenemos como invitado y como compañero a Ricardo Romero Romero.
4: Gracias, Ramón.
3: Carolina no pudo estar con nosotros hoy.
4: Un saludo a Carolina Escarrá.
3: Así es. Este programa es conducido por Carolina Escarrá y este servidor Ramón Medero. Hoy, bueno, tenemos a Ricardo. Y vamos a dedicar este programa, Ricardo, al tema de la psicología social.
4: Sí, sobre todo por el doblete sísmico que vivimos el 24 de junio, donde, bueno, hemos visto cómo más de 5.000 personas fallecidas, identificadas, sin hablar de las personas desaparecidas, decenas de miles de damnificados, afectados, bueno, hubo también miles de rescatados, más de casi 7.000 rescatados.
3: Sí.
4: Y bueno, esta gente está en campamentos transitorios, están recibiendo la atención del Estado, están recibiendo la atención material, sanitaria, de alimentación, de acompañamiento médico, y es muy importante el tema psicológico.
3: Sí.
4: Porque fíjate, Ramón, nosotros venimos afectados primero por el bloqueo, las sanciones que ha llevado a cabo el gobierno de Washington. Posteriormente a eso tuvimos el evento del 3 de enero, donde fue secuestrado el presidente Nicolás Maduro. Eso también causó un impacto, porque además hubo muertes, hubo una invasión.
3: Y todas las sanciones, todo el bloqueo, la pandemia. Es lo que llama Garcés.
4: El doctor Garcés, psicólogo social.
3: El psicólogo social, que lo tenemos hoy como invitado, del hipercastigo, que es una sociedad, bueno, que ha venido sufriendo, ¿no? Y es, Ricardo, y para que nos escuche, un desafío titánico para la salud mental de cualquier nación. O sea, no es el caso de Venezuela. Y creemos, con estos programas de ahora en adelante, nuestra contribución como comunicadores es tener de invitado especial de este colectivo que lleva adelante una labor de verdad humanista tremenda, acompañando a toda esta población que se vio afectada en esos campamentos, que están en esos campamentos, que es el grupo de psicólogas y psicólogos socialistas, en las que está Fernando Giuliani, Roger Garcés, Beatriz Montenegro, Ovilia,
4: y Salif Mateo.
3: Salif Mateo, y bueno, y otras tantas personas muy queridas. Y bueno, vamos a escuchar hoy. Te hemos invitado, nos regalaron, nos cedieron un audio respondiendo unas preguntas que le hemos hecho, Ricardo. Nuestro primer invitado es
4: el doctor Roger Garcés, psicólogo social, también pertenece a la Universidad de las Comunicaciones, parte del cuerpo académico. Fíjate, tomando en cuenta estas abrumadoras cifras de los que están siendo afectados y de los que, entre las que también nos podemos incluir nosotros, y que ha generado este doble sismo vulnerabilidad, ha generado tristeza, ha generado una situación que debe requerir atención. Entonces, le preguntamos al doctor Garcés, ¿qué diagnósticos, indicadores o cifras manejan las instituciones del Estado sobre la dimensión real de este impacto psicológico acumulado? Escuchemos al doctor Garcés.
5: Acerca del impacto psicológico acumulado, yo vengo sosteniendo una tesis que he llamado la tesis del hipercastigo. Y entiendo que la sociedad venezolana es una sociedad hipercastigada, porque este terremoto no ocurrió en un país, en una sociedad donde todo está bien, qué sé yo, Noruega, Oslo, qué sé yo, donde nunca pasa nada. No, nosotros tenemos más de 20 años de un ataque sistemático, un ataque cruento, un ataque inmisericorde contra la población venezolana, y por lo menos desde hace 11 años una asfixia económica brutal que ha significado una hiperinflación, estamos atravesando una guerra difusa que implica paramilitarismo, implica atentados al sistema eléctrico, quemar gente viva. Entonces no estamos en una sociedad que donde todo está bien, todo es normal, y sucedió un terremoto. Ha sucedido un terremoto de dimensiones cataclísmicas en una sociedad que ya venía siendo castigada psicológicamente cruelmente. Entonces a esto es que yo llamo el hipercastigo. El hipercastigo se diferencia de el estrés postraumático, en que el estrés postraumático y el hipercastigo comparten las mismas características. Hay ideas intrusivas, hay ansiedad, hay fantasía catastrófica, hay otros elementos psicofisiológicos como taquicardia, sudoración, ansiedad generalizada. Pero la diferencia del hipercastigo es que en el hipercastigo la persona se le ofrece una sola posibilidad de escapar de esa condición. Y esto lo vimos, por ejemplo, en el esclavismo. En el esclavismo, una población negra esclavizada, en este caso por los europeos, la historia nuestra todavía tiene raíces y tiene cicatrices del esclavismo, donde cualquier conducta era castigada, y esto retrotrae al paradigma de desesperanza aprendida que se maneja en teoría de la conducta. No lo vamos a explicar aquí porque es algo largo de explicar. Sin embargo, es un paradigma que explica experimentalmente lo que es la depresión mayor. Y el esclavo, el negro esclavizado, lo señala Frantz Fanon, entra en lo que se llama la zona del no ser. ¿Cuál es la zona del no ser? Donde se le prohíbe al negro ser su condición. Entonces, la única manera de evitar el castigo es no ser negro. Por lo tanto, el negro comienza a amar al blanco y querer ser como el blanco. En esa condición, en esa zona del no ser, donde el sujeto no quiere ser lo que es, pero no puede ser lo que quiere ser, porque nunca podrá ser blanco, entonces es una condición, Franz Fanon dice que es una condición infernal, donde el individuo no quiere ser lo que es y no puede ser lo que quiere ser. Pero es la única alternativa para evitar el castigo. Entonces, nosotros venimos de una historia de hipercastigo, donde hay una sola posibilidad de elegir evitar el castigo, evitar las condiciones infrahumanas a las que se ha sido sometida la población venezolana. Y entonces aparece mágicamente la posibilidad del Estado 51. Te fíjate cómo ha venido coqueteando en las redes esa posibilidad que de alguna manera entra en consonancia con la tesis del hipercastigo, la tesis del esclavismo, en donde para dejar de sufrir hay que negarse a sí mismo. Esa es la gran diferencia del hipercastigo con el estrés postraumático. Por eso considero que el sufrimiento de la población venezolana no puede ser comparado con el sufrimiento de cualquier otra población que haya sufrido un terremoto. No, nosotros venimos de una historia muy cruenta y una historia que tiene una direccionalidad, por lo tanto el hipercastigo persigue una teleología, persigue una direccionalidad. Y es lo que se sugiere con la tesis del Estado 51 o tesis relacionada como transición, como qué sé yo, esta cantidad de palabritas edulcoradas que están en este momento apareciendo sobre el tapete. Esta es la gran diferencia de lo que yo considero que es el hipercastigo de un estrés postraumático vulgar y silvestre que te puedas encontrar en cualquier manual de psicología.
3: Bueno, hemos escuchado al doctor Garcés, Roger Garcés, que además es un cantautor de música combatiente y bueno, con una enorme sensibilidad social, un psicólogo social, académico, investigador, con unas teorías muy interesantes, y bueno, hemos escuchado su respuesta. Ahora queremos en este momento escuchar lo que nos va a decir Beatriz Montenegro, que forma parte también de este colectivo de psicólogos sociales, socialistas. Y bueno, lo que veníamos diciendo, Ricardo, que esto desafía la capacidad de cualquier nación, no solo del Estado venezolano, ¿no? Y que eso va mucho más allá de una simple distribución de materiales, o sea, no una cuestión meramente material, sino que desde una perspectiva crítica, bueno, se reconoce que hay una política pública, ¿verdad?, que respalda la salud integral mental de los venezolanos y las venezolanas, ¿no?
4: Que hay una institucionalidad sólida, a Exacto. pesar de las dificultades.
3: Entonces, bueno, es importante también visibilizar los protocolos de atención que lleguen con eficacia, que están llegando con eficacia, de manera sensible, cercana, ¿no?, a cada rincón afectado. Entonces, le preguntamos a nuestra invitada, a Beatriz Montenegro, ¿cuáles han sido, Beatriz, las directrices y estrategias específicas que está ejecutando el Estado venezolano en materia de salud mental y atención integral para mitigar el impacto postraumático y esta doble fractura emocional en las comunidades afectadas? ¿Cuáles son las acciones concretas que se han ejecutado hasta la fecha para garantizar una respuesta institucional efectiva en medio de la emergencia?
6: Sí, algo ha dejado enseñanza a nuestro país, a las venezolanas y venezolanos en materia de prevención y atención en salud mental posterior a eventos catastróficos naturales. Han sido las tragedias vividas con los deslaves ocurridos en el 99 para entonces llamado Estado Vargas, en 2010, por mencionar dos de los más relevantes por su impacto mortal y devastador, con pérdidas humanas y materiales, miles de damnificados a quienes hubo que activar planes especiales para albergarles y protegerles. Recordemos la promulgación de la Ley Especial de Refugios Dignos para proteger a la población en casos de emergencias o desastres en 2011. Justamente pensando en aquellas personas que quedaron en el desamparo, pensando en su salud integral. El apoyo psicosocial que se desplegó para entonces permitió sistematizar las acciones destinadas al cuidado de la salud mental de las y los refugiados. Esto quedó registrado en el libro Intervención Psicosocial en Albergues de la profesora Nadia Ramjan. Invito a consultarlos, está en línea, por internet, pues. Durante 5 años, entre 2010 y 2015, se realizó este trabajo derivando en un protocolo que hoy está siendo de gran ayuda y orientación en los campamentos temporales post-terremoto. El programa Siempre Juntos es otra instancia perteneciente a la Gran Misión Venezuela Joven, con una plantilla de más de 60 psicólogos en el territorio nacional. Se han abocado desde los primeros días a la contención y primeros auxilios psicológicos a la población afectada por los recientes sismos. Esta acción de características similares se desplegó luego del bombardeo infame del que fuimos víctimas hace apenas 4 meses y medio, de modo que no ha habido descanso, diría que en los últimos 20 años. El asedio a nuestra nación, las medidas coercitivas unilaterales han sometido a la psique de venezolanas y venezolanos a condiciones masivas de estrés emocional. Por fortuna, el despliegue de psicólogas y psicólogos en los campos, en el terreno, vía online, ha sido una línea directa de acción en estos tiempos.
4: Agradecemos a Beatriz Montenegro, psicóloga social, académica, que bueno, nos ha hablado acerca de cómo se ha dado una respuesta de atención integral a los campamentos transitorios y cómo, bueno, la gente ha sido atendida respecto a esta emergencia. Pero fíjate, hablamos de que hay diversas maneras de experimentar el dolor. No todos hemos tenido, el por decirlo de alguna manera, la misma experiencia.
7: Claro.
4: Hay gente que la sufre de una manera y hay otras, y obviamente aquellos que...
7: No, y hay condiciones socioeconómicas, de género,
4: ciertamente,
7: de etapa vital, etaria, ¿no?
4: Entonces, así mismo es. Entonces, basado en eso, Ramón, ¿qué podemos preguntarle al doctor Garcés? Bueno, mira, el doctor Garcés nos va a responder sobre cuáles han sido los síntomas psicológicos y emocionales más recurrentes observados en las comunidades tras el doble sismo, y de qué manera varían estas manifestaciones sintomatológicas según la edad, el sexo y el nivel socioeconómico de estos afectados, permitiendo optimizar el alcance de las brigadas y programas oficiales de salud mental en el territorio. Escuchemos al doctor Garcés.
5: A los síntomas psicológicos y emocionales más recurrentes observados en las comunidades, el miedo es una de las sintomatologías más frecuentes. El miedo y la ansiedad son dos elementos que tienen un componente psicofisiológico que reporta pensamientos intrusivos que se repiten una y otra vez, dificultad para dormir, taquicardia, sudoración, presencia de pensamientos de fantasía catastrófica, todo esto en consonancia con lo ya descrito, con lo que es el estrés postraumático. Es bueno distinguir entre la ansiedad y el miedo, que son dos elementos bien frecuentes en esta población. Y es bueno que la gente distinga cuáles son estos dos elementos. Entonces, el miedo es una preocupación presente ante un peligro real. Y la ansiedad es una preocupación futura ante un peligro eventual. todas las construcciones gramaticales que refieren a ansiedad inician con las partículas y si, y si pasa esto, y si pasa aquello, y si lo demás, y si no sé cuánto. Entonces, el miedo, digamos, es una condición positiva porque ayuda a que la gente pueda mantener su integridad física. La ansiedad ya es más paralizante, ya es como la hermana gemela mala. El miedo se ha categorizado siempre como un amigo y un guía. La ansiedad es más bien desgastante. Entonces, el tratamiento en estos casos, o digamos la recomendación en estos casos, es escuchar al miedo, no pelear contra el miedo, validar el miedo. Es normal que tengamos miedo, es bueno que tengamos miedo. La ansiedad sí implica parar los pensamientos intrusivos, y para esto, bueno, las técnicas de meditación pueden resultar muy, muy efectivas, técnicas de control mental, de paro de pensamiento, para que la ansiedad no nos aturda.
4: Le damos las gracias al doctor Roger Garcés, psicólogo social. Bueno, nos dio más luces sobre esta situación. Así es. Que está siendo atendida de manera integral, sobre todo en el caso de estos psicólogos sociales, dan una respuesta a esta emergencia del doblete sísmico sobre el cual ha padecido Venezuela este 24 de junio. Pero
7: hay una serie de síntomas que se manifiestan en la población, que muchos no tienen conciencia de ello, ¿no? Y tenemos personas que sobrevivieron a la tragedia y que, bueno, con un enorme trauma, ¿no? Un evento postraumático, bueno, y se dan síntomas como, por ejemplo, la hipervigilancia extrema, Ricardo, que sí, es un estado de alerta exagerado, ¿no? En algunas personas.
4: Sí, apenas ven pasa un camión y causa algún tipo de vibración y ya la persona...
7: Claro. Pero también hay personas que no sufrieron no se les cayó el edificio o no les pasó algo tan grave, pero también están afectadas. O sea, personas que sintieron el sismo. Donde yo vivo, por ejemplo, la gente durante más de una semana salió a la calle cada vez que sentía un pequeño temblor. Entonces ahí
4: sí, por la réplica.
7: Hay trastornos del sueño, insomnio, dificultades para conciliar el sueño, manifestaciones somáticas, culpa persistente de las personas que no pudieron, bueno, rescatar a sus familiares, etcétera, desesperanza, irritabilidad,
4: sí, muchas incertidumbre. Veces se siente como que no hice nada, no pude hacer nada, no pude aportar, eso es una culpa que la sentimos todos. Claro. También.
7: Bueno, Ricardo, vamos al segundo bloque entonces.
4: Claro, entonces, bueno, despedimos este bloque de Horizonte Sur. Vamos con, bueno, estamos vivos, estamos aquí, resilientes, y vamos a dar gracias a la vida, y lo hacemos a través de la canción de Mercedes Sosa.

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vengo a explicar cómo el desperdicio de agua influye directamente en la escasez de luz eléctrica. Yo parezco abundante, pero la verdad es que aunque soy un recurso renovable, dependo de ciclos naturales para abastecer a todos los organismos vivos. Si no llueve, no puedo llenar el embalse de Cuba. Y esto incide en nuestra capacidad de generación de electricidad. De igual manera, si haces un mal uso de tu agüita, es también un desperdicio de la energía eléctrica. Me explico. El agua que desperdicias en solo un minuto equivale a la energía necesaria para mantener un bombillo LED encendido por 10 horas. Cerrar el grifo mientras te enjabonas ahorra hasta 12 litros por minuto, disminuyendo la carga de los motores de bombeo que te envían agua desde kilómetros. Cada gota que sale por tu grifo, hay tratamiento, bombeo y miles de kilómetros de transporte.

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10: Hola, estamos de vuelta acá en Horizonte Sur, creciendo en la unidad. Pero nuevamente nuestro agradecimiento, nuestro saludo a Nieves Valdés, presidenta de la Radio del Sur, a Tamar Sánchez en la gerencia de contenidos. Y bueno, este es un programa producido por la Fundación Segundo Paso para Nuestra América. No se olviden de consultar nuestros contenidos en las redes sociales a través de ladanta.tv. Y bueno, un programa conducido por Carolina Escarragil, que les envía un saludo, no pudo estar hoy con nosotros. En su lugar está Ricardo Romero Romero, ayudándonos a llevar adelante este programa para ustedes.
11: Así es, Ramón.
10: Y este servidor, Ramón Medero. Bueno, estamos tratando el tema de la salud mental, de la psicología social, a través de unos expertos que nos acompañaron y nos van a acompañar en los próximos programas, porque Ricardo, estos programas que vamos a hacer de ahora en adelante, están en esta etapa posterior al evento sísmico, a dar un acompañamiento, ofrecer un acompañamiento de nuestros usuarios y usuarios.
11: Que es parte de la atención integral que está dando el Estado venezolano y también las organizaciones sociales, porque ellos pertenecen a una organización social, son los psicólogos por el socialismo. Ahora fíjate, desde la perspectiva de la intervención psicosocial, y esto es nuevamente para el doctor Garcés, y en consonancia con las estrategias del apoyo comunitario del Estado, ¿cuáles son las recomendaciones y consejos prácticos fundamentales que se deben ofrecer a la población general para mitigar, contener y manejar de manera efectiva la ansiedad, la depresión, el miedo generalizado y la incertidumbre ante el futuro tras esta tragedia? Escuchemos al doctor Garcés.
12: Con respecto a las recomendaciones y consejos prácticos que se deben ofrecer a la población general para mitigar, contener y manejar de manera efectiva la ansiedad, la depresión, el miedo y la incertidumbre, hay dos recomendaciones que he insistido en varios medios de comunicación, en todos los talleres que he dado, en toda la gente que he atendido. He venido repitiendo ya desde hace prácticamente un mes, que son dos recomendaciones básicas. La primera es hablar. de lo que usted siente en la familia, en los refugios, en los grupos que están siendo afectados psicológicamente. La gente tiende a no hablar de lo que de su sufrimiento, de su dolor. Y cuando la gente empieza a hablar de su dolor, siempre hay alguien que de forma inadecuada le dice: no, chica, no hables de eso, habla de otra cosa. No. Al contrario, tiene que hablarlo. Hablarlo mucho, hablarlo cuantas veces sea necesario, porque hablarlo es una manera de irlo elaborando intelectualmente. Si no se habla, esto no se digiere y aparece en forma de pensamientos intrusivos. Entonces, la primera recomendación es hablar de ese dolor. Hay un axioma, una recomendación que nos ha dejado el mismo Buda. Y Buda decía que cuando tocamos un dolor, estamos tocando un dolor compartido. De manera que si usted habla de su dolor, lo más probable es que le dé la oportunidad al otro de que también hable de su dolor, porque estamos en un dolor colectivo, estamos en un dolor compartido. ¿Ves? Entonces lo primero que hay que hacer es hablarlo, cuantas veces sea necesario. Si además de expresarlo oralmente, usted puede expresarlo en forma escrita, también es importante. Usted puede escribirlo, llevar un diario, hacer una carta dirigida a usted mismo, por ejemplo. Lo importante es sacarlo de la mente y ponerlo afuera. De esa manera lo podemos ver mejor. Y la segunda recomendación es llorarlo. Pero como dice el poeta argentino Oliverio Girondo, llorarlo todo, pero llorarlo bien. Nosotros lloramos muy mal. ¿Cómo lloramos mal? Primero nosotros lloramos trancando el llanto. Trancamos el llanto y lloramos para adentro. Lloramos para adentro como si tuviéramos un ataque de asma. Eso está mal, porque usted no permite que aflore la emoción. Y la otra forma que tenemos de llorar mal es que lloramos en soledad. El llanto que se hace en soledad es un llanto que se reedita una y otra vez. El verdadero llanto sanador es aquel que se hace ante una persona a la que usted le cuenta su dolor, a la que usted le cuenta sus cosas, de tal manera que hablarlo y llorarlo, pero como dice Oliverio Girondo, llorarlo todo, pero llorarlo bien, le va a ayudar mucho, mucho a manejar este trauma psicosocial que todavía está muy en ciernes en la población venezolana.
10: Bueno, Ricardo, escuchamos al doctor Garcés sobre este tema de que no solo una sacudida de tierra, sino eso ha sembrado incertidumbre, miedo, y hay herramientas que se pueden aprender para mitigar estos problemas, ¿no? Ahora tenemos con nosotros a Beatriz Montenegro, que le hemos hecho la siguiente pregunta, ¿no? Específicamente, en el caso de la población infantil, ¿cuáles son las pautas clínicas y comunitarias esenciales que los psicólogos deben transmitir a los padres, madres y cuidadores para identificar y manejar los síntomas postraumáticos, la angustia, los terrores nocturnos en los niños y niñas? ¿Y de qué forma se está garantizando este apoyo especializado en los espacios de resguardo? Porque el tema de la infancia es importante, ¿no? Adelante, escuchemos a Beatriz Montenegro.
7: Luego del evento sísmico doble vivido en días pasados, no muchos, ciertamente, apenas cumpliremos un mes de la tragedia este 24 de julio, el impacto emocional en nuestros niños, niñas y adolescentes apenas estará por verse. Sin embargo, la intranquilidad, los comportamientos regresivos, como chuparse el dedo, mojar la cama, el aislarse o el estar irritables, de mal humor, es posible que se esté manifestando ya en la actualidad. Bien en los hogares que no fueron afectados directamente o en los que, por el contrario, han tenido que desplazarse a campamentos junto a otras familias por haber perdido sus casas. Lo primero que habría que acentuar es que nada de esto puede ser indicador de enfermedad mental o de patologías o de locura, de ninguna manera. Se trata de respuestas o reacciones naturales normales frente a lo vivido. El paso del tiempo y la regulación de las condiciones ambientales, las rutinas, la seguridad que los y las adultas puedan ofrecerles hará que esta sintomatología pueda ir disminuyendo o desapareciendo. De allí la importancia que esos adultos y adultas puedan recibir en primer lugar tal asistencia, puesto que son ellas y ellos los garantes de la seguridad y el equilibrio, amén de ser referentes directos de su descendencia, de cómo el adulto afronte la contingencia. Así el niño o la niña o los adolescentes, las adolescentes, lo emularán. De allí que, por favor, atentos y atentas a los espacios de atención psicológica que de manera permanente, mientras dure la contingencia, se encuentran ofreciendo en los campamentos. O si están felizmente en sus casas, a salvo, hay líneas de atención gratuita de las que pueden disponer. Por favor, acudan y dispónganse a recibir la atención. De ello va a depender el bienestar y el manejo futuro de las contingencias por parte de la población infantil y adolescente.
10: Bueno, hemos tenido a dos invitados muy importantes, muy conocedores en la materia de la psicología social, como son Roger Garcés y Beatriz Montenegro. Y bueno, creo que podemos, Ricardo, si te parece, sobre todo en la última respuesta, la de Beatriz, importantísima, ¿no? Porque nos interesa los sectores más vulnerables de la población, y entre esos están las niñas, los niños, los adolescentes, ¿no? Y hay que tomar en cuenta eso, que en la infancia los niños más pequeños presentan dificultades para dormir, sobre todo aquellos niños que vivieron la tragedia de manera más cercana, que los que se les derribó el edificio encima, perdieron a los padres, imagínense, y quedaron huérfanos. Bueno,
11: imagínate, más de 6.000 rescatados.
10: Exacto, más todos los rescatados. Entonces, hay regresiones en hábitos alimenticios, en el caso de los más pequeños, llanto injustificado, dolencias físicas, psicosomáticas, sin causa médica aparente, irritabilidad, ¿no? Y en los adolescentes también hay...
11: Uno de los síntomas es el aislamiento social en los adolescentes, porque...
10: Frustración también.
11: Exacto, se sienten impotentes, se sienten así como que no saben qué va a pasar con su vida, porque el tema también de esa frustración tiene que ver con el futuro.
10: Sí, sí.
11: Ya, bueno, perdiste las cosas que tenías, perdiste amigos, perdiste familiares, entonces todo eso causa esa situación. ¿Y qué me dices de la adultez y la vejez?
10: Bueno, los adultos mayores presentan agotamiento crónico, incertidumbre sobre el tema habitacional, laboral, porque gente, bueno, se quedó sin nada, sin trabajo,
11: sin vivienda.
10: Sin vivienda, sin enseres. Entonces, eso eleva los niveles de estrés y de ansiedad. Todo eso lo están tratando estos compañeros que hemos entrevistado y el grupo del cual forma parte, que son los psicólogos y psicólogos socialistas. Hay un grupo enorme, casi 20 psicólogos sociales, ¿no? Y bueno, las mujeres también se ven muy afectadas, Ricardo.
11: Sí, en el tema del enfoque de género, bueno, vemos que pueden surgir la asunción de los roles del cuidado en el hogar, experimentan una presión emocional duplicada al gestionar simultáneamente su propio trauma y el bienestar de los que dependen en su cargo, porque imagínate una madre con sus hijos, que además tiene a sus padres adultos, imagínate toda esa carga, el peso que ella tiene de tener eso y además de su propio trauma, ¿no?
10: Sí, así
11: es. Es una cuestión bastante compleja y que, bueno, afortunadamente hay mecanismos, hay terapias, pues, de las cuales han conversado.
10: Y ojo, repetimos, las personas afectadas no solo son aquellas que recibieron el mayor impacto en el momento del sismo, o sea, no solamente las personas a quienes perdieron familiares o que perdieron la casa, sino que los ciudadanos en general, sobre todo de Caracas y de Maracay y de las regiones afectadas, independientemente de la gravedad de lo ocurrido en sus afectaciones materiales, las personas todas hemos experimentado ese sismo, sentimos de una manera u otra, bueno, ansiedad, angustia, temor a montarse un ascensor, a subir un piso alto, es decir, esto no es únicamente para las personas...
11: Inclusive de cruzar un puente.
10: Sí, no es exclusivamente, la ayuda psicosocial no es exclusivamente para personas que sufrieron un daño mayor, ¿no? Sino que todas las personas en general.
11: Ahora fíjate el tema socioeconómico, ¿no, Ramón? Porque mucha gente perdió su vivienda, perdió sus enseres, perdió lo poco que tenía, porque estamos hablando de que los sectores más vulnerables son los que más sufrieron. Entonces estamos hablando de gente que quedó sin nada. Muchos, voy a hablar de este caso específico, Ramón, que conozco gente de La Guaira. Conozco unos compañeros que venden los famosos rompecolchones, todas estas cosas que son hechas con mariscos, y que vivían de eso vendiéndolo en las playas, sobre todo los fines de semana. Una de estas personas podía tranquilamente facturar entre 200 y 250 dólares semanales en la venta de estas cosas, de vender comida en la playa. En este momento no pueden, no tienen cómo ellos vivir de eso, porque quedaron sin sus medios de producción. Quedaron sin sus medios de subsistencia, para no hablar.
10: Un despojo material absoluto. Hay personas que quedaron sin nada, absolutamente nada, o sea, con la ropa, si acaso.
11: Con la que te iban puesta, ¿no?
10: Si acaso la tenían, ¿no? Y bueno, la precariedad en el caso de las viviendas afectadas y la permanencia en sus campamentos transitorios.
11: Y qué bueno, si han sido atendidos por el Estado en ese sentido, porque además de la solidaridad del Estado y la social, la gente se ha abocado a dar donaciones de alimentos, de calzado, de ropa. Entonces allí han recibido atención, pero no es igual cuando uno pierde lo que, sobre todo, como uno siempre dice, el sudor de la frente de uno, o sea, ver todo ese esfuerzo vuelto polvo, ¿no?
10: ¿Y qué queremos con estos programas? Queremos con estos programas generar una especie como de manual, digámoslo así, para que la familia, los padres en los hogares creen dinámicas donde los vean que los niños están afectados, creen dinámicas especiales para ir mitigando esos trastornos, esas afectaciones. Y podemos hablar en
11: caso... ya estamos llegando al final.
10: Sí. Bueno, lo que llamamos los primeros auxilios psicológicos, la PAP, que eso fue lo que se aplicó, ¿no? Desde el principio, la estabilización emocional. Hacia eso vamos, una estabilización emocional del pueblo venezolano.
11: Bueno, hemos logrado conversar con estos académicos, con estos especialistas. Creo, Ramón, que lo que venimos haciendo, importante que se replique, que pueda la gente seguir estas líneas, y bueno, nosotros también continuar con estos especialistas y lograr que en algún momento tengamos nosotros ese renacer, esa Venezuela que está renaciendo después de este doblete sísmico.
10: Bueno, entonces nos despedimos. Esto es Horizonte Sur, creciendo en la unidad, todos los jueves a la 1 p.m. a través de la Radio del Sur. Hasta luego. Nos vemos el próximo jueves.
11: Hasta la próxima.
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19: 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Diosdado Cabello, secretario general del Partido Socialista Unido de Venezuela.
20: Muchos de ellos hicieron valer dentro de esa vieja y extinta asamblea del 2015 una cosa que se llama el Estatuto de la Transición, una aberración jurídica que ellos aprobaron para darle largas al asunto. Nosotros lo recibimos, esperamos pues que vengan dispuestos a conversar, que vengan dispuestos a incorporarse, a seguir trabajando por este país. Todo el apoyo a la delegación que encabeza Jorge Rodríguez, al grupo de compañeros que están allí, compañeras, que estarán con Jorge Rodríguez en las discusiones. Creo que va a estar la ministra Ana María San Juan, Jorge Arriaza, Génesis Garbeck, América Pérez, me falta uno, Pedro Infante más Jorge Rodríguez. Ellos tienen un grupo de gente que uno no sabe quiénes son, ¿verdad? Los designaron ellos en sus acuerdos políticos, en sus acuerdos internos, y eso nosotros no hemos tenido ningún tipo de injerencia en la selección de la gente que estará representando a la oposición. Nosotros hemos ido abriendo las puertas cada vez que hay una oportunidad al diálogo. Siempre.
19: Diosdado Cabello, secretario general del Partido Socialista Unido de Venezuela.
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revolución bolivariana. ¡Que viva el pueblo venezolano! ¡Que viva Bolívar!

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0: Hola.
1: Este es mi estado natural. 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Pasamos por las turbinas y generamos la electricidad. Cuando el verano está muy bravo, mi densidad disminuye y el embalse se seca y la generación de electricidad se hace menor.
2: La pesadilla de Agüita.

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3: De agosto de 1819 se gesta la batalla de Boyacá.
4: Es en Nueva Granada el escenario del combate que selló la independencia de Colombia, dando paso a las guerras de emancipación en América Latina. Eran dos polos, uno llamado el ejército realista dirigido por el coronel José María Barreiro. Tenía como propósito continuar la dependencia de la colonia española. El otro grupo era el ejército patriota comandado por Simón Bolívar. El fin era libertar el virreinato de las naciones neogranadinas venezolanas. El ejército libertador estaba conformado por 2.850 combatientes ante 2.670 soldados encabezados por Barreiro. Fue una acción militar intensa. Las fuerzas patriotas estaban unificadas y dio paso a una excelente comunicación en plena batalla, mientras la contraparte estaba desarticulada y eso causó la derrota en el campo de Boyacá. El triunfo de los patriotas hizo que se desencadenaran otras batallas, tales como las de Carabobo, Pichincha, Junín y Ayacucho, entre otras destacadas.
3: Escuchemos un documental de los acontecimientos en el campo de Boyacá, una producción de Educatina.
5: Simón Bolívar va a ser un personaje clave dentro de la batalla de Boyacá. Ahora bien, ¿qué va a hacer Simón Bolívar? Atento, estudiando cada movimiento, lo que va a hacer a que logre organizar su ejército de forma tal que sorprenda a las tropas realistas de Barreiro, claro, está en el puente de Boyacá. El enfrentamiento se llevó la vida, les cuento, de 100 realistas, 13 patriotas y varios heridos.
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1: Diosdado Cabello, secretario general del Partido Socialista Unido de Venezuela.
6: Informaciones que han llegado a Venezuela, algunos de los representantes de la oposición en el diálogo que está planteado entre la legítima asamblea de nuestro país, de la República Bolivariana de Venezuela, la asamblea que preside el hermano Jorge Rodríguez y la extinta asamblea del año 2015. Van a reunir, van a conversar, algunos temas ya puestos sobre la mesa. Nosotros tenemos un equipo de voceros, ellos tienen un equipo igual de vocería, de compañeros que van a estar allí, los nuestros, pues, con los argumentos que tiene la revolución bolivariana. Y eso forma parte de, bueno, de estos procesos que llevamos adelante por la paz de nuestra patria. Y uno, ¿qué le dice a la gente? Bueno, ahí está, Venezuela siempre ha apostado a la paz, a la tranquilidad de nuestro país. Venezuela siempre, el pueblo de Venezuela siempre ha acudido a todos los llamados. Aquí hay un diálogo permanente a nivel de las comunidades, de las calles, de los pueblos, de las comunas, todos los días. Hay un diálogo. Esta gente se quiere incorporar a los diálogos, pues, de paz por este país. Bienvenido. Siempre que vengan a sumar en el marco de esta constitución.
1: Diosdado Cabello, secretario general del Partido Socialista Unido de Venezuela.
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1: Muchos de ellos hicieron valer dentro de esa vieja y extinta asamblea del 2015 una cosa que se llama el Estatuto de la Transición, una aberración jurídica que ellos aprobaron para darle largas al asunto. Nosotros lo recibimos, esperamos pues que vengan dispuestos a conversar, que vengan dispuestos a incorporarse, a seguir trabajando por este país. Todo el apoyo a la delegación que encabeza Jorge Rodríguez, al grupo de compañeros que están allí, compañeras, que estarán con Jorge Rodríguez en las discusiones. Creo que va a estar la ministra Ana María San Juan, Jorge Arriaza, Génesis Garbeck, América Pérez, me falta uno, Pedro Infante. Y Pedro Infante más Jorge Rodríguez. Ellos tienen un grupo de gente que uno sabe quiénes son, ¿verdad? Los designaron ellos en sus acuerdos políticos, en sus acuerdos internos. Y eso nosotros no hemos tenido ningún tipo de injerencia en la selección de la gente que estará representando a la oposición. Nosotros hemos ido abriendo las puertas cada vez que hay una oportunidad al diálogo. Siempre.
0: Diosdado Cabello, secretario general del Partido Socialista Unido de Venezuela.
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12: 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Van a reunir, van a conversar algunos temas ya puestos sobre la mesa. 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Y eso forma parte de estos procesos que llevamos adelante por la paz de nuestra patria. Y uno, ¿qué le dice a la gente? Bueno, ahí está, Venezuela siempre ha apostado a la paz, a la tranquilidad de nuestro país. Venezuela siempre, el pueblo de Venezuela siempre, siempre, siempre ha acudido a todos los llamados. Aquí hay un diálogo permanente a nivel de las comunidades, de las calles, de los pueblos, de las comunas, todos los días. 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Siempre que vengan a sumar en el marco de esta constitución.
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2: Muchos de ellos hicieron valer dentro de esa vieja y extinta asamblea del 2015 una cosa que se llama el Estatuto de la Transición, una aberración jurídica que ellos aprobaron para darle largas al asunto. Nosotros lo recibimos, esperamos pues que vengan dispuestos a conversar, que vengan dispuestos a incorporarse, a seguir trabajando por este país. Todo el apoyo a la delegación que encabeza Jorge Rodríguez, el grupo de compañeros que están allí, compañeras, que estarán con Jorge Rodríguez en las discusiones. Creo que va a estar la ministra Ana María San Juan, Jorge Arriaza, Génesis Garbeck, América Pérez, me falta uno, Pedro Infante. Y Pedro Infante más Jorge Rodríguez. Ellos tienen un grupo de gente que uno no sabe quiénes son, ¿verdad? Los designaron ellos en sus acuerdos políticos, en sus acuerdos internos, y eso nosotros no hemos tenido ningún tipo de injerencia en la selección de la gente que estará representando a la oposición. Nosotros hemos ido abriendo las puertas cada vez que hay una oportunidad al diálogo. Siempre.
1: Diosdado Cabello, secretario general del Partido Socialista Unido de Venezuela. 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
4: Vengo a explicar cómo el desperdicio de agua influye directamente en la escasez de luz eléctrica. Yo parezco abundante, pero la verdad es que aunque soy un recurso renovable, dependo de ciclos naturales para abastecer a todos los organismos vivos. Si no llueve, no puedo llenar el embalse del cubo. Y esto incide en nuestra capacidad de generación de electricidad. De igual manera, si haces un mal uso de tu agüita, es también un desperdicio de la energía eléctrica. Me explico. El agua que desperdicias en solo un minuto equivale a la energía necesaria para mantener un bombillo LED encendido por 10 horas. Cerrar el grifo mientras te enjabonas ahorra hasta 12 litros por minuto, disminuyendo la carga de los motores de bombeo que te envían agua desde kilómetros. Cada gota que sale por tu grifo, hay tratamiento, bombeo y miles de kilómetros de transmisión.

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1: Informaciones que han llegado a Venezuela, algunos de los representantes de la oposición en el diálogo que está planteado entre la legítima asamblea de nuestro país, de la República Bolivariana de Venezuela, la asamblea que preside el hermano Jorge Rodríguez y la extinta asamblea del año 2015. Van a reunir, van a conversar algunos temas ya puestos sobre la mesa. Nosotros tenemos un equipo de voceros, ellos tienen un equipo igual de vocería, de compañeros que van a estar allí, los nuestros, pues, con los argumentos que tiene la revolución bolivariana. Y eso forma parte de, bueno, de estos procesos que llevamos adelante por la paz de nuestra patria. Y uno, ¿qué le dice a la gente? Bueno, ahí está, Venezuela siempre ha apostado a la paz, a la tranquilidad de nuestro país. Venezuela siempre, el pueblo de Venezuela siempre ha acudido a todos los llamados. Aquí hay un diálogo permanente a nivel de las comunidades, de las calles, de los pueblos, de las comunas, todos los días. Hay un diálogo. Esta gente se quiere incorporar a los diálogos, pues, de paz por este país. Bienvenido. Siempre que vengan a sumar en el marco de esta constitución.
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4: El 7 de agosto de 1819 se gesta la Batalla de Boyacá.
5: Es en Nueva Granada el escenario del combate que selló la independencia de Colombia, dando paso a las guerras de emancipación en América Latina. Eran dos polos, uno llamado el Ejército Realista, dirigido por el coronel José María Barreiro. Tenía como propósito continuar la dependencia de la colonia española. El otro grupo era el Ejército Patriota, comandado por Simón Bolívar. El fin era libertar el Virreinato de las Naciones Neogranadinas Venezolanas. El Ejército Libertador estaba conformado por 2.850 combatientes ante 2.670 soldados encabezados por Barreiro. Fue una acción militar intensa. Las fuerzas patriotas estaban unificadas y dio paso a una excelente comunicación en plena batalla, mientras la contraparte estaba desarticulada, y eso causó la derrota en el campo de Boyacá. El triunfo de los patriotas hizo que se desencadenaran otras batallas, tales como las de Carabobo, Pichincha, Junín y Ayacucho, entre otras destacadas.
4: Escuchemos un documental de los acontecimientos en el campo de Boyacá, una producción de Educatina.
6: Simón Bolívar va a ser un personaje clave dentro de la batalla de Boyacá. Ahora bien, ¿qué va a hacer Simón Bolívar? Atento, estudiando cada movimiento, lo que va a hacer a que logre organizar su ejército de forma tal que sorprenda a las tropas realistas de Barreiro, claro está, en el puente de Boyacá. El enfrentamiento se llevó la vida, les cuento, de 100 realistas, 13 patriotas y varios heridos.
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8: Muchos de ellos hicieron valer dentro de esa vieja y extinta asamblea del 2015 una cosa que se llama el Estatuto de la Transición, una aberración jurídica que ellos aprobaron para darle largas al asunto. Nosotros lo recibimos, esperamos pues que vengan dispuestos a conversar, que vengan dispuestos a incorporarse, a seguir trabajando por este país. Todo el apoyo a la delegación que encabeza Jorge Rodríguez, al grupo de compañeros que están allí, compañeras, que estarán con Jorge Rodríguez en las discusiones. 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Y Pedro Infante más Jorge Rodríguez. 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Los designaron ellos en sus acuerdos políticos, en sus acuerdos internos. 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
7: Diosdado Cabello, secretario general del Partido Socialista Unido de Venezuela.
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4: Delcy Rodríguez, presidenta encargada de la República Bolivariana de Venezuela.
5: 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Son acciones que podemos hacerlas, que son fáciles, que no cuestan nada y nos ayudan a tener una conciencia ciudadana mucho más amplia y sobre todo más comprometida con la naturaleza.
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16: Informaciones que han llegado a Venezuela, algunos de los representantes de la oposición en el diálogo que está planteado entre la legítima asamblea de nuestro país, de la República Bolivariana de Venezuela, la asamblea que preside el hermano Jorge Rodríguez y la extinta asamblea del año 2015. 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
6: Diosdado Cabello, secretario general del Partido Socialista Unido de Venezuela.
7: Muchos de ellos hicieron valer dentro de esa vieja y extinta asamblea del 2015 una cosa que se llama el Estatuto de la Transición, una aberración jurídica que ellos aprobaron para darle largas al asunto. Nosotros lo recibimos, esperamos pues que vengan dispuestos a conversar, que vengan dispuestos a incorporarse, a seguir trabajando por este país. Todo el apoyo a la delegación que encabeza Jorge Rodríguez, el grupo de compañeros que están allí, compañeras, que estarán con Jorge Rodríguez en las discusiones. Creo que va a estar la ministra Ana María San Juan, Jorge Arriaza, Génesis Garbeck, América Pérez, me falta uno, Pedro Infante, y Pedro Infante más.

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5: Hola, bienvenidos a una nueva entrega de Ajedrez de Geopolítica, esta producción de Radio Sputnik. Vamos ya con los titulares.
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5: Moscú. Occidente le da a Kiev carta blanca para cometer crímenes y se convierte en cómplice de ellos. Guterres y su característica amnesia selectiva. No menciona a Estados Unidos en su mensaje sobre el bombardeo nuclear a Hiroshima. La mayoría de los países del G7 gastan más en su deuda que en defensa. Arrancamos con el programa.
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5: Los países occidentales no solo hacen la vista gorda ante los ataques con drones del régimen de Kiev contra civiles, sino que los respaldan y facilitan activamente. De hecho, le dan vía libre al gobierno de Volodymyr Zelensky para cometer estos crímenes y son cómplices de su ejecución. Así lo declaró Alexei Fadeyev, subdirector del Departamento de Información y Prensa del Ministerio de Asuntos Exteriores ruso. Y para hablar sobre esto y cuestiones que están relacionadas, estoy junto al analista internacional Marcelo Ramírez. Marcelo, bienvenido a Radio Sputnik. ¿Cómo estás?
7: Bien, gracias por llamarme nuevamente.
5: Muchísimas gracias a ti, Marcelo, por haber aceptado la invitación. Bueno, Marcelo, el asunto es que Fadeyev hizo hincapié en que el principal método de terror contra civiles consiste en ataques con drones y que el origen de estos drones y sus componentes es bien conocido. Estos son suministrados por miembros de la llamada Coalición de los Dispuestos. Cabe recordar que en junio los líderes de Reino Unido, Francia y Alemania emitieron una declaración conjunta en la que elogiaban abiertamente el uso innovador que Ucrania hace de la tecnología de drones para atacar en lo profundo del territorio ruso. Observamos que estos países están alentando los ataques, lo que en la práctica le da vía libre al régimen de Zelensky para llevarlos a cabo y al hacerlo se convierten en cómplices de estos crímenes. Crímenes como estos no quedan impunes. Las fuerzas del orden rusas están recabando diligentemente pruebas para procesar a funcionarios del régimen de Kiev, militantes, el mando de las Fuerzas Armadas Ucranianas y mercenarios. Bueno, esto es una constatación de lo que ya se sabe, pero bueno, es bueno mantener, digamos, la atención, el foco sobre este asunto, ¿no, Marcelo?
7: Sí, bueno, yo creo que eso es bastante esperable, ¿no? Uh-huh. Lo que está haciendo es revelarse lo que ya todos sabíamos.

0: Ahí el problema se le presenta a Rusia en decidir qué hacer, porque una cosa es tratar de derribar los drones cuando entran en tu territorio, otra cosa es cuando buscar los lugares de lanzamiento y otra es buscar los lugares de suministro, lugares de fabricación. Y esos lugares muchas veces están fuera de Ucrania. Están fuera de Ucrania los lugares donde se fabrican los drones, los componentes son precisamente extranjeros, y por otro lado, toda la información necesaria para los ataques en profundidad dentro del territorio ruso está brindada también por Occidente. Entonces ahí el problema de Rusia, y es lo que creo que los rusos están preguntando hoy, es hasta cuándo se puede seguir luchando con las manos atadas, con una mano atada por lo menos a la espalda, porque en realidad no se está atacando el sitio de producción, sino estás atacando nada más que serían las consecuencias. Decidir atacar el sitio de producción es atacar territorio de la OTAN y es correr el riesgo de que se produzca la llamada al artículo 5. Algunos creen que no, que esto no va a suceder, otros creen que será una cuestión más formal, pero que ningún país, y sobre todo Estados Unidos, que es lo que más le preocupa a Rusia, no entraría en una guerra si Rusia decide atacar a Rumania o atacar a uno de los países bálticos porque están facilitando materiales o informaciones claves para atacar a Rusia. Pero Rusia empieza a considerar que en realidad están todos en guerra contra Rusia, no es solo Ucrania. Creo que ahí es donde está el meollo del tema, lo más difícil de decidir.
1: Bueno, en este sentido, además, Marcelo ha hecho unas declaraciones la portavoz de la Cancillería rusa, María Zakharova, en respuesta a un post que escribió en la red social X, en su cuenta, el presidente de Francia, Emmanuel Macron. Él escribió respecto a los ataques que hizo Rusia esta semana, ¿no? Contra infraestructura de uso militar que ha hecho Rusia en respuesta a los ataques contra civiles, contra infraestructuras civiles, además, que ha estado haciendo consistentemente Ucrania estos famosos 40 días que dijo Zelensky para llevar a Rusia, para forzar a Rusia a la mesa de negociación, ¿no? Escribió Macron: en Kiev y en su región, Rusia ha vuelto a elegir como objetivo a civiles. Bueno, como siempre, la mentira en el relato, ¿no? Dice: en esta política de terror llevada a cabo mediante misiles y drones es inaceptable. Cada nuevo ataque refuerza una evidencia. Rusia debe pagar el precio de su agresión y responder por sus crímenes. Bueno, ¿quién habla de eso, no? Bueno, a esto respondió Zakharova, ¿no? Ella acusó a Macron de incitar a ataques contra la población civil al defender un aumento de la presión sobre Moscú. Macron escribió: la Unión Europea y sus socios seguirán aumentando la presión sobre Rusia, en particular mediante nuevas sanciones. Junto a Ucrania no cederemos ni al desánimo ni a la intimidación. Entonces respondió Zakharova: al instar a que se incremente la presión sobre Rusia, Macron está ordenando explícitamente cometer atentados terroristas contra la población civil. Francia debe saber que su liderazgo participa personalmente en actividades terroristas contra mujeres y niños. ¿Qué nos dices de esto, Marcelo? Y sobre todo también del cinismo y la hipocresía de Macron, que es un concepto que se traslada al resto de líderes occidentales, ¿no?
0: Sí, no, el cinismo, la doble moral, la hipocresía, es una materia habitual de este liderazgo de Occidente. ¿Qué pretende Macron? Sería, yo creo que la gran pregunta, ¿no? Porque realmente Macron quiere confrontar con Rusia, porque esto parece que no tiene otro camino que un enfrentamiento directo entre las fuerzas europeas y Rusia. Y parece que esta gente olvida que Rusia no puede perder una guerra. Primero, porque ha demostrado que con armas convencionales está pudiendo luchar contra el conjunto de la OTAN. Algunos dicen que no, que contra todos los países de la OTAN Rusia no podría hacer frente, pero la verdad yo tengo mis serias dudas. La capacidad, la experiencia en combate, el tipo de equipamiento, la tecnología. Todo indica que Rusia me da la sensación que está en condiciones. Pero además Rusia tiene una carta bajo la manga, que es su arsenal nuclear.
1: Claro.
0: Si bien Europa tiene con Francia y con el Reino Unido algunas cabezas nucleares, no llegan al 10% de lo que es Rusia en conjunto. Muchos también están, los británicos se los considera ya al borde de la obsolescencia, muchos inoperativos, y los franceses están un poco mejor, pero son absolutamente insuficientes para enfrentar a Rusia. O sea, realmente ellos están tomando conciencia de lo que están haciendo, de cómo están empujando a una guerra a Rusia con Europa que va a terminar con consecuencias desastrosas para Europa. La verdad es muy difícil entender cuál es la lógica de lo que quieren las élites europeas, porque en algún momento nosotros nos reíamos cuando Borrell había dicho que Rusia debía ser vencida militarmente, pero uh-huh. evidentemente esta es la posición de Bruselas. O sea, hay una clase, no sé si parasitaria sería el término, que se ha apropiado de la política europea, que es curioso porque ni siquiera von der Leyen ha ganado una elección en su vida. Uh-huh. No sé si ganó alguna cuando empezaba su carrera política, pero no ha llegado acá sino más que por acuerdos de cúpulas, y que está Perfecto. Arrastrando a un continente al suicidio. Entonces, cuando llegas a este punto, ¿qué es lo que perseguís? O sea, ¿cuál es el objetivo? Extraña mucho la pasividad todavía de los europeos, que creo que, bueno, funciona muy bien la ingeniería social, que los hace ver enemigos en cualquier lado, menos los verdaderos, los más graves, los más peligrosos, que son los que los gobiernan, que primero han destruido a Europa culturalmente y ahora lo piensan destruir materialmente.
1: Exacto. Y bueno, en este contexto también hizo unas declaraciones el embajador plenipotenciario del Ministerio de Asuntos Exteriores ruso, Radion Miroshnik. Él dijo: Ucrania solo lucha mientras recibe dinero y armas. Si no logramos un acuerdo para cortar su financiación, ya que dicho apoyo perpetúa la matanza y la guerra, y en última instancia es la forma equivocada de resolver conflictos, la acción militar seguirá siendo nuestra única opción. Esta debe centrarse precisamente en los puntos débiles que permiten a Ucrania librar una guerra terrorista. Tendremos que librar una guerra seria y difícil, avanzando y prevaleciendo paso a paso hasta prácticamente asfixiar a nuestro adversario, pues no entiende otro idioma. Ucrania ya se ha transformado en un estado capaz de actuar en su propio interés, en un país mercenario que solo sobrevive mientras recibe dinero. Claro, otra gran verdad, ¿no, Marcelo?
0: Ucrania ha decidido, Ucrania es un FMI,
1: claro.
0: La OTAN, la Unión Europea, han decidido que militarmente no pueden ganar la guerra y que entonces había que golpear la infraestructura civil rusa y llevar la guerra dentro de las fronteras rusas, afectando a civiles. No es casualidad los ataques. Que yo el otro día recordaba los ataques contra Dario Duguina, contra Tatarsky, con el Crocus. Básicamente lo que veíamos es que esa cuestión de hacer ataques terroristas ya existía, por lo menos ya había un sector dentro de Ucrania que creía que esa era la vía, pero por lo visto todavía no tenía vía libre completa, como ahora sí empieza a tener, porque ahora ya no se trata de un ataque en forma anónima, sino de ataques abiertamente, con drones que golpean civiles, absolutamente exprofeso, que ya no es una cuestión que pueda ser atribuible a un error. Entonces, ahora que se comienza a producir esta situación, Ucrania entiende que es la única forma de enfrentar a una fuerza militar que la está superando y que era absolutamente previsible que la iba a superar. Porque si bien uno reconoce cierta tenacidad al ejército ucraniano, la realidad es que esa misma tenacidad o mayor la tiene el ejército ruso y ha sido comprobado a lo largo de la historia. Pero además de eso, tiene toda una capacidad de desarrollo técnica, materias primas, alianzas internacionales que apoyan y que sostienen ese esfuerzo. Entonces lo de Ucrania es a todas luces insuficiente para enfrentar el enemigo que hay. Y vos fíjate cómo ellos ahora están tratando y cambiar el eje de conflicto trasladando desde lo militar a lo político, de trasladarlo de lo militar a lo social, a la ciudadanía rusa para que se indigne y esto traiga problemas internos con Rusia, sino que además intenta abrir o mezclar, hacer un solo frente con Irán y hasta ha atacado en el Caspio un buque iraní. Entonces, en definitiva, lo de Ucrania... ya no sabemos si es una fuerza que está fuera de control europeo o simplemente que la locura de los europeos está permitiendo esta situación. Pero bueno, evidentemente Rusia no se va a poder quedar mucho tiempo pasivamente viendo cómo atacan su infraestructura y a su población civil. Y creo que el incremento en los ataques rusos que se están viendo en los últimos días responden a eso. O sea, Odessa y la salida al Mar Negro está prácticamente ya sin poder funcionar, y Rusia de una manera u otra va a terminar conquistando esa zona, y esto es un poco respuesta a la falta de voluntad ucraniana de haber negociado algo cuando todavía era tiempo. A medida que va pasando el tiempo, las exigencias rusas obviamente se van poniendo cada vez más duras.
1: Exactamente. Muchas gracias, Marcelo.
0: No, gracias como siempre a vos, Javier, por la oportunidad de charlar con toda tu gente y darle mi punto de vista, ¿no?
1: El secretario general de la ONU, Antonio Guterres, volvió a omitir que Estados Unidos fue el país que llevó a cabo el bombardeo atómico de Hiroshima en su mensaje con motivo del 81º aniversario del ataque. Para hablar sobre esto y cuestiones que están relacionadas, estoy junto al analista internacional Iñaki Gil de San Vicente. Iñaki, bienvenido a Radio Sputnik. ¿Cómo está?
2: Muy bien, muchas gracias.
1: Me alegra mucho, Iñaki, le agradezco que haya aceptado la invitación. Iñaki, como es tradición a esto, Izumi Nakamitsu, subsecretaria general de Naciones Unidas y alta representante para asuntos de desarme, leyó el mensaje. En años anteriores, Guterres tampoco mencionó directamente a Estados Unidos como el país que llevó a cabo los bombardeos atómicos en mensajes similares que conmemoraban los aniversarios de los ataques a Hiroshima y Nagasaki. Mientras tanto, Guterres afirmó que el mundo entero debería plantearse varias preguntas en este día. ¿Hemos aprendido las lecciones forjadas en el fuego aquí hace 81 años? ¿Elegirá la humanidad un futuro de paz o seguiremos viviendo bajo la sombra de la aniquilación nuclear? Reconoció que el mundo vive en un momento de profunda división geopolítica, creciente desconfianza e intensificación de la competencia. Las normas y salvaguardias que han ayudado a prevenir un cataclismo nuclear están bajo presión. Elijamos el diálogo en lugar de la división, la cooperación en lugar de la confrontación y la seguridad común en lugar de la ventaja individual. Claro, aquí va dando... con sus palabras, Guterres, pistas de lo que en realidad él está haciendo en su cargo, ¿no? Porque dice, hemos aprendido las lecciones forjadas en el fuego. Bueno, parece que él no las aprendió porque no menciona que Estados Unidos fue quien lanzó esas bombas atómicas, ¿no? Por otro lado, habla de que estamos viviendo un momento de profunda división geopolítica, creciente desconfianza, ¿no? Cuando él mismo crea esa división geopolítica y crea la desconfianza en una institución como la ONU, por ejemplo, cuando no condena los asesinatos, los atentados terroristas contra niños, por ejemplo, del régimen nazi de Kiev, ¿no? Y dice, elijamos el diálogo en lugar de la división. Él está también planteando las divisiones en el contexto no solo del conflicto ucraniano, sino también en la agresión injustificada de Estados Unidos contra Irán. ¿Qué nos dice de estas palabras de quién es nada más y nada menos el secretario general de la ONU y el papel que en realidad debería cumplir, Iñaki?
2: Bueno, yo creo que él sabe perfectamente todo eso. Lo sabe perfectamente. Lo que pasa es que él sabe también que su sueldo depende de eso, que su nivel de vida y de su familia, me estoy aventurando un poco, que hasta su vida puede depender de eso, ¿no? Uh-huh. Mira, si ahora en el caso Einstein es este, ¿no? Como se diga, y en todos muchos casos de pronto aparece muerta por accidente personas que sabían mucho, etcétera, etcétera, eso le puede pasar a él también perfectamente, ¿no? Uh-huh. Entonces él sabe que él está ahí porque le mantienen ahí mientras cumpla una tarea. Y va a cumplir esa tarea. Eso quiere decir que es un ser despreciable. Así de claro, un ser despreciable al que no le importa absolutamente nada, no le importa absolutamente nada las consecuencias de lo que él diga. porque él sabe que su poder, que es meramente nominal, aparente, sin efectividad real ninguna, ese poder depende de los que le mantienen. Y en estos momentos que Estados Unidos está retirando su ayuda económica a la ONU, incluso sabemos que no está pagando un montón de cosas, está en la política de liberalización absoluta en beneficio de Estados Unidos, está llevando una política de boicoteo económico en todo ese asunto. Guterres lo que está haciendo es, como sea, mantener su puesto, que no solamente es el suyo, mantener un área de influencia de determinados países en ese sentido. Eso por una parte, ¿no? Por otra parte está luego también la cuestión de que en realidad, si tuvieran que entrar a fondo en un análisis de lo que era de lo que fue el lanzamiento de la bomba y todo lo que eso, se llegaría a un problema muy serio para Guterres y para el actual sistema, ¿no? La bomba se lanzó, de hecho se lanzó no tanto para derrotar al imperio nipón, que también, sino sobre todo y fundamentalmente para que la Unión Soviética no liberara Japón. Esa fue la razón última, porque, por ejemplo, la segunda bomba, la de Nagasaki, la segunda bomba se lanzó sin saber a qué objetivo se lanzaba. Tuvieron que echar a suertes porque se encontraban con una tesitura insoportable, y era que pese a haber lanzado la primera, Japón quería continuar la guerra, ¿no? Y mientras tanto la Unión Soviética avanzaba por Manchuria, empezaba a liberar islas que eran históricamente rusas y que Japón se había quedado con ellas, etcétera, etcétera, empezaba a liberar y se acercaba peligrosamente, aparte de a China, donde avanzaba de Manchuria, a China se acercaba peligrosamente a las islas de Japón, ¿no? Y había un miedo por parte de la burguesía japonesa, pero también norteamericana, de que Japón tuviera la misma liberación que el este europeo y que podía tener China. Entonces había un interés muy, muy, muy claro, había un interés muy claro de llegar, digamos, cuanto antes a un acuerdo con el emperador. Pero en realidad el emperador japonés era, digamos, una figura moral. Pero ¿qué hizo la burguesía del capitalismo japonés? Le puso una condición al emperador, le puso una condición. Mira, tú pierdes, digamos, tu aura de Dios, que el emperador en la religión sintoísta era Dios, tú pierdes esto, claudicas delante de los norteamericanos, pero sigues siendo emperador político, como la reina de Inglaterra, ¿no? Emperador político. Mientras que salvamos el capitalismo japonés, porque de lo contrario los rusos se van a colocar, los soviéticos se van a colocar en Tokio, porque los soviéticos tenían un ejército de 1,000,000 y pico de tropas que estaban en condiciones de llegar tranquilamente a Japón, pero mientras que los norteamericanos no tenían un ejército de tierra para ocupar Japón, una cosa parecida a lo que está pasando con Irán. Los norteamericanos controlaban, digamos, parte del aire, ya contra Irán ya no controlaban el aire, controlaban todo el mar, ya Norteamérica frente a Irán ya no está controlando ni el mar, pero entonces Estados Unidos contra Japón sí, pero no tenía tropas para ocupar Japón. Entonces sabían que la Unión Soviética sí tenía de sobra y tenía capacidad de colocarse y liberar Japón. Y eso fue la razón de fondo para que, aparte de negociaciones a todo correr, pero cuestión de días, con Japón, de esas negociaciones, la razón de fondo para que el emperador aceptara dejar de ser Dios religioso, pero siguiera siendo el mandamás político en el sentido simbólico, todo en defensa del capitalismo japonés. Claro, explicar todo eso en estos momentos es volver a explicar el papel central que jugó la Unión Soviética. Claro. Y en estos momentos eso no se debe hacer. Para Occidente eso no se debe hacer, eso es suicida. Porque lo que hemos comentado aquí una y mil veces, ¿no? La balanza se está inclinando, al menos en muchos sitios de Europa, ya no contra Rusia, esa rusofobia tremenda, sino a empezar a reconocer que efectivamente frente a los ucronazis Rusia tiene razón, ¿no? Entonces, si ahora sí incluso se reconoce todo eso, pues imagínate el panorama que se abre, el panorama que se abre para el imperialismo. Y por eso se tienen que callar, porque entonces habría que reescribir toda la historia en detrimento de la versión occidental imperialista de la historia. ¿Eso qué repercusiones tiene? Tiene otras repercusiones también. Es que para muchos pueblos de Asia, eso, si para Europa sería reescribir la historia, para muchos pueblos de Asia sería también una historia dolorosísima. Porque no solamente los crímenes japoneses, sino todo lo que ha pasado posteriormente, en cierta forma se decidió cuando Japón y Estados Unidos firmaron la claudicación, el pacto, que en realidad no era tanto porque era aceptar la dominación norteamericana a costa de salvar el capitalismo. Pero eso ha hecho que revoluciones criminales como la de Indonesia, el Plan Yakarta, con 1 millón de muertos, o toda la dominación, la represión en Filipinas, etcétera, etcétera, o la propia guerra de Vietnam, o la situación, un montón de cosas se haya asentado en base precisamente a ese pacto. Si ahora el pacto se reconoce que era para salvar el capitalismo, muchas guerrillas, muchos pueblos realmente van a sentir pues muchos más argumentos y más razones para continuar su lucha.
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3: De agosto de 1819 se gesta la batalla de Boyacá.
4: Es en Nueva Granada el escenario del combate que selló la independencia de Colombia, dando paso a las guerras de emancipación en América Latina. Eran dos polos, uno llamado el ejército realista dirigido por el coronel José María Barreiro. Tenía como propósito continuar la dependencia de la colonia española. El otro grupo era el ejército patriota comandado por Simón Bolívar. El fin era libertar el virreinato de las naciones neogranadinas venezolanas. El ejército libertador estaba conformado por 2.850 combatientes ante 2.670 soldados encabezados por Barreiro. Fue una acción militar intensa. Las fuerzas patriotas estaban unificadas y dio paso a una excelente comunicación en plena batalla, mientras la contraparte estaba desarticulada, y eso causó la derrota en el campo de Boyacá. El triunfo de los patriotas hizo que se desencadenaran otras batallas, tales como las de Carabobo, Pichincha, Junín y Ayacucho, entre otras destacadas.
3: Escuchemos un documental de los acontecimientos en el campo de Boyacá, una producción de Educatina.
5: Simón Bolívar va a ser un personaje clave dentro de la batalla de Boyacá. Ahora bien, ¿qué va a hacer Simón Bolívar? Atento, estudiando cada movimiento, lo que va a hacer a que logre organizar su ejército de forma tal que sorprenda a las tropas realistas de Barreiro, claro, está en el puente de Boyacá. El enfrentamiento se llevó la vida, les cuento, de 100 realistas, 13 patriotas y varios heridos.
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0: Estamos de vuelta con Javier Benítez.
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3: Ahí está, y aprovecho justamente, Iñaki, que me ha mencionado el hecho de la Unión Soviética, también ha mencionado el actual conflicto de Ucrania, porque ¿qué pasa? Bueno, uno puede entender que el secretario de Naciones Unidas que va a sueldo de Estados Unidos, que un Estados Unidos que hace tiempo ya que no aporta, dicho sea de paso, a Naciones Unidas, la primera ministra japonesa, Sanae Takaichi, tampoco mencionó a Estados Unidos en su discurso, prometió que Japón continuaría haciendo todo lo posible para avanzar en el desarme nuclear y crear un mundo sin armas nucleares. No debemos detenernos en este camino, dijo. Pero atención a lo que declaró el alcalde de Hiroshima, Kazumi Matsui. Él criticó a Rusia y sus acciones en Ucrania durante la ceremonia conmemorativa del 81º aniversario del bombardeo estadounidense contra Hiroshima y Nagasaki. Matsui inició su discurso acusando a Rusia de supuestamente utilizar armas nucleares como herramienta de intimidación y criticando sus acciones en Ucrania. Al principio no mencionó a Rusia por su nombre, refiriéndose a ella como una gran potencia, pero posteriormente hizo referencia directa a Rusia y al conflicto en Ucrania, ¿no? Diciendo, utiliza armas nucleares como herramienta de intimidación. La que utilizó esas herramientas como no como intimidación, sino como ataque contra tu país fue Estados Unidos. ¿Pero qué tipo de mensaje es esto, Iñaki?
4: Es el mensaje que corresponde al imperialismo norteamericano. Hay una cuestión básica y fundamental, la función de Japón en estos momentos en Asia y la evolución de Japón. La cuestión que hay es el papel de Japón en estos momentos. Mira, Japón sufrió una crisis demoledora, la típica crisis financiera por la producción, por la sobrante de casas en los años 90, ¿no? Que fue la crisis parecida a la que sufrió en lo que se llamaban los cuatro gigantes asiáticos, ¿no? Uh-huh. En Malasia, tal y cual, Tailandia, etcétera, etcétera, ¿no? Y fue una crisis prácticamente de hundimiento, ¿no? Y esa crisis, de una forma u otra, se está manteniendo en estos momentos con altibajos, ¿no? Y en estos momentos, Japón económicamente tiene una debilidad estructural que no la puede resolver, ¿no? Y aunque uh-huh. parezca increíble, la política económica norteamericana está haciendo que Japón no se desplome. Cualquier economista que tiene un poco de conocimiento de lo que pasa en Japón y lo que pasa en Asia desde los años 90, aquí una estanflación, etcétera, etcétera, cualquier economista te lo puede indicar, ¿no? Que tenga un conocimiento mínimo de ese proceso, ¿no? Entonces, esto por una parte. Por otra parte, Japón está desarrollando también un sentimiento de crisis prolongada, exactamente igual a lo que pasa en otros países. ¿Cuál es su función? ¿Cuál es la función de Japón en la crisis actual frente a un gigante como es China, frente a otro pequeño gigante como es Corea del Norte, que se ha armado Corea del Norte? Uh-huh. Tiene capacidad de destruir Japón, tiene capacidad de destruir Tokio, simplemente no con armas nucleares. Tokio lo puede destruir Corea del Norte recurriendo a misiles convencionales e incluso a otros mecanismos, pero tiene armas nucleares que destruiría Japón en un instante, ¿no? Eso lo sabe Estados Unidos. Y eso está creando también dentro y todo el estancamiento económico japonés desde los años 90, uno de los más prolongados en la historia económica del mundo, como una potencia que en los años 80 llegó a ser realmente a competir con Estados Unidos, y que Estados Unidos le obligó a Japón a lo que se llamó los acuerdos de plaza. Los acuerdos de plaza uh-huh. fueron unos acuerdos que se establecieron entre Estados Unidos, Gran Bretaña, Alemania, Francia, Japón e Italia, creo que en 1984, y que unos acuerdos que pasaron desapercibidos, pero que en realidad asentaban el control norteamericano en áreas centrales de la economía de su tiempo, ¿no? Uh-huh. Entonces, en ese contexto, Japón quedó supeditado. Y lo que en un principio parecía que era un acuerdo beneficioso para todos, en realidad quedó siendo una supeditación de esos países firmantes. En el caso concreto de Japón, Eso se empezó a ver a finales de la década de 1980. Y es a comienzos de esa década Japón entró ya en un estancamiento prolongado con ciertos repuntes, etcétera, ¿no? De tal forma que la economía japonesa depende de las decisiones impuestas o las decisiones que soterradamente tome Estados Unidos. Eso unido a que Japón es consciente de que ya no es nadie en el contexto mundial y que no es nadie en el contexto asiático, porque tiene delante al gigante ruso, tiene delante un poquito para arriba a Rusia y tiene un poquito para abajo, pero enfrente de las costas de Japón tiene a una potencia nuclear como es Corea del Norte, ha hecho que en Japón surgiera una tendencia derechista añorante del mikado japonés, del militarismo japonés, que podríamos llamar fascismo, sí o no, no vamos a entrar en esa discusión, ¿no? Uh-huh. Pero que tiene una ideología profundamente racista, criminal, etcétera, etcétera, ¿no? Bien, eso ha hecho que Japón en estos momentos, con su primera ministra, uh-huh, ardientemente admiradora de Trump, sea en estos momentos una especie de un super Israel sin su tecnología destructiva nuclear por ahora, de una especie de super Israel en el océano, en Asia. Israel tiene una función muy clara en Oriente Medio y en Asia Occidental. Japón quiere tener incluso más influencia que Israel en aquella parte de Asia, por estas razones que te he expuesto. Uh-huh. Y se está generando una derechización japonesa tremenda, precisamente para recuperar el imperialismo añorante, que no puede ser el imperialismo de los años 30 y de los años 40, con la ocupación de Manchuria, de China, de Birmania, de una parte de India, etcétera, etcétera, ¿no? Que llegaron incluso a estar al borde de la invasión de Australia. No, eso ya saben que es imposible. Su imperialismo ahora en estos momentos es un imperialismo estrictamente antichino y anticoreano.
3: Muchas gracias, Iñaki.
4: Gracias a vosotros. Hasta la próxima.
3: La mayoría de los países del G7, con la excepción de Alemania y Canadá, destinan más fondos presupuestarios al servicio de la deuda pública que a la defensa. Así lo informó un medio estadounidense que cita cálculos de Scope Ratings. Para hablar sobre esto y cuestiones que están relacionadas, estoy junto al ex diplomático y profesor de la UNAM, Héctor Lerín. Héctor, bienvenido a Radio Sputnik. ¿Cómo está?
1: Bien, Javier, gusto en saludarte. ¿Cómo te encuentras?
3: Muchísimas gracias.
1: Bien, y aquí a tus órdenes, Javier.
3: Muchísimas gracias, don Héctor. Todo muy bien por aquí. Le agradezco que haya aceptado la invitación. Bueno, don Héctor, según la agencia, los gastos de servicio de la deuda de Italia superan su presupuesto de defensa en casi 3 veces, mientras que Estados Unidos gasta más del doble en intereses de la deuda que en defensa. En el Reino Unido y Francia, los gastos de servicio de la deuda duplican el gasto en defensa. Por su parte, los pagos de intereses de los bonos de Alemania representan el 35% de su gasto en defensa. La agencia no proporcionó datos para los demás países del G7. Según declaró Eiko Siebert, directora ejecutiva de Sovereign and Public Sector en Scope, dijo: si bien la mayoría de los países soberanos han evitado hasta ahora una grave crisis de refinanciación, el elevado volumen de deuda, sumado a déficits primarios relativamente grandes, está aumentando la sensibilidad de las finanzas públicas a los cambios en las condiciones de financiación del mercado. Según él, Estados Unidos, Japón y Francia se enfrentarán a costes de servicio de la deuda pública históricamente altos durante los próximos 5 años. Tenemos aquí, entonces, Héctor, este grupo, el G7, que se autodenomina el grupo de los países económicamente más grandes y los más ricos del mundo, pero resulta que la mayoría de ellos gastan más en deuda, en pagar intereses, que en defensa, ¿no? Muy por el contrario de casos como Rusia, de casos como China, por ejemplo, ¿no? ¿Qué conclusión se puede sacar de esto? ¿En qué rumbo han tomado, don Héctor?
1: Ay, Javier, pues están tomando el rumbo de la debacle financiera, Javier, porque Fíjate que si analizas tú, analizamos todos, y el actual ecosistema, la actual geopolítica financiera y económica internacional, y oímos a algunos sectores italianos, gobiernos, que se la pasan amenazando ponderando una posible guerra con Rusia en los próximos años. Hasta fecha le han puesto 2030 y tonterías de esas, Gabriel. Y cuando lo comparas con los graves problemas de deuda que tienen, que supera muchas veces su propio presupuesto, dices, pues esos están locos definitivamente. ¿A dónde van a llevar a sus países, a la gente me refiero, Javier?
3: Sí.
1: Bueno, van a suspender o van a limitar, como ya lo están haciendo, los servicios sociales, los servicios públicos, la medicina, el estado de bienestar socialdemócrata, Javier. Ese del que tanto nos presumieron, especialmente los europeos. Ni hablo de los Estados Unidos, porque ese nunca han tenido un sistema de bienestar. Pero en estos términos, Javier, cuando se analizan estas finanzas que mencionas, pues realmente te da risa, Javier. Bueno, te da risa si no fuera trágico el asunto. Y están en una verdadera desgracia y en una locura. Estos países del G7 que se llaman potencias muy avanzadas económica y financieramente, pues con estos déficits presupuestales que tienen, Javier, y altos costos de deuda, pues ¿a dónde va a ir el asunto? Realmente no se ve para dónde. Lo que sí, Javier, es que temo que en esta, desde el punto de vista del, pues, del ecosistema, como está funcionando financiera y políticamente,
3: sí,
1: pues esto puede llevar a una complicación internacional peor que la del 2008, Javier, de que la que, por cierto, no nos hemos acabado de reponer, ¿te acuerdas?
3: Exacto.
1: Esa caída de las empresas constructoras en Estados Unidos, ni me acuerdo de su nombre, en fin, pero el asunto puede ir para peor desde este punto de vista financiero, Javier. Si lo combinas con el problema del petróleo, Javier, bueno, pues tú dices, no, mira, hay que agarrarse, Javier. Hay que agarrarse. Ahora, ya viste, Javier, y esto forma parte del propio sistema de que estamos hablando, Javier. ¿Ves los problemas que está enfrentando también Japón?
3: Exacto.
1: ¿Sí? ¿Y cómo Estados Unidos ahora sí que he corrido a socorrerlo?
3: Sí.
1: Pero sí, Estados Unidos también tiene tremendos problemas, Javier. Creo que ya llegó su deuda externa a 40 billones con B.
3: Sí.
1: ¿Sí? Y no se ve de dónde vayan a resolver el problema, ¿sí? Tan grave de deuda que tienen, si no es a costa de la población, porque como siempre sucede, Javier, son las gentes, es el pueblo, los que acaban pagando este tipo de problemas. Y ya que hablas Estados Unidos está en primer lugar en la deuda. Japón, como decimos en México, Javier, no canta mal las rancheras. Está mal. Y luego Francia, Javier, cuando oyes al pobre del Macron ahí hablando y diciendo tonterías y todo, y uno sabe de dónde viene y cuál, que tiene cola que le pisen, como se dice vulgarmente, a los intereses que responde, que no son al de los del pueblo francés. Y sumas todo esto, Javier, se ve tremendamente peligroso. Pero incluso, Javier, para el propio mundo, lamentablemente, Javier, ese es una cosa así que pues da de qué pensar, Javier. Es la verdad, es la verdad, Javier.
3: Estos
1: países del G7, pues, ¿de qué están presumiendo? Son las principales potencias económicas. Pues yo creo que ya no son tanto, Javier, ya no son tanto.
3: Es verdad.
1: Así lo veo, Javier. Así lo veo, de momento, Javier.
3: Ahí está, don Héctor. Sí. Y además, volvemos un poco con uno de los integrantes del G7, en este caso Alemania, don Héctor, ¿no? Que hablábamos de la deuda y todo lo que tienen y demás, ¿no? El asunto es que el grupo Lufthansa, el gran conglomerado de aerolíneas de Alemania, experimentó una drástica caída de su beneficio operativo. Según ellos mismos informaron, su último reporte indica que el beneficio operativo del segundo trimestre del año se redujo hasta los 383 millones de euros frente a los 870 millones de euros en el mismo periodo del año anterior. O sea, prácticamente un tercio, ¿no? Un poquito más de un tercio es lo que están ganando ahora. La principal razón de la caída reside en el aumento de los precios del combustible. No se podía saber eso, ¿no? Con todo lo que está pasando y con las restricciones de los hidrocarburos rusos, ¿no? Así lo detalló la empresa, con los gastos en queroseno aumentando en 750 millones de euros. Además, las aerolíneas que forman parte del grupo realizaron en el segundo trimestre un 3% menos de vuelos que en el mismo periodo del año previo. Esta reducción se debió principalmente a los 6 días de huelga de abril. Para mejorar sus indicadores financieros, Lufthansa planea retirar o dejar temporalmente en tierra varias aeronaves con el fin de reducir el consumo de combustible. Claro, reducen el combustible, pero también venden menos billetes de los vuelos, ¿no? Esto es una cosa rara la lógica que utilizan, ¿no? Esto incluiría la retirada anticipada de aviones de largo radio con alto consumo de combustible como el Airbus A340-600 y la inmovilización temporal de 2 Boeing 747-400 a partir del inicio del calendario de vuelos de invierno. Por otra parte, además, dicen, no obstante, otra forma de resolver los problemas financieros podría ser el aumento de los precios de los billetes. Analistas del banco Metzler señalaron que la compañía podría seguir este camino. Lufthansa estaría ahora justificada para subir los precios de los billetes con el fin de recuperar los mayores costes. Bueno, la gran inteligencia alemana, la brillantez, ¿no? Si dejamos más aviones en tierra, vamos a ahorrar. Pero no se les ocurrió que van a vender menos billetes también. Bueno, entonces aumentamos el precio. ¿Qué nos comenta de todo esto, don Héctor?
1: Javier, pues lamentablemente esta es, como se dice vulgarmente, la punta del iceberg, Javier, de una crisis que azota a Alemania en general, bueno, a Alemania en particular, y a Europa en general, Javier, ¿sí? Relacionada con la tontería esa del famoso gasoducto que, pues ya sabemos que el Nord Stream, que Estados Unidos hizo el favor de volar, con la complacencia tonta de Alemania, que uno no sabe a qué intereses están sirviendo, Javier, pero exacto. Bueno, y el asunto de Lufthansa, pues solamente es una representación, Javier, esta caída tan fuerte, como estás mencionando aquí, de un año para otro, y los problemas también de las huelgas, ¿verdad?, y que obligan a que se queden aviones en tierra y toda esa complicación. Bueno, pues revela que la situación no está fácil, Javier, y claro, el asunto de subir los precios, casi lo entendemos que tiene una lógica, pues en el capitalismo, Javier, las empresas siempre recurren a este tipo de situaciones, ¿verdad? Y como siempre, pues la gente es la que tiene que pagar estos costos. Y mira, Javier, no lo vas a creer, pero ahora que tú estás mencionando este asunto de los Airbus y los Boeing y todo, que se quedan en tierra, me quedé pensando, déjame ponerle entre comillas, Javier, cómo, si no recuerdo recientemente, a ver, tú me ayudas a recordar, creo que el señor Bush hizo un viaje a Turquía y llevaron dos aviones, que le llaman un Berguán y eso, porque pues para disfrazar, ¿verdad?, no iba realmente el presidente, pero esas cosas, cada avión gasta lo de 10,000 automóviles, Javier.
3: Sí.
1: ¿Sí? Y luego ves también a muchos líderes que hacen una reunión en X lugar y todos llegan en sus aviones, y Elon Musk y todos, y gastan una cantidad fabulosa de combustible, y parece que para ellos no hay problema de combustible. Claro, para el señor Trump no lo hay, pero ya sabemos que también en Estados Unidos están sufriendo fuertemente por el problema de los energéticos. Quizá no tan fuerte como se observa en Alemania, Javier, pero evidentemente van para allá. Evidentemente van para allá. Y si tú observas, Javier, nos pasamos un poco arbitrariamente de Alemania a los Estados Unidos, pues ves los esfuerzos del señor Trump y todas las locuras que se las pasa diciendo, que ya está negociando con Irán y la paz, y que hay un acuerdo para que termine la guerra y que ya se rinden, teorías de esas, porque el asunto de los energéticos ya también le está llegando, como se dice vulgarmente, no sé si por allá, la lumbre a los aparejos, Javier, porque pues el problema evidentemente no solo es de Alemania, sino también de los Estados Unidos. Y pues sí, qué pena, Javier, que eso esté sucediendo en Europa y en Alemania. Fíjate, Javier, no creas que estoy grosero ni decir algo fuera de lugar. Fíjate que en México no se ha sentido para nada este tipo de situación.
3: Claro.
1: ¿Sí? Porque claro, no deja de golpear un poco, pero no. Nada que ver con estas cosas que están sucediendo en estos países del G7, Javier, en Alemania y en Europa y en Estados Unidos. Bueno, ay, Dios mío. Pero sí, Javier, lo de Lufthansa se traslada, si tú quieres, Javier, a lo que está sucediendo, por ejemplo, con Volkswagen, lo que está sucediendo seguramente con algunas otras empresas acereras y todo. Pues, el problema de los energéticos que tuvieron a bien cancelar para comprárselos a los Estados Unidos. Bueno, qué locura es esa, Javier. Ay, fíjate, Javier, no sé si estoy de acuerdo ya para cerrar nada más con este tema, que uno se pone a pensar, si Javier, que cuando empezó esta guerra reciente, que todavía no termina, ¿verdad?
3: Sí, sí.
1: De Estados Unidos e Irán, e Israel en contra de Irán, y que permite que se la pase diciendo Trump que deben abrir el estrecho de Hormuz. Pero si estaba cerrado, estaba abierto el estrecho de Hormuz, los cerraron los iraníes, pero por culpa del señor Trump y de Israel. Porque ellos con su guerra fueron los que, de algunos, son los irresponsables, ¿sí?
3: Exacto.
1: Y tú te pones a pensar, si no, un poco maquiavélicamente, lo hizo a propósito el señor Trump, Javier, para cerrar, para más que todo Estados Unidos, pues para llenarse las bolsas de dinero con todo este vaivén que se han traído de que acaba la guerra y que ya firmaron con Irán y que ahora sí viene la buena, y pero el fin de semana vuelven a bombardear y tendrías de ese tipo. Bueno, tú dices, le ves ahí la beta, pues eminentemente petrolera, de esta guerra que está teniendo el lugar. Pero bueno, Javier, todo es como una telaraña, Javier. Exacto. Déjame terminar con esto. Siempre yo les decía a mis alumnos en la universidad, cuando me decían, oiga, profesor, ¿cómo debemos entender la globalización? Yo les decía, miren, es muy sencillo, piensen en una telaraña, ¿sí? Puede ser muy festivo la comparación, Javier, pero tú le tocas una orillita y se mueve toda la telaraña. Sí, así funciona. Así funciona en buena medida el planeta. Cualquier parte que tú toques está tan integrada a la economía. Algunos dicen que la globalización ya se acabó, no es cierto. Pero bueno, todo está muy conectado, Javier. Exacto. Sobre todo la economía y las finanzas y el asunto del petróleo, Javier. Así lo veo, Javier, no quiero enredar a las gentes que te escuchan.
3: La verdad que todo muy claro. Muchas gracias, don Héctor.
1: No, hombre, Javier, me da gusto saludarte. Te mando un abrazo y saludos a las gentes que te escuchan. Un abrazo.
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8: Diosdado Cabello, secretario general del Partido Socialista Unido de Venezuela.
9: Muchos de ellos hicieron valer dentro de esa vieja y extinta asamblea del 2015 una cosa que se llama el Estatuto de la Transición, una aberración jurídica que ellos aprobaron para darle largas al asunto. Nosotros lo recibimos, esperamos pues que vengan dispuestos a conversar, que vengan dispuestos a incorporarse, a seguir trabajando por este país. Todo el apoyo a la delegación que encabeza Jorge Rodríguez, al grupo de compañeros que están allí, compañeras, que estarán con Jorge Rodríguez en las discusiones. Creo que va a estar la ministra Ana María San Juan, Jorge Arriaza, Génesis Garbeck, América Pérez, me falta uno, Pedro Infante más Jorge Rodríguez. Ellos tienen un grupo de gente que uno no sabe quiénes son, ¿verdad? Los designaron ellos en sus acuerdos políticos, en sus acuerdos internos.

0: Compartir la experiencia puede disminuir la sensación de aislamiento. Ante la situación que hemos vivido recientemente, producto de los sismos, es recomendable priorizar tanto tu seguridad física como tu bienestar emocional.
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3: Bienvenidos y bienvenidas a la presente emisión del noticiero Voces del Sur. Les saluda Julio Villamizar en nombre de Nieves Valdés en la presidencia de la Radio del Sur. En la gerencia de contenidos, Tamar Sánchez. En la jefatura de prensa, Denis Ramírez. En la producción de este espacio, Neisa Cisneros, José Ruiz y Hernán Freites. Y en los controles técnicos, Víctor Mejías. De inmediato, los titulares.
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4: Gobierno venezolano otorga financiamiento a emprendedores afectados por la catástrofe. Movimientos del ALBA se reúnen en La Habana. Armenia escala tensiones con Rusia al alinearse con la Unión Europea. Iniciamos las informaciones contándoles que la presidenta encargada de la República Bolivariana de Venezuela, Delcy Rodríguez, hace entrega de financiamiento a comercios y emprendedores afectados por el doblete sísmico en La Guaira. Jueves 6 de agosto, 9:10 p.m.
5: Y lo primero que le dije al gobernador, al ministro y al presidente, el ministro de Juventud, presidente del Banco Digital de los Trabajadores, fue: quiero saber cuántos comerciantes se afectaron, cuántos emprendedores se afectaron, qué hay industrias fueron impactadas por el doble terremoto para que podamos dar asistencia. Y por eso me alegra que el día de hoy estemos entregando estos primeros financiamientos a 1.766 establecimientos para que puedan recuperar su actividad económica. La actividad económica que les permita tener sustento de vida, pero también la alegría que nos da que nosotros seamos útiles y que podamos tener una retribución a través de esa actividad. Ustedes saben que en los campamentos transitorios instalamos también emprendimiento. Eso marcha bien, los emprendimientos. Así que hoy me complace reconocer también el trabajo de los emprendedores, de las emprendedoras del Estado, para que sigan la marcha.
4: En este sentido, la mandataria encargada de Venezuela hizo énfasis del Plan Maestro Venezuela Renace para atender todas las áreas de necesidad post-catástrofe. Jueves 6 de agosto, 9:50 p.m.
5: Y yo les tengo que decir, cuando he pedido el Plan Maestro para La Guaira, para el Junquito, he dicho, tiene que ser algo que merezca nuestro pueblo. Tiene que ser algo que supere el impacto psicológico que ha dejado en los pueblos afectados de las tragedias naturales, tanto la de 1999 como la de este año. Tenemos que hacer un plan maestro realmente que cuando el pueblo lo vea, lo aprueben, esté feliz de lo que va a significar su futuro inmediato para la vida en La Guaira. Y yo he dicho que esto debe convertirse, y se lo he dicho al equipo económico que me acompaña, que esto debe convertirse en un eje de desarrollo logístico y turístico. Está el principal aeropuerto del país, puerto, y el desarrollo turístico, las hermosas playas. Los rescatistas no querían irse porque no lo podían creer cuando despertaban el mar que veían, lo hermoso de este estado. Y ese plan maestro es La Guaira que renace. Ese plan maestro es la esperanza de un pueblo que ama su estado.
4: La presidenta encargada venezolana, Delcy Rodríguez, resaltó la fuerza del pueblo venezolano a las familias afectadas en La Guaira por su resiliencia. Jueves 6 de agosto, 9:30 p.m.
5: Cada vez que vengo a La Guaira, luego de esta tragedia tan descomunal, que nos tocó es que me conmueve. Me conmueven mucho las historias, Mayra, y me solidarizo contigo, que eres una mujer de entereza y que has abierto también tus brazos a Dios. Porque así como Mayra, muchos venezolanos y venezolanas perdieron familiares, pero no se apartaron de los escombros. Muchos venezolanos y venezolanas perdieron sus viviendas y están con su sonrisa. Lo digo porque me toca recibir muchas delegaciones internacionales que han estado muy pendientes desde el primer momento del doble terremoto. Y hay algo que me dicen que a mí me llena mucho de orgullo como venezolana. Y me dicen, nos impresiona mucho su pueblo. Nos impresiona mucho la sonrisa de su pueblo. Nos impresiona mucho la generosidad y la bondad de su pueblo. Que nosotros vinimos a ayudar y ellos quieren ayudarnos.
4: Además, la jefa de Estado encargada del Cerro Rodríguez recordó que los venezolanos son hijos e hijas de Bolívar, que siguen adelante pese a las adversidades. Jueves 6 de agosto, 9:40 pm.
5: Somos hijos e hijas de Bolívar, el hombre de las dificultades. Y yo lo siento ahorita, en este momento, que esa sangre sí corre por nuestras venas. Cuando hemos tenido que levantarnos y levantarnos por sobre las dificultades, las complejidades, estamos de pie y nunca nos rendimos. Nunca nos rendimos. Es duro, yo lo sé, es duro. Pero desde el primer minuto lo ratifico. Como presidenta encargada, siempre fue salvar las vidas que se pudieran salvar, todas las vidas que pudiéramos salvar. Y vinieron más de 3.000 rescatistas internacionales a Venezuela. De todos los países que se ofrecieron, fueron bienvenidos a nuestro país a apoyar. Delegaciones técnicas para ver luego lo que es la fase de recuperación y de reconstrucción.
4: En otras informaciones, La Habana acoge la cuarta Asamblea Continental de ALBA Movimientos con más de 400 organizaciones de 25 países. La periodista Evelyn Leiva destacó que los pueblos se articulan en defensa de la integración y contra el imperialismo regional. Jueves 6 de agosto, 8 p.m.
6: Cuarta Continental de ALBA Movimientos bajo el lema Por el Socialismo, 100 años caminando con Fidel, se inauguró este jueves en la Universidad de La Habana. La plataforma, que aglutina a más de 400 organizaciones de 25 países, reúne a 188 delegados de 27 naciones, incluidos representantes de Estados Unidos, Canadá, América Latina, el Caribe y de la Asamblea Internacional de los Pueblos, con presencia de China, Burkina Faso y España. Gerardo Hernández Nordelo, héroe de la República, encabezó la intervención de apertura, denunció el bloqueo genocida contra Cuba y sus efectos humanitarios y subrayó la urgencia de las 176 transformaciones económicas y sociales como parte de una agenda profunda y ágil para avanzar en la construcción del socialismo y generar riquezas. Nordelo recordó que la asamblea se realiza en un contexto de amenazas y castigo colectivo contra el pueblo cubano e hizo un recuento de la resistencia heroica de la isla caribeña. Señaló que es el momento de prepararnos comunicacionalmente para hacer frente a la hegemonía de los grandes monopolios de la información y reafirmó que cuentan con la revolución, las instituciones cubanas para acompañar las conquistas. La Asamblea Continental sentenció constituye un respaldo moral a la revolución cubana y al socialismo. ALBA Movimiento surgió de las resistencias sociales de los años 90 frente al consenso de Washington y el ALCA. Su propósito es impulsar una contraofensiva popular anticapitalista, antiimperialista, feminista y ecosocialista. La elección de Cuba como sede por primera vez envía un mensaje de apoyo y solidaridad con el pueblo cubano.
4: En este caso, las más de 400 organizaciones continentales revalidan su respaldo a la revolución cubana, trazando estrategias para la unidad popular frente al capitalismo, la defensa de la paz y el internacionalismo. La periodista Evelyn Leiva con los detalles. Jueves 6 de agosto, 8:30 p.m.
7: Más de 400 organizaciones de 25 países y 188 delegados de 27 naciones se dieron cita en La Habana para celebrar la cuarta asamblea de ALBA Movimientos. Gerardo Hernández Nordelo, héroe de la República de Cuba, calificó la cita como un respaldo moral a la revolución cubana y al socialismo.
8: Ustedes vienen con la claridad de que solo construyendo alianzas lograremos la victoria contra las fuerzas imperialistas que arrasan, destruyen y desconocen toda posibilidad de libertad y de justicia para nuestros pueblos. Entregamos todo nuestro amor y compromiso en la articulación para profundizar el camino del ALBA Movimiento, que es el camino de la unidad, de la lucha y de la victoria.
7: Representantes del evento explicaron la necesidad de analizar la coyuntura, la estrategia socialista como política, ejes de lucha y movimientos de solidaridad.
9: ALBA Movimientos es una articulación que mira hacia el socialismo. Claramente esa es nuestra posición ideológica, y más en momentos donde el capitalismo lo único que demuestra es miseria, explotación, guerras, genocidios, bombas, y nosotros y nosotras desde ALBA Movimientos decimos: creemos en un futuro de la humanidad emancipada, y para nosotros y nosotras esa humanidad emancipada es posible en el socialismo.
7: El propósito de ALBA Movimientos es impulsar una contraofensiva popular anticapitalista, antiimperialista, feminista y ecosocialista. Las líneas estratégicas incluyen la defensa de la revolución latinoamericana, la paz, el rechazo a la xenofobia y la defensa del internacionalismo popular.
4: Fuerzas policiales reprimieron brutalmente con gases lacrimógenos y cañones de agua las manifestaciones populares en Buenos Aires, Argentina. La periodista Ayenesi, con su reporte detallado, donde indica que el pueblo movilizado rechazaba en las calles el polémico proyecto de ley de inviolabilidad de la propiedad privada. Jueves 6 de agosto, 8:20 p.m.
10: La ciudadanía se movilizó para frenar esta ley de inviolabilidad de la propiedad privada. Más allá de que se haya quitado el artículo que derogaba la ley de tierras, había otras cuestiones. Hay otras cuestiones muy importantes que están debatiendo de esta ley, como por ejemplo la ley de manejo del fuego y uso del suelo, también los desalojos de express y la posibilidad de expropiación del Estado de cuestiones estratégicas. Y en una masiva movilización, bueno, termina con la represión por parte del Ministerio de Seguridad. Como en realidad ya nos tiene acostumbrados el gobierno de Javier Milei, ante cada manifestación popular envía a las fuerzas a reprimir. En este momento yo me encuentro en un lugar en donde estaba intentando resguardarme, por ejemplo, de los gases lacrimógenos para poder estar en contacto con ustedes. Los gases llegaron igual, personas corriendo desesperadas porque, bueno, no tienen las máscaras que quizás sí tenemos los periodistas para resguardarnos. Y entonces, bueno, gente llorando por los gases, ahogada, niños, muchos niños también vi corriendo recién, y bueno, tratando de buscar un refugio, un medio de transporte ya para retirarse del lugar, ya que bueno, entre los tiros y los gases lacrimógenos, la verdad es que nadie, además abajo de la lluvia, el viento y el frío, quería quedarse ya. Es una marcha que ya lleva varias horas, y bueno, tendrá su desenlace luego con la votación en el Congreso de la Nación, y habrá que ver ahí qué es lo que sucede en adelante.
4: Analistas advierten que la postura del gobierno de Armenia al alinearse con las políticas de asedio impuestas por la Unión Europea contra Rusia profundiza la inestabilidad del Cáucaso Sur. Así lo indicó el periodista Oleg Yasinski en su reporte jueves 6 de agosto, 9:20 p.m.
11: Armenia exige a Moscú 2 mil millones de dólares anuales por la red ferroviaria gestionada por RGD, Ferrocarriles de Rusia, mientras Bruselas presiona para que imponga visados a los ciudadanos rusos y adopte las sanciones antirrusas. Rusia lo considera un chantaje para satisfacer a Occidente a costa de su aliado histórico.
12: El ferrocarril del Cáucaso del Sur fue construido gracias a Rusia. No solo se invirtieron fondos de la empresa de ferrocarriles de Rusia, sino también del Fondo de Reserva de la Federación Rusa. Al parecer, todo el mundo lo sabía, excepto una persona, Pashinyan. Sus ideas son, en general, bastante comprensibles. Él tiene que aferrarse a algo. En realidad, en Armenia no quedan muchos proyectos económicos, así que él estará girando en torno a ellos.
11: Esta demanda no es técnica, sino el precio político de un giro que varios analistas rusos califican de traición. El contrato de 2008 incluyó enormes inversiones rusas. Si se cancelan unilateralmente, Rusia reclamará hasta el último rublo invertido. La decisión de Armenia definirá su futuro económico y el equilibrio del Cáucaso. Romper con Moscú no traerá prosperidad prometida, sino inestabilidad, mientras la Unión Económica Euroasiática sigue siendo la única garantía real de estabilidad para el país.
4: Tras la victoria del Movimiento Popular, que logró la regularización de 700.000 personas en España, las organizaciones de base combaten las trabas burocráticas del para proteger sus derechos. Así lo hace saber el periodista Andrés Flores, jueves 6 de agosto, 9 p.m.
13: Tras años de lucha del movimiento migrante, en enero España acordó una regularización extraordinaria que podría beneficiar a unas 700.000 personas. Las organizaciones de base tuvieron un papel clave para acompañar el proceso, informar y dar calma ante las trabas burocráticas. El periodo de presentación de solicitudes ya ha concluido, pero los plazos de respuesta de la administración se han extendido más de lo previsto. Jorge Vargas, migrante colombiano, es uno de los que espera.
14: El único problema, digamos, en el que nos hemos encontrado nosotros dos, ha sido la demora entre las respuestas. Han llegado cosas que no debieron de llegar en el orden que no debieron.
13: Desde Regularización Ya, el movimiento que impulsó la regularización extraordinaria, aclaran que superar los 3 meses de espera no significa una negativa. El permiso provisional para residir y trabajar sigue vigente hasta que llegue una resolución expresa. Frente a la confusión, colectivos y sindicatos organizan jornadas gratuitas de orientación.
14: Yo fui el que me enteré de este colectivo de Regularización Ya a través de Instagram, y esta es la tercera vez que vinimos. Nos pudieron guiar y calmarnos en todo este proceso que, bueno, no somos los únicos y nos ha tomado muy de por sorpresa.
13: Las organizaciones denuncian, además, la falta de citas en las oficinas de extranjería para completar los trámites y hasta la venta de las mismas. Mientras las respuestas se demoran, la comunidad migrante se organiza para que la espera no deje a nadie sin derechos.
4: En una semana de la llegada masiva de migrantes a Ceuta, más de 1.000 menores de edad permanecen en la calle sin respuesta institucional. El periodista Sergio Rodrigo indica que colectivos denuncian la inacción de las autoridades europeas ante una crisis de este estilo. Jueves 6 de agosto, 7 p.m.
15: Se cumple una semana de la trágica llegada de más de 70.000 personas, según el Ministerio del Interior, a la ciudad autónoma de Ceuta. Una llegada sin precedentes, extraordinaria, y que ha dejado más de un centenar de personas fallecidas y que todavía se sigue tratando de buscar a alguno de los desaparecidos. Una tragedia que le costó la vida a este centenar de personas y que ha provocado también una disputa, principalmente sobre la situación de los menores extranjeros no acompañados que llegaron a la ciudad autónoma. Los datos concluyentes de esta semana apuntan a más de 72.000 las personas que llegaron a la ciudad autónoma de Ceuta, la gran mayoría de ellos que permanecen en la ciudad, en torno a más de 2.000. Muchos de ellos son solicitantes de protección internacional, muchos llegados desde Mali o desde Sudán. Y luego está la situación trágica de los niños y niñas que han llegado solos a esta ciudad autónoma. Son más de 1 millar, están en estos momentos prácticamente durmiendo en la calle, aunque sí están siendo atendidos por diferentes colectivos próximos a la frontera del Tarajal, pero su futuro es una de las grandes incertidumbres, porque las autoridades españolas, en este caso las de Ceuta, tienen competencia en menores, pero tan solo tienen 200 estancias para estos menores. Va a haber que hacer un reparto de las diferentes comunidades autónomas, pero no obstante, en aquellas que gobierna el Partido Popular y que mantiene acuerdos con la ultraderecha, ya señalaban que no iban a llevar a cabo políticas de acogida de estos menores que llegan a las fronteras.
4: Finalmente, ante la Organización de las Naciones Unidas, China exigió una política de tolerancia cero frente al terrorismo y abogó por fortalecer la cooperación internacional. El periodista Ángel Santa Cruz con los detalles. Jueves 6 de agosto, 10 p.m.
16: China pidió tolerancia cero para el terrorismo y esfuerzos conjuntos en la lucha contra el mismo a través de la solidaridad y la cooperación. En una reunión informativa del Consejo de Seguridad de las Naciones Unidas con sede en Nueva York, sobre las amenazas a la paz y la seguridad internacionales causadas por actos terroristas, Sun Lei, encargado de negocios de la misión permanente de China ante la ONU, instó a la comunidad internacional a mantener la tolerancia cero contra el terrorismo. La comunidad internacional debe defender un nuevo concepto de seguridad que ofrezca seguridad común, integral, cooperativa y sostenible, y mantenga además la tolerancia cero ante estos fenómenos, dijo Su. Señaló además que China ha estado implementando la iniciativa de seguridad global, participando activamente en la cooperación contra el terrorismo en los marcos de la ONU, la Organización de Cooperación de Shanghái, los BRICS, y compartiendo así su experiencia de lucha contra el terrorismo con la comunidad internacional y ayudando a los países relevantes a mejorar su capacidad de lucha ante estos fenómenos que acontecen en el mundo. El gigante asiático está dispuesto a trabajar para en todas partes para combatir decididamente el terrorismo en todas sus formas y hacer contribuciones positivas en la construcción de un mundo libre del mismo, enfatizó.
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4: Gobierno venezolano otorga financiamiento a emprendedores afectados por la catástrofe. Movimientos del ALBA se reúnen en La Habana. Armenia escala tensiones con Rusia al alinearse con la Unión Europea.
3: Así finalizamos esta emisión del noticiero Voces del Sur. Estuvimos trabajando para ustedes en los controles técnicos Víctor Mejías, en la producción de este espacio Neysa Cisneros, José Ruiz y Hernán Freites, en la jefatura del Departamento de Prensa Denis Ramírez, en la gerencia de contenidos Tamar Sánchez, en la presidencia de la Radio del Sur Nieves Valdés, quien narró para ustedes Julio Villamizar. 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
10: Diosdado Cabello, secretario general del Partido Socialista Unido de Venezuela.
11: Informaciones que han llegado a Venezuela, algunos de los representantes de la oposición en el diálogo que está planteado entre la legítima asamblea de nuestro país, de la República Bolivariana de Venezuela, la asamblea que preside el hermano Jorge Rodríguez y la extinta asamblea del año 2015. Van a reunir, van a conversar algunos temas ya puestos sobre la mesa. Nosotros tenemos un equipo de voceros, ellos tienen un equipo igual de vocería, de compañeros que van a estar allí, los nuestros, pues, con los argumentos que tiene la Revolución Bolivariana. Y eso forma parte de estos procesos que llevamos adelante por la paz de nuestra patria. Y uno, ¿qué le dice a la gente? Bueno, ahí está, Venezuela siempre ha apostado a la paz, a la tranquilidad de nuestro país. Venezuela siempre, el pueblo de Venezuela siempre ha acudido a todos los llamados. Aquí hay un diálogo permanente a nivel de las comunidades, de las calles, de los pueblos, de las comunas, todos los días hay un diálogo. Esta gente se quiere incorporar a los diálogos, pues, de paz por este país. Bienvenido. Siempre que vengan a sumar en el marco de esta constitución.
10: Diosdado Cabello, secretario general del Partido Socialista Unido de Venezuela.
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7: Diosdado Cabello, secretario general del Partido Socialista Unido de Venezuela.
8: Muchos de ellos hicieron valer dentro de esa vieja y extinta asamblea del 2015 una cosa que se llama el Estatuto de la Transición, una aberración jurídica que ellos aprobaron para darle largas al asunto. Nosotros lo recibimos, esperamos pues que vengan dispuestos a conversar, que vengan dispuestos a incorporarse, a seguir trabajando por este país. Todo el apoyo a la delegación que encabeza Jorge Rodríguez, al grupo de compañeros que están allí, compañeras, que estarán con Jorge Rodríguez en las discusiones. Creo que va a estar la ministra Ana María San Juan, Jorge Arriaza, Génesis Garbeck, América Pérez, me falta uno, Pedro Infante. Y Pedro Infante más Jorge Rodríguez. Ellos tienen un grupo de gente que uno no sabe quiénes son, ¿verdad? Los designaron ellos en sus acuerdos políticos, en sus acuerdos internos, y eso nosotros no hemos tenido ningún tipo de injerencia en la selección de la gente que estará representando a la oposición. Nosotros hemos ido abriendo las puertas cada vez que hay una oportunidad al diálogo. 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

vengo a explicar cómo el desperdicio de agua influye directamente en la escasez de luz eléctrica. Yo parezco abundante, pero la verdad es que aunque soy un recurso renovable, dependo de ciclos naturales para abastecer a todos los organismos vivos. Si no llueve, no puedo llenar el embalse del cubo. Y esto incide en nuestra capacidad de generación de electricidad. De igual manera, si haces un mal uso de tu agüita, es también un desperdicio de la energía eléctrica. Te explico. El agua que desperdicias en solo un minuto equivale a la energía necesaria para mantener un bombillo LED encendido por 10 horas. Cerrar el grifo mientras te enjabonas ahorra hasta 12 litros por minuto, disminuyendo la carga de los motores de bombeo que te envían agua desde kilómetros. Cada gota que sale por tu grifo, hay tratamiento, bombeo y miles de kilómetros de transmisión.

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4: ¿Fue ese?
5: Eso fue 2004, enero del 2004. Días después, no creo que pasó una semana, estábamos recibiendo 14 propuestas que había enviado Fidel de cooperación de Cuba para Venezuela. Y el comandante Chávez nos dio la instrucción al equipo que estuvo allí de que le devolviéramos 14 propuestas también a Fidel para equiparar la cuestión, ¿no? Eso era prácticamente, sí, eran dos tercos. Esa es una primera anécdota. Y la última vez que lo vi en el laboratorio, que era el patio de su residencia, un laboratorio de agronomía, nos dio una clase magistral allí sobre producción agropecuaria, su empecinamiento en la cría de caprinos y ovinos, y la experiencia que le estaba haciendo allí, el seguimiento minucioso. Yo creo que Fidel era un maniático con los números, el seguimiento minucioso con la producción de moringa, que cada rato llamaban de los centros de investigación de Cuba para ver cómo iba evolucionando un cultivar que él había personalmente impulsado, y todas las bondades que esta planta extraordinaria tiene para el ser humano. Es decir, un maestro en toda la extensión de la palabra. Y finalmente, en ese anecdotario, en una oportunidad en Canaima, una reunión clandestina que se hizo allí con algunos presidentes de la región, el comandante Chávez y Fidel, ya Fidel no conseguía que preguntarle a Chávez y le metió el dedo al agua. Eso no es mentira, es verdad. Y le preguntó a Chávez, ¿qué temperatura tiene esta agua? Y Chávez le dijo, Fidel, qué bueno. Si es verdad que no tengo
4: siempre,
5: respuesta.
4: Siempre hubo competencia sana entre ellos, ¿no?
5: Era una locura, ¿no? Y un maestro en la negociación. Esa negociación del ALBA fue una clase magistral de negociación para nosotros. Como ministro de esa época, y para algunos empresarios que fueron a Cuba también a ver la realidad de Cuba, se quedaron asombrados. Algunos de ellos decían que nunca habían visto una rueda de negocio tan bien manejada como esa que hizo Fidel en ese momento con el grupo de empresarios venezolanos. Así que un gran maestro, lo define como líder, su terquedad, su vehemencia, su coherencia con el creer, el idear, el pensar, el decir y el hacer. Yo creo que allí es la enseñanza que nos queda a todos.
4: Pero vamos a escuchar a Edgardo y a Blanca, que también conocieron a Fidel, pero antes vamos a escuchar una canción, ¿les parece? Les dejo la pregunta, el necio. Están pidiendo el necio por aquí, cantor. Les dejo una pregunta. ¿Qué significa para Venezuela Fidel hoy? Adelante.

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0: ¿Qué oye, Fidel? Ah, bueno, pues estamos celebrando la vida de Fidel. Hay que hablar de quién fue, de lo que nos dejó, de las travesuras de Fidel, ah, Edgardo. Estoy aquí recordando el juego de pelota ese famoso, en el que vistió de viejo a los peloteros más, al equipo nacional de Cuba, para echarle una broma al comandante Fidel. Mira lo que dice Fidel aquí, ¿no? El revolucionario no concibe cosas imposibles. El revolucionario concibe cosas posibles. Pero le voy a dar una cosa aquí para provocar. Ser impaciente es propio de revolucionarios, desde luego. Los que no son revolucionarios no se impacientan nunca, porque piensan que el tiempo lo arregla todo y que los siglos pueden arreglar algunos males presentes. Y a mí me parece que la impaciencia es una de las características del revolucionario. Pero el revolucionario debe saber domar su impaciencia y no permitir que la impaciencia lo domine a él. En muchos aspectos del trabajo creador de la revolución, nunca sacrifiquemos la impaciencia, pero nunca sacrifiquemos la meta. Y si es preciso, sacrifiquemos primero la impaciencia que la meta. Edgardo Ramírez, ¿qué significa Fidel para Venezuela hoy en estos momentos de paciencia y de impaciencia?
1: Bueno, muchas gracias por esta oportunidad que nos permiten de reflexionar en torno al comandante en jefe Fidel Castro Rojas. Voy a comenzar respondiendo a tu pregunta. Una noche, intercambiando conversa con el comandante Chávez, yo le pregunto, para usted, ¿qué significa Fidel Castro? Y él me dijo, te lo voy a escribir. Y me lo dejó escrito en dos frases: infinito bolivariano. Eso es un tesoro que guardo. Con relación a tu pregunta, Tania, Fidel siempre destacó que la misión clave cuando se está desarrollando un proceso contra enemigos poderosos, el imperialismo y el sistema capitalista, la clave era resistir. Él siempre dejó claro que resistir significaba que el resto de los que no estaban incluso en el conflicto observaran que los que estaban luchando por una idea justa, y el hecho de resistir, eso permitía que los demás aceptaran que las ideas eran justas. Entonces, en este momento para Venezuela, resistir es esencial. Pero también Fidel magnificó, a mi modo de ver, la victoria. En América Latina y el Caribe, Fidel enseñó a los revolucionarios de América Latina y el Caribe a triunfar. La primera revolución en América Latina, en el Caribe, que se creó un Estado socialista, fue Fidel Castro Rojas. Y eso es esencial. Eso significa, porque hay un famoso discurso de él en el Comité Central del Partido Comunista Cubano en la década 70, donde él señala, Blanca, que él dice que se habían acostumbrado los partidos comunistas a desarrollar mucho el método de los mártires. Y Fidel decía, es importante vencer, triunfar, para que el mundo sepa lo capaces que somos los comunistas para organizar una sociedad. Y la tercera cosa importante de Fidel es la unidad. Pero Fidel se planteaba la unidad bajo dos directrices. No solo la unidad de los revolucionarios, sino que Fidel decía que la unidad de los revolucionarios tenía que trascender a la unidad de los pueblos. Porque los revolucionarios sin los pueblos no podían llevar a cabo los procesos revolucionarios. Entonces, en este momento, en Venezuela, es esencial lo que estamos desarrollando. El proceso de unidad entre las fuerzas revolucionarias y con nuestro bravo pueblo de Venezuela, que hemos pasado pues vicisitudes y estamos, como se dice, en combate. Y la cuarta cosa, y con esto quiero cerrar tu pregunta, que Fidel fue un científico, pero no un científico social. Fidel fue un científico conocedor de la nanotecnología, de la biotecnología. Y entonces, si algo requiere hoy Venezuela, es que apuntemos con la ciencia, con la tecnología y la innovación soberana para poder nosotros como nación construir la independencia económica. Porque si nosotros construimos la independencia económica, no solamente será un triunfo para Venezuela, será un triunfo como nos enseñó Bolívar. El triunfo de Venezuela es el triunfo para América Latina y el Caribe, y es el triunfo para los pueblos del sur del mundo. Eso es Fidel hoy, un gran triunfador del sur. ¡Viva Fidel!
0: ¡Que viva! Gracias. Ya vamos a ver ahorita lo que dijo Fidel en el año 59 sobre Venezuela. Ya lo vamos a ver. Eso para que lo respondas de sus farillas, no por edad, sino por conocimiento. Bueno, echándole broma aquí a Jesús. Pero mira, Blanca, dicen los cubanos que quien hablaba con Fidel lo dormía, como dicen ellos. Es decir, para decir, lo convencía, ¿no? Que podía ser el más recalcitrante, el enemigo más grande, el opositor más férreo, pero si hablaba con Fidel lo convencía. Tú lo conociste personalmente.
2: Sí.
0: ¿Cómo te convenció Fidel?
2: No, yo estaba convencida. Lo que no me podía convencer era que estuviera yo ahí al lado de él. Eso era lo que para mí era imposible. Decía el comandante Chávez en esa primera visita después de la cárcel, cuando va a Cuba, llega y dice: es la primera vez que vengo a Cuba, pero a ella he venido en sueño mil veces. Y él dice: y los soldados bolivarianos, la juventud ha venido así. Entonces yo creo que Cuba y Fidel es parte de nuestra revolución, es decir, es nuestra revolución bolivariana, nuestra revolución con sus raíces profundas, tiene en Cuba una columna de apoyo, de solidaridad, de amor, pero sobre todo de ejemplo. El ejemplo de los que no se rinden en ninguna circunstancia. El ejemplo también de la solidaridad incondicional. El ejemplo de lo que es el internacionalismo verdadero, en el que la gente se la juega. Todo eso es Cuba y eso es Fidel. Yo recuerdo cuando me invitaron a Cuba, apenas estábamos nosotros con Katia TV, una televisora pequeñísima que había sido en el momento del golpe de Estado del 11 de abril, el alcalde en aquel momento de Caracas había hecho toda una operación para desaparecer la televisora pequeñita y sin ninguna importancia. Y Fidel ve eso por televisión e inmediatamente nos llama Sánchez Otero y nos dice que tenemos que cuadrar y no sé qué. Termino yo en Cuba, pero jamás me imaginé que iba a terminar hablando con Fidel. Entonces empezó a preguntar qué es eso de la televisión comunitaria, qué es eso. Total, fue una reunión gigantesca. Yo asustada desde que me senté todo el tiempo, de qué me preguntaba y qué yo no iba a saber responder. Pero después de eso, yo digo que mi vínculo con Fidel es desde muy pequeñita, desde los primeros libros que vi en la biblioteca de mi hermano mayor sobre la Revolución Cubana, sobre las primeras imágenes de las escuelas en Cuba. Y yo decía, aquí hay algo, yo estaba chiquita, aquí hay algo en esta escuela que nosotros no tenemos. Y después entendí cuando llegó Chávez lo que había que tener. Y es tener patria. En esas escuelas cubanas estaba la patria viva. Y para mí, digo, este vínculo, que es un vínculo eterno con Fidel, lo conocimos en ese momento. Y todas las navidades me llegaba una cesta que llegaba de la embajada, con manzanas, con todo. Era así, un pavo. Era una cosa impresionante. Y yo decía, pero ¿cómo Cuba en medio de todo esto puede tener para dar? Y yo dejaba de ser diputada o de ser ministra o de ser lo que sea, pero nunca la cesta dejó de llegar. No me llegaba cesta más nadie, me llegaba Fidel. Eso era suficiente, eso era todo, era lo máximo. Y cuando mis hijos empezaron a recibir la cesta también, era una emoción probar los refrescos cubanos. Dice, ¿cómo un hombre de este tamaño, de esta magnitud, de esta talla histórica, de esta dimensión, puede tener, albergar en su corazón un espacio para que alguien así tan simple y chiquitico estuviese en su vida? Es que yo me sentí siempre parte de la vida de Fidel. que es Cuba en nosotros. Quiero solo decir, Fidel es ejemplo, es inspiración, es lealtad, es el hombre que ya veía, no solo un aporte, digo, para América Latina o para Venezuela, ni para la misma Cuba, para la humanidad. Ese que nos dijo a tiempo, hay una especie en peligro. Y que no solamente hizo la denuncia o la alerta, sino que empezó a imaginarse cómo enfrentar esa dificultad. Ese que ante el hambre empezó a investigar por qué la moringa podía dar un aporte nutricional a la humanidad. Ese sentirse responsable de la humanidad toda es el ejemplo que va a permitir que esta humanidad siga teniendo esperanza.
0: Gracias, Blanquita. Mira, yo tengo que honrar a algunas personas ahorita, a propósito de lo que dice Blanca, a los compañeros que siempre han sido del Comité de Solidaridad Cuba-Venezuela, porque estaba, ya no está con nosotros Carlos Del Vecchio, pero estuvo mucho tiempo como uno de esos caballitos aquí, y recibíamos nosotros los videos de quienes estábamos en la solidaridad, los videos desde La Habana que venían en un formato que no voy a decir cuál es porque van a descubrir la edad de Castro y de Jesús, ¿no? Pero se veía la nueva escuela, era un documental, creo que se llama así, y estaba el presidente, o sea, estaba Fidel definiendo con los estudiantes qué largo iban a tener los uniformes, qué iban a comer, cómo eran los programas. Esas eran cosas para nosotros inconcebibles. Mira, yo quiero que veamos este video hasta que me regrese la voz, del año 59. La primera visita de Fidel después del triunfo de la revolución fue a Venezuela. Adelante.
3: A este pueblo que nos brinda aliento y apoyo moral, solo podemos brindarle también aliento y apoyo moral. Y podemos brindarle fe, podemos brindarle confianza en su destino. Que ojalá que el destino de Venezuela y el destino de Cuba y el destino de todos los pueblos de América sea un solo destino. Porque basta ya de levantarles estatuas a Simón Bolívar con olvido de sus ideas. Lo que hay que hacer es cumplir con las ideas de Bolívar. ¿Hasta cuándo vamos a permanecer en el letargo? ¿Hasta cuándo vamos a ser piezas indefensas de un continente a quien su libertador lo concibió como algo más digno, más grande? ¿Hasta cuándo los latinoamericanos vamos a estar viviendo en esta atmósfera mezquina y ridícula? ¿Hasta cuándo vamos a permanecer divididos? ¿Hasta cuándo vamos a ser víctimas de intereses poderosos que se ensañan con cada uno de nuestros pueblos? ¿Cuándo vamos a lanzar la gran consigna de unión? Se lanza la consigna de unidad dentro de las naciones. ¿Por qué no se lanza también la consigna de unidad de las naciones? Que si queremos salvar la América, que si queremos salvar la libertad de cada una de nuestras sociedades, que al fin y al cabo son parte de una gran sociedad, que es la sociedad de Latinoamérica. Si que queremos salvar la revolución de Cuba, la revolución de Venezuela y la revolución en todos los países de nuestro continente, tenemos que acercarnos y tenemos que respaldarnos sólidamente, porque solos y divididos fracasamos. Venezuela es el país más rico de América. Venezuela tiene un pueblo formidable. Venezuela tiene dirigentes formidables, tanto civiles como militares. Venezuela es la patria del libertador, donde se concibió la idea de la unión de los pueblos de América. Bueno, luego Venezuela debe ser el país líder de la unión de los pueblos de América. Los cubanos los respaldamos, los cubanos respaldamos a nuestros hermanos de Venezuela.
0: Bueno, más claro, imposible. Qué coherencia de ese pensamiento a este momento qué visión, ¿no? También la que tenía, sobre todo la de Venezuela. Mira, esta primera visita de Fidel Castro ocurrió entre el 23 y el 27 de enero de 1959, 15 días después del triunfo de la Revolución Cubana. Fue su primer viaje al exterior como líder de la Revolución Cubana. Acudió al país por invitación oficial del gobierno para participar en los festejos por el primer aniversario del derrocamiento de Marcos Pérez Jiménez, que ocurrió, como sabemos, el 23 de enero de 1958. Lo recibió el contraalmirante Wolfgang Larrazaba, el presidente de la Junta Patriótica que gobernaba Venezuela hasta ese momento. Llegó en un avión venezolano donde lo esperaban más de 30.000 personas. Al salir del aeropuerto, una multitud lo vitoreó en una caravana hasta Caracas. El pueblo lo llevó en hombros durante varios tramos del recorrido. En la Plaza del Silencio de Caracas ofreció un discurso de 2 horas ante más de 300.000 personas y expresó su gratitud a Venezuela y lanzó un llamado a la unidad latinoamericana. El Congreso Nacional también lo recibió y lo recibió como un hijo de Caracas. Y el Consejo Municipal de Caracas lo declaró huésped de honor en esa oportunidad. Visitó la Universidad Central de Venezuela, donde conoció al poeta chileno Pablo Neruda. Y allí creó un fondo para luchar contra el dictador dominicano Leonidas Trujillo. El 23 de enero, antes de partir, Fidel sostuvo una reunión amistosa con Rómulo Betancourt, quien había ganado las primeras elecciones democráticas del país. ¿Qué nos puede decir, Jesús Faría, de esa frase final del comandante Fidel y de tu visión histórica?
4: Gracias, Tania. Felicitaciones por esta actividad tan necesaria, sentida y hermosa. Y un gran saludo a nuestros camaradas de nuestra amada Cuba. Yo no aparezco en ese video, aparece Castro Soteldo.
0: Soto Roja sí estaba, que iba a venir, pero no pudo llegar Soto.
4: Ah, Soto Roja sí estaba.
0: Sí estaba, sí.
4: Era de la juventud de la izquierda, de... Ese es uno de las manifestaciones más grandes que se dieron en la época, y yo creo que en estos momentos todavía está en esas dimensiones, en toda la historia política de nuestro país, la Plaza Oliari. Uh-huh. Y Fidel venía para cumplir con un compromiso de amistad y agradecimiento, porque Venezuela fue uno de los países que de una manera más militante prestó apoyo a la Revolución Cubana antes del triunfo, sobre todo al final, el último año, 58, había una efervescencia revolucionaria muy importante en Venezuela y especialmente en Caracas. El Partido Comunista tiene una extraordinaria fuerza, y la izquierda de AD ciertamente también, y se dio una campaña, un bolívar por la sierra, y con eso se compraron pertrechos para la guerra, y el gobierno de Wolfgang Larrazaba se comprometió y los trasladó. Es una experiencia muy bella de lo que es la solidaridad bolivariana, martiana, revolucionaria. Y bueno, Fidel nos dio después clases magistrales de lo que es el internacionalismo proletario, como lo llamamos los comunistas, la solidaridad internacional. En esa manifestación en Caracas ya se veían los grandes contrastes que se iban a desarrollar en la Latinoamérica de la segunda mitad del siglo XX. Rómulo Betancourt, como lo decía Tania, había ganado las elecciones del año 58, grandes errores de la izquierda, y de Wolfgang Larrazaba también, convocar unas elecciones tan rápido después de haber conquistado el poder, fue un error tremendo. Pero en todo caso se hizo la elección, ganó Betancourt, y en ese encuentro se dice que duró muy poco y no fue nada fraterno, porque enseguida se manifestaron las grandes contradicciones en los enfoques entre Fidel, un hombre de la revolución, de la militancia antiimperialista, del socialismo, y Betancourt, que venía de raíces, digamos, progresistas, pero se había entregado a los brazos del imperialismo, de Rockefeller y del gobierno norteamericano. Eran dos grandes líneas políticas que se iban a manifestar claramente en América Latina. Y desde ese momento se observa en Fidel la enorme tenacidad. Se aferraba a los objetivos de la liberación nacional y del socialismo, y eso no lo soltaba. Y eso inspiró mucho, no solo a la juventud de nuestro continente y a los estudiantes, como siempre se ha dicho, también a los trabajadores, a los campesinos, a todos los que con conciencia pueden llegar a esa fase de su desarrollo, que es la lucha por la independencia, por la liberación nacional y por el socialismo. Entonces ese Fidel de esa época, que todavía sigue desarrollándose posteriormente como un gran líder comunista, uno de los más grandes líderes revolucionarios de todo el siglo XX en el planeta, ya en Venezuela era una leyenda, era una gran referencia. Nosotros fuimos después a la lucha armada, muy influenciados por el triunfo heroico del pueblo cubano. Sacaremos nuestras lecciones en otra oportunidad, pero en todo caso Fidel ya despuntaba como un gran estratega y después se convirtió en el líder de la revolución, comandante de la revolución en América Latina y el Caribe. Para nosotros Fidel es el prototipo del revolucionario, el que no solo habla sino dice, el que con sus hechos da ejemplo. Como decía Lenin, los comunistas tienen el único privilegio de ser los primeros en la batalla, en el estudio, en el trabajo, el primero en todo, dando siempre, convirtiéndose siempre en la referencia para nosotros. Y además de la lucha, de su agudeza teórica, el diseño de la estrategia, en los discursos extraordinarios, él tenía siempre un sentido del humor extraordinario, ¿no? Eso nunca le faltaba a Fidel. Y bueno, todo ese genio y esa capacidad intelectual lo granjeó entre las mentes más brillantes del continente, muy amigo de Gabo, por ejemplo, y muchos otros escritores intelectuales. Pero yo quisiera, para finalizar, Tania, una anécdota. Tú sabes que estaba en un aló presidente en Maracaibo, y entonces el comandante Chávez estaba muy orgulloso de un vino que estaban haciendo en Maracaibo. Imagínense, Maracaibo con hoja de Maracaibo, con ese calor que hay ahí, y se lo van a probar al comandante Fidel, y Fidel lo prueba, y después una palabra dice, pero tú seas un poquito a vinagre, Dios. Mira, todo el mundo soltó una carcajada. En todo caso, eso es Fidel. Fidel nunca morirá. Fidel siempre estará vivo entre nosotros. Mientras exista vida, habrá lucha. Y mientras haya vida y lucha, ahí estará Fidel Castro como una gran inspiración para nosotros. Y como lo han dicho otros, hoy, para nosotros Fidel es más que nunca un legado, un guía y un objetivo que nosotros vamos a concretar. El juramento que le hicimos a Chávez se lo extendemos a Fidel, y nosotros juramos hoy construir el socialismo y ser libres como lo soñaron nuestros padres libertadores. Gracias.
0: Gracias, Jesús. Gracias, Jesús Faría. Mira, Tamara Díaz, que está aquí, fue al museo de Fidel allá en La Habana, ¿no? Dice que le llamó la atención una cosa que a lo mejor ustedes nos pueden aclarar. Dice que entre todas las cosas ya le llamó la atención que había una cinta métrica, un centímetro. Entre las cosas de Fidel había eso que usa uno para medir en la casa. ¿Por qué estaría ahí eso? Yo no sé si la gente de Cuba sabe la razón por la que está allí Fidel, pero yo les puedo contar también que mi esposo tuvo el privilegio de estar junto con el presidente Nicolás Maduro y Fidel en una reunión, primero de mayo, que estuvieron allá. Estaban planificando barrio adentro. Y entonces él dice que él está callado en la reunión porque estaba nada más ahí, estaban hablando ellos. Y había un mapa de Venezuela y Fidel dice, entre Capacho Viejo y Capacho Nuevo hay tantos kilómetros. Entonces podemos poner uno aquí y después a tantos kilómetros la población es de no sé cuánto. Y mi esposo se quedó tan asombrado que decía, ojalá no me pregunten a mí, Fidel, porque me voy a morir de la vergüenza. Pero era así de minucioso, ¿verdad, embajador?
5: Sí, hace unos días un compañero venezolano estuvo por la embajada y cuando uno entra a la embajada, a mano derecha, hay un árbol de moringa. No sé si se habrán fijado. Eso fue la etapa, Castro, cuando el comandante llamaba insistente, no sé, más de 20 veces al día llamaba el comandante a la embajada, al entonces compañero embajador Rogelio Polanco. Y él un día le da a Polanco unas posturas de la moringa y la morera. Y nos dice que la sembráramos en la embajada. Nosotros dijimos, ¿en qué parte de la embajada nosotros vamos a sembrar una moringa? Imagínate, una embajada que es un terreno ahí, que eso es... Bueno, vamos a sembrarla. Pasaron los días y Fidel llama por teléfono. Y llama y le dice, ¿sembraron la planta? Le dijimos, sí, sembramos la planta. ¿Y dónde la sembraron? No, mire, en la parte de atrás, donde está el saloncito de cristal, y en la entrada. ¿Y qué día la sembraron? Y bueno, la sembramos el sábado, recuerdo que fue un sábado. Y bueno, han transcurrido 15 días. ¿Ustedes me pueden hacer el favor de bajar un momentico y ver qué altura tiene la planta?
6: Y es esa que hoy está en la entrada de la embajada.
5: Polanco me dice, ve, y yo voy, salgo a medir la planta de la... Y le digo, 15 centímetros. 15 centímetros. Y el comandante le dice a Polanco, deben estar en orden de los 15 centímetros. Entonces, por eso tenía la cinta métrica.
7: Un aplauso para Fidel, vale. Un aplauso y una canción para que...

0: Erimar Malavé, ¿quién te presentó a Fidel?
1: Bueno, yo aquí como buena estudiante, siempre con ustedes maestros de nosotros, estaba escribiendo porque sabía que la jefa Tania me podía decir que dijera algo, pues, sobre Fidel. Y yo, pues, en la escuela y todos los libros que siempre conocíamos de Fidel y lo que podíamos escuchar en un pueblito donde yo vengo, de Monagas, pero a mí particularmente me marca para toda la vida, yo que soy particularmente profe Jesús, profe Tania, muy pasional y muy poco radical o racional a veces. Y además vengo de la organización bolivariana estudiantil. Nosotros veíamos un video del comandante Fidel cuando muere el comandante Chávez. Este video fue en una actividad que ellos tenían en Cuba, y él le dedicaba al comandante Chávez, luego de su muerte, y esto fue cercano, porque este video, acabo de darle un capture acá, este video fue el 11 de abril del 2013, días después de la muerte del comandante Chávez. Y él aquí habla del comandante Chávez y le dedica la canción que yo le digo la despedida del amigo, pero en realidad se llama El regreso del amigo. Y él dice esa canción: en la despedida del amigo queda un adiós detenido, palabras que se congelan, ganas de haberlas dicho, lágrimas que no se lloran para no aceptar que se ha ido, pena convertida en gloria, amanecer extendido. Para la partida de un amigo que nos devolvió la risa, no hay un adiós definido ni finales de ceniza. Tanto corazón dolido, no se va a creer, no se va a creer la brisa de la muerte que...

0: que se ha intentado manchar su roja camisa. Toda la ternura de este amigo desparramada en la brisa, de un pueblo que habían dormido, de una América hecha trizas. Nadie piensa que se ha ido, fue un momentico a la misa y va a volver con Sandino, con el Che, Martí y Bolívar. Y yo diría que va a volver también hoy con Fidel Castro, y es eso para nosotros la juventud, Fidel Castro. Toda la ternura de ese amigo. Ser joven y no ser revolucionario es una contradicción biológica, y eso lo aprendimos de Fidel, con su accionar, con sus palabras, que no era una persona que decía y no hacía, sino que iba de la mano de esto. Nosotros crecimos creyendo que la educación no es un acto de consumir ideas, sino de crearlas y recrearlas, y eso lo aprendimos nosotros de Fidel. Internacionalizar la esperanza de los pueblos, la solidaridad de los pueblos. Chávez y Fidel, Fidel le enseña a Chávez y Chávez a nosotros la solidaridad de los pueblos. Internacionalizar y abrazarnos. Yo decía, profe, aquí yo lo escribía, decía que en los espacios internacionales donde llega la juventud del PSU y está un cubano, ya nosotros nos sentimos representados. Y aunque ese cubano particularmente no lo conozcamos, ya donde está Cuba, está un joven y sabemos que nos vamos a defender mutuamente. Entonces eso es lo que nos enseñó Fidel y lo que nos deja a nosotros para la vida. El amor, el compromiso, una sola nación hermanada. Donde está Mirtia, si ustedes la conocen, ahí está la juventud del PSU. Y así todos los dirigentes de la juventud cubana particularmente. Se siente como familia, escribía yo aquí, profetania, conspirar juntos siempre para lo bueno, siempre hacemos los cubanos y los venezolanos. Cuando me decían particularmente, profe, y cuento esta historia porque eso significa para nosotros Fidel, familia, encuentro, ejemplo. El profe Jesús decía, el prototipo del revolucionario, queda alta la vara, ¿no? Para nosotros poder cumplir y poder llegar a ser al menos un poquitico... diputada, al menos un poquitico como Fidel y como Chávez. Entonces creo que es eso, un destino de dignidad, el compromiso con los pueblos, hacer las cosas y hacerlas bien. Y en estos tiempos pues de lucha, en estos tiempos donde la historia nos convoca a ser revolucionarios sobre todas las cosas, pero también a ser muy comprometidos. Yo de aquí me llevo lo de la impaciencia para estudiarlo luego. Entonces, Fidel para siempre en nuestras vidas y en nuestra historia y en nuestro accionar. ¡Que viva Fidel! Gracias.
1: ¡Viva Fidel! Bueno, mira, ahora vamos a hablar de Cuba, de Venezuela, de Fidel y de Chávez, ¿no? Porque está esa primera visita y la parte final de este video, que no es todo el video completo, pero la parte final de este video, Fidel dice una cosa muy importante, y es el año 1959, ¿ya? Y él dice, Venezuela no solamente es un país con inmensa riqueza, sino que es un país con un pueblo fantástico, ¿ya? Es un país con una historia, en la cuna donde nació Bolívar. Venezuela está llamada a convocar a la unidad latinoamericana, y nosotros los cubanos estamos para apoyar, como siempre Venezuela ha apoyado a Cuba. En Cuba hay un municipio de Venezuela, ¿verdad?, donde fuimos juntos, Edgardo, en Ciego de Ávila. Nos vas a contar un momentico aquí el por qué, y después vamos a abrir el debate sobre ese tema, sobre lo que logró Fidel en cuanto a la unidad latinoamericana, sobre esos avances. Hay que rememorar todo lo que hicieron Fidel y Chávez, el ALBA, después Petrocaribe, UNASUR, ¿cuál? Telesur, la CELAC, Petrocaribe, es decir, todo eso, que además Fidel lo dice muy claramente allí. Dice, bueno, no basta, ¿hasta cuándo vamos a seguir honrando a Bolívar en las estatuas? Hay que cumplir lo que Bolívar dijo, ¿verdad? Hay que ir por la unidad latinoamericana, y aquí estamos nosotros, ya iniciamos. Entonces, primero que Edgardo nos cuente del municipio de Venezuela, después vamos a escuchar al poeta Silvestre Montilla, que trajo una cosa extraordinaria, y después así ahora a debate abierto hablar sobre este momento, la unidad latinoamericana, todos los desafíos que tenemos por delante. Edgardo.
2: Pero fíjese, allá en Venezuela, allá en Cuba, en la provincia Ciego de Ávila, hay un municipio que se llama Venezuela. y yo quedé sorprendido el porqué de Venezuela. Me lo explicaba el cronista. Cuba se forjó sobre todo la Cuba rural, se forjó sobre los centrales azucareros. Y había un central azucarero con el nombre de un estadounidense que estaba ahí en donde está hoy el municipio de Venezuela. Triunfa la revolución y Fidel comienza el proceso de nacionalización y deciden pues a cambiar los nombres pues. Y dicen que cada empresa que va a ser nacionalizada tiene que colocar tres opciones. Bueno, en esa central azucarero, primera opción, Venezuela. Segunda opción, Venezuela. Tercera opción, Venezuela. Y él me explica, y entonces yo le pregunto, ajá, ¿pero por qué? Y dice, bueno, porque nosotros nos enteramos en la guerrilla, cuando estaba la guerrilla en la sierra, que la repetidora de Radio Venceremos estaba en el Guairaira, Repano. Y de aquí rebotaba para América y el mundo. El otro elemento era de la ayuda permanente del Bolívar, de el Bolívar para la sierra. Mi madre lo dio. Mi madre lo dio. Y mi madre conoció a Fidel. Conoció a Fidel el 12 de diciembre de 2011, que Fidel me llevó a la casa, siendo yo embajador, y casi 4 horas de conversación él y yo, pero eso es una historia muy larga. Es una historia muy larga. Ahora, volviendo a este tema, y la otra consideración que era muy importante, ellos decían, es que Venezuela es la tierra de Simón Bolívar. ¿Ve? Y los venezolanos lucharon en las guerras de la independencia. Y allá, durante las 3 guerras de Cuba, de independencia, 10 generales venezolanos. Entonces, nos unifica muchas cosas con Cuba. Esa es la explicación con relación porque se llama municipio de Venezuela. Y le pedimos permiso al canciller Bruno. Le decimos, mire, canciller, nosotros vamos a hacer los actos oficiales del 19 de abril allá en el municipio de Venezuela. Por primera vez, los actos oficiales no se hicieron en La Habana, sino que se hicieron en el municipio de Venezuela. Y con Tania tuvimos el honor. Primero tuvimos la mala noticia. El 8 de diciembre estábamos en el municipio de Venezuela. Mira cómo son las cosas de la vida. Y allá me llaman y me dicen, embajador, ponga la televisión porque hay una noticia. Y ahí nos enteramos con el mismo comandante. Porque el otro día, el 9 de diciembre, que es el día de la batalla de Ayacucho, íbamos a colocar en el Paseo de las Américas el busto del Libertador Simón Bolívar, el busto con el rostro que el comandante Chávez nos regaló. Y lo dejamos sembrado el 9 de diciembre del 2012. Lo dejamos sembrado en el municipio de Venezuela, en la provincia de Ciego de Ávila, en la República de Cuba.
1: Gracias, mira. Mira lo que es haber aprendido de Fidel. El embajador Mayo, Jorge Mayo, tiene aquí impreso el discurso de Fidel aquí en Caracas en el año 1959. Se lo trajo, lo que es el método, puede ser metódico, así es. Así ella no va a decir ahora el embajador que rescata esa relación Venezuela y Cuba. Y los compañeros, vamos a tenerla abierta. Pero vamos a escuchar la poesía 100, ¿cómo se llama?
3: Fidel, 100 veces amanecido.
1: Silvestre Montilla.
3: De un verso que escribió una poeta en la clandestinidad de la sierra. Miren, si Silvio Rodríguez pidió perdón a los muertos de su felicidad, yo quiero pedir perdón a los poetas, a los grandes poetas que han escrito o que tanto han escrito e invocado a Fidel a lo largo de toda nuestra historia. Y con la penita que siempre da leer en público los versos propios, lo quiero hacer como un testimonio para la historia de esta tarde, que en medio de estas circunstancias, los venezolanos, los revolucionarios y revolucionarias venezolanas y venezolanos nos hemos reunido en esta tarde para rendir tributo al padre de todos los insurrectos de la América Libre. Dice. No vinimos hoy a contar los años, venimos a contar los amaneceres que todavía llevan tu nombre. porque hay hombres que envejecen con el calendario y hay hombres que comienzan a nacer cada vez que un pueblo decide ponerse de pie. Tú fuiste aquel joven barbudo que descendió de la Sierra Maestra con la certeza riendo entre las manos y el porvenir iluminándote la mirada. Traías la juventud como quien carga una antorcha, la cabeza sembrada en los sueños, los pies profundamente hundidos en la tierra inmensa de nuestra América, y la hermosa insolencia de creer que la historia no estaba escrita para obedecerla, sino para transformarla. Después vino la revolución, pero tú nunca abandonaste la montaña. La convertiste en conciencia, en organización, en pueblo. Hiciste del poder una trinchera para los humildes, del Estado una herramienta para la dignidad y de la esperanza una forma cotidiana de construir el porvenir. Después de 1959, allí donde un pueblo decidía levantar la cabeza, allí donde una bandera se negaba a arrodillarse, allí donde una mujer, un obrero, un campesino, un estudiante descubría que la justicia también podía escribirse con manos propias, allí aparecía tu nombre, Fidel. No como una consigna, sino como la certeza de que los imposibles también podían organizarse. Dicen que has muerto. Qué extraño destino el de esos muertos. Hay que perseguirlos, hay que bloquearlos, hay que difamarlos, hay que enseñar a temerles, hay que intentar borrar su nombre de la memoria de los pueblos. Solo alguien tan vivo, Fidel, provoca tanto miedo. Hoy intentan castigar al pueblo que decidió caminar contigo. Lo cerca, lo bloquean, lo asfixian. Pretenden rendirlo porque jamás pudieron convencerlo. Y sin embargo, Cuba sonríe. Sonríe porque aprendió que la dignidad también sabe resistir. Porque administración tras administración, halcón tras halcón, bloqueo tras bloqueo, han intentado doblegar su voluntad y sin embargo nunca han conseguido derrotar la esperanza. Porque hay pueblos que descubren que la libertad deja de ser una consigna cuando se convierte en una manera de vivir. Y hoy, cuando el calendario se inclina ante tus 100 años, vuelvo a encontrarte, Fidel. No en las fotografías, no en los archivos, sino en la memoria intacta de aquel muchacho campesino, casi un niño, que dejó atrás sus montañas azules del piedemonte andino barinés, que salió desde su caldera con los ojos llenos de preguntas y el corazón desbordado de sueños, hasta esa Habana que tantas veces había recorrido con la imaginación. Y allí estabas, Fidel, como si los libros hubiesen aprendido a respirar, como si la historia hubiese decidido estrecharme la mano. Todavía puedo verte junto a Chávez, dos hombres, dos montañas, una misma América. Y entre ustedes no solo nací el alba, volví a levantarse el sueño de Bolívar, la palabra de Martí, la certeza de que nuestros pueblos podían volver a reconocerse como una sola patria de pueblos libres. Por eso, tu nombre no termina en Cuba, Fidel. Continúa en cada escuela levantada donde antes hubo silencio, en cada libro abierto contra la ignorancia, en cada comunidad que aprendió que la solidaridad también puede cruzar océanos, en un caserío olvidado de nuestra América, en una comunidad indígena que no aparece en los grandes mapas del poder, en una montaña perdida de África, en cualquier rincón donde un niño recuperó la esperanza gracias a un médico formado en una escuela cubana. Allí también pronuncian tu nombre, Fidel, porque hay nombres y hay legados que no caben en el mármol. Hay ideas que no conocen cementerios y hay hombres que dejan de pertenecerse para convertirse en patrimonio moral de los pueblos que luchan. Por eso no venimos a despedirte, venimos a agradecerte. Gracias por demostrar que la rebeldía puede convertirse en organización, que la organización puede convertirse en victoria y que la victoria solo tiene sentido cuando se pone al servicio de los humildes. Fidel, Si algún día quieren saber dónde encontrarte, que no te busquen en los homenajes, que no te busquen en las estatuas, que te busquen en el pueblo cubano que resiste, en la Venezuela que sigue soñando, en cada bandera que se niega a arriarse, en cada joven que decide que la historia todavía puede cambiarse, porque hay hombres que nacen una sola vez y hay hombres que cumplen 100 años cada vez que un pueblo se niega a arrodillarse. Gracias.

0: Bueno, gracias a este joven filósofo de la Revolución Silvestre, Montilla Barinés de Calderas, de la tierra de Orlando Araújo, exactamente. Por eso es que nos nació poeta el muchacho. Muchas gracias por ese poema extraordinario. ¿Sabes lo que es difícil? Moderar estas cosas, porque uno se emociona escuchando eso y entonces cuesta recomponer. Por eso voy a leer a Fidel, que es lo que nos queda, pues, para poder recomponernos. Blanca, el revolucionario no concibe cosas imposibles. El revolucionario concibe cosas posibles. Pero la voluntad del revolucionario no se detiene jamás ante lo que concibe posible. Y es un problema de voluntad, es un problema de firmeza, es un problema de convicción, es un problema de confianza. Y los hombres que conciben posibles con la inteligencia las cosas y no las conciben con la voluntad no pueden ser revolucionarios, no son revolucionarios. Se explica ahora, ¿no? Revolucionarios no son aquellos que conciben las cosas con la inteligencia. Revolucionarios son aquellos que conciben las cosas con la inteligencia y las realizan con la voluntad. Y esa fuerza, el tesón, la voluntad del revolucionario es lo que lo caracteriza. Porque no es revolucionario el que se proclama a sí mismo como tal, o quien comprende teóricamente un problema, o solamente de manera teórica, sino quien es capaz de llevarlo a cabo de una manera práctica, de una manera real. Aquí nos dice el poema, el poeta nos dice la historia. Fidel comprendió que la historia no estaba escrita para obedecerla, sino para transformarla. ¿Qué nos dices tú, Blanca, en este momento de definiciones? ¿Qué le debemos a Fidel? ¿Ah? Poeta de portuguesa, aquí tenemos dos de portuguesa.
1: Eso fue trampa, yo estaba tan emocionada oyendo a Silvestre que como me das la palabra. A ver, oyendo y luego de toda esta conversa y esta reflexión que tú nos haces sobre lo posible, lo imposible, al hablar de eso uno se va también a Bolívar y a Martí, los que jamás se rindieron y los que veían como a través de los siglos, los que entendían más allá de un país y que veían continentes, los que se planteaban equilibrio del universo, equilibrio del mundo. Entonces, creo que en momentos como este, hablar de Fidel como hablar de Chávez es un reto muy grande. Porque de alguna manera nuestras generaciones, aquí hay varias, vivimos con ellos ahí al frente dando la batalla y sintiendo nosotros que eran capaces de transformar la realidad. Cuando parecía que todo estaba perdido, ellos eran esa siembra para transformar las cosas. Y ahora tenemos un enorme reto, porque nosotros aquí, en medio de nuestras virtudes y de nuestras limitaciones, pensar que podemos llegar a mirar como ellos este universo, este mundo, y hacer efectivamente posible lo que parece imposible, solo nos obliga a vernos desde el colectivo. Bolívar y Chávez, Fidel, gente como ellos, es para nosotros la tarea de convertirnos en millones. Solo, individualmente, jamás podremos estar a la altura de estos genios que el mundo, que Dios, que el universo nos puso ahí para abrir camino, para anunciar mundos nuevos, para alentarnos a continuar la marcha, para decirnos que todo es posible cuando nos unimos. Entonces creo que el reto, yo me emocionaba mucho yendo a Silvestre, porque hablar de Fidel es casi que hablar de uno que estaba aquí con nosotros, pero que nosotros sentíamos que pertenece a una dimensión distinta. La única forma de honrarlo es ser como ellos. Pero para ser como ellos tenemos que ser millones y tenemos que estar juntos y tenemos que disponernos a encarnar en este momento las tareas que nos dejaron.
0: Gracias, Blanca. Mira. Castro, embajador, Jesús, no sé, el que quiera tomar la palabra. Fíjate lo que sigue diciendo. Este es un discurso de Fidel que toman aquí en Cuba Debate, ¿no? Dice, en otra parte del discurso, dice, la batalla ideológica ha entrado en su punto más alto. No hay duda que este pueblo estará a la altura de la historia, de la tarea que le ha correspondido hacer, hablando del pueblo de Cuba. Pero esa batalla hay que ganarla no solamente en teorías. No hay que ganarla con convicción filosófica solamente. Hay que ganarla con realidades, hay que ganarla con hechos. Hay que ganarla en la práctica. Hay que ganarla día a día, hora a hora, minuto a minuto, en cada frente de nuestro trabajo, en cada tarea de nuestro día, superando nuestras deficiencias, superando nuestros métodos, haciendo cada vez más eficaz y más creador el esfuerzo revolucionario, y hacerla sin desaliento, y hacerla sin medir las dificultades y los obstáculos, y, si ser impaciente es una virtud de los revolucionarios, tener confianza en el éxito es otra virtud de los revolucionarios, y saber decir que nada es imposible es otra virtud de los revolucionarios, porque para el revolucionario el no puedo no existe. Para el revolucionario no hay obstáculo imposible de vencer. Para el revolucionario no hay tarea social imposible. Y múltiples ejemplos nos enseñan este hecho. De verdad que múltiples ejemplos. Dice, los revolucionarios debemos tener una conciencia muy clara en nuestros caminos y una confianza muy sólida en la victoria. Castro.
2: Mira, yo primero quería pedir permiso para llevar el poema de Silvestre al coloquio de La Habana y poder leerlo allá. Creo que palabras más hermosas que esa, yo particularmente no creo que las pueda producir, porque de poeta no tengo nada. Por eso que tú hablabas de la necesidad de aterrizar las teorías, los pensamientos y las ideas, desde el 13 de agosto de 1926 al 13 de agosto del 2026, nunca se congregaron tantas fuerzas de izquierda como las que se congregaron en el periodo de 1988 al 2015. Es decir, el momento en que Chávez y Fidel se fundieron en un solo liderazgo. Y esa es una clara e inequívoca señal de que la teoría, la idea, el sueño, cuando se conjuga y se le coloca voluntad, y se le coloca inteligencia, y se le coloca deseo, y se le coloca pasión, se hace realidad. Allí, en ese periodo, tuvimos en América Latina y el Caribe más de 14 gobiernos de izquierda, que ahora no le gusta llamarse de izquierda, sino progresista, pues, porque parece que las categorías cambian. Sí, pero eso es posible gracias, o fue posible gracias a esos liderazgos que se fundieron y construyeron lo que Fidel en el 59 decía, una América unida. Ahí insurge la CELAC, ahí insurge la UNASUR, e insurge precisamente porque ese sueño de Bolívar, retomado por Fidel en el 59, retomado por Chávez de la cárcel, cuando estábamos ahí conspirando, se hizo una concreción allí. Y oyendo todo lo que hemos hablado acá en este encuentro, que ha sido como una especie de exorcismo ideológico, político, al cual nos hemos sometido hoy, que nos permite, oye, sacar las emociones, frenarla, llorar, reír, palpitar o sentir orgullo por escuchar a una joven que nos quiere poner más viejos a nosotros, creyendo que nosotros no somos chamos todavía, que no éramos en el mar, porque hay una juventud con una conciencia bien clara. Dice aquí una hazaña de Fidel, también la traigo para acá oyendo tantas cosas hermosas, es que hizo de la política una poesía. La política que pudiera ser la ciencia, de la ciencia, donde convergen las cosas más oscuras, más truculentas, más turbias, más horribles, porque administrar la guerra es una cosa horrible, administrar el poder es una cosa horrible. Fidel convirtió toda esa, voy a usar un término a lo mejor muy prosaico, toda esa basura que puede ser parte de lo que hay que manejar en política, de manera muy, muy delicada, lo convirtió en poesía, con lo sublime que era, con su gesto, con eso que tú hablabas de la cesta, de la cuestión, de los detalles, de las preguntas, de las cosas que para muchos pudieran ser insignificantes, pero que tenían una enorme profundidad, un enorme contenido de sentimiento, de pasión, de alma. ¿Cómo fundir el alma con la racionalidad? ¿Cómo insurgir y fundir la fe, la esperanza con la teoría? con el filosofar concreto. Bueno, eso lo hizo Fidel de una manera muy sencilla. Muy, muy sencilla. Y didáctica. La anécdota que contó Jesús del vino, no, fue más cruda todavía. No, fue más cruda. No, Fidel le dijo a Chávez, yo creo que va a tener que producir más petróleo, porque con el vino se van a morir de hambre. Eso fue lo que le... Hay que producir más petróleo, porque ahora que los vinos no tienen vida. Eso es gracioso.
0: Mira, tenemos que saludar a Belve Mirage, estudiantes de la UICON en Guatemala, a las profesoras y estudiantes de la ATA Zulia y de Aragua. Están conectados los estados Sucre, Táchira, Miranda y Anzuate, y a pesar de que coincidieron dos agendas del partido hoy, estamos muy activos aquí. Saludos desde Aragua, Zulia, Monagas, Barinas, Sucre, Miranda, Portuguesa, Mérida. Odalis Romero dice, Fidel sigue vivo, así como nuestro comandante Chávez. Sus ideas nunca morirán, seguiremos venciendo. María Elena Hernández, muchas bendiciones para todos mis camaradas. Ramul, saludos a todos los presentes. Tania, te quiero, gracias. Gracias, yo también te quiero. José Gregorio Pérez, saludos a mi comandante Wilmar Castro Sotelo desde Espíritu Portuguesa. Bueno, mira, Fidel y Chávez, Martí y Bolívar. Es una línea histórica. Es una línea histórica, ¿no? Martí se bebió de Bolívar y retomó las y defendió y fue un abanderado de las ideas de Bolívar, ¿no? Y después Fidel de Martí y después Chávez de Fidel. ¿Cómo, qué elemento común consiguen ustedes en esos cuatro personajes en la historia? Yo tengo que decir aquí también, para quienes están siguiendo esta muy corta reseña de la vida de Fidel, que hay otros eventos, ¿no? Llegamos con el documental que vimos al comienzo, hasta el triunfo de la revolución. Pero después vino Playa Girón, el 19 de abril de 1961. Las fuerzas revolucionarias dirigidas por Fidel derrotaron una invasión mercenaria entrenada por Estados Unidos en Playa Girón. Dos días antes, el 16 de abril, había proclamado el carácter socialista de la revolución. Esa victoria encumbró a Fidel como el líder del antiimperialismo en América Latina. Luego vino la crisis de los misiles en el año 1962. El mundo estuvo al borde de una guerra nuclear. Fidel, con mucha firmeza, adoptó medidas urgentes para proteger a la población y movilizó el pueblo. Aunque fue excluido de las negociaciones entre la Unión Soviética y Estados Unidos, su papel demostró una capacidad para defender la soberanía nacional bajo presión. Y el periodo especial después de la desintegración de la Unión Soviética provocó una crisis económica brutal en Cuba, y Fidel logró, con su liderazgo, también el del pueblo cubano, de todos allí, que la revolución sobreviviera a este periodo especial, demostrando una capacidad para mantener la cohesión del proyecto revolucionario en las peores condiciones. ¿Qué nos dice el embajador Mayo de esa línea histórica, de ese liderazgo, y después también Jesús Faría?
3: Largo de las intervenciones me has hecho unas cuantas preguntas. ¿Verdad? Sí, hablabas, por ejemplo, del discurso. Y recordando lo que mencionaba Jesús sobre el tema de ese discurso de Fidel y ese hecho de haber venido a Venezuela, yo creo que la dimensión histórica de la visita de Fidel, apenas unos días de haber triunfado la revolución, es muy profunda. Es verdad, él en su propio discurso en la Plaza Oleari dice que uno de sus objetivos, incluso lo pregunta, dice, ¿por qué vine a Venezuela? Y decía que venía a agradecer esa solidaridad que recibió el movimiento revolucionario. Y aquí, tú mencionabas, yo tenía aquí el discurso impreso. Fidel esa tarde recordaba que Bolívar no se olvidó de Cuba. Recordarán los cubanos también que entre los planes de Bolívar estaba aquel que nunca llegó a realizarse, porque no pudo realizarlo, pero que no la dejó en el olvido, de libertar también a la isla de Cuba. No pudo el libertador unir aquella isla al racimo de pueblos que libertara, y nuestra isla permaneció casi un siglo más bajo el yugo de la opresión y de la colonización. Hay algo que todos los que vivimos en esta etapa contemporánea recordamos, decimos, cada una de nuestras intervenciones las traemos a colación, el gesto de Martí. Pero el gesto de Martí de rendirle tributo a Bolívar en la plaza encierra un significado mayúsculo. Y es lo que repite Fidel cuando apenas triunfaba la revolución, viene a Venezuela. Tú mencionabas sobre los temas que tenían que ver con la integración, los sueños de Bolívar y de Chávez. Fidel en ese discurso, tan temprano como el año enero del 59, cuando hablaba de la unidad latinoamericana, decía, se preguntaba ante el pueblo venezolano, ¿y quiénes deben ser los propugnadores de esa idea, de la idea de la unión? Fidel respondía, los venezolanos, porque los venezolanos la lanzaron al continente americano, porque Bolívar es hijo de Venezuela y Bolívar es el padre de la idea de la unión de los pueblos de América. Dice Fidel en ese mismo discurso, Venezuela debe ser el país líder de la unión de los pueblos de América. Los cubanos los respaldamos. Los cubanos respaldamos a nuestros hermanos de Venezuela. Y se produce el grito de Fidel. Cuando uno analiza la historia y estudia la historia, no es para vivir del pasado, es para traerlo al presente. Yo recuerdo una anécdota cuando la idea del ALBA la lanza Chávez públicamente y dice, hemos constituido la alianza de los pueblos de nuestra América. Fidel escuchó a Chávez, como siempre escuchaba sus discursos, y quedó sorprendido y quedó fascinado porque lo había dicho Fidel en enero del 59, el 23 de enero. Le dijo, Chávez, ¿qué cosa es eso que tú has dicho? ¿Qué tú has creado? Y Chávez le dijo, yo no sé, yo lo dije, ahora tenemos que hacerlo juntos. Es decir, es cómo retrotraer eso a los días. Entonces yo digo que el simbolismo de Martí baja más allá de la meta. Es reconocimiento de Fidel, de no solamente haber venido al pueblo venezolano a agradecer lo que hizo el pueblo venezolano, sino es reconocimiento humilde y la justicia histórica de reconocer en Bolívar y en la tierra de Bolívar el papel que está llamado a jugar el pueblo venezolano. Martí lo decía, lo que no hizo Bolívar está por hacer todavía. Entonces, yo creo que eso es, digamos, lo que todos los fidelistas, a nosotros a veces los cubanos, nos apena hablar de alguien que es muy nuestro, pero escucharlo a ustedes y a Silvestre nos emociona igual. Y porque Fidel, tenemos que reconocerlo humildemente que no solamente es nuestro, que también es de ustedes. Entonces, aunque él fue profundamente martiano y dijo que toda la gloria del mundo cabe en un grano de maíz, entonces nosotros a veces nos apocamos, pero escucharlo a ustedes también nos engrandece a todos. Y todas esas cosas tenemos que verlas con un sentido profundo, con un sentido histórico. Atravesamos momentos muy difíciles. En ese discurso de enero del 59, Fidel le pedía al pueblo venezolano solidaridad también con Cuba, porque se gestaba desde ese entonces una gran campaña contra la revolución cubana, que si habían ajusticiado a los batistianos, es decir, las campañas que tantos años después las vemos, tantos años después el pueblo cubano también está siendo muy agredido, como también Venezuela, nuestro pueblo. Le decía Edgardo, hace unos minutos antes de entrar, una vez escuché a una dirigente bolivariana decir que los únicos pueblos que incomodaban al gobierno de los Estados Unidos eran Venezuela. Y ese es el precio de nuestra resistencia. Ese es el precio. Y lo estamos viendo. Hoy la situación en Cuba, ustedes lo conocen. Un bloqueo el más largo que ha existido en la historia de la humanidad contra Puebla. Hoy amanecimos con nuevas, más llamadas sanciones. Tenemos una situación en extremo compleja. Y aquel 23 de enero vino Fidel a agradecer la solidaridad del pueblo. Y nosotros, así en años con Fidel, también se la queremos agradecer a todos. Y tenemos mucho que hacer, muchísimo que hacer, como nos dijo Matías.
0: Gracias, embajador. Excelente. Sí, lo que no ha hecho Bolívar por hacer está, y aquí estamos en este mundo convulso, donde hay, sobre todo en la región latinoamericana, tanto avance del fascismo, de las ideas que van en contra de la humanidad, que van en contra del medio ambiente, que van en contra de las libertades democráticas, de los derechos humanos. Vamos a ir cerrando el programa, pero lo vamos a cerrar con una ronda cortita, ¿no? En medio de este mundo y en esta jornada de exorcismo que hemos tenido, así como dice el comandante Wilmar Castro, ¿no? Vamos a ver un video de Chávez hablando de Fidel y de Fidel hablando de Chávez, muy bonito, muy esperanzador. Y quiero, para cerrar, pero sí tiene que ser en un minuto o menos, me van a decir ustedes, en medio de esta situación que estamos viviendo y tomando la reflexión de Fidel, donde dice lo que es un revolucionario, ¿verdad? Que primero tiene confianza en la victoria, que tiene su conciencia clara, que es impaciente y que sabe para dónde va, ¿verdad? Tomando eso, si ustedes tuvieran que salir hoy con alguna de las virtudes de Fidel, ¿cuál se llevaría? Si se levantaran en la mañana y dijeran, ah, bueno, yo voy ahorita a transformar la historia porque soy un revolucionario. Saludos a Víctor Cruz, secretario general de IMPAR, que también está el compañero Nieves, sobrino de David Nieves. Por aquí está Luchese, que es el director de Fundayacucho Miranda, que nos acompaña, en gente de las Cortes, del Diplomado de Comunicación Política de la universidad. Si salieran en la mañana, se están vistiendo, se ponen su sombrerito, su perfume, ¿qué se van a llevar de Fidel para enfrentar este momento político? Pero vamos a ver lo que dice Chávez de Fidel. Adelante.
4: Anoche estaba recordando con mucha travesura que cuando yo nací en 1954 ya él estaba preso. Ya había pasado el Moncada y todo aquello. Y una vez dijo, en otra ocasión dijo que él me intuyó. Él sabía que yo iba a nacer. Bueno, yo pudiera decir lo mismo. Cuando nací, sabía que él existía ya. Fidel puede ser como un padre, más allá de las dimensiones humanas. Y yo pudiera pensar que él me ve a mí como si fuera un hijo. Un hijo profundo, un hijo comprometido. Un hijo en toda la extensión de la palabra, espiritual, político, soldado. Somos soldados, somos revolucionarios. Y yo creo que somos muy humanos. Eso nos une profundamente. Desde los genes hasta siempre. Hasta siempre.
5: Hombre de 1994. Y me fui a La Habana con un liquiliqui verde oliva y con un maletincito y un corazón lleno de sueños. Nos abrazamos y te dije, algún día espero recibirte con el pueblo venezolano como lo mereces. Aquí estamos, recibiéndote con un baño de pueblo, de amor. Bienvenido a tu tierra, a tu pueblo, a la patria que es tuya, de Bolívar y de Martín y de nuestros pueblos. Por supuesto que mereces, hermano. No solo la condecoración y el collar de la Orden de Angostura, sino que mereces también, como te hemos entregado, nuestro corazón, nuestro afecto, nuestro amor de hermanos.

0: comandante en jefe, Hugo Chávez.
1: Honor. Ejemplo, sin duda. Para todos nosotros y para generaciones enteras de latinoamericanos, de caribeños y de luchadores del mundo. La historia te ha absuelto. Estás de cara infinita, gigantesca ante la historia. Y de allí, Fidel, no te sacará nadie.
2: Bravo. ¡Qué belleza! ¡Qué belleza de video! ¡Qué belleza! Para quienes nos escuchan por Radio Nacional de Venezuela, les recomiendo que lo busquen en el canal YouTube de la Universidad Internacional de las Comunicaciones y vean esa belleza de video, porque hay paisajes de Cuba, de Venezuela. Las expresiones de los dos comandantes vale la pena mirarlas también. Vamos a felicitar al equipo de producción. Ah, a Julio Chirino, a Beverly Serrano, a María Lechacón, ¿quién me falta? Tamara Díaz, Rafael Rosales, en fin, el equipo de producción que estuvo a cargo de esta tarea. Saludamos también desde la ciudad de Nueva York, Ramón Méndez Rivas, quien es un activista ecuatoriano que vive en Estados Unidos y participante de la segunda cohorte del Diplomado en Comunicación Política. Saludos, un abrazo desde México, nuestra querida amiga Irma Sofía Nava y su equipo también conectado, y desde la Embajada de Venezuela en Cuba, también está en La Habana, también está su embajador y el equipo conectado con esta cátedra. Bueno, vamos a cerrar con esta reflexión. ¿Quién quiere empezar a decir qué es lo que se lleva de Fidel en una mañana de estas tan convulsas? ¿Qué es lo que agarra junto con el perfume y la cartera de su faría? ¿Qué es lo que agarraría? ¿Qué te traes de Fidel? Rapito, en un minuto.
3: En menos de un minuto, Tania. Ajá. Sin lugar a dudas, el amor por el ser humano. Y esto no es algo utópico. Los comunistas lo vemos así porque podemos transformarlo en algo material, en organización, en batalla por las causas más justas. Y para derrotar a un imperio tan poderoso, sin lugar a dudas que se requiere de esa fuerza invencible, que es la fuerza del amor por las causas justas de la humanidad. Nada utópico ni romántico, creo que es algo muy, muy concreto, material, tangible.
2: Blanca.
4: Bueno, creo que en un momento como este, que vive la humanidad y particularmente nuestra América, si algo debemos quedarnos con como aprendizaje fundamental de Fidel es que luego de ese desembarco del Granma, cuando muchos podrían pensar que todo estaba perdido, él vio la victoria, él vio el triunfo. Es el por ahora de Chávez, es Bolívar en Pativilca diciendo vamos a triunfar. Esa capacidad de ver más allá de la apariencia, más allá del miedo, más allá de los que pretenden sembrar en nosotros la idea de la derrota, esa capacidad de ver el futuro tenemos que tenerla presente. Así que con Fidel nos quedamos claros y convencidos de la victoria.
2: Edgardo.
5: Me quedo con el valor de la lealtad. La lealtad es el amor más infinito que tienen los seres humanos. La lealtad es el corazón de acero más poderoso para triunfar en la vida para los seres humanos. Y les regalo la frase que construimos mientras tuvimos los 3 años como embajador de Venezuela en Cuba: todos los caminos en Cuba conducen a Fidel, con la luz y virtud del apóstol José Martí.
2: Castro.
6: Bueno, yo insisto en la terquedad y la pasión en la lucha contra la injusticia, en la lucha contra el imperialismo, en la lucha por la libertad, por la vida, por la humanidad. Eso me llevo yo del camarada, hermano, abuelo, padre Fidel.
2: Irimar.
7: Yo creo que la valentía y el amor que nos motiva a crear cosas nuevas y buenas para nuestra gente y para nuestro pueblo.
2: Embajador, ¿qué se lleva en el bolsillo en la mañana de Fidel?
8: Que un mundo mejor es posible y que con esa constancia, esa verticalidad, hay que construir y tenemos que construir. No tenemos derecho a cansar. Ellos nos convocan y nosotros a dar la batalla.
2: Silvestre.
9: El poeta Aquiles Nazoa dice que cada vez que amanece, Fidel se mete el sol en el bolsillo. Y creo que con esa frase.
2: Tenía que ser el poeta, vale. Bueno, yo me quedo con la impaciencia. Con esa impaciencia de la que habla Fidel, esa impaciencia que tenemos que administrar, pero que no podemos perder, porque tenemos que seguir avanzando, y creo que Cuba, Venezuela, Chávez, Fidel, Martí, Bolívar tienen mucho que decir todavía, tienen mucho que decir, sobre todo en este mundo que está esperando ideas de verdad nuevas, de verdad revolucionarias, de verdad amorosas, para avanzar hacia donde debe ir. Nos vamos a despedir. Feliz cumpleaños, Fidel. Bienvenido de nuevo a Caracas. Así como en el 59, así como cuando te encontraste con Chávez. Bienvenido en este centenario. Así festejamos desde Venezuela el centenario, el aniversario de nuestro comandante también, Fidel Castro.
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1: Ay, qué tristes nos

Caminante, son tus huellas el camino y nada más. Caminante, no hay camino, se hace camino al andar. Al andar se hace camino y al volver la vista atrás, se ve la senda que nunca se ha de volver a pisar.

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3: De agosto de 1819 se gesta la batalla de Boyacá.
4: Es en Nueva Granada el escenario del combate que selló la independencia de Colombia, dando paso a las guerras de emancipación en América Latina. Eran dos polos, uno llamado el ejército realista dirigido por el coronel José María Barreiro, tenía como propósito continuar la dependencia de la colonia española. El otro grupo era el ejército patriota comandado por Simón Bolívar. El fin era libertar el virreinato de las naciones neogranadinas venezolanas. El ejército libertador estaba conformado por 2.850 combatientes ante 2.670 soldados encabezados por Barreiro. Fue una acción militar intensa. Las fuerzas patriotas estaban unificadas y dio paso a una excelente comunicación en plena batalla, mientras la contraparte estaba desarticulada y eso causó la derrota en el campo de Boyacá. El triunfo de los patriotas hizo que se desencadenaran otras batallas, tales como las de Carabobo, Pichincha, Junín y Ayacucho, entre otras destacadas.
3: Escuchemos un documental de los acontecimientos en el campo de Boyacá, una producción de Educatina.
5: Simón Bolívar va a ser un personaje clave dentro de la batalla de Boyacá. Ahora bien, ¿qué va a hacer Simón Bolívar? Atento, estudiando cada movimiento, lo que va a hacer a que logre organizar su ejército de forma tal que sorprenda a las tropas realistas de Barreiro, claro, está en el puente de Boyacá. El enfrentamiento se llevó la vida, les cuento, de 100 realistas, 13 patriotas y varios heridos.
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3: Bueno, mañana 51 minutos. ¿Qué tal, amigas, amigos? Muy feliz viernes, 7 de agosto de 2026. Bienvenidas y bienvenidos al Avance Informativo. Durante la entrega de financiamiento a comercios y emprendedores del Estado La Guaira, la presidenta encargada de la República Bolivariana de Venezuela, Delcy Rodríguez, reconoció la fortaleza demostrada por el pueblo venezolano ante las dificultades que ha enfrentado el país. Al mismo tiempo, la presidenta encargada anunció el primer otorgamiento de recursos a 1.766 establecimientos en el Estado La Guaira. Escuchemos la información en detalle jueves 6 de agosto, 9 de la noche, 10 minutos.
4: Y lo primero que le dije al gobernador, al ministro y al presidente, el ministro de Juventud, presidente del Banco Digital de los Trabajadores, fue: quiero saber cuántos comerciantes se afectaron, cuántos emprendedores se afectaron, qué hay industrias fueron impactadas por el doble terremoto para que podamos dar asistencia. Y por eso me alegra que el día de hoy estemos entregando estos primeros financiamientos a 1.766 establecimientos para que puedan recuperar su actividad económica. La actividad económica que les permita tener sustento de vida, pero también la alegría que nos da que nosotros seamos útiles y que podamos tener una retribución a través de esa actividad. Ustedes saben que en los campamentos transitorios instalamos también emprendimiento. Eso marcha bien, los emprendimientos. Así que hoy me complace reconocer también el trabajo de los emprendedores, de las emprendedoras del Estado, para que sigan la marcha.
3: Y en este sentido, la mandataria encargada de Venezuela, Delcy Rodríguez, hizo énfasis en el Plan Maestro Venezuela Renace. Esto para atender todas las áreas de necesidad post-catástrofe. Jueves 6 de agosto, 9:50 de la noche.
4: Y yo les tengo que decir, cuando he pedido el Plan Maestro para La Guaira, para el Junquito, he dicho, tiene que ser algo que merezca nuestro pueblo. Tiene que ser algo que supere el impacto psicológico que ha dejado en los pueblos afectados de las tragedias naturales, tanto la de 1999 como la de este año. Tenemos que hacer un plan maestro realmente que cuando el pueblo lo vea, lo aprueben, esté feliz de lo que va a significar su futuro inmediato para la vida en La Guaira. Y yo he dicho que esto debe convertirse, y se lo he dicho al equipo económico que me acompaña, que esto debe convertirse en un eje de desarrollo logístico y turístico. Está el principal aeropuerto del país, puerto, y el desarrollo turístico, las hermosas playas. Los rescatistas no querían irse porque no lo podían creer cuando despertaban el mar que veían, lo hermoso de este estado. Y ese plan maestro es La Guaira que renace. Ese plan maestro es la esperanza de un pueblo que ama su estado.
3: Bien, amigas y amigos, y hasta aquí estas informaciones. 9 de la mañana, 54 minutos. Reciban un cordial saludo en el control máster de Joir y Joy Esteves. Buenos días, Joy. En el departamento de prensa, redacción, producción de la misma, Neisa Cisnero y Alejandro José Ruiz. Ante el micrófono, su servidor de siempre, Juan Carlos Robleda. Y ya viene la época buena por la Radio del Sur.
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0: Amigas y amigos, feliz mañana, feliz comienzo del fin de semana, Venezuela, Latinoamérica y el mundo. Ya estamos nuevamente con la bendición de Dios con todos y cada uno de ustedes a través de esta su emisora, como lo es la Radio del Sur, 98.5 FM en el dial desde Caracas, Venezuela, para hacerles llegar, mis queridos y apreciados radioescuchas, dos horas, las más alegres, entretenidas, escuchando las mejores gaitas, también uno que otro comentario, muchísimas anécdotas
1: y el buen humor en tu programa favorito, como lo es
0: La Época Buena.
1: Ey, me escucho horrible, papi.
0: Sí. Pero bueno, no te preocupes, padre.
1: Bueno.
0: Para adelante estamos.
1: Sí, señor, sí, señor, aquí estamos.
0: Sí, señores. Amigas y amigos, de esta manera presentamos al equipo maravilloso que conforma La Época Buena, en la presidencia de la emisora, nuestra querida licenciada Nieves Valdés, en la gerencia de contenido, la licenciada Tamar Sánchez.
1: En los controles, la bella Joiris Esteves.
0: En la producción general del espacio, La Época Buena, Andrés Matute, productor nacional independiente 30.732, y este servidor Romar Petit, productor nacional independiente 30.731.
1: Y que tendremos el agrado, el placer de acompañarles estas dos horas,
0: el gaiterísimo Andrés Matute
1: y el gaitoso Romer Petit. Hoy la bella Noelia está en asignación
0: especial.
1: Sí, señor, sí, señor.
0: Saludos, saludos para todos. Como siempre, La Época Buena, mis queridos y apreciados radioescuchas, llega a ustedes de miércoles a viernes, cortesía publicitaria de nuestros aliados comerciales.
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0: 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Nuestro número directo en cabina, el 0412-951-8234. El contacto entre ustedes y nosotros para la mensajería de texto y el WhatsApp, 0412-018-5828. Y en todas las redes sociales pueden ubicarnos como arroba la época buena.
1: Sí, señor, iniciamos nuestro programa el día de hoy, viernes 7 de agosto, con este excelente tema de la agrupación Barrio Obrero, así es, Maracaibo. Un tema de José Chinco Rodríguez, cantando Tino Rodríguez, mi compadre.
0: Sí, señores, este tema de originalmente grabado por Bernardo Bracho, pero esta muy buena versión del Barrio Obrero de Cabimas, adaptada con los sonidos actuales, donde participó como invitado especial esta gran figura de la canta venezolana, como lo fue Don Tino Rodríguez. Esos bajos impresionantes.
1: Sí, señor, muy bonito la interpretación de el amigo
0: Tino
1: Rodríguez. ¿Cómo es la dinámica hoy, mi compadre?
0: Sí, para señores,
1: el concurso.
0: Hoy se va la recarga telefónica, mi querido y apreciado radioescucha. Desde ya, participen desde temprano. Mientras más participen, más oportunidades tienes de ganar. La dinámica bien sencilla: ¿cómo se llama el solista invitado para el tema de la Pastora Saladillo 2026 de la agrupación Los Consentidos de la Casa de Total Zulianidad? Si sabe la respuesta, recuerden, ¿cómo se llama el solista invitado? Como pistas, les vamos a dar lo siguiente: es de la costa oriental del lago de Cabimas y perteneció a la orquesta Los Adolescentes. Así que si saben la respuesta, la envían a través del 0412-018-5828. Repetimos el contacto: 0412-018-5828, con tu nombre y apellido, la respuesta, y estarás participando.
1: Así es, así es. ¿Y tú dónde vas a tocar hoy?
0: Claro, hoy es viernes, el cuerpo lo sabe, hoy es viernes Hoy tenemos la reunión con nuestra divisa, con nuestra marca. Se trata nada más y nada menos que de Total Zulia.
1: La jornada es larga, ¿no?
0: Sí, señor, va a estar larga la cosa.
1: ¿Por qué, pues?
0: ¿Ah?
1: ¿Por qué?
0: Bueno, porque hoy estamos

0: estamos pachenchosos para tener el uniforme, para ir con la modista.
1: Ahí va la modista.
0: Claro, y va la modista. Tenemos el ensayo habitual con nuestra agrupación y pare de contar. Y aparte de eso, al finalizar el ensayo, unas guayacolitas. Claro, tienen que atravesarse unas guayacolitas por ahí.
1: Yo no puedo ni ensayar ni las guayacolitas porque estoy recién operado de la nariz.
0: Así fue la cosa.
1: Me operé ayer, por eso es que me escucho así, bueno, todo.
0: Horrible esta operación. Te escuchamos, ¿te acuerdas los camiones esos que vendían plátano, compadre? La plátano, amarillito, amarillito.
1: Te cuento y le cuentas a todo mi radio escucha. Anoche no pude dormir nada.
0: Wow. Bueno, compadre,
1: eso fue contando los segundos, las horas.
0: Y a punta de TikTok y a punta de Instagram para tratar de agarrar el sueño,
1: imagínate. Eso no se lo deseo yo a nadie. No puedo dormir. Pero bueno.
0: La recuperación.
1: Todo sea para
0: el bien.
1: Sí, señor, sí, señor. Vamos a avanzar musicalmente con La Raíz de la Gaita, Los Cardenales del Éxito de Chichilu Ribarri, como cantautor Ricardo Antonio Portillo, Lo Cotidiano.
0: Yo tengo aquí mi cafecito, compadre.

0: Es momento de un cafecito con esta gaita tan buena.
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0: Yo estoy ya practicando ese grito del final. Claro, para hacer un poco a Amy, yo miro la aurora. 10 de la mañana, 17 minutos. Qué buen tema sonando esta hora. En este tu programa, el Magazine Gaitero, como lo es la época buena. Los consentidos de la casa de Total Zulianidad 2026 de esta temporada. En homenaje a la agrupación gaitera orquestada de la capital, los recordados, todos estrellas, de la Pastora El Saladillo, de Wolfgang Romero, Leandro, el Papi Zuleta, cantando como invitado especial. No lo voy a decir, porque es parte del concurso de la recarga telefónica el día de hoy, a participar con nosotros. Sí, señores, hay que participar.
1: ¿Cómo está esa mensajería, hermano?
0: Ah, bueno, vamos a leer mensajitos por acá. Están en sintonía por acá. Vamos a ver rápidamente. Buenos días, un gusto escucharlos. Ojalá fuese el programa todos los días y en todas las emisoras. Así le alegran la mañana a uno en medio de tantas cosas. Claro, la salud, la prosperidad. En todo está la época buena y nosotros estamos acá con la firme intención de apoyarlos, de estar precisamente con todos ustedes. La señora Amelia Rodríguez desde Coche también está en sintonía. Saludos, Jesús Guarepe. Gracias, señor Jesús, por estar bien conectado con nosotros. La señora Raiza Landaeta también. Yumaira, Yuraima Porras desde el Táchira. Saludos, gracias. Full sintonía, disfrutando de la época buena y participando por esa recarga telefónica. Recuerden, nos tienen que decir a través de nuestra mensajería cómo se llama el solista invitado del tema que acaban de escuchar de la agrupación de Total Zulianidad. ¿Cómo se llama el solista invitado de la Pastora Saladillo? Si sabe la respuesta.
1: Oscar de León, ¿no?
0: Sí, ese mismo. Oscar González de Coquín. Ok. La tienen que enviar a 0412-018-5828 con la respuesta correcta, tu nombre y apellido, y estarán participando, porque esa es la dinámica para hoy viernes. Compadre, nosotros nos dedicamos a la gaita. La gaita viene precisamente del occidente del país, viene del estado Zulia, un estado el cual ha dado durante muchas décadas, más de 6, 7 décadas, ha dado excelentes gaiteros, figuras importantes a nivel de interpretación, de ejecución.
1: Así es.
0: Y Maragaita, en esta oportunidad, también le canta al Zulia.
1: Sí, señor, un tema de Rosalino Chalo García. Este tema lo interpreta Agustín Méndez, Maragaita 2009, por aquí, por aquí, por aquí, por la época buena.
0: Qué buen tema.

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0: 10:36 minutos de la mañana. Esto es La Época Buena por la Radio del Sur. Y escuchamos a la agrupación Iluminación Gaitera de la temporada 2000, un tema de la autoría de Wolfgang Romero. Y con todo este tema, con la participación especial como solistas de Berto Villalobos y Carlitos Méndez. Esta canción, Por Costumbre y Tradición, es un himno en defensa a la identidad de la gaita tradicional frente a las modas comerciales y la transculturación.
1: ¿Cultura qué?
0: Transculturación. ¿Se entendió?
1: Ahora sí.
0: Ah, bueno, mosca pues, mi compadre. Mosca pues. Sí, señor. Hoy viernes, comienzo del fin de semana. Estamos más contentos. Estamos más alegres que Amador Vendayán, chico.
1: ¿Cómo así?
0: ¿Te acuerdas que Amador Vendayán siempre estaba sensacional? Era una alegría desbordante.
1: Sí, sí.
0: Señor, con una edad.
2: Amador y vos.
0: No, chico. Tampoco así. El respeto, como siempre, pero Amador Vendayán transmitía un carisma impresionante, ¿no? Mire, muchas personas en sintonía, compadre. Aide, nuestra querida amiga Aide, escuchando el programa desde la avenida del cuartel de Katia. Gracias, mi amor, por estar en sintonía. Por acá también nos escribe, pam, desde Barquisimeto. Nos escribe nuestro amigo Jorge Mendoza, saludos. Otro mensaje por acá, buenos días en sintonía. Gracias por alegrarnos la vida. Gracias a ustedes por estar bien conectados con nosotros, con La Época Buena. También Zoraida está en sintonía de La Época Buena. Gracias desde, excelente programa, nos dicen por acá, saludos, bendiciones. Están participando muchas personas en la recarga telefónica el día de hoy. Hoy se van 3,000.
1: Está poquito.
0: 5,000.
1: Puede ser.
0: Es posible. Quizás, tal vez, a lo mejor. Sí, señores, se va la recarga telefónica cortesía del equipo de producción de La Época Buena. La dinámica bien sencilla, te queda hora 20 minutos para participar.
1: Sí.
0: Ajá, ok, perfecto. Mira, tienen que participar con nosotros para dar la respuesta correcta. ¿Cómo se llama el solista invitado del tema de La Pastora al Saladillo de la temporada 2026? Esta temporada de la agrupación de Total Zulianidad. ¿Cómo se llama el solista invitado? Cabimero, de la Costa Oriental. Además, ex integrante de la orquesta Los Adolescentes. Si sabe la respuesta y quiere participar por esta recarga, rapidito, escribe al 0412-018-5828. Da la respuesta correcta, nombre y apellido, y estarán participando.
1: Está en sintonía Alexander Torres y Alexis Rebolledo, hermano querido.
0: Saludos para ellos, la máquina Alexis Rebolledo. Vale, saludos, mi hermanito querido.
1: 10:39 minutos de la mañana. Vamos a avanzar con la sección favorita de La Época Buena, Billo Iris.
0: Suéltalo.
1: Arráncate.
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0: ¿Dónde más? En La Época Buena. Aquí tenemos a Zuliano Somos interpretando magistralmente un tema de Eddie Ramos, Cuero y Madera, cantando Luis Ángel Aguirre. Súbale volumen, esto de La Época
4: Buena. María, mi linda. Luis Ángel Aguirre.

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0: Hey, 10:47 minutos de la mañana. Esto es La Época Buena por la Radio del Sur 98.5 FM. En el dial, disfrutando de las buenas gaitas. Hoy viernes, comienzo del fin de semana. Qué sabroso, ¿no?
1: Señor, está en sintonía, mi querido compadre. Una persona súper importante para la organización AM Producciones.
0: Sí, señores, alguien muy querido, alguien que lleva la batuta, es pilar fundamental de toda la parte logística, nuestro pana Miguel Díaz. Saludos, Miguelito. Está en sintonía desde una de las unidades de AM Producciones. Saludos para ti, cariñosamente le decimos la Chichi.
1: Ah, sí, señor.
0: La Chichi,
1: sí,
0: está en sintonía. Saludos, hermano, bendiciones para ti. Y bueno, ya programando todo para el día de hoy viernes, donde tenemos sesión con nuestra modista, tenemos sesión de ensayo. ¡Qué sabroso!
1: ¡Ay, Dios mío, señor!
0: ¿En dónde tenemos el ensayo? 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
1: Sí, señora, sí, señora.
0: ¿Qué escuchamos ahí, compadre?
1: Aves cantores. Hay que escuchar, muchachos, cantores. La máquina del sabor, el gran Coqui Bacoa, un tema de Neguito Borja, grabado en 1981, Romerito.
0: Sí, señores, este detalle de la canción, este álbum, este clásico tema, fue lanzado originalmente, como lo dijo anteriormente mi compadre Andrés, en el 81 y más adelante, incluido en recopilaciones famosas como Clásicos de Oro de la Máquina del Sabor del Gran Coqui Bacoa en el 95 y en el álbum Frente a Frente en el 99 junto a Los Cardenales del Éxito. La canción es un homenaje al folclore, a la gaita, de hacer gaita, y a los exponentes de este género tradicional oriundo del estado Zulia. 10:50 minutos de la mañana.
1: Vamos a avanzar con este tema de los embajadores de la gaita en la capital, como lo es o lo fue Huacinca Zuliana, tamborera número 2, Nelson Martínez.
0: Eso es, esto es la época.

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0: Me hiciste acordar a Erochasín. Por ahí vino una sorpresita con varios gaiteros.
1: Sí, señores, muchísimas sorpresas traemos para esta temporada 2026. Gracias a toda Venezuela por ese cariño que nos demuestra a través de las redes sociales hacia nuestra agrupación de Total Zulianidad, también hacia el Tatuaje Zuliano. Gracias por tanto cariño. La firme intención de trabajar, hacer las cosas bien, dan los resultados y estamos seguros, convencidos de que este trabajo, la producción 2026 para De Total Zulianidad, les va a encantar mucho. Se van a poder pasear por un marco musical gaitero bien interesante, de bastante rico a nivel musical, con invitados, con cosas buenas y bueno, son muchas las sorpresas que vienen con nuestra agrupación. La agrupación este año está lanzando la producción con el nombre de Eclosión, así como lo escuchan. Pronto tendrán la producción a través de las distintas plataformas digitales completa para que la puedan disfrutar, para que se puedan deleitar con esta joya musical para este año 2026. Me atrevo a asegurar, como cultor gaitero de hace muchos años, al igual que mi compadre Andrés Matute.
0: Saludos, Eduardo. Saludos,
1: Eduardito. Dios te bendiga, papi. Lindo. Sí, señores. De hecho, me atrevo a asegurar, como cultores gaiteros, que de Total Zulianidad este año, creo que es la única agrupación en todo el planeta que está lanzando una producción aproximadamente con 10 temas.
0: Así es.
1: Un disco completo, como se hacía hace muchos años.
0: Gracias a nuestro Padre Celestial, hermano, se pudo hacer esa inversión en apostar a Venezuela, en hacer una producción gaitera.
1: Así mismo es.
0: Gaitera netamente, bajo los arreglos armónicos de nuestro director musical, Amador Chicho Bermúdez, y bajo la percusión de tu persona y mi persona, hicimos los arreglos de percutivos.
1: Sí, señor, todo.
0: Creo que este año, lo que tú dijiste, de verdad lo tomo.

0: estamos recibiendo nosotros, lo va a recibir el público gaitero nacional.
1: Sí, señor, grandes sorpresas, con el favor de Dios. Ahí escuchábamos a Los Cardenales del Éxito, un tema que, en lo cual me identifico con el amigo Luis Ángel Aguirre Márquez. Este tema de Don Ricardo Antonio Portillo, Los que no saben de gaitas.
0: De eso hay bastante, hermano. De eso hay bastante. De eso hay muchísimo. Y que y lo bonito es que hablan, ¿no? Y son los eruditos, ¿no? Tú sabes, aquí, allá. Y
1: eso. Malo, hermano.
0: No, y está bien. Cada quien es libre de pensar, pero hay bastante que no saben.
1: Discúlpeme cómo me escucho, pero como lo dije al principio, acabo de ser operado de la nariz el día de ayer, para mejor.
0: Así es.
1: Y entonces, bueno, el deber nos llama.
0: Mira, por acá nos escriben, compadre. Hola, muy buenos días. Quiero participar desde Nueva Cuba.
1: ¡Upa!
0: Es Mari Rojas. Es por el aclamado sonero Andy Montañez. No, no, no, no, no. La respuesta no es correcta. No, señor.
1: Ey, señora Mari. Y lo escuchó Andy Montañez, me comentaron.
0: Claro, Andy Montañez. Y ven, el mismo Mario nos comentó, compadre, que Andy Montañez... efectivamente, por su edad, tiene algunas cosas.
1: 84 años. Y qué bonito que los dueños de la agrupación Todos Estrellas y su equipo maravilloso de músicos le hayan gustado ese pequeño homenaje que le hicimos a Todos Estrellas y a Andy Montañez.
0: Sí, el propio Mario Lovera, Mario Gómez. Los percusionistas
1: Chucho Palma, Eiter, Kiko.
0: Sí, Kiko, timbalero de la agrupación. Gracias por esos comentarios tan bonitos, porque la intención fue esa.
1: Que ellos fueron los que grabaron. Jaime Vázquez, el conguero. Uh-huh. Nerio Pirela, que para descanse.
0: Nerio,
1: Chucho Palma, Eiter y Kiko Ledesma.
0: Kiko Ledesma, Kiko. Para Kiko y para todos ellos, integrantes de esta agrupación, que dio muchísimo que hablar, colocó la caída bien en alto y viajaron a nivel internacional.
1: Sí, señor. Bueno, nosotros lo hicimos al estilo golpe viejo, un estilo viejo, un estilo más hacia el estilo que nosotros. Por eso es que Total Zulianidad se hace llamar así, la gaita zuliana en la capital.
0: Así mismo es. 11 de la mañana con 7 minutos. Esto está bastante sabroso, bastante ameno. Hoy comienzo del fin de semana, hoy es viernes, el cuerpo lo sabe. Así que vamos a avanzar, porque lo que queremos es gaita. Y una de las secciones favoritas también de nuestro programa, la vamos a colocar ahorita. Estoy seguro que les va a encantar.
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0: No tengo cómo pagarle.
1: Yo tampoco.

¡Qué temazo! Sonando esta hora de la mañana, 11:15 minutos en la época buena por la Radio del Sur. Gracias por estar en sintonía con nosotros. Aprovechamos de enviar un gran abrazo, un gran saludo a nuestros amigos conductores de la Gran Caracas, a full volumen, disfrutando de las buenas gaitas, los amigos del transporte colectivo de la ciudad capital, los que están circulando en las distintas arterias viales, en las oficinas, los hogares. Gracias por permitirnos, ya están preparando el almuerzo, qué sabroso.

0: Reencuentro Monumental, donde tomaron la voz del Monumental de la Gaita, de todos estos clásicos gaiteros, los cuales están en el corazón de cada uno de nosotros, los venezolanos. Temas como la Grey Zuliana, Reina Morena, Ronda Antañona, el que acaban de escuchar, Soberbia Gaitera y la Pica Pica, fueron parte de los temas, los cuales fueron lanzados el 8 de noviembre del año 2024, en colaboración con la Fundación Gaitero de Corazón. Esta producción, la cual rescata y moderniza con respecto a lo clásico del folclore zuliano, manteniendo viva la defensa de la tradición y la identidad de la gaita pura. Ricardo Aguirre, el Monumental, está como firme exponente, se mantiene más vivo y vigente que nunca con nuestra gaita.
1: Así es, esas gaitas son demasiado, wow, hermano, de verdad, como lo traslada al 1960, 70, 80.
0: Así es. Sí, señor, este tema de Simón García, mi compadre, Soberbia Gaitera, interpretado magistralmente por el Monumental de la Gaita.
1: Ey, está en sintonía por la web nuestro guitarrista Adolfito Ochoa con su papá Adolfo Ochoa. Desde la ciudad de Maracaibo, hermano.
0: Sí, señores, Adolfo Ochoa, gran
1: ayer
0: amigo.
1: Ayer me dijo, hermanito, me tengo que ir para Maracaibo, no me puedo ir para el ensayo y para la modista. Y yo, no importa, hermano, tú eres talla L y tú te sabes todos los temas.
0: Claro, más nada.
1: Nos vemos el martes, yo. Dale. Y me acaba de pasar un mensaje, está en sintonía en la web.
0: Así que saludos para este gran amigo de la gaita. Hace muchos años, recuerdo a Adolfo Ochoa, padre, desde que tocaba con Gaiteros de Pillopo cuando venían a hacer la gira Caracas en el Tejar, ¿te acuerdas, compadre?
1: Claro,
0: Tejar,
1: Huaycay,
0: tanto compartir tantas y tantas anécdotas con nuestra querida gaita, un extraordinario gaitero, gran animador de la gaita zuliana, hoy en día con la agrupación Gaiteros del Pozo.
1: Está pidiendo el tema que grabó con Pillopo, Las Navecas.
0: Ah, lo tenemos totalmente en vivo, ubícatelo allí, Las Navecas. Un tema está en vivo, lo tenemos por allí, Las Navecas, con Gaiteros de Pillopo. Saludos para todos los amigos que se encuentran en sintonía y están participando. Por aquí también está en sintonía Carlos desde los Valles del Tuy. Gracias, Carlos, por estar bien conectado con
1: aquí
0: nosotros.
1: Aquí también está escribiendo Carlos.
0: También.
1: Una nueva agrupación está saliendo aquí en Caracas. La Arrogancia Gaitera se llama.
0: Qué bonito nombre, ¿no?
1: Arrogancia Gaitera, qué bello.
0: Sí, estaba de...
1: Carlos, ¿dónde sacaron ese nombre?
0: Tiene algo que ver con Soberbia Gaitera, ¿no?
1: Sí, imagino. Más o menos, porque sí. Soberbia, Arrogancia Gaitera.
0: Sí, van a, como dice por ti, van a llegar muy lejos.
1: Y hay varios músicos.
0: Mira, por acá nos dicen, hola, buen día, ya que están hablando de salseros, quiero recordarles que un día como hoy se nos fue otro plano el gran Eddie Palmieri.
1: Así es.
0: Yo sé que ese es un programa de gaitas, por lo tanto podrían complacerme con La Vela, con la agrupación Pillopo. Este tema fue el promocional de la temporada 2024, si mal no recuerdo. Agradeciendo de antemano, cuídense y muchas bendiciones. Gracias a ustedes. Es Alexis Adame de Artigas. Gracias, Alexis, por estar conectado. Por acá también están participando Mari Roja. Ahora sí, Mari, esa es la respuesta correcta. Ah. Otro mensaje. Saludos y bendiciones para ese gran equipo de la época buena. Les saluda María Dávila desde El Amparo, en Caatia.
1: Saludos.
0: Para el concurso, la respuesta es ¡pi! Ese mismo es. Estás participando, Mari. Gracias. Rafael Hernández Topito, saludo a la época buena. Falta gente en esa cabina.
1: Sí, señor. Sí, señor. No, todavía no.
0: No, señor.
1: No lo invoque, no lo invoque.
0: No lo llame.
1: Y mi
0: no
1: bella esposa está en asignación especial también hoy. Bueno, se recuperará el día miércoles, si Dios quiere. Ahí está La Naveca, mi querido Yoiri, para complacer a nuestros amigos
0: Ochoa. Ahí lo tenemos, el gaitero de Pillopo en vivo. La Naveca.

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7: De agosto de 1819 se gesta la batalla de Boyacá.
8: Es en Nueva Granada el escenario del combate que selló la independencia de Colombia, dando paso a las guerras de emancipación en América Latina. Eran dos polos, uno llamado el Ejército Realista dirigido por el coronel José María Barreiro. Tenía como propósito continuar la dependencia de la colonia española. El otro grupo era el Ejército Patriota comandado por Simón Bolívar. El fin era libertar el virreinato de las naciones neogranadinas venezolanas. El Ejército Libertador estaba conformado por 2.850 combatientes ante 2.670 soldados encabezados por Barreiro. Fue una acción militar intensa. Las fuerzas patriotas estaban unificadas y dio paso a una excelente comunicación en plena batalla, mientras la contraparte estaba desarticulada y eso causó la derrota en el campo de Boyacá. El triunfo de los patriotas hizo que se desencadenaran otras batallas, tales como las de Carabobo, Pichincha, Junín y Ayacucho, entre otras destacadas.
7: Escuchemos un documental de los acontecimientos en el campo de Boyacá, una producción de Educatina.
9: Simón Bolívar va a ser un personaje clave dentro de la batalla de Boyacá. Ahora bien, ¿qué va a hacer Simón Bolívar? Atento, estudiando cada movimiento, lo que va a hacer a que logre organizar su ejército de forma tal que sorprenda a las tropas realistas de Barreiro, claro, está en el puente de Boyacá. El enfrentamiento se llevó la vida, les cuento, de 100 realistas, 13 patriotas y varios heridos.
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0: ¡Qué sabroso! 11:32 minutos.
1: Nosotros una caballero, que la gaita es lo primero.
0: Que la clave.
1: La gaita.
0: La clave. Ah,
1: para mí es la gaita.
0: No, claro, pero hacen la evocación.
1: No se confundan, caballero, que la gaita es lo primero. Pero para mí.
0: Y nosotros definitivamente estamos súper contentos de hacerle llegar la clave o la cadencia o la esencia de este nuestro género.
1: Sí, señor. ¿Qué dice la mensajería de texto, mi compadre Romerito?
0: Sí, señores, faltan pocos minutos.
1: Romerito, para que brinde el almuercito.
0: ¿Y a dónde aquí mismito, si no hay llovido?
1: Aquí mismito, en el Alancito. Ay, sí,
0: ¿en dónde?
1: El Alancito.
0: El Alancito. No, no, no, chico, tranquilo. Mira por acá, tecito.
1: Pinajero.
0: Pinajero.
1: Aquí mismo, el Maute. Ah, chico, Amazonia. Tampoco. No, chico.
0: Mira, está en sintonía Yuraima Porra. Buenos días, mi querido amigo. Hoy sin señal. Dice por acá, pero estamos en el Táchira. Saludos para todos. Buenos días, hermano. Para participar, Edgar Machado, desde la parroquia Santa Rosalía. Está participando, Edgar. La respuesta es correcta. Otro mensaje por acá. Epa, ¿qué pasó con la vela? Parece que se me viene derretido. Estaba bailando con mi señor y tuve que tirarla al muerto. ¿Cómo?
1: ¡Toma!
0: ¿Cómo? ¿Ah? Cuídense, bendiciones, Alexia Dame de Artigas. Gracias, Alexis. Saludos para ti. La respuesta es... Quiero participar desde la Candelaria. Carla Castillo. Gracias, Carla, por estar en sintonía. Estás participando, mi amor. Buena, me dejaron cortada bailando la vela, se derritió. Ay, Dios mío, si se derrite la vela, eso sí está grado, yo. ¿Qué opinas tú de eso, compadre?
1: No pido.
0: Bueno, de todas maneras vamos a avanzar musicalmente porque el tiempo apremia. Lo vamos a hacer con esta complacencia. Fue solicitada a través de nuestra mensajería con el gran Coquibacoa, la que te dije ahorita, mi querida Yoiris. Del álbum clásico número uno. Esa misma es, compadre.

0: los hago, nos vamos.
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0: 11:50 minutos de la mañana. Compadre, tú en la casa tienes un chorcito viejo. Debes tenerlo, el que más te gusta. El ruñito, el que más comodito, el que
1: papi, más fresquecito. Se escucha arrogancia gaitera, no tengo.
0: Bueno, yo sí en la casa tengo uno, pero que está bien ruñito y es el que me pongo cada ratico.
1: Pero dicen que esos chores viejos son cómodos.
0: Claro,
1: como son los boxers viejitos,
0: claro,
1: que tampoco tengo.
0: Claro, pero son sabrosos, chicos.
1: Yo estoy roto.
0: Qué bueno, ya escuchamos al Doquim, Oscar González. Este año Doquim va cumpliendo 40 años. Muchas bendiciones para ellos.
1: Sí, señor.
0: El show viejo solicitado a través de nuestra mensajería de texto. Señoras y señores, esto está muy hablado. Llegó la hora, llegó el momento de dar el ganador o la ganadora del concurso cortesía de la extra. Buena la recarga telefónica.
2: Qué bonito, papi.
0: La mano inocente, dale.
1: Aquí está.
0: Venga, pues
1: tú, yo no.
0: Aquí está. Sacamos aquí para estar.
1: ¿Una mujer?
0: Vamos a abrir
1: la dama o un caballero.
0: No, chicos. Ta, ta, ta, ta. Ponte la después va la sorpresa.
1: Ay, ponte no, la sotana. Perdón.
0: Ajá. Ok, señoras y señores, es un ganador esta semana. Así como le escuchan, un ganador. Su nombre, el señor Juan Carlos Centeno.
2: ¡Otra vez!
0: Claro. Bueno, pero es que está
1: saliendo por mucho, ¿no?
0: Claro. Si está en sintonía,
1: ya participa. No. Tengo entendido que estos días ganó Juan Carlos Centeno otra vez.
0: No, chico, ganó Juan Carlito aquí, ganó con su concurso.
1: Bueno,
0: ganó Juan su Carlos. Recarga telefónica. Muchas bendiciones, Juan Carlos.
1: Qué bueno.
0: Amigas y amigos, llegó la hora, lamentablemente, de despedir el espacio por la mañana de hoy. La invitación bien cordial a escucharnos nuevamente la próxima semana. Miércoles, la cita de 9 a 11 de la mañana. Despedimos al equipo maravilloso que conforma la época buena en la presidencia de la emisora, nuestra querida licenciada Nieves Valdés, en la gerencia de contenidos, la licenciada Tamar Sánchez,
1: en los controles, la bella Yoiris Esteves,
0: en la producción general del espacio, Andrés Matute, y este servidor, Romer Petit.
1: Y quienes tuvimos el agrado, el placer de acompañarles esta semana,
0: el gaiterísimo Andrés Matute,
1: el gaiteroso Romer Petit.
0: Como siempre, la época buena llegó a ustedes cortesía publicitaria de nuestros aliados comerciales.
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0: 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Amigas y amigos, nos despedimos. Buen provecho, Venezuela. Nos despedimos con este tema de la Pastora Saladillo de Total Solidaridad 2026 como solista Oscar Arriaga. Sí, señores, el cabimero de Venezuela para el mundo. Chao, Venezuela, feliz fin de semana. Chao, chao, chao, chao, chao, chao.
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2: Informaciones que han llegado a Venezuela, algunos de los representantes de la oposición en el diálogo que está planteado entre la legítima asamblea de nuestro país, de la República Bolivariana de Venezuela, la asamblea que preside el hermano Jorge Rodríguez y la extinta asamblea del año 2015. Van a reunir, van a conversar algunos temas ya puestos sobre la mesa. Nosotros tenemos un equipo de voceros, ellos tienen un equipo igual de vocería, de compañeros que van a estar allí, los nuestros, pues, con los argumentos que tiene la revolución bolivariana. 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Venezuela siempre, el pueblo de Venezuela siempre ha acudido a todos los llamados. 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Siempre que vengan a sumar en el marco de esta constitución.
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3: 12:02. ¿Qué tal, amigas, amigos? Bienvenidas y bienvenidos a nuestra emisión meridiana de su noticiero Voces del Sur, correspondiente hoy viernes, ya preámbulo del fin de semana, 7 de agosto de 2026. Les saluda su servidor de siempre, Juan Carlos Robleda, certificado de locución 36006, en nombre de Nieves Valdés, en la presidencia de la Radio del Sur. Gerencia de contenidos, Tamar Sánchez. Jefatura de prensa, Denis Ramírez. Producción de este espacio, Alexander Vargas Miranda, Neisa Cisnero y Alejandro José Ruiz. Y al control técnico, Yoiri Yoy Esteves. De inmediato, amigas, amigos, los titulares.
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3: Gobierno venezolano otorga financiamiento a emprendedores afectados por la catástrofe. Detienen al exgobernador de Guerrero por el caso Ayotzinapa en México. Italia mantiene controles para viajeros procedentes de España. En deportes, Venezuela logra 8 medallas de oro en la última jornada de los Juegos Centroamericanos y del Caribe. Área cultural, Venezuela participó en el Festival de Cine Iberoamericano en Namibia.
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3: Y a las 12:04, amigas y amigos, iniciamos la jornada informativa en detalle. Durante la entrega de financiamiento a comercios y emprendedores del Estado La Guaira, la presidenta encargada de la República Bolivariana de Venezuela, Delcy Rodríguez, reconoció la fortaleza demostrada por el pueblo venezolano ante las dificultades.

0: Ustedes saben que en los campamentos transitorios instalamos también emprendimiento. Eso marcha bien, los emprendimientos. Así que hoy me complace reconocer también el trabajo de los emprendedores, de las emprendedoras del Estado, para que sigan la marcha.
1: En este sentido, la mandataria encargada de Venezuela, Delcy Rodríguez, hizo énfasis del Plan Maestro Venezuela Renace para atender todas las áreas de necesidad post-catástrofe.
0: Y yo les tengo que decir, cuando he pedido el plan maestro para La Guaira, para el Junquito, he dicho, tiene que ser algo que merezca nuestro pueblo. Tiene que ser algo que supere el impacto psicológico que ha dejado en los pueblos afectados de las tragedias naturales, tanto la de 1999 como la de este año. Tenemos que hacer un plan maestro realmente que cuando el pueblo lo vea, lo aprueben, esté feliz de lo que va a significar su futuro inmediato para la vida en La Guaira. Y yo he dicho que esto debe convertirse, y se lo he dicho al equipo económico que me acompaña, que esto debe convertirse en un eje de desarrollo logístico y turístico. Está el principal aeropuerto del país, puerto, y el desarrollo turístico, las hermosas playas. Los rescatistas no querían irse porque no lo podían creer cuando despertaban el mar que veían, lo hermoso de este estado. Y ese plan maestro es La Guaira que renace. Ese plan maestro es la esperanza de un pueblo que ama su estado.
1: Igualmente, la presidenta encargada venezolana, Delcy Rodríguez, resaltó la fuerza del pueblo venezolano y a las familias afectadas en La Guaira por su resiliencia. Jueves 6 de agosto, 9 de la noche, 30 minutos.
0: Cada vez que vengo a La Guaira, luego de esta tragedia tan descomunal que nos tocó, es que me conmueve. Me conmueven mucho las historias, Mayra, y me solidarizo contigo, que eres una mujer de entereza y que has abierto también tus brazos a Dios. Porque así como Mayra, muchos venezolanos y venezolanas perdieron familiares, pero no se apartaron de los escombros. Muchos venezolanos y venezolanas perdieron sus viviendas y están con su sonrisa. Lo digo porque me toca recibir muchas delegaciones internacionales que han estado muy pendientes desde el primer momento del doble terremoto. Y hay algo que me dicen que a mí me llena mucho de orgullo como venezolana. Y me dicen, nos impresiona mucho su pueblo. Nos impresiona mucho la sonrisa de su pueblo. Nos impresiona mucho la generosidad y la bondad de su pueblo. Que nosotros vinimos a ayudar y ellos quieren ayudarnos.
1: Además, la jefa de Estado encargada, Delcy Rodríguez, recordó que los venezolanos son hijos e hijas de Bolívar, que siguen adelante pese a las adversidades.
0: Somos hijos e hijas de Bolívar, el hombre de las dificultades. Y yo lo siento ahorita, en este momento, que esa sangre sí corre por nuestras venas. Cuando hemos tenido que levantarnos y levantarnos por sobre las dificultades, las complejidades, estamos de pie y nunca nos rendimos. Nunca nos rendimos. Es duro, yo lo sé, es duro. Pero desde el primer minuto lo ratifico. Como presidenta encargada, siempre fue salvar las vidas que se pudieran salvar, todas las vidas que pudiéramos salvar. Y vinieron más de 3.000 rescatistas internacionales a Venezuela. De todos los países que se ofrecieron, fueron bienvenidos a nuestro país a apoyar. Delegaciones técnicas para ver luego lo que es la fase de recuperación y de reconstrucción.
1: Ya son las 12 del mediodía, 9 minutos. Y Caracas activa un plan especial de horarios laborales y medidas estrictas de fiscalización eléctrica. Esto como medidas de acción para mitigar el impacto ambiental y garantizar la estabilidad del sistema eléctrico nacional. Esto frente a la llegada del fenómeno climático El Niño. La medida fue anunciada por la alcaldesa del municipio bolivariano Libertador, Carmen Meléndez, y en ese sentido afirmó que se implementará un nuevo horario de trabajo que contempla jornadas de día por medio y límites de horario hasta las 12:30 del mediodía. Destacó además que el Ejecutivo Nacional instruyó que este esquema de trabajo de contingencia excluye temporalmente a los sectores esenciales de servicios públicos y a las obras del Plan Venezuela Renace, los cuales operarán al 100% de su capacidad. Asimismo, llamó a las empresas del sector privado y centros comerciales a cumplir con la autogeneración de carga. Esto con la instrucción que se dio de utilizar la autogeneración con las plantas de

0: generación de electricidad. En los centros comerciales, en las empresas que tienen mucha demanda en electricidad, nos estamos preparando para lo que puede ser este super niño de las afectaciones que puedan tener en nuestra patria. Así lo instó la alcaldesa. Además, la mandataria capitalina instó a la población a implementar prácticas de ahorro residencial, como regular el uso de aires acondicionados, apagar luces innecesarias y desenchufar los cargadores de teléfonos móviles, los cuales representan un consumo residual constante si se dejan conectados a los tomacorrientes. 12:11. Y el vicepresidente sectorial de planificación, Ricardo Menéndez, durante su participación en el curso Doble Terremoto y Respuesta del Estado, enmarcado en el Plan de Formación Masiva en Planificación Popular, aseguró que la prioridad en estos momentos radica en la reconstrucción de una nueva forma de ocupación del espacio. Escuchemos la información, viernes 7 de agosto.
1: Estamos generando esta nueva jornada de formación masiva en planificación popular. 20.800 personas han estado conectadas en todo el territorio nacional. Hemos contado con la presencia de nuestros queridos compañeros ministros vinculados a esta temática y podríamos decir que el primer tema importante vinculado al tema sísmico, a la catástrofe que se ha generado, tiene que ver por una parte por la capacidad de reacción efectiva que ha tenido el Estado para contener lo que ha ocurrido en esta situación determinada. Podríamos decir que los elementos distintivos en el caso de Venezuela tienen que ver, uno, con la presencia del Estado, el hecho de que hay un Estado y hay un gobierno desplegado en el territorio. Otro componente central tiene que ver con las formas de organización popular. Ahí vemos la expresión directa de las comunas, la forma de expresión directa de las salas de gobierno. Evidentemente, en el primer momento de contención ha sido los propios vecinos, de forma de los que estaban presentes en el sitio, pero en la misma noche del evento se ha generado el despliegue del gobierno bolivariano. Al mismo tiempo, la jornada de reflexión que se ha planteado el día de hoy plantea una serie de temas que están sobre la mesa. El primero, que más que reconstruir, se trata de construir una nueva forma de ocupación del espacio y una nueva forma de generación desde el punto de vista de las variables urbanas. En el caso específico de La Guaira, se refiere a una nueva recomposición desde el punto de vista de la dinámica urbana. Una nueva dinámica desde el punto de vista del sistema de movimiento. Tiene que haber un sistema de movimiento integral desde el punto de vista de la entidad.
0: Y en el mismo contexto, el ministro del Poder Popular para Ecosocialismo, Nelson Rodríguez, expuso las líneas de acción gubernamentales instruidas por la presidenta encargada, Delcy Rodríguez, en cuanto a la mitigación y también la restauración ambiental. Escuchemos.
2: La primera línea a la cual expusimos fue la apertura de nuestros parques en la ciudad capital para el abrigo y el cobijo amoroso para la población que fue duramente afectada esos días, tanto en la ciudad capital como en los habitantes de La Guaira, que tuvieron a bien a subir a la capital. Allí, bueno, mostramos la importancia de las áreas verdes dentro de las ciudades, sobre todo para atender en un primer momento este tipo de emergencias. La segunda línea que hemos expuesto fue una instrucción directa de nuestra presidenta encargada, Delcy Rodríguez, en el sentido de activar una fuerza de tarea coordinada por el Ministerio de Ecosocialismo para la recolección de los desechos sólidos. Hasta hoy día tenemos más de 13.000 toneladas de desechos sólidos recolectados en todo el estado de La Guaira. Y en algunos puntos, en los puntos álgidos, hasta 4 veces su recolección durante el día. Me refiero a aquellos puntos donde están los campamentos transitorios. La tercera línea tiene que ver con la disposición de los escombros y toda la política de economía circular, reutilización, de tal forma de transformar un posible pasivo ambiental en un activo para la reconstrucción. Ahí estamos trabajando en coordinación con la Vicepresidencia de Obras Públicas y Servicios.
0: Por su parte, el presidente de la Comisión Presidencial para la Evaluación de la Habitabilidad de Vivienda e Infraestructura, Francisco Garcés, explicó a detalle el sistema llevado a cabo en la fase subsiguiente para el conocimiento del estado de las viviendas de la población en el área afectada por los terremotos.
3: Mira, una de las fases siguientes al tema del terremoto es poder decirle a la gente si su vivienda es habitable o no es habitable. Y en este sentido se puso a disposición de la población en general un despliegue masivo para poder identificar en qué estado se encontró la estructura, y para eso se puso en el campo una herramienta de trabajo tanto electrónica como analógica, en conjunto por supuesto con los ingenieros formados en esta área, para clasificar la estructura en función de tres colores: rojo, amarillo y verde. El verde, como sabemos, es que significa que la estructura es habitable; el color amarillo significa que la estructura tiene restricciones para su ocupación por daños no estructurales o pequeños daños estructurales, y la edificación roja, que es aquella que está restringido su uso de manera total porque tiene algunos daños estructurales o inclusive no estructurales que puede representar un riesgo. Sin embargo, el que tenga la etiqueta en color rojo no significa que la estructura vaya a ser demolida. De hecho, de las que hemos revisado, la gran mayoría que tiene esta etiqueta roja no será demolida, simplemente pasa a un proceso de revisión más profunda y de reparación a través de procedimientos, por supuesto, que son especiales. Esta herramienta, de poder haber analizado para el día de hoy un poco más de 48.000 estructuras, representa un reto en el sentido de poner a disposición esta herramienta como un instrumento de planificación.
0: Y finalmente, el presidente de la Fundación Escuela Venezolana de Planificación, Ricardo Molina, informó que este curso contó con más de 20.000 participantes en todo el territorio nacional.
4: Hoy, en el plan de formación y planificación popular, llevamos a cabo la jornada titulada Doble Terremoto y Respuesta del Estado: la vida y protección de la gente como prioridad. Primero, la gente. ¿Cómo es que se ha analizado con toda la profundidad científica, tecnológica, aprovechando todas las capacidades de nuestro gobierno, pero no para rentabilizar el suelo en una nueva oportunidad económica, sino cómo hacer para devolver la tranquilidad a las poblaciones asentadas en las zonas afectadas y cómo poder incorporarlas en el desarrollo que viene en adelante? Hemos visto cómo con más de 20.800 participantes, toda Venezuela pudo escuchar las cifras, las propuestas, las políticas que están en desarrollo en nuestro territorio, haciendo énfasis, por supuesto, en el estado La Guaira, pero con la intención de que comprendamos que sí, hubo un terrible evento que tuvo unas causas muy dolorosas, pero que es una oportunidad que se le está dando el enfoque correcto. Primero, la vida de las personas. Primero, la satisfacción, las necesidades de nuestra población. Y eso es a lo que se le ha dado énfasis en el curso de hoy.
0: Estamos al mediodía, 18 minutos. Y en otras informaciones, tenemos que, mediante un comunicado, se informó que las delegaciones del gobierno venezolano y exdiputados opositores del Parlamento del 2015-2020 instalaron formalmente ayer jueves una nueva plenaria de diálogo en Caracas. Esto con el fin de abordar los temas prioritarios en pro de la estabilidad política, social y económica del país. A continuación, amigas y amigos, el texto íntegro del comunicado. En Caracas, a los 6 días del mes de agosto de 2026, se ha iniciado el proceso de conversaciones entre la Delegación del Gobierno Nacional y la Delegación de la Asamblea Nacional de 2015, con la instalación de la plenaria, acordando la metodología, los ciclos de trabajo y ratificando la agenda de temas que abordará este proceso. En el primer ciclo de trabajo estaremos en sesión permanente hasta el día miércoles 12 de agosto y se va a definir la continuidad de la plenaria, tomando en consideración la prioridad que tiene este proceso para el bienestar de los venezolanos y venezolanas. Las partes suscriben los principios de respeto a la soberanía nacional, negociación de buena fe y búsqueda de beneficios para Venezuela, solución política, pacífica, democrática y constitucional, reconocimiento y respeto recíproco entre las partes, igualdad política y trato paritario en la mesa, cumplimiento verificable de los compromisos, protección de los derechos humanos y los derechos políticos de todas las fuerzas. 12 del mediodía, 20 minutos. Y hasta ahora, amigas y amigos, pasamos al recorrido informativo internacional. La Fiscalía General de la República de México informó que fue detenido Ángel Aguirre, ex gobernador del estado de Guerrero, por ocultar evidencia indispensable en el caso de la desaparición de los 43 normalistas de Ayotzinapa. La periodista de Russia Today, Pamela Kivet, con la información en detalle.
5: El exgobernador priista de Guerrero, Ángel Aguirre Rivero, ha sido detenido. Así lo anunció la titular de la Fiscalía General de la República, me refiero a Ernestina Godoy, en un mensaje que ha dado a los medios de comunicación. En el mismo detalló 5 puntos. El primero, que el autobús en que viajaban los estudiantes normalistas sí había sido grabado por cámaras de videovigilancia del Palacio de Justicia en Iguala. 2, que las primeras versiones oficiales dijeron que estas grabaciones no existían por fallas del sistema, situación que era mentira. 3, que un colaborador afirmó la existencia de videograbaciones, mismas que fueron entregadas al gobernador. 4, que un segundo testigo ordenó que recibió la orden directa de desaparecer las evidencias. Y 5, que la Fiscalía General de la República tiene los elementos suficientes de prueba de que esa orden de ocultamiento fue girada directamente por el gobernador. Con esta información se permite sostener que no fue una omisión, sino una operación dolosa y estructurada desde la cúpula del poder. Por estos hechos es que un juez concedió ya la orden de captura, misma que ya fue ejecutada por las autoridades federales, y por el motivo que el exgobernador priista ya está detenido.
0: 12:22 minutos. Y en otras notas, la sede de la Comisión Económica para América Latina y el Caribe, CEPAL, fue escenario de la presentación del informe Rupturas y Oportunidades, propuestas para que América Latina y el Caribe prosperen en la nueva era geopolítica. El secretario ejecutivo de la CEPAL, José Manuel Salazar, señaló la oportunidad que tienen los países de la región de desarrollarse para superar los cambios geopolíticos. Información de hoy viernes 7 de agosto, hora de Venezuela, 6 de la mañana, 20 minutos.
6: Una de las advertencias que contiene el libro y que comparto plenamente es que la parálisis y la inercia no son neutrales, son una decisión por omisión. Los países de la región tienen la oportunidad de desarrollar estrategias claras para enfrentar la nueva era geopolítica, adaptadas a sus realidades y condiciones particulares. Pero ello requerirá acción deliberada y coordinada y visión de largo plazo. Es posible ser prudente y estratégico al mismo tiempo.
0: Por su parte, el académico de la Facultad de Administración y Economía de la Universidad de Santiago de Chile, Víctor Salas, destacó el papel que podría jugar China en el desarrollo de América Latina y el Caribe. Escuchemos.
7: Yo veo a China como un elemento positivo, porque si está dispuesto a defender el mercado, entonces uno dice, ahí hay confianza en que efectivamente se va a respetar el mercado. Y entonces es bueno que China esté presente en estas relaciones con nosotros, pero también con el resto del mundo, digamos, ¿cierto? Y busque las alianzas y los acuerdos que permitan mantener un mundo, digamos, estable.
0: Y la periodista de CGTN, Brangela Romero, mencionó las 8 debilidades que presenta este informe para que América Latina y el Caribe logre un verdadero desarrollo ante la crisis global.
8: La Comisión Económica para América Latina y el Caribe, CEPAL, presentó en Santiago el informe Rupturas y Oportunidades, propuestas para que América Latina y el Caribe prospere en la nueva era geopolítica, elaborado por una comisión internacional convocada por el Organismo Regional de Naciones Unidas. El informe identifica 8 grandes rupturas que están transformando el escenario mundial, entre ellas la transición hacia un orden multipolar, la erosión del multilateralismo, la creciente competencia geopolítica, el ascenso del poder blando de nuevos actores internacionales, el impacto de la inteligencia artificial sobre la información y los desafíos asociados al cambio climático, la democracia y la gobernanza. En línea con las conclusiones del informe presentado por la CEPAL, expertos afirman que la estabilidad y la cooperación económica serán elementos determinantes para que América Latina pueda aprovechar las oportunidades que ofrece el nuevo escenario geopolítico. El informe plantea una hoja de ruta para que América Latina y el Caribe aprovechen sus activos estratégicos, fortalezcan su capacidad de acción y aumenten su influencia en un escenario internacional en constante transformación.
0: Ya son las 12 del mediodía, 25 minutos. Y durante la madrugada de este viernes, el Senado argentino dio media sanción a la ley de inviolabilidad de la propiedad privada y pasa a la Cámara de Diputados para su discusión. La corresponsal de Telesur, Ayem Nessi, señaló que el proyecto impulsado por el gobierno de Javier Milei fue aprobado con 37 votos a favor y 33 en contra, tras pasar por varias modificaciones. Información, viernes 7 de agosto, hora de Venezuela, 10 de la mañana.
9: Finalmente, el Senado de la Nación aprobó la ley de inviolabilidad de la propiedad privada con 37 votos a favor en general, 33 en contra, pero sufrió varias modificaciones para lo que finalmente fue aprobado. En primer lugar, se había eliminado la derogación de la ley de tierras, aquella que iba a permitir la extranjerización del territorio. Por otro lado, y finalmente sobre la hora, se ingresó otra modificación, que era la de la modificación de la ley del fuego y uso del suelo. Esa tampoco pudo pasar por parte del oficialismo, que decidió eliminarla viendo que no tenía los votos suficientes. Lo que sí pasó fue la de desalojos express con algunas modificaciones, la de expropiaciones también se pudo aprobar por parte de los senadores oficialistas.
0: Además, la periodista Ayem Nessi también apuntó que mientras el Senado argentino debatía la ley de propiedad privada para su votación, afuera del recinto del Congreso, movimientos sociales y organizaciones protestaron en contra de la propuesta oficialista y fueron reprimidos por la policía. Escuchemos.
9: Todo en medio de una represión feroz que comenzó el día de ayer a partir aproximadamente de las 5 de la tarde aquí hora local. A las 5:30 comenzó a recrudecerse y ya para la noche era una cacería por el centro porteño, por la zona del Congreso de la Nación. Luego eso se trasladó a la 9 de julio, a la avenida, luego en Plaza de Mayo. Fueron aproximadamente unas 5, 6, 7 horas en total de represión continuada, en donde hubo 1.500 heridos, al menos 9 detenciones, y una fotógrafa sufrió una lesión grave y tuvo que ser trasladada de urgencia a un hospital de complejidad aquí, el Hospital Argerich, para ser atendida por lo que se creía que era una fractura de cráneo. En este contexto es que intenta seguir avanzando en sus políticas de desguace el gobierno de Javier Milei.
0: Para finalizar, amigas, amigos oyentes, cabe destacar que el proyecto de ley de inviolabilidad de la propiedad privada consiguió media sanción por el Senado argentino porque se le retiró el capítulo referido al uso de tierras quemadas por incendios, además del de venta de tierras a extranjeros. 12 del mediodía, 28 minutos.
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0: Italia cumple una semana aplicando controles fronterizos en puertos y aeropuertos a los viajeros procedentes de España. Esta medida fue adoptada de forma unilateral por el gobierno. Esto a raíz de la reciente crisis migratoria masiva en la frontera de Ceuta. El corresponsal Mariano Rojas señaló que el decreto suspende temporalmente por un mes el acuerdo Schengen de libre circulación Italia con España. Escuchemos la información en detalle, viernes 7 de agosto, hora de Venezuela, 11 de la mañana, 17 minutos.
10: Italia continúa este viernes con los controles a viajeros procedentes de España cuando se cumple una semana desde que el gobierno de Giorgia Meloni decretó la suspensión temporal del acuerdo Schengen con el país ibérico. En el aeropuerto de Roma, que recibe entre 55 y 60 vuelos diarios desde España en la temporada de verano, varios pasajeros de un vuelo procedente de Madrid confirmaron que agentes de la policía solicitaron a los viajeros su documentación. El pasado 31 de julio, el gobierno italiano anunció la suspensión temporal del acuerdo Schengen con España y aplicar controles selectivos a ciudadanos de países no comunitarios procedentes de España ante la crisis migratoria de Ceuta, ciudad autónoma española fronteriza con Marruecos, donde miles de personas ingresaron de forma ilegal la semana pasada. Desde entonces, los controles se mantienen en puertos y aeropuertos italianos sin que se hayan registrado incidencias de especial relevancia, más allá de algunos retrasos y colapsos puntuales a la salida de los aviones debido a la comprobación de la documentación. Según el gobierno español, la medida de Italia no tiene precedentes en la historia reciente y se adoptó sin aviso previo, de forma unilateral y con argumentos que no se ajustan ni al código de fronteras Schengen ni a la verdad.
0: Y siguiendo en Italia, pero en otro contexto, tenemos que el Papa León XIV visitó este jueves la ciudad de Asís, en la central región italiana de Umbría, donde participó en la última jornada del Encuentro de Jóvenes Franciscanos 2026. Tras su arribo al lugar, el líder de la Iglesia Católica se dirigió a la Basílica de Santa María de los Ángeles, esto en Borgiungula, donde saludó a numerosos jóvenes congregados en la plaza. Asimismo, presidió una misa con los participantes en ese encuentro. El obispo de Roma dedicó un breve momento a la oración personal y luego salió a la plaza, donde desarrolló un diálogo y respondió preguntas frente a toda la multitud que no pudo entrar a la basílica debido a las limitaciones de aforo. El Papa lamentó en su homilía que la tecnología nos desacostumbra a estar juntos, a ser testigos de la fraternidad, y aseveró que tomar una decisión definitiva es quizás el acto más revolucionario. 12 del mediodía 31.
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0: China elevó su nivel de respuesta de emergencia a alerta naranja, esto ante la inminente llegada del tifón Dolphin, en la 13ª tormenta, por cierto, nombrada de la temporada del presente año. El corresponsal de Telesur, Ángel Santa Cruz, indicó que el Centro Meteorológico Nacional de China estima que el meteoro, clasificado como un tifón fuerte con vientos sostenidos de hasta 42 metros por segundo, toque tierra entre la tarde del domingo y la mañana del lunes en la costa del este del país asiático. Viernes 7 de agosto, hora de Venezuela, 10 de la mañana, 50 minutos.
11: Las autoridades locales de China han intensificado las medidas de precaución a medida que se acerca el tifón Dolphin, suspendiendo los servicios de ferry en alta mar a medida que se esperan lluvias torrenciales y vientos de fuerza de vendaval. Dolphin, la 13ª tormenta de la temporada, cuenta con vientos máximos de fuerza 14 y se pronostica que pasará a través de las islas Ryukyu antes de moverse hacia el mar de China Oriental. Los meteorólogos predicen que el tifón tocará tierra a lo largo de las costas de Zhejiang y el norte de Fujian entre el domingo por la tarde y el lunes por la mañana. El Centro Meteorológico Nacional de China ha mantenido una alerta amarilla por la tormenta, la tercera más alta en el sistema de alerta en 4 niveles del país. Las autoridades marítimas de Ningbo han intensificado las patrullas de vías fluviales, anclajes y puentes clave. Los 46 proyectos de construcción en alta mar en la ciudad han sido suspendidos y más de 100 buques de emergencia han sido desplegados en puertos locales ante el fenómeno. En la vecina provincia de Fujian, las autoridades marítimas han acelerado la evacuación hacia el sur de los buques atacados y han detenido las operaciones portuarias y las actividades marítimas de los buques de carga grande o peligrosos. El gigante asiático se prepara así para enfrentar este fenómeno natural, los cuales son muy frecuentes en el país durante esta etapa del año.
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0: Arabia Saudí, Turquía y Pakistán firmaron este viernes en la ciudad sagrada saudí de La Meca un acuerdo de defensa trilateral que estipula que cualquier ataque contra alguno de ellos se va a considerar una agresión contra todos ellos. Según un comunicado, el llamado Acuerdo Conjunto de Defensa de La Meca fue firmado en una cumbre trilateral en esa ciudad, el lugar, por cierto, más sagrado para los musulmanes, entre el príncipe heredero saudí Mohammed bin Salman, el primer ministro de Pakistán Shahbaz Sharif y el presidente turco Recep Tayyip Erdogan. El acuerdo, amigas y amigos, tiene como objetivo reforzar la disuasión colectiva contra cualquier acto de agresión y estipula que cualquier ataque armado contra cualquiera de los tres estados se considerará un ataque contra todos ellos, apunta la declaración. Asimismo, el pacto prevé el fortalecimiento de todos los aspectos de la cooperación, esto en materia de defensa de esos tres países aliados, que en estos momentos están participando además en los esfuerzos de mediación para poner fin a las guerras de Irán y la Franja de Gaza, y en un contexto especialmente crítico para Arabia Saudí. Esta cumbre tripartita se da además días después de que Teherán informara de un acuerdo con Omán para una nueva ruta de tránsito para los buques en el estratégico estrecho de Hormuz, en el centro de las tensiones con Estados Unidos. Ya son las 12 del mediodía, 35.
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0: Y hasta ahora, amigas y amigos, 12:35, iniciamos los deportes en su noticiero Voces del Sur, contándoles una extraordinaria jornada deportiva vivió la delegación venezolana este jueves en los Juegos Centroamericanos y del Caribe Santo Domingo 2026. Y escuchen esto, al lograr ganar 8 medallas de oro. Nuestro periodista deportivo César Chirino informó que la figura más importante fue el pesista Julio Mayora, quien obtuvo 2 doradas en la disciplina de levantamiento de pesas. ¿No es así, César?
12: Feliz viernes para nuestros hermanos venezolanos y los amigos del deporte que nos sintonizan a esta hora. Iniciamos nuestro repaso informativo destacando que Venezuela vivió una jornada brillante este día jueves en los Juegos Centroamericanos y del Caribe al registrar más de 10 medallas, incluidas 8 de oro, en esta competencia que se está desarrollando en Santo Domingo, República Dominicana. El medallista olímpico de Tokio 2021 y orgullo del estado de La Guaira, Julio Mayora, fue el gran protagonista de esta jornada al sumar 2 preseas de oro en el levantamiento de pesas, específicamente en la categoría de los 79 kilogramos, al imponerse de forma contundente a sus rivales y sumar su tercera dorada en esta importante actividad como son los Juegos Centroamericanos y del Caribe de manera corrida. Otra que brilló fue Génesis Rodríguez, quien se alzó con la presea dorada en la categoría de los 58 kilogramos para demostrar y ratificar a la vez el poderío de Venezuela en la halterofilia continental. En el atletismo tenemos que Ricardo Montes de Oca alcanzó una medalla de oro para nuestro país tras ser el máximo exponente en el salto con garrocha y registrar una altura de 5 metros y 30 centímetros por encima de sus rivales y ratificando este gran desempeño del atleta venezolano. Daniela Rivera también brindó otra alegría a Venezuela al sumar una nueva dorada en la modalidad de velerismo, acumulando 23 puntos en esta gran competencia y la tercera medalla en lo que se refiere a la actividad acuática. Luego de estos resultados tenemos que México sigue al frente de la clasificación general con 152 medallas de oro, Colombia en el segundo con 78, Cuba en el tercero con 42 y Venezuela con 35 por el momento. Para hoy tenemos mucha actividad, particularmente con el boxeo y el fútbol, así que muy atento con la jornada de este día viernes.
0: Así es, César, y por supuesto esperamos tu diagnóstico también para el día el lunes. Y nuestro experto en deportes nos destacó la labor del pelotero venezolano Ronald Acuña Jr., quien sacó 2 veces la pelota del parque en el encuentro entre los Bravos de Atlanta y los Marlins de Miami en el béisbol de las Grandes Ligas. Ahí te va, César.
12: Pasamos al béisbol de las Grandes Ligas, y es que los venezolanos no paran de brillar. Este es el caso de Ronald Acuña Jr., que conectó par de cuadrangulares para sumar 11 en esta campaña en la victoria de su equipo, los Bravos de Atlanta, 11 carreras por 3 ante los Marlins. Acuña se fue de 5-2 con 3 impulsadas por el equipo de la Florida, Javier Sanoja de 4-2. Ángeles 4, Baltimore 1. Joel Pozo conectó su primer cuadrangular, este maracucho, y además impulsó una carrerita. Met 13, Cleveland 6. Luis Torrens de 4-2 con 3 impulsadas y su cuarto cuadrangular. Francisco Álvarez de 4-1 con 2 anotadas y una impulsada para contribuir a la victoria de los Met. Cerramos con los Cerveceros de Milwaukee 5, Piratas 2. Jackson Chourio la mandó para la calle por 15ª oportunidad y además impulsó una carrerita para ser fundamental en este triunfo. Cerramos con la victoria de Venezuela en el básquet femenino, 71-57 ante Brasil en la American Cup. Esta es toda la información que manejamos por el momento. Para su noticiero Voces del Sur, reportó César Armando Chirino Andrade.
0: Muchísimas gracias, como siempre, César Armando. Bien, amigas y amigos, con estas informaciones finalizamos, pues, los deportes en su noticiero Voces del Sur.
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0: La cinta Un viaje de película fue presentada por Venezuela como parte de su participación en el Festival de Cine Iberoamericano en Namibia. Obra dirigida por el reconocido cineasta Carlos Daniel Alvarado, en una jornada que reafirmó el poder de la cultura como herramienta para el acercamiento entre los pueblos y también el fortalecimiento de las relaciones de cooperación. La proyección, amigas y amigos, congregó a más de 120 asistentes, entre los que se encontraban John Muriani, figura de amplia trayectoria en el movimiento sindical, y la parlamentaria en Babibua, Feni Tugjavi, la integrante más joven, por cierto, de la Asamblea Nacional de Namibia. Durante la apertura de la actividad, la embajadora de Venezuela en Namibia, Magali Hernández, destacó que la participación de su país en este importante festival constituye una expresión del compromiso permanente del gobierno nacional con la diplomacia cultural entre las naciones. Igualmente se refirió al extraordinario potencial turístico de Venezuela, subrayó su diversidad geográfica, la majestuosidad de sus paisajes, la amplia oferta gastronómica y la inmensa diversidad cultural que convierten al país en un destino privilegiado para quienes desean conocer una de las naciones con mayor biodiversidad y belleza natural del mundo. 12:42.

0: Y amigas, amigos oyentes de la Radio del Sur, damos inicio hoy a las efemérides mencionando que precisamente tal día como hoy, en 1819, ocurrió la Batalla de Boyacá, acción dirigida por el libertador Simón Bolívar con el ejército patriota. Este fue un combate decisivo para la libertad de la Nueva Granada y Venezuela respecto al dominio español. La batalla se desarrolló en el cruce del río Teatinos, cerca de la ciudad de Tunja, en Colombia, y representó la culminación de la campaña de Bolívar para lograr la independencia del Virreinato de Nueva Granada. Posteriormente, Bolívar y su ejército avanzaron hacia Bogotá, entrando con éxito y celebrando su triunfo. Eso fue el 10 de agosto. Lo que consolidó definitivamente la independencia de la región. Entre otras efemérides, encontramos que también cada 7 de agosto se conmemora el aniversario de la creación del Sistema Nacional de Misiones y Grandes Misiones Socialistas en Venezuela. El objetivo del Sistema Nacional de Misiones y Grandes Misiones es unificar, organizar y ampliar todos los programas sociales creados inicialmente por el comandante Hugo Chávez. Y para concluir nuestro repaso histórico de hoy, el Parque de Recreación Los Chorros fue inaugurado el 7 de agosto de 1971 como un espacio protegido para el esparcimiento y el contacto con la naturaleza al norte de Caracas. Y bien, amigas, amigos, de esta manera cerramos Cultura Nuestra en su noticiero Voces del Sur.
1: Titulares.
0: Gobierno venezolano otorga financiamiento a emprendedores afectados por la catástrofe. Detienen al ex gobernador de Guerrero por el caso Ayotzinapa en México. Italia mantiene controles para viajeros procedentes de España. En deportes, Venezuela logra 8 medallas de oro en la última jornada de los Juegos Centroamericanos y del Caribe. Área cultural, Venezuela participó en el Festival de Cine Iberoamericano en Namibia. Bien, amigas, amigos, ya marcando el digital en el estudio y el digital del máster también, 12 del mediodía 45 minutos. De esta manera culminamos la emisión meridiana de su noticiero Voces del Sur, como siempre, laborando para ustedes con mucho cariño, con mucho empeño, con el respeto que usted, mi querida amiga, mi querido amigo, oyente, siempre se merecen. En el control técnico, Yoiri, Yoy Esteves. Producción de este espacio, Alexander Vargas Miranda, Neisa Cisnero y Alejandro José Ruiz. Jefatura del Departamento de Prensa, Denis Ramírez. Gerencia de Contenidos, Tamar Sánchez. En la Presidencia de la Radio del Sur, Nieves Valdés. Narró para ustedes su servidor de siempre, Juan Carlos Robleda, titular de locución 36006. Como siempre, les recordamos que tanto estas y otras informaciones las pueden encontrar cómodamente las 24 horas a vuestro servicio en nuestro portal web www.laradiodelsur.com.be, también en nuestras redes sociales como @laradiodelsur. Además, los invitamos y las invitamos a seguirnos a través de nuestro canal de Telegram, La Radio del Sur, y sintonizarnos también por el servicio ACANTV Streaming ABA TV Go. 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Invitación, pues, amigas y amigos, para que continúen disfrutando de nuestra programación. Ustedes con nosotros, nosotros con ustedes, juntos para escuchar los latidos de la patria grande. Por mi parte, nos escuchamos en el próximo avance. Hasta entonces.
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12: Hola, ¿qué tal? Esto es, como todas las semanas, Abre Brecha Venezuela, un programa que realizamos con mi compañera Geraldina Colotti y que cuenta con la operación técnica de nuestro compañero Eduardo Medina Guevara y el patrocinio, por supuesto, de la Radio del Sur. Hacemos un saludo especial para su presidenta Nieves Valdés. Y siempre, como siempre, decirles que estamos a espera de recibir vuestras sugerencias, vuestras críticas, que son las que de alguna manera sirven para ir haciendo su lugar entre todos y todas. Y en ese marco decirles que en este momento tan difícil para la humanidad, con todo lo que estamos viendo en la Palestina ocupada, cada vez más crímenes, cada vez más bombas, cada vez más mentira alrededor de ese proceso, o las grandes idas y vueltas, las grandes idas y vueltas de Donald Trump diciendo voy a atacar, no voy a atacar, ahora estamos otra vez en un proceso que aparentemente llevaría al puerto de la negociación con la República Islámica de Irán. República Islámica que no le da tregua al imperio y que no cae en seguir la agenda del imperio. Pero en ese marco yo quería referirme, Geraldina, a un hecho que tenemos que tomar en cuenta, que está ocurriendo en algunos países de Latinoamérica. Le hace, por ejemplo, Chile y Venezuela, donde gobernantes que llegaron recientemente con el apoyo de votos dentro de la democracia burguesa, no con una gran diferencia con sus contenedores, pero sí lograron vencer en elecciones que en muchos casos son fraudulentas, en muchos casos se usa el aparato del Estado para generar victorias donde no existen claridad, no existe la claridad como para definir si es una victoria o es realmente un robo, lo que sea eso. Pero en el caso de Chile y Bolivia, a poco de gobernar, ya los índices de las encuestas y también el índice de la calle, el calor de la calle, están diciendo que estos gobernantes han perdido ese momento de popularidad que tuvieron y de aceptación que tuvieron en los primeros días de la victoria. Fíjate que Kast, José Antonio Kast, que está haciendo una tras otra dentro de un marco de... ha caído en pie su popularidad prácticamente hasta el 21%, muy rápidamente. No ha alcanzado a cubrir por lo menos 6 meses de gobierno, que es lo que más o menos se calcula donde se hacen o no se hacen las mejores y las peores cosas, y ya está el clima de la calle muy encrespado. Hay movilizaciones, hay huelgas, hay reclamos por los derechos humanos, hay reclamos por la política de acoso a la inmigración. Eso es el caso de Kast. El caso de Rodrigo Paz en Bolivia lo hemos visto recientemente, donde hubo toda una cadena de demostraciones directamente proceso de insurrección, que no es que solucionó y que se acabó, sino que está como en suspenso. ¿Por qué pasa esto? Porque evidentemente la idea que tienen estos gobernantes al calor del apoyo que les da Donald Trump es que no hay ningún tipo de sutilezas para investir contra los pueblos. Entonces creen que todo se puede hacer, y que el castigo a quienes no lo votaron en cada una de sus elecciones es aplicarles mano dura.

0: apoyo. Él avanza, pero ya no le es tan fácil ese avance como le pasaba en los primeros meses de gobierno. O sea, los pueblos están despertando a su manera, con sus tiempos, con sus agendas. No podemos pedir más porque hay una relación de fuerzas muy diferente entre el opresor y el oprimido. Pero el oprimido empieza a sentir que si no empieza a rebelarse, va a ser oprimido toda la vida. Y esto es lo interesante que está pasando a la luz de la guerra, del imperio sojuzgando a Cuba, Venezuela, a Nicaragua. Hoy vamos a hablar también de Nicaragua sandinista, que es otro de los países acosados. Pero yo creo que tenemos que fijarnos también en estos hechos positivos por parte de los pueblos, porque es como estar entendiendo que no se puede vivir todo el tiempo con la bota del imperio encima, que hay que recuperar la dignidad, la autoestima, y hay que pelear, y hay que pelear, y la pelea se hace, como dicen los compañeros de Panamá, peleando, y peleando en la calle, peleando en la fábrica, peleando en las universidades. O sea, ¿qué sacrificado? ¿Qué cuesta muchas veces cárcel, incluso hasta perder la vida a algunos compañeros y compañeras? Sí, claro que sí. Lo otro es la mediocridad y el silencio de los corderos. Eso ya se sabe cómo termina también. Cómo termina para mucha gente que no lo soporta y entra en proceso de depresión. No es un misterio para nadie que hay un alto índice de suicidios en la sociedad capitalista, y tampoco es un misterio para nadie que en Israel, en la entidad sionista, todas las semanas se mata un soldado, perseguido por las pesadillas de las brutalidades que han hecho. Entonces, frente a eso, es mucho más digno, mucho más, digamos, apostando a otro mundo posible, rebelarse. Y eso es lo que empezamos a ver poco a poco en algunos procesos. ¿Cómo lo ves?
1: Sí, Carlos, tiene razón. Es muy interesante analizar este tema porque tiene que ver con el miedo y cuando el pueblo empieza a quitarse el miedo. Yo pienso que el 3 de enero, hemos hablado tantas veces de eso, ha determinado un parteaguas, un cambio de escenario a nivel global, porque ahí el imperio, secuestrando brutalmente, violando toda la ley nacional e internacional, el presidente legítimo de Venezuela, Nicolás Maduro, la primera combatiente, Cilia Flores, dio un mensaje arrogante, descarado al mundo, diciendo, cuidado, porque si quiere hacer algo, esto es lo que va a pasar. Yo puedo hacer lo que me da la gana. Esta idea, por un lado, ha determinado, por eso que ganaron la derecha, empezando por Argentina, por ejemplo, y antes de todo por Norteamérica, porque los pobres que son oprimidos, los trabajadores también, prefieren una parte que no tiene conciencia, identificarse con el más fuerte para sentirse fuerte, cuando fuerte no es. Pero a un momento dado, la experiencia concreta de la explotación que siempre llega, hace llegar a la conciencia. Cuanto más tiempo pasa, cuanto más hasta la derecha se da cuenta que la solución del imperialismo no es una solución para la clase popular, es al contrario. Ellos hacen falsa promesa utilizando el miedo, pero después no puede cumplir, porque este sistema, este modelo en crisis estructural ya no puede, ya no tiene salida y solamente tiene su arrogancia, pero la gente lo ve que se está cayendo en pedazos, porque si uno ve lo que está pasando en Norteamérica, no solamente lo que están en el anterior, pero también lo de afuera, se están dando cuenta que no tiene consistencia, que la única, que es un sistema basado sobre el miedo, sobre la amenaza.

0: y sobre la mentira no puede continuar por mucho tiempo, porque la fuerza popular es cuando tiene conciencia de su fuerza, bueno, es indetenible, por eso que se hacen los verdaderos cambios, por eso que se hicieron las revoluciones a lo largo de los siglos, y por eso que va a seguir haciéndose. Otro tema más complicado a propósito del miedo es cómo lo utilizan los países capitalistas como Europa, donde los aparatos ideológicos de control son mucho más sofisticados. Nosotros estamos viendo, por ejemplo, ahorita cómo Italia con un gobierno fascista, está utilizando el miedo de los migrantes y lo que pasó a Ceuta y Melilla, en España, entre España y Marruecos, que no tiene nada que ver con la frontera italiana, no tiene nada que ver con, pero lo está utilizando, pero ¿cómo? Porque ¿cómo sabe que son en crisis? ¿Cómo sabe que el pueblo se ha dado cuenta que está pagando guerra imperialista que no quiere y que se siguen diciendo que los migrantes son los que llega que llevan el hambre en Italia, toda la propaganda fascista, se está dando cuenta de eso, ellos utilizan de nuevo el miedo del penúltimo de la cadena contra el último de la cadena, pero lo utilizan de una manera hasta no contextualizada, porque no tiene nada que ver con la frontera, y quiere proponer el modelo de la Albania, donde ya ha habido mucha protesta, nosotros hemos hablado de eso, ¿no? Del pueblo que a uno de los países que eran en el campo de la socialista, de la Unión Soviética, que lo han destruido por completo, pusiéndole el capitalismo y haciendo que los migrantes de estos países sean bien acogidos para Italia, porque estos migrantes, como los ucranianos, son blancos y son utilizados en contra de los migrantes que son obligados a irse de su país por la bomba, por el hambre, por todos los daños que le hace el mismo sistema capitalista, que después, cuando llegan aquí, le ponen en la cárcel. Italia hizo construir, como sabemos, cárceles especiales por los migrantes en Albania, Albania, ¿cómo se dice? En Tirana, ¿no? La hizo construir ahí con un montón de dinero que por supuesto ha sido sacado del bolsillo de los trabajadores italianos. Y ahorita quiere imponer este modelo. No le importa que no tenga ninguna raíces racionales su propaganda, pero esta utilización del miedo por fines políticos internos es la misma cosa que Norteamérica siempre ha hecho y que sigue haciéndolo con el tema de los migrantes, porque se sabe que vamos a las elecciones de medio término, que en noviembre, que este país es un país al borde del abismo, porque como los mismos ciudadanos dicen, está bien mal puesto por su contradicción explosiva. Ellos intentan guardar una élite que es la corporación, que son garantizadas, pero lo que paga la crisis, lo que paga este desgaste, es la mayoría, la gran mayoría de la población pobre, y que es mucha, y que sí, como está empezando también a verse, porque ahí ha habido algunos cambios demócratas, en sentido demócrata en Norteamérica, ¿no? En Nueva York, y se empieza a ver también con cuánta gente va a asistir a la audiencia o todos los días, toda la semana. Hay un día donde las organizaciones populares van a protestar frente a la prisión donde están Nicolás y Silvia. Claro, no contaban los compañeros que estaban presentes a la última audiencia, que había seguramente también la gente de extrema derecha ahí gritando, porque ellos tienen un montón de dinero. Pero estamos viendo como tú decías, un despertar que es muy difundido, todavía no tiene una dirección política, porque el tema es esto, cuando no hay una dirección política comunista, revolucionaria, de la masa, la conciencia que está, las organizaciones territoriales o parciales se despierden. Esto es el tema al cual uno tiene que dedicarse. Pero que quiero hacer una anotación también para ver cómo la crisis de esta extrema derecha puede tener, por lo menos en los países europeos, dos salidas. Una, aún más a la extrema derecha, porque vemos algunos fenómenos, por ejemplo, en Italia, que el año próximo vamos a tener elecciones, bueno, que surgió otro monstruo a la derecha de la extrema derecha. Entonces, es posible que no llegamos hasta el final de esta fase horrible de extrema derecha, y vemos que el señor Abascal de España, el partido de extrema derecha donde nació la Internacional Fascista, bueno, se fue inmediatamente a gestionar la crisis a Ceuta y Melilla, atacando el único gobernante moderado que hay, pero progresista que hay en Europa, que es el señor Sánchez, ¿no? Atacándolo fuerte, porque claro, ellos quieren recuperar por completo toda Europa. Pero es verdad que podemos ver alguna crisis, lo vemos también en la figura de la horrible golpista María Corina Machado, que queda aislada, está haciendo toda su propaganda para entrar en el juego de nuevo, pero se ve que, como siempre, los traidores son desechados por su mismo dueño, y se ve que está claro que ella no puede dirigir, y por eso está intentando también desestabilizar una vez más con sus comanditos en el anterior a Venezuela, gestionando como buitres el tema del terremoto y todo la dificultad gigantesca que está viviendo el proceso después del ataque del 3 de enero. Pero repito, nosotros afuera tendremos que ser como fue Petión a los tiempos de Bolívar, cuando Bolívar se fue a Haití, donde Petión, la primera república de los esclavos libres, no solamente le dio las armas, pero también lo ayudó a reorganizarse para que el proceso de independencia fuera aún más fuerte de la primera vez.
1: Sí, ahí vos mencionabas a María Corina. María Corina tiene un aliado que no hay que olvidarse, no es solamente Trump, porque Trump ahora la ha dejado un poco de lado. María Corina tiene un aliado que es el sionismo, que tiene la expresión de relaciones directas con Netanyahu. Ella no por casualidad en su momento pidió la invasión a Venezuela también a Netanyahu, que había que actuar militarmente, y que en el marco de la avanzada que hay del sionismo en América Latina, eso le abre una puerta que seguramente María Corina va a usar. Si a esto le sumamos la presencia, con la excusa del terremoto, de delegaciones realmente muy, muy vinculadas al sionismo, como es la AIPAC en Venezuela, la AIPAC es el centro de la presión sobre los diputados republicanos y demócratas en Estados Unidos. Es un organismo muy vinculado al Consejo Judío Mundial. María Corina va a picar por ese lado también, o sea, no hay que descartarla como que ya está vencida y se acabó y está aislada. Solamente aislada está porque la ha aislado su propio amo, que es lo que ella no se esperaba, pero es evidente que tiene, en el marco de las nuevas relaciones que hay con la oposición, ella queda como descartada como persona, quizás puedan participar algunos de sus seguidores, pero tampoco se ve claro eso es un proceso totalmente incipiente, pero sí puede buscar apoyos en el sionismo, que hoy se despliega con una fuerza bastante grande en distintos países del continente. Hay vos recién mencionabas una cosa interesante, que es que estamos en un proceso donde evidentemente hay fuerzas que parecen que van juntas, pero que en algún momento una está por encima de otra en acentuar el discurso de extrema derecha. Es el caso un poco de lo que ocurre con la entidad sionista y con Estados Unidos. A veces no sabes si es más a la derecha el gobierno de Estados Unidos que el gobierno de Israel o viceversa. En el caso argentino, ya están pensando en la próxima elección del 2027 plantear que va a haber una candidatura de extrema derecha, que es la de Milei, que ya está preparado, incluso ya tiene un candidato a vicepresidente, pero que va a haber otra, que está a la extrema derecha de Milei, que es su ex ministra de Seguridad, que además dice que no se presenta en el 2027 porque, para no hacerle sombra a Milei, va a presentarse en el 2031. Fíjate, ya están jugando en el 2031. Y esto lo digo porque la derecha es pusilánime, es represora, es siniestra, es hambriadora, pero lo que no podemos decir es que es una derecha idiota. Es una derecha que se prepara, y se prepara con tiempo. Todos los procesos que estamos viviendo se han preparado con tiempo. Tiene liderazgos. La izquierda, lamentablemente, está perdiendo los liderazgos. Y esto va a costar recuperarlo. No es fácil perder líderes como Hugo Chávez, como Maduro, Nicolás Maduro no se lo ha perdido. Nicolás Maduro está en prisión, pero está fuera, lo han sacado del tablero. Y nos quedan muy pocos líderes de los de antes, y tendrán que surgir líderes de las nuevas generaciones para, no solamente líderes, sino programas con esos líderes que apunten a lo principal, que es construir a mediano o largo plazo el socialismo. Porque si no se tiene en concreto eso, la derecha sí tiene programa para 4 años, para 8, para 12, y esto es lo que a veces no queremos ver dentro de nuestro microclima en el que a veces nos encerramos. Así que habrá que pensar en que ya se nos está yendo el tiempo, así que voy a cerrar, pero habrá que pensar en cómo nos preparamos para contrarrestar estas políticas de la derecha y de la extrema derecha en el mundo, que son similares y que nos agarran muchas veces como golpeados, debilitados, y a veces es difícil no caer en el discurso del derrotismo, cosa que hay que evitar por sobre todas las cosas. Bueno, se nos fue el tiempo y vamos a dar paso ahora sí a nuestro invitado de hoy. Es un embajador de Panamá, Carlos Midense, por la República de Nicaragua.
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4: Diosdado Cabello, secretario general del Partido Socialista Unido de Venezuela.
5: Muchos de ellos hicieron valer dentro de esa vieja y extinta asamblea del 2015 una cosa que se llama el Estatuto de la Transición, una aberración jurídica que ellos aprobaron para darle largas al asunto. Nosotros lo recibimos, esperamos pues que vengan dispuestos a conversar, que vengan dispuestos a incorporarse, a seguir trabajando por este país. Todo el apoyo a la delegación que encabeza Jorge Rodríguez, el grupo de compañeros que están allí, compañeras, que estarán con Jorge Rodríguez en las discusiones. Creo que va a estar la ministra Ana María San Juan, Jorge Arriaza, Génesis Garbeck, América Pérez, me falta uno, Pedro Infante. Y Pedro Infante más Jorge Rodríguez. Ellos tienen un grupo de gente que uno sabe quiénes son, ¿verdad? Los designaron ellos en sus acuerdos políticos, en sus acuerdos internos. Y eso nosotros no hemos tenido ningún tipo de injerencia en la selección de la gente que estará representando a la oposición. Nosotros hemos ido abriendo las puertas cada vez que hay una oportunidad al diálogo. Siempre.
4: Diosdado Cabello, secretario general del Partido Socialista Unido de Venezuela.
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6: Bueno, perfecto. Mira, en realidad, que fue el documento también, un documento del Departamento de Estado, que de verdad es totalmente disparatado, fuera de época, fuera de tono, etcétera, etcétera. Lo que él dijo. Al referirse al comunismo, la capital del siglo XXI, que Cuba era la capital del siglo XXI, del comunismo en el siglo XXI, lo que estaba diciendo en realidad del resurgimiento del terrorismo político de izquierda, según ellos, y esto, por supuesto, declarando todo la revisión que hizo Rubio del Departamento de Estado del tema cubano. Es absolutamente delirante y disparatada, porque coloca a Cuba como una especie de imperio que inclusive está por sobre Rusia, China, Irán, con todo lo que estamos viendo. Es decir, que desde la islita de Cuba se proyecta una amenaza tan peligrosa, tan peligrosa, que en su momento infiltró todas las estructuras políticas de Estados Unidos, del Estado, se infiltró en el... Eso lo dice el documento, lo que te estoy repitiendo es simplemente lo que dice el documento. Incluso se infiltró en el Consejo de Defensa, en el Pentágono, estuvieron infiltrados durante años, sin que ellos, los Estados Unidos, lo supiera. Es decir, el colmo del disparate, pero esto sí te lleva. En realidad lo que te está llevando es a la teoría de la seguridad nacional de Estados Unidos, por los cuales se instalaron las dictaduras militares en toda América Latina. Estas dictaduras en el Cono Sur protagonizaron la... Estando todas las dictaduras, los países del Cono Sur, todos con dictaduras militares, se pudo implementar la Operación Cóndor, que no fue un plan sino una táctica de batalla. Es decir, la doctrina de la seguridad nacional es la estrategia de guerra, y la Operación Cóndor es una estrategia es una táctica de la batalla. Y esto, reeditado de alguna manera en estos momentos, donde te das cuenta que no tiene absolutamente ni nada en qué sostenerse, solo que está proyectando algo que es mucho más peligroso que la Operación Cóndor, que es una guerra contra insurgente, renovada con nuevas tecnologías, nuevos elementos de todo tipo, con inteligencia artificial, con todo lo que estamos viendo. Esto aplicado en este momento es otra nueva doctrina de seguridad nacional, como las que se impusieron en el siglo XX, por supuesto, renovada por todas estas nuevos agregados que ha hecho el gobierno de Donald Trump. Entonces, simplemente es tratar de argumentar lo que es totalmente imposible de argumentar, que esa islita pequeña en el Caribe, inmensa por su propia historia, amenaza a la potencia más grande del mundo, que para que cualquiera que escuche sepa que la isla tiene poco más de 100.000 kilómetros cuadrados de superficie, Estados Unidos 900 millones de kilómetros cuadrados, y las poblaciones, unas ponerle 889 como 1.000 millones de Estados Unidos, y Cuba tiene solo 10 millones de habitantes. ¿Cómo vas a creer que esa islita, con esa cantidad de habitantes, con esa cantidad de kilómetros cada uno, amenaza a la potencia más grande del mundo, como ellos dicen? Así que bueno, estamos viviendo esto porque es claro, el mundo se ha complicado, el imperio estadounidense está en total decadencia y avanza el sionismo, que es lo que está, que en este momento precisamente es un debate en Estados Unidos, porque muchos sectores políticos de Estados Unidos dicen que el presidente Donald Trump no está trabajando para Estados Unidos, sino que lo está haciendo para el proyecto sionista que lidera en este momento Netanyahu, es la figura más evidente, por supuesto, Benjamín Netanyahu desde Israel. Esto trae una serie de complejidades que, yo, de acuerdo, estás allí, Geraldina, de acuerdo a lo que uno está viendo, lo que están tan apresurados en ser el poder hegemónico del mundo, que están creando tantas contradicciones, tantas disrupciones, que va a ser, pensaba yo anoche, casi el harakiri de Estados Unidos. Esto va a terminar salvajemente, pero destruyéndose a sí mismo, primero porque creen que la impunidad es total y absoluta y demás. Entonces tenemos que ver, este es el momento que estamos viviendo nosotros con un proyecto de geoestratégico de recolonización de América Latina y también de diversos de los países periféricos que puedan, de África, de todo lo que puedan alcanzar. Y creo que es tan ambicioso que de hecho se está matando a sí mismo.
2: Estela, en este mismo plan de guerra contra insurgente hay distintos matices. Hay un aspecto económico de las corporaciones entrando cada vez más, los tratados de libre comercio con Estados Unidos, en muchos gobiernos de América Latina, y también está la jugada de Trump de insurgir y además mantener una absoluta injerencia en procesos electorales. Lo vimos en Perú, lo vemos en Colombia, y ahora se nos viene encima Brasil. Trump ya ha empezado a operar, y obviamente opera también a través de sus virreyes o sus lacayos. El caso de Milei, lo que ha protagonizado recientemente Milei en Brasil, que aparte de ser vergonzoso y de obligar a que el gobierno brasileño tome cartas en el asunto duramente, es parte de una jugada de intervención clarísima para contrarrestar cualquier tipo de rebeldía en el continente. ¿Cómo estás viendo el proceso brasileño en torno a esta actitud ofensiva del imperio?
6: Sí, bueno, con con este tema de las elecciones, hay que, muy pocos se recuerdan que al final del siglo XX, bueno, se inicia el siglo XXI sabiendo que hasta el documento de Santa Fe, el más conocido de todos, comienza con la doctrina Monroe, planteando que se regresa a la doctrina Monroe. Entonces, pero hay un cambio fundamental: la guerra por otros medios. Ellos se llaman cómo van a enfrentar los conflictos de los años 2000 en América Latina y en otros lugares. Entonces, en esa creación que tienen de los nuevos conflictos, ¿cuál es su preocupación? La guerra por todos los medios posibles, que ellos le llaman en ese momento los conflictos de baja intensidad, por lo tanto la guerra de baja intensidad, en la cual hay que tener en cuenta que ellos ya anuncian en las reuniones que tuvieron incluso con el Comando Sur en ese momento, ellos hacen un anuncio muy interesante, que es infiltrar a todas las estructuras judiciales de América Latina, los tribunales electorales, bueno, por supuesto los medios de comunicación, tratar de ser absolutamente hegemónicos en este tema, que es importantísimo tener en cuenta, porque es lo que se hizo. Si uno lee ahora, por ejemplo, el caso argentino, que es un modelo de colonización tremendo, porque eso es lo que está sucediendo, Carlos. Si nosotros miramos, hoy en día están manejando todas las estructuras judiciales porque ellos pensaban en las democracias de seguridad, en llamar, en vez de dictaduras de la seguridad nacional, las democracias de la seguridad nacional de Estados Unidos, por supuesto. Y para eso tenían que tener totalmente sometidos a los países de nuestro continente. Entonces, lo que quiero expresar, que han diseñado un proyecto muy superior a lo que estamos nosotros pensando, que se fue ejecutando a lo largo, viste cómo ellos plantean toda una política para 10 años, más o menos política exterior para 10 años, que se va ejecutando, y ahora mucho más rápidamente con todas las nuevas tecnologías y todo, han podido avanzar muchísimo sin que se dé cuenta a nadie, porque ellos ya proyectan intervenir en todas las elecciones. Vamos a acordarnos que Donald Trump dijo: no vamos a tolerar ningún presidente en América Latina que esté contra nosotros. De manera que ya nos comunicaron que eso es intolerable. Y por supuesto, están tratando, están luchando mucho con la estructura judicial de ya de Brasil. México cambió totalmente el sistema judicial que es popular. Bueno, se van cambiando, pero aquí todavía, de aquí se han apoderado de la justicia. Yo te pongo como modelo de ese proyecto Argentina. Se apoderaron de la justicia, no existe más la justicia de Argentina. Están apoderando de absolutamente todos los recursos naturales. Se apoderaron de todos los medios de comunicación, que en Argentina, como Carlos lo sabe muy bien, son todos sumisos, como diríamos, y poner presidentes lacayos. Entonces, por eso eligieron, y esto es también su propia condena, eligieron personajes, ya no son las viejas oligarquías, son las nuevas derechas que ellos mismos crearon, y son, eligieron a personajes desconocidos prácticamente, surgidos de lo que surgieron, en este caso Donald Trump, por ejemplo, Donald Trump, en este caso Javier Milei, que nosotros los vemos actuar, o Bolsonaro, o disparatados totalmente, aparentemente disparatados, pero que le sirven a su proyecto de dominación regional y mundial también. Entonces, esto hay que tenerlo en cuenta, porque ellos ya tenían cómo manejar todas estas elecciones. Lo que no podían hacer en Venezuela, por la constitución venezolana, por todo lo que ya conocemos nosotros, tres por lo menos los conocemos muy bien, lo que no pudieron hacer en Cuba, lo que no pueden hacer tampoco en Nicaragua, pero lo que no pueden hacer en algunos países, pero sí en el resto del continente. Y está probado cómo se fueron apropiando de Ecuador, cómo se fueron apropiando de Honduras. Fíjense ustedes que todos los presidentes electos últimamente no han sido electos, porque está demostrado en Colombia que no fue electo el presidente actual, el disparatado presidente actual, que no fue electo tampoco aquí en Argentina. Ellos tienen el sistema de estas elecciones controladas porque son sus empresas de Estados Unidos e israelíes, todas las que controlan en este momento el escrutinio final. Escrutinio final está en sus manos, y entonces pueden hacer lo que les da la gana. No ganó, acá dijeron, uno de los sistemas es anunciar que ganó con tal cantidad de votos acá en Argentina, 60%, cuando en realidad no había ganado, solo con el 41%, como da el escrutinio final, al que nadie cuenta. Entonces, por eso cuentan con los medios, porque los medios difunden todo esto rápidamente y después te dicen, no, hicieron fraude. Hizo fraude al gobierno. Los de Venezuela no pudieron demostrar nada porque es un sistema perfecto. Entonces, esto lo tenemos que tener muy en cuenta, porque lo que ellos pretendían es instalar las democracias de la seguridad nacional de Estados Unidos. Y en América Latina, el proyecto es la doctrina Monroe, es decir, América Latina, América del Sur, el Caribe, todo para los americanos del norte. Y esto lo están logrando en algunos países en este momento, pero con muchas dificultades. Y América Latina no es fácil para los Estados Unidos, porque tiene toda una historia de resistencia, de los primeros de cinco siglos, y después dos siglos en que acá ha habido siempre resistencia donde lo mires, y por eso se instalaron las dictaduras de seguridad nacional. Entonces, controlar América Latina es difícil, pero bueno, lo vamos viendo, y vamos viendo cómo los medios convirtieron en zombies a muchas poblaciones, de nuestra región. Sobre todo, uno de los países modelos es Argentina, y el otro modelo donde ellos aplicaron no solo todos estos elementos que vamos describiendo, sino también lo que le llaman el poder letal, que son el uso de una invasión quirúrgica. Bueno, eso lo vamos a hablar después, pero estamos todos con estas elecciones. Nunca vamos a poder lograr por ahora hacer nuevas elecciones sin que esté en manos manejadas por el sistema imperial. Y esto hay que tenerlo muy en cuenta, y no lo tienen en cuenta ni muchos políticos en toda América Latina. Han abandonado el seguimiento. La memoria histórica, como decía Geraldina, la memoria histórica está perdida para muchos, otros no, pero bueno, es lo que estamos viendo, a lo que estamos asistiendo.
7: Sí, gracias Estela, desafortunadamente se nos ha acabado el tiempo, pero ha sido un gran gusto. No te vamos a molestar más enseguida, porque tu palabra y tus reflexiones son preciosas. Hoy se pierde toda la memoria histórica, se pierde la brújula para analizar cuánto hay que del siglo pasado, presente, y claro, también que pesa sobre esto presente, que la gente no logra interpretarlo. Entonces,
6: bueno, no se logra interpretar. Yo les agradezco mucho y espero que sí, que pueda ser útil, porque a veces claro dudo, yo puedo hacerlo, no sé.
2: Un abrazo grande, Estela, seguimos en contacto.
6: Gracias. Chao, chao.
7: Chao. Bueno, queridas y querido oyente, hemos llegado al final de este nuevo capítulo de Abre Brecha Venezuela. Como siempre, nos despedimos con un abrazo a nuestro productor Eduardo Medina Guevara, a nuestra querida presidenta de la Radio del Sur, Nieve Valdés. A ti, Carlos, un abrazo grande. Estamos un verano aquí con mucho calor, pero un abrazo siempre necesario en este momento difícil. Esperamos su comentario y, bueno, lo queremos de vuelta.

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2: 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Una de la tarde, 50 minutos, amigas y amigos, y de inmediato nos conectamos con la señal matriz de Venezolana de Televisión. En estos momentos, la presidenta encargada de la República Bolivariana de Venezuela, Cirilo Rodríguez, lanza plan de subsidio directo en encuentro con juntas de condominio. Escuchemos el sonido ambiente.
4: Vecinos que se encuentran presentes en esta actividad como parte del lanzamiento de este plan crediticio con subsidio directo. Se dispone en esta oportunidad a saludar a los funcionarios de Protección Civil que se han desplegado a partir de estos acontecimientos en nuestro país. Desde un primer momento, recordemos, en las zonas más afectadas fueron 7 estados producto de esta terrible catástrofe natural ocurrida en nuestro país, la peor, como lo han dicho, pero allí los hombres y mujeres que además han sido reconocidos por el gobierno nacional, que han sido además condecorados, funcionarios de Protección Civil, de los bomberos y en esta oportunidad del municipio Sucre. Las juntas de condominio pertenecientes a la parroquia Leoncio Martínez y de la parroquia Petare han detectado 76 edificios que serán intervenidos, 432 apartamentos, y directamente impactará a 3.258 familias. En esta oportunidad, la mandataria nacional conversa con el personal del Plan Venezuela Renace, que se han desplegado a través de todas estas edificaciones como parte de este importante plan de atención y respuesta inmediata que desde un primer momento fue lanzado por las autoridades. Se dispone a continuar con este recorrido. La presidenta de la República, Delcy Rodríguez, le explican cuál ha sido el trabajo de intervención de estructuras, de edificaciones que se ha realizado acá en el municipio Sucre y en estas dos importantes parroquias. El Plan Venezuela Renace actuará en la reconstrucción de estas edificaciones con trabajos en fachadas y mampostería, que tiene que ver con la demolición controlada de tanques aéreos, la reconstrucción de fosas de ascensores, el reforzamiento estructural, y también resaltar que la alcaldía del municipio Sucre ejecuta el plan de atención integral para la rehabilitación y reparación de las edificaciones. Allí la representación de las juntas de condominio que se disponen a hablar con la presidenta de la República, es la vocería, está presente Mónica Fernández, presidente de la Junta de Condominio, el urbanismo Colina de Quinta Altamira, Fabiola Lozada, presidente de la Junta de Condominio Parque Residencial del Este, y también Mijalobán Bravo, de secretaria de la Junta de Condominio Residencia El Parque. Son quienes están acá presentes dando un balance de cómo ha sido este trabajo articulado con el gobierno nacional. Resaltar que la alcaldía del municipio Sucre ejecuta el plan de atención integral para la rehabilitación y reparación de las edificaciones. De las afectaciones en el municipio Sucre, el balance general de inspecciones arrojó que han sido inspeccionados 3.231 inmuebles, 3.157 están en verde, 56 en amarillo y 18 en rojo. Se han procesado además el 71% de las solicitudes de activación de los ascensores, así como la parroquia más afectada fue Leoncio Martínez, con 33 edificios etiquetados en amarillo y 14 con etiquetas rojas, mientras que el 52% de los edificios registrados en la dirección de catastro ya han sido inspeccionados. Es la respuesta inmediata de las autoridades del gobierno nacional en un equipo de trabajo multidisciplinario. También se encuentran presentes acá los vicepresidentes sectoriales de gobierno. Está el vicepresidente sectorial de Economía, Calixto Ortega, la vicepresidenta sectorial administrativa y de gobierno digital, Anabel Pereira, Ya lo han precisado las autoridades en torno a este plan de atención integral a las familias afectadas. Se encuentra el alcalde del municipio Sucre, Diógenes Lara. En lo que tiene que ver con este importante encuentro, conocer cuáles son esas expectativas, cuáles son esas solicitudes, cómo se ha realizado este trabajo con las juntas de condominio del país. Hay que resaltar y mencionar que previamente durante este año se han mantenido importantes reuniones a través del Programa Nacional para la Convivencia Democrática y la Paz con las juntas de condominio. Y ha hecho extensiva la invitación la presidenta de la República, Delcy Rodríguez, a trabajar de manera articulada. Con esta visita se evidencia la atención directa e inmediata ante la contingencia telúrica, desplegando un plan integral que brinda acompañamiento institucional, técnico y financiero a las familias afectadas del municipio Sucre. Con ello se unen esfuerzos entre el sector público y la empresa privada con el objetivo de acelerar las labores de ingeniería, refuerzo estructural e infraestructura educativa, médica y comunitaria. Continúa esta conversación, también está presente el primer vicepresidente de la Asamblea Nacional, Pedro Infante, en torno a esta conversación que se lleva a cabo en estos momentos en el municipio Sucre. Las cuadrillas y equipos técnicos avanzan en las labores continuas de adecuación, friso, refuerzo, reparación de mampostería para garantizar una habitabilidad segura a los vecinos. Podemos detallar que se han realizado más de 51.000 inspecciones en las zonas afectadas producto de los dos potentes terremotos. De estas 51.000 inspecciones, 26.583 se han realizado en casas y 23.835 a edificios. Y de estas 51.000 inspecciones, 29.862 edificaciones están en verdes, 11.927 en amarillas y 9.335 en rojas, 7.585 amarillas sin daños estructurales, 4.060 amarillas con daños estructurales y 6.940 edificaciones rojas en estado crítico que no necesariamente van a ser demolidas, sino como ya lo han explicado las autoridades competentes, como el ingeniero Francisco Garcés, quien está al frente de la Comisión Presidencial para la Evaluación de la Habitabilidad de Viviendas e Infraestructuras, que pasarán a una segunda fase de evaluación exhaustiva, así como también un importante plan maestro y un manual que se lleva a cabo. Un diagnóstico que no solo se ha realizado en las viviendas, sino en centros educativos, religiosos y de salud de acá, del municipio Sucre. Hemos podido pues compartir estos datos de estas infraestructuras. La Escuela Técnica e Industrial Leonardo Infante tiene etiqueta roja, la Unidad Educativa Privada Colegio María Inmaculada etiqueta amarilla, el Colegio Madre del Divino Pastor etiqueta amarilla, así como la Unidad Educativa Nacional Nicolás de Castro y el Centro de Educación Inicial Andrés Bello, mientras que el Santuario Diocesano Dulce Nombre de Jesús tiene etiqueta roja y la Capilla del Calvario etiqueta amarilla, así como el Centro de Diagnóstico Integral de la Urbina posee etiqueta roja. Allí continuamos observando lo que ocurre en estos momentos en el edificio de los dos caminos, esta conversación que sostiene la presidenta de la República, Delcy Rodríguez, con las representantes que llevan a cabo estas vocerías, que han seguido muy de cerca estos trabajos de rehabilitación, de reparación que están en marcha a través del Plan Venezuela Renace, de la alcaldía del municipio Sucre y de todo un equipo de ingenieros además que se han desplegado para realizar estas inspecciones. Ya hemos mencionado más de 3.000 inspecciones solo en el municipio Sucre del estado Miranda, pero además este trabajo arduo que lleva a cabo el presidente de la Asamblea Nacional, el doctor Jorge Rodríguez, en torno a la inspección de terrenos en varias localidades para acelerar la construcción de viviendas. Ya lo han dicho, que sea corto la estadía de las familias afectadas en los 111 campamentos transitorios que han sido habilitados y están en marcha pues estas importantes acciones para la atención integral e inmediata de las familias venezolanas que perdieron sus viviendas. En esta oportunidad también observamos allí a los voceros de cada uno de estos consejos comunales de las zonas. En los apartamentos se han detectado desprendimientos de fachada, mampostería, fisuración diagonal severa, grietas pasantes de gran apertura con trayectoria, desprendimiento de revestimientos y pérdida de fachada. Pero la etiqueta roja se da por daños de mampostería en esta zona, en estos edificios específicamente. La etiqueta roja tiene que ver con estos daños de mampostería y no por el daño estructural, como han explicado los ingenieros y el equipo técnico de profesionales que está al frente de esta comisión presidencial para la evaluación de la habitabilidad de viviendas, así como también el trabajo articulado que llevan a cabo con la comisión presidencial para la instalación de los campamentos transitorios en el país. La alcaldía, el municipio Sucre y el Plan Venezuela Renace trabajan de la mano. Acá también se encuentran presentes Ana María San Juan, ministra del Popular para la Educación Universitaria y secretaria ejecutiva del Programa para la Paz y la Convivencia Democrática, importante programa que ha permitido un diálogo permanente con las juntas de condominio de nuestro país. Está Sergio Lotartaro, ministro del Poder Popular para la Juventud y coordinador nacional de Emprender Juntos, José Gregorio Correa, diputado de la Asamblea Nacional. Son las autoridades que están presentes, y también Lankin González, él es integrante de movimientos vecinales del Programa para la Paz y la Convivencia Democráticas. En esta actividad, que tiene un carácter esencial, pues involucra a las juntas de condominio del municipio Sucre del estado Miranda, trabajar todos en Unión Nacional, un mensaje que ha dado la presidenta Delcy Rodríguez, al tiempo que mencionaba ayer desde el estado La Guaira que estas familias no están solas. Desde un primer momento se desplegó el equipo del gobierno nacional en las zonas afectadas. Recordemos, fueron 7 estados afectados productos del doble terremoto, pero también lo que se trabaja desde el Parlamento Nacional, desde la Asamblea Nacional. Allí vemos al diputado José Gregorio Correa, ha llevado a cabo un equipo, los diputados del Parlamento venezolano, para seguir trabajando en estas leyes para favorecer al pueblo venezolano. Allí observamos esta conversación que se lleva a cabo entre las autoridades. Recordemos que recientemente la Asamblea Nacional aprobó por unanimidad el pasado 31 de julio de 2026 la ley del régimen especial de arrendamiento de inmuebles destinados a vivienda, una normativa de 27 artículos que busca estimular el mercado inmobiliario y ofrecer seguridad jurídica a los propietarios e inquilinos, impulsando alternativas habitacionales tras la emergencia generada por los sismos el pasado 24 de junio del año 2026, pero también se ha llevado a cabo importantes planes a través del Fondo Venezuela Renace, y todos estos planes de subsidios y créditos que ha dado a conocer la mandataria nacional para que el pueblo afectado pueda obtener su vivienda. Es la respuesta institucional y soluciones habitacionales. Desde el Parlamento venezolano se ha enfatizado que la promulgación de esta ley de arrendamiento no responde únicamente a una actualización mercantil, sino que se enmarca dentro de una estrategia integral de acciones legales e institucionales. Estas medidas forman parte de las políticas del Estado para continuar avanzando en el proceso de aceleración de soluciones habitacionales, prestando especial atención y respuesta prioritaria a las familias que han resultado afectadas por eventos sísmicos recientes en el país. Con esta legislación, el Poder Legislativo dota al Estado de mecanismos idóneos para proteger el derecho a la vivienda digna, al tiempo que dinamiza un sector clave para el desarrollo social y urbano de la nación. Allí se dispone la presidenta de la República Bolivariana de Venezuela, Delcy Rodríguez a continuar este recorrido, estas inspecciones que se van a llevar a cabo. Específicamente vamos a abordar a la presidenta de la República Bolivariana de Venezuela a propósito de este recorrido que ha venido realizando en este edificio Los Dos Caminos, lo que ha sido también este acompañamiento a los vecinos, a las juntas de condominio, como parte del plan Venezuela Renace en este despliegue.
5: Buenas tardes. Quería informar que varias cosas. Lo primero es que ya apretamos el botón y están bajando los recursos a las juntas de condominio para reparar estos primeros edificios en el municipio Sucre y también financiamiento para los propietarios de viviendas que están afectadas. Cuentan con un apoyo para reparar sus viviendas, quienes sabemos tienen limitaciones, porque nadie tiene previsto un doble terremoto de la magnitud que vivió Venezuela. Y sobre todo en la parte norte de la ciudad, La Guaira, fue el más impactado, pero la parte norte de la ciudad también tuvo bastantes afectaciones. Este financiamiento que estamos dando a las juntas de condominio para la reparación de los edificios, estamos viendo el impacto en estos edificios, además de los propietarios de las viviendas que están afectadas, se suma a otras iniciativas. Ya hemos entregado, como ustedes saben, a viviendas, a personas que están en los campamentos transitorios, que perdieron completamente su vivienda. Y bueno, estamos ahorita atendiéndolos integralmente en campamentos, pero también en producción y fabricación de nuevas viviendas para entregar a todos los venezolanos y las venezolanas que perdieron su vivienda en el doble terremoto. Pero también estamos con el plan Venezuela Renace,

0: momento y por eso agradezco. Ley del régimen especial de arrendamiento de inmuebles destinados a vivienda. Agradezco al presidente de la Asamblea Nacional y a los diputados que nos acompañan acá por el esfuerzo que de manera unánime son las muestras de un país y en este caso el Parlamento, que es el espacio político donde se da el debate político por excelencia, que se haya aprobado por unanimidad. Nosotros queremos de los factores políticos que respondamos a nuestro pueblo, a nuestros ciudadanos, a las necesidades de nuestra población. Y esta ley va a sumar y va a permitir que más viviendas que están disponibles para salir al mercado de alquiler puedan entrar a este mercado. Y como ustedes saben, nosotros hemos activado una línea de crédito para subsidiar parte de los créditos en compra de vivienda. Así que son iniciativas que en su conjunto nos permiten atender las necesidades de quienes se vieron seriamente afectados por este doble terremoto. Así que les doy un abrazo, cuentan con nosotros, no están solos, no los vamos a dejar solos porque vamos a seguir en esta senda y he dado la orden al Gabinete Económico que se despliegue junto a las juntas de condominio a entregar el financiamiento a todos los edificios que fueron afectados de manera inmediata para que podamos abarcar el universo mayor. Hemos iniciado acá en el municipio Sucre, pero nos desplegamos en el resto de los edificios que fueron afectados. Gracias a todos y a todas. Buenos días.
1: Escuchamos.
2: Bien, escuchábamos palabras de la presidenta encargada de la República Bolivariana de Venezuela, Delcy Rodríguez, quien sostuvo un encuentro con las juntas de condominio de la ciudad capital venezolana para presentar el plan de subsidios directos en las soluciones habitacionales para las familias afectadas por el doble sismo. Indicó que se recibieron los recursos para reparar las edificaciones que fueron afectadas al noreste de la ciudad capital de Caracas. Indicó también que el plan Venezuela Renace pues continúa recuperando edificios y casas afectadas por los terremotos. También más de 2.000 personas han sido beneficiadas gracias a este plan Venezuela Renace y dijo que fue aprobada o fue firmada por el Poder Ejecutivo la nueva ley de arrendamiento aprobada por la Asamblea Nacional la semana pasada. Son las 2:10 de la tarde, así finalizamos este avance informativo, recordándoles que pueden visitar nuestra página web www.laradiodelsur.com.be para que puedan ampliar esta y otras informaciones. Nos pueden seguir también por las redes sociales como @laradiodelsur. La invitación es para que continúen en sintonía de nuestra programación.
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8: Buenas tardes, estamos en Libres Les Queremos, el programa de la Coordinadora Americana por los Derechos de los Pueblos. Hoy, viernes 7 de agosto. ¿Qué tal, José? ¿Cómo estás?
9: ¿Qué tal?
8: Bien. Bueno, hoy vamos a tener una entrevista que estamos esperando su conexión sobre un caso que a todos...

0: Nos conmovió hace unos días, nos visitó en la Liga Argentina por los Derechos Humanos un músico argentino radicado en Alemania ya hace varios años, y nos trajo una historia para contarnos, para que de alguna manera la militemos, así como militamos tantas causas de presos políticos en la Argentina y en Latinoamérica. También tenemos presos políticos en Alemania. Voy a leer una poesía que alguien escribió. Dice: Leandra es una persona creativa y talentosa. Antes de su arresto trabajaba como escenógrafo y escribía poesía en su tiempo libre. Amante de los libros, la música y la fotografía, Leandra siempre tiene un agudo sentido de la estética y la perspectiva fresca de la vida. Ciudadana española y argentina, Leandra ha vivido en Berlín durante muchos años, regalando a la comunidad su cálida personalidad. Mientras estuvo en Barcelona, aprendió catalán y fue voluntaria en el refugio de animales. En Berlín está aprendiendo alemán y ha adoptado un perro rescatado, la Dulce Luis. Además de ser una gran mamá de perro, Leandra también alimenta a los pájaros. Instaló platos con semillas, agua junto a las ventanas de su dormitorio y cocina, donde habla con las palomas, que se acercan lo suficiente. Luis, quien está siendo cuidada por amigos, los pájaros y sus queridos amigos extrañan profundamente a Leandra y desean reunirse con ella muy pronto. Puedes escribirle en español o en inglés a esta dirección. Bueno, José, no sé si estamos en conexión. Bueno, estamos en conexión con Lucio Capese. Él es músico, es argentino, vive en Alemania, exactamente en Berlín, ya hace varios años, y es quien nos ha traído esta historia, esta realidad que vive uno en una Argentina, un británico, un español, un escocés. Y queríamos, Lucio, ¿estás en conexión? ¿Nos escuchás bien?
1: Sí, buenas tardes. ¿Ustedes me escuchan bien?
0: Bien, bien, te escuchábamos muy bien. Lucio, ¿podrías ponernos en contexto de qué se trata este tema que has traído? ¿Qué nos has de alguna manera develado de lo que está sucediendo en el primer mundo, lo que sería Alemania? ¿Qué nos vas a contar, Lucio?
1: Bueno, el 8 de septiembre de 2025, cinco compañeros y compañeras con los que yo me solía encontrar en las demostraciones a las que vamos todos los sábados pidiendo que se detenga el genocidio en Gaza y en otros eventos que se hacen con mucha regularidad en el contexto de los mismos reclamos y la misma indignación por lo que allí sucede, estos cinco compañeros y compañeras, que son dos, son irlandeses, una chica es inglesa, hay una chica alemana, y después está Leandra, que es argentina, que también tiene ciudadanía española. Entraron por la noche a una fábrica de la compañía Elbit System en la ciudad de Ulm, que es una compañía israelí que produce armas y que ha mantenido el flujo, la provisión de armamento desde Alemania a Israel de manera ininterrumpida, a pesar de que la acción de Israel ha sido declarada por muchos organismos de derechos humanos como un genocidio. Entonces, estos chicos lo que hicieron fue entrar por la noche, forzaron la puerta, no anunciaron a nadie que lo iban a hacer, no agredieron a nadie, no atemorizaron a nadie y simplemente accedieron a oficinas de esta compañía. Ocasionaron destrozos, pintaron en la pared cosas como asesinos de niños, se filmaron toda la acción que duró una hora y media y esperaron a que llegara la policía y se entregaron a la policía. Fueron detenidos, están detenidos desde entonces, en 5 cárceles distintas en el sur de Alemania. Están siendo juzgados en un tribunal que ha elegido como espacio físico la cárcel de Stammheim, que es una cárcel de extrema seguridad que el Estado alemán construyó para lo que consideraba una organización terrorista peligrosa como fueron las RAF en la década de los años 70. Lo cual es todo una decisión juzgarlos allí, porque el hecho de hacerlo ya los emparenta con la idea del terrorismo, cuando lo que ellos hicieron fue una acción pacifista, porque es una acción que pretende denunciar la producción de armas y el tráfico de armas a una organización que está haciendo está perpetrando un genocidio y cuyos líderes tienen orden de captura internacional. Es decir, no es una opinión, no es que estamos opinando en contra de estas personas. Tienen orden de captura internacional porque son criminales de guerra. Entonces, el juicio que debería darse en el contexto de 5 personas que ocasionaron daños materiales tiene toda la impronta de un juicio a una organización terrorista, cuando ellos no lo son. Y entonces hay una permanente discusión tratando de llevar el juicio al ámbito de una acción que podríamos llamar criminal, que es la que ellos asumen, pero no una acción terrorista, porque no hubo la intención de aterrorizar, atemorizar o dañar a persona alguna. Todo lo contrario.
0: Perdón, Lucio.
1: Es para salvar vidas, ellos lo dicen con mucho ahínco esto. Fue una acción desesperada para salvar vidas.
0: Lucio, ¿ellos son integrantes de alguna organización internacional que, digamos, toma otro tipo de acciones no pacíficas?
1: No, para nada. De hecho, hubo un pronunciamiento del Servicio de Inteligencia Alemán que todos los años, una vez por año, se pronuncia sobre casos que han tenido una cierta difusión mediática, y ellos mismos han hecho saber de manera pública que no se ha encontrado que ellos tengan vínculos con ninguna organización, ni aquí, ni organización internacional. Son 5 amigos que entraron a una fábrica de armas para denunciar su existencia, lo cual es un acto de militancia bastante insólito también, y muy creativo.
0: ¿Sus edades más o menos de los 5 integrantes?
1: De entre los 25 y los 40.
0: Jóvenes.
1: Son 3 chicas y 2 muchachos. Entonces, bueno, yo he estado en la sala de juicio. Ahora, en pocos días, voy a estar en la prisión, la voy a ir a visitar a Leandra. Y aquí estoy cerca de un grupo que trata de organizar unas formas de ayuda muy básicas para pagar el alquiler y atender a la perrita Luis, que vos mencionaste recién.
0: Sí.
1: Este grupo está creciendo y la difusión del caso está creciendo. Por primera vez la semana pasada apareció una cobertura de Deutsche Welle. Uh-huh. Y no fue muy tóxica ni con falsa información, fue diciendo las cosas bastante como son y tomando el caso de una manera bastante positiva. De hecho, a mí me llamó la atención cuando lo leí. Tardaron mucho en llegar porque hay como una especie de negación de que la situación, de que la acción se vea para que no sea imitada. Y todo el aparato que han montado, todo el circo que se dice que han montado alrededor del juicio, pretende atemorizar y para que nadie se le ocurra hacer algo parecido. Entonces, en el juicio, ellos están detrás de una pared de vidrio antibalas, no tienen la posibilidad de hablar directamente con los abogados, lo hacen en una sala subterránea donde también hay una pared de vidrio, llegan esposados. Nosotros, cuando ellos llegan a la sala, les expresamos nuestro apoyo con cánticos y con gestos manuales y demás. Y cuando llega la jueza, por supuesto, tenemos absolutamente prohibida todo tipo de manifestación. El juicio, que debería durar un máximo de 6 meses, va de septiembre a empezó en septiembre del 2025 y tiene ya asignadas un total de 40 sesiones que van a terminar en enero del 2027.
0: Lucio, te pregunto, ¿cómo toma la comunidad alemana o la comunidad europea? Porque sabemos que las causas llegan a todos lados y de alguna manera se pronuncian diferentes. ¿Cómo lo toma la comunidad?
1: Bastante impactante, en un caso como este, poder advertir cómo el sionismo se ha encargado de penetrar las estructuras democráticas de los países y cómo tratan permanentemente de torcer las dinámicas que estos estados han establecido para lograr mecanismos de justicia democráticos y justos. Entonces se ve que hay presiones que uno no conoce o que no sabía que estaban allí. Entonces hay como una permanente disputa sobre lo que conocemos y sobre lo que no conocemos, y esas presiones se dan de manera distinta en los países europeos. Alemania, por una cuestión histórica, por haber sido protagonista del Holocausto, y hace unas dos semanas hubo una visita de 7 diputados irlandeses que han estado en el juicio, así como lo hice yo, y que están iniciando acciones para que el Parlamento Europeo y para que mecanismos judiciales europeos intervengan en el juicio para garantizar que los mecanismos democráticos se den como deberían darse. Entonces, una cosa es lo que ocurre en Alemania y otra cosa es la presión que está generando Europa dentro del contexto europeo también. Hay diferentes tendencias y hay países en donde se ve que hay una resistencia más fuerte a esta intervención oscura del sionismo. Entonces se está recurriendo a estas estructuras democráticas que siguen existiendo y que siguen, por supuesto, existiendo en Alemania, pero que se ven amenazadas por estos poderes oscuros y que muy no son visibles para los ciudadanos de a pie, como nosotros, ¿no?
2: Claro. Sí, ¿qué tal, José Schulman? Te saluda, un gusto, y lo primero, pedirte que cuando puedas le hagas llegar a todas y todos los compañeros encerrados desde hace 11 meses, entiendo, nuestro saludo. Nosotros somos, bueno, hemos sido parte de la generación que sufrió el genocidio y que consiguió juzgarlo y en alguna medida condenarlo, ¿no?

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9: Continuamos en Libres Les Queremos, el programa de la Coordinadora Americana por los Derechos de los Pueblos. Bueno, hemos tenido una entrevista muy agradable, me refiero a la persona, que es un músico argentino en Alemania. Y vamos a nuestro segundo bloque, donde vamos a estar hablando sobre diferentes temas, ¿no?
10: Sí, creo que lo primero es, hoy es 7, ayer se cumplieron 81 años del acto terrorista de Estado más monumental de la historia, el ataque con bombas atómicas de los Estados Unidos a Hiroshima. Creo que conviene una y otra vez recordarlo. La Segunda Guerra Mundial estaba terminando, Berlín ya había caído, Japón estaba totalmente acorralado, no tenía ninguna posibilidad de contraataque. Las tropas del Ejército Rojo estaban a punto de ingresar a lo que entonces era Manchuria, que era territorio japonés. Es decir, desde el punto de vista militar no había ninguna necesidad de producir un acto de esa magnitud, de esa brutalidad, ¿no? Estados Unidos lo que quiso hacer fue anunciarle al mundo que era la nueva superpotencia, ¿no? Que era la única que tenía una bomba atómica y que podía hacer lo que quisiera, ¿no? Y que más allá de que por esos días se hablaba de las Naciones Unidas, del juicio de Nuremberg y algunas cosas, ya estaba anunciando que iba a ser el gendarme del mundo, ¿no? Está bueno porque el hecho ayer fue ignorado por los diarios, las agencias, los periodistas, como si no fuera realmente un punto de viraje en la historia de la humanidad, ¿no? Y el otro episodio que queremos... Perdón,
9: eso sería terrorismo.
10: Es exactamente un acto de terrorismo de Estado.
9: Que es el tema
10: los actos de terrorismo de Estado son aquellas acciones indiscriminadas que produzcan entonces temor en cualquier parte de la sociedad. Aunque parezca un poco complicado, en la guerra, en un combate, un asalto a un tanque y ejecutan al oficial del tanque, no es un acto terrorista, porque está identificado a quién se iba a ejecutar en una acción de guerra, ¿no? El terror tiene que ver con el miedo indiscriminado, en donde se disemina.
9: Y funcionó.
10: Y funcionó porque Estados Unidos pasó a ser, a partir de ahí, la potencia principal, y a partir de ahí comenzó una larga serie de genocidios en todos los continentes. Nosotros siempre hablamos de los nuestros, ¿no? Muy poquito después, 1954, golpe de Estado en Guatemala, Paraguay, 64, Brasil, 71, Perú, Chile, Argentina, Bolivia, Brasil, Pinochet, etcétera. Pero también hay que recordar que en los 60 hubo un golpe de Estado genocida en Indonesia. Según ellos mataron 200.000 comunistas, no creo que hubiera 200.000 comunistas, pero sí mataron 200.000 indonesios. Y también comenzaron la larga guerra contra Vietnam, de la cual saldrían perdidosos en el 75, y etcétera, etcétera, ¿no? Entonces, por un lado, como para ubicar el verdadero terrorista que hay en el mundo, que en estos días acaba de volver a amenazar a todos, y por el otro, para quitarle ese brillo de novedoso que a toda acción de la derecha se le quiere poner, ¿no? Como si nosotros hubiéramos vivido 200 años en la Argentina, en un país comunista, socialista, revolucionario, etcétera. Bueno, no. Sí, es cierto, es que Milei sobrepasa muchos límites, pero tampoco es cierto que todo sea novedoso, ¿no? De hecho, los intentos de extranjerizar la tierra son muy antiguos y se han realizado a pesar de las leyes vigentes.
9: Claro, claro,
10: ¿no?
9: Sí.
10: Tenemos, o sea, Lewis, y todos los demás sí han comprado esas tierras, ¿no? Así que estamos acá, y yo creo que también de un modo posiblemente provocador, yo insisto en que empiezan a aparecer brotes verdes bajo la nieve, ¿no? Yo no sé si alguno de ustedes alguna vez han estado cuando termina el invierno en un país que haya nieve. Hay un fenómeno muy curioso que uno empieza a ver debajo de la nieve unas ramitas, unas hojitas verdes que resistieron y que empiezan a salir tímidamente cuando empieza el deshielo. En mi opinión, esos brotes verdes no están encarnados en ningún político, en ninguna figura pública importante, sino son manifestaciones populares, anónimas, bastante masivas, ¿no? Y yo creo que en esta secuencia anoto el modo en que una buena parte del pobrerío recibió, se conmovió y homenajeó al Indio Solari en un acto de resistencia de cultura popular muy claro, muy evidente, muy explícito. Luego creo que inesperadamente para casi todos, un gesto casi casual, ¿no? Que hay un grupo de vagos que parece que son de Fortín Apache, según escuché, y que estaban y iba a decir boludeando, que no se dice, en el hotel, y agarraron una sábana, se robaron la sábana, digo, todas cosas, ninguna estrategia política sofisticada, dijeron qué hacemos, la llevamos, bueno, se la metieron en el bolso, se la tiraron a los jugadores, bueno, eso se transformó en un parteaguas en la Argentina, ¿no? Porque la FIFA y Trump y Milei salieron a golpear esa demostración e inesperadamente para ellos se encontraron con un respaldo monumental, ¿no? Y ese respaldo se prolonga en una, bueno, en cómo tuvieron que discutir un paquete de leyes que ellos querían llamar de inviolabilidad de la propiedad privada y que la gente la bautizó la ley de extranjería, la ley de robo de tierra, ¿no? Y provocó un repudio social muy amplio, muy transversal, y en donde algunas figuras públicas, cantantes, no solo muchachas, no solo Lali, Espósito, hoy lo escuché a Fito, que es un hombre más bien de mi generación que la de Lali, y también en Bariloche marchando contra el despojo de la tierra, ¿no? Acá vamos a un tema que tiene que ver con la historia, ¿no? Entender que al mismo tiempo la historia se nutre de la memoria de los pueblos y al mismo tiempo la historia no se repite nunca, ¿no? ¿Por qué esto es así? Bueno, porque cada acto histórico es el resultado de una infinita cantidad de acciones casuales que van a chocar entre sí, de acciones programadas que van a chocar entre sí, y de todo ese lío sale una acción que nadie imaginó antes, ¿no? ¿Quién iba a imaginar que una sábana que chorearon unos vagos en un hotel de Nueva York termine golpeando una de las vigas maestras del proyecto de Milei?
9: Claro, perdóname, te diría que sonó la nota justa. Cuando una nota suena,
10: claro,
9: otro instrumento que está ajustado en esa nota, uh-huh, resuena, ¿no? Y esto es lo que sucede.
10: Y convoca y se mueve la memoria, ¿no? Entonces, estamos en un momento que yo creo que, insisto en lo que hablábamos la semana pasada, ¿no? Una buena parte de la dirigencia sigue con una crisis de percepción de la realidad,
9: sí,
10: ¿no? Porque, digamos, no se trata de sacar de lo que pasó ayer, bueno, ganamos las elecciones. Pará, flaco, no estamos hablando de eso. Estamos hablando de un proceso de construcción de un nuevo sistema de valores culturales y políticos en la Argentina, nuevo, que por ser nuevo obviamente tendrá que hacerse cargo y nutrirse del pasado, pero que va a producir rupturas con el pasado, ¿no? Y que las formas más tradicionales de esa política, ¿no? No encajan en ese nuevo clima, ¿no? Me parece a mí que el problema principal de la dirigencia, para ser claro, para mí, hay dos fuerzas opositoras, el peronismo y la izquierda, los otros no son opositores para nada, ni de mentiritas, son oficialistas, ¿no? Acá hay una cuestión que es la percepción de lo institucional. ¿Hasta dónde se sigue idolatrando lo institucional, ¿no? Y quiero ser claro en eso. ¿Cuál es el mejor camino político para conseguir la libertad de Cristina, los presos políticos? Un movimiento político que exija a los candidatos el indulto. Es el mecanismo constitucional que tenemos, es legítimo, no requiere de ninguna instancia legislativa ni judicial, se requiere solo de la voluntad, y esa voluntad se puede construir con la lucha política, ¿no? En cambio, llevar la expectativa a las Naciones Unidas es retroceder, y es lo que no nos ayuda. Porque nosotros necesitamos que el pueblo argentino deje de creer.
9: Creo que estamos ante una situación extrema.
10: Sí.
9: Extrema y de cambios, ¿no? Porque
10: claro, la gente yo creo que estamos... a mí me parece que estamos transitando el inicio de un proceso de acumulación de fuerzas.
9: Sí. Lento, pero...
10: Claro, que advierto, no estoy diciendo que crezcan las capacidades electorales de Axel o de Miriam. Estoy diciendo que se empieza a ver, bueno, algo de lo que decía Ángel, se empieza a ver algo de asumir algo como bien colectivo. Eso es muy importante y es lo que está muy golpeado, sobre lo cual, a ver, desde el 76 vienen golpeando en la idea que el pueblo argentino forjó desde su experiencia de que su felicidad está vinculada a lo colectivo, ¿no? Por eso hubo tanta intensidad en el castigo, para que duela tanto que a nadie se le ocurra apostar a los clubes de barrio, a la comisión interna, al sindicato, al reclamo colectivo, a la cooperativa que resuelva el zanjón, sino que todo sea individual, ¿no? Y en ese punto, la derrota en la cuestión de la tierra es importante. Bueno, ¿qué diferencia hay entre vender un departamento y una provincia? Claro. Ninguna. Para ellos, en la lógica absoluta, pues no hay ninguna diferencia de vender algo bueno, y eso no pasó. Para el pueblo argentino, sí, una provincia, una provincia, un departamento, un departamento, no es lo mismo, ¿no? Acá estamos también ante un enorme desafío, que es construir una opción política alternativa en un mundo en donde, mirado desde el sur, el imperialismo está más fuerte que nunca, ¿no? Y sin embargo se puede, ¿no? Se puede construir, se puede idear un pensamiento de un sistema de alianzas que, bueno, en algunos temas puede ser útil, como el BRICS. Se puede pensar en un sistema de alianzas todavía con México y Brasil, que constituyen junto con Argentina las tres de las cuatro principales economías de América. No es cierto que ellos hayan logrado todo, aunque hayan avanzado, ¿no? Pero para eso...
9: Su gran logro es que nos han dividido a todos y seguimos, claro, seguimos discutiendo cargos y, claro, y no programas, ¿no? Sí. Y no nos podemos juntar en una misma mesa a decir qué país queremos.
10: Sí, yo creo que... Pero fíjate, yo creo que hoy la unidad sola no alcanza. O sea, si no se discute una renovación cultural de las fuerzas populares, claro, de todas, yo voy a empezar a presentar hoy un trabajo, un libro...
9: De eso te quería hablar.
10: que trata de eso, ¿no? Que no pretende ser la historia de la Argentina completa.
9: Bueno, José, permitime que haga una presentación.
10: Dale.
9: Estaba mirando el reloj.
10: Dale, así decimos
9: algo. Nos quedan poquitos minutos y nos hemos extendido un poco más. Bueno, hoy 18 horas en Entre Ríos 1039, librería González Tuñón. Se va a presentar un libro. Este libro se llama Perón y los comunistas. Y su escritor es, lo tengo acá al lado, José Schulman. José, bienvenido al programa. quería preguntarte sobre el libro. ¿Qué
10: Mirá,
9: de qué trata?
10: A ver, en primer lugar, es indiscutible que la historia argentina está signada por la historia del peronismo. Se nació en 1945, sigue siendo desde muchos puntos de vista una fuerza muy importante, desde el punto de vista institucional, desde el punto de vista partidario político, desde el punto de vista doctrinario, desde el punto de vista cultural. El peronismo nació en 1945 y para nacer, de alguna manera tuvo que desplazar al comunismo de sus posiciones, ¿no? A partir de ahí, hay una relación histórica de disputas y de unidades y de debates y de tensiones, ¿no? El comunismo, a su vez, nace de una tradición muy antigua, que es en 1890, que es la celebración del primero de mayo, el comienzo de los grupos socialistas, de los sindicatos, etc., ¿no? Un escritor muy querido para mí, Eduardo Rosenbaum, en una novela, dice, bueno, es que entonces el triunfo del peronismo hizo desaparecer la historia del comunismo y el anarquismo, los hizo inútiles. Dice, no, sin el anarquismo y el comunismo no hubiera habido peronismo, ¿no? Seguro. Establece ahí una relación más compleja,
9: un proceso, todo un proceso,
10: en que el propio peronismo para nacer necesitaba disputar algunos temas con el comunismo y apeló a la represión, pero también necesitaba disputarle en el terreno de derechos, y ahí hizo mucha política. Entonces la primera discusión del libro es en contra del mito de los comunistas de que ellos fueron desplazados de su lugar solo por acciones estatales, ¿no? Y sin discutir serias dificultades que tenía el comunismo argentino en 1940, 41, 45, ¿no? Que impidieron distintas otras variantes. Una que hubiera sido parte central del peronismo, podría haber sido, o podría haber sido un aliado firme, como propuso un grupo grande de ferroviarios comunistas en 1945. Bueno, el libro ahí reproduce documentos inéditos de archivo que nunca se han sido publicados, del Comité de los Ferroviarios del Roca, que eran comités de cientos de comunistas en ese tiempo, que discuten con la dirección del partido, bueno, y hay toda una historia, ¿no? Porque sería, no discutir con ella, para mí es la peor forma de tener una relación con un compañero, ¿no? Entonces, Cristina ha afirmado que los gobiernos peronistas no reprimieron nunca. El párrafo es, bueno, imagínense que en vez de la Rúa fueron peronistas, dice ella. No puede ser porque el peronismo nunca... Bueno, eso es un error, ¿no? Histórico. Y entonces, a partir de ahí, repasamos la historia de la relación desde el Estado del primer gobierno peronista, o sea, el de 45 al 55, del segundo, que sería la AAA, el periodo corto, ¿no? Aunque Perón muere el primero de junio de 1974, la AAA se va a lanzar con todo, ¿no? Y el libro saca una conclusión de esas idas y vueltas y vueltas y idas. Una conclusión que es tan provocadora, que es la siguiente. La unidad de la izquierda peronista con la izquierda roja, con las izquierdas rojas, es más necesario al peronismo que al comunismo. ¿Por qué? Porque repasemos, y lo puedo ir, bueno, en el libro lo hacemos, ¿no? Etapa por etapa, etapa por etapa. Cada vez que las fuerzas populares del peronismo quedaron atrapadas por la derecha, y nombré a la AAA, pero podría nombrar a Alberto Fernández, cada vez que fueron abrazadas por la derecha, eso produjo mutilación de proyecto político, debilidad, aislamiento y derrota. Las organizaciones, los montoneros, la FAB, John William Cook, Kirchner, etcétera, etcétera, etcétera, y una tradición comunista que también se tiene que renovar, pero que todavía tiene mucho para dar.
9: Bueno, José y audiencia, vamos a tratar de leerlo.
10: Se hoy llama a las 18.
9: Perón y los comunistas se presenta hoy 18 horas en Entre Ríos 1039 y luego tratar de seguir desarrollando el pensamiento crítico. Buenas tardes a todos y a todas y nos vemos el próximo viernes.
0: Y de esta manera
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Bienvenidos y bienvenidas a su programa Latinoamérica a la Hora de los Pueblos, hoy jueves 6 de agosto, en nuestra edición número 232. La ultraderecha avanza en Latinoamérica. Nos escuchan por Oyeven 106.9 FM, La Alternativa Ecológica, en los controles al aire Miguel Vázquez, en la coordinación

así como escucharnos vía streaming. Iniciamos esta edición de su programa Latinoamérica a la Hora de los Pueblos con la canción Tiburón, interpretada por Rubén Blades y Willy Colón, de su álbum Canción del Solar de los Aburridos del año 1981, dedicada al imperialismo estadounidense y sus incursiones en el Caribe, en contra de los pueblos que luchan por ejercer plenamente la soberanía sobre sus territorios y recursos, es decir, nuestros propios pueblos latinoamericanos. Vamos ahora al resumen noticioso de Latinoamérica y el mundo, como estamos acostumbrados. Noticias sobre la situación en Venezuela. El plan Venezuela Renace acelera rehabilitación de hogares en la capital. Cuadrillas del plan Venezuela Renace y la Gran Misión Vivienda ejecutan trabajos de rehabilitación estructural en las avenidas Bolívar y los sectores de Caracas, a más de un mes del doble sismo del 24 de junio. Las labores buscan garantizar el retorno seguro de las familias a sus hogares y a las labores de rescate y asistencia humanitaria en el estado de La Guaira. Ecuador. Denuncian ante la Corte Internacional de Derechos Humanos el perfilamiento racial contra afrodescendientes. El defensor Jimmy Ocles testificó que policías lo golpearon al grito de insultos racistas. Entre 2014 y 2026, miles de denuncias por odio y casi ninguna sentencia. La Corte Interamericana de Derechos Humanos examinará el caso. En otro sentido, en Ecuador también se movilizan por el referéndum revocatorio contra Daniel Noboa. Sigue en marcha con más recursos judiciales y vigilia el próximo 13 de agosto. Bajo la consigna es democracia en acción, esto lo afirmó Verónica Naranjo. Más de 100 organizaciones respaldan la iniciativa y agotarán todas las vías legales. Aclaran que apelarán ante el Tribunal Constitucional de Ecuador y la Corte Constitucional. Brasil. Lanzan la operación Red Ininterrumpida contra el grupo que planeaba ataques en Brasilia durante las elecciones de 2026. 8 investigados en 5 estados compartían manuales de explosivos y planos de edificios públicos. Se ejecutan registros e incautaciones, delitos de asociación delictiva e incitación al delito. Panamá. Campesinos protestan en Panamá contra el embalse que los desplazará. Unas 300 personas se manifestaron en la Corte Suprema. La obra de 4.600 hectáreas y 1.600 millones de dólares busca garantizar agua al canal, pero obliga a reasentar a 2.000 personas. No nos sacarán ni vivos ni muertos, denunciaron. Presentaron recurso de nulidad contra las exhumaciones en la zona. Palestina, 112 miembros de una misma familia reciben sepultura tras casi 3 años bajo los escombros. La familia Abu Sharia de Al-Zaina despidió este martes a 44 niños, 9 ancianos y 7 personas con discapacidad, víctimas de un bombardeo israelí de noviembre de 2023. 7 núcleos familiares fueron exterminados por completo. Aún quedan 41 cuerpos por recuperar y unas 8.000 personas atrapadas bajo los escombros en toda la franja de Gaza. Palestina denuncia una campaña política para asfixiar sus instituciones. Mustafa afirmó que la crisis fiscal busca debilitar al Estado palestino. Israel transfirió 4.500 millones de shekels del excedente bancario como solución urgente. La retención de fondos mantiene a empleados públicos sin salarios íntegro. Palestina reclama reducir la dependencia del shekel israelí. Irán desmiente negociaciones con Estados Unidos. Solo dialoga con Omán. Una alta fuente de seguridad iraní negó al medio Al-Mayadeen cualquier negociación con Washington y afirmó que el diálogo es exclusivamente con Omán, país vecino con el que comparte el Estrecho de Hormuz. Calificó a Estados Unidos como una fuerza desestabilizadora y advirtió que el estrecho no se abrirá bajo acciones agresivas estadounidenses.

0: Argentina. 150 femicidios en lo que va de 2026. Tres nuevos crímenes entre el sábado y este lunes elevaron la cifra. De total de 119 fueron femicidios directos. Un 15% de las víctimas había denunciado violencia de género antes de ser asesinada. El observatorio, Ahora que sí nos ven, responsabilizó al gobierno de Javier Milei por el escenario de desprotección. Por otra parte, organizaciones campesinas, también mayoritariamente mujeres, alertan que la derogación de la ley de tierras amenaza la soberanía alimentaria del país. El gobierno de Milei impulsa la venta irrestricta de tierras a extranjeros y acelera desalojos. El 60% de los alimentos frescos son producidos por pequeños agricultores, pero el 75% no es dueño de la tierra que trabaja. Colombia. Un tribunal colombiano admite acción popular contra el traslado de la posesión presidencial a Cali. La demanda alega falta de información pública verificable sobre costos, seguridad y soporte presupuestal de la ceremonia de investidura de Abelardo de la Espirela, previsto para este viernes 7 de agosto. El magistrado solicitó datos al Congreso y a varios ministerios antes de resolver la medida cautelar de urgencia. Cuba. Bruno Rodríguez, el canciller cubano, denunció que apagones son consecuencia directa del bloqueo de Estados Unidos. Rodríguez habló acerca del cerco energético y cómo impide importar combustible y piezas. Ya para la fecha, la empresa hidroeléctrica de La Habana informó que durante el proceso de restablecimiento del sistema eléctrico nacional, eventos meteorológicos afectaron la red e incidieron en las unidades generadoras que se encontraban en servicio. En la capital permanecen en funcionamiento 17 subestaciones y 78 circuitos de distribución con servicios para 235.291 clientes, es decir, el 27,3% de la totalidad, tras la desconexión del CEN, bueno, la última desconexión. También se encuentran en servicio 37 hospitales y 7 sistemas de bombeo de agua, mientras continúan las labores de recuperación del sistema. Según la Unión Nacional Eléctrica, UNE, el colapso se produjo durante las labores de restablecimiento debido a afectaciones provocadas por las condiciones meteorológicas sobre la red y las unidades generadoras. La UNE informó que continúan las labores para restablecer el 100% del servicio eléctrico en el país. Las termoeléctricas operan solo con crudo nacional. En 2025, la isla recibió 100.000 toneladas donadas por Rusia. Y el tema que a nosotros nos ocupa hoy es un tema bien interesante. La ultraderecha avanza en Latinoamérica y hemos visto cómo avanza en el mundo. Pero específicamente en nuestro continente se han utilizado diversas formas para hacer eso que se ha denominado el cambio de régimen para aquellos gobiernos de izquierda, gobiernos progresistas que no estaban totalmente alineados a los intereses estadounidenses. El imperialismo estadounidense ha utilizado diversas tácticas para deponer gobiernos soberanistas e imponer aliados, ¿verdad? Un claro ejemplo de ello es Nayib Bukele en El Salvador. Creo que fue como el principal delfín de esta nueva ola derechista en la región tras ganar la presidencia el 1 de junio de 2019 mediante el uso de las plataformas digitales. Allí se aplicó en El Salvador por primera vez el uso intensivo de las plataformas o redes sociales para que Bukele pues llegara a la presidencia. Bukele instauró un discurso de mano dura que criminaliza a la oposición y en realidad ha criminalizado en su régimen carcelario de extrema seguridad y violado sistemáticamente los derechos humanos de toda la población salvadoreña. Además, mediante obras políticas ilegales, logró una reelección inconstitucional para mantenerse en el poder en un segundo mandato consecutivo hasta 2029. Sí, esto lo hace la extrema derecha cuando llega al poder, todo lo que critica. Dice que la izquierda se quiere perpetuar y él cambia la constitución para acceder a un segundo mandato inmediato, cosa que no se permitía en la constitución salvadoreña. Daniel Noboa, por ejemplo, que ganó la presidencia de Ecuador en octubre del 2023 para completar el periodo de Guillermo Lasso y luego se reeligió en abril del 2025, su gobierno padece una crisis de legitimidad por el fracaso de sus planes de seguridad y acusaciones de fraude en las urnas. Aquí fue una de las primeras ejercicios de llegar al poder a través del fraude. Sí, el fraude porque, bueno, nunca se aclararon los números en Ecuador. Y la derecha y la mediática internacional, a diferencia de otros países, en este no hizo ninguna bulla al respecto. Y a esto se suman las denuncias de narcotráfico que salpican a la empresa de su familia. Noboa enfrenta la resistencia de los movimientos indígenas y sociales rumbo al fin de su mandato en 2029. Bueno, vemos aquí las similitudes entre Daniel Noboa y Bukele, ¿no? Ambos están, hay denuncias que los relacionan con el narcotráfico. Ambos llegaron al poder a través del uso de las redes sociales. Ambos hablan de tener mano dura y de unos planes de seguridad que terminan siendo pues un fiasco. En el caso de Ecuador, un fiasco muy notable porque bueno, Ecuador después de ser de uno de los países más seguros de la región, pasó a ser de uno de los países más inseguros de la región, donde el índice de criminalización y muerte violenta ha ascendido de una manera considerable. Pero también ambos deben terminar su periodo en 2029. Esto es bien importante. Tienen, en el caso de Noboa, fuerte resistencia de los movimientos sociales y el poder popular, entre ellos el movimiento indígena en Ecuador, que tiene un gran poder de convocatoria. Mientras vemos cómo avanza también la derecha en Argentina con Javier Milei. Él asumió el poder en noviembre del 2023, apoyados también en las redes digitales, al igual de los dos casos anteriores, Salvador y Ecuador. Actualmente el rechazo popular supera el 56% debido al severo impacto de su plan de choque económico, el cual destruyó el consumo, frenó la industria y pulverizó los salarios. Las masivas protestas en su contra han sido brutalmente reprimidas, incluso la de los jubilados. Esto es grave porque, bueno, todos tenemos a nuestras abuelas y nuestros abuelos, ¿no? En el caso de los argentinos, salen a manifestar y son severamente reprimidos. Su gestión destaca por acelerar el endeudamiento multilateral, abandonar el reclamo por las Malvinas, que es abandonar la soberanía del país, y ceder soberanía territorial a la presencia militar de Estados Unidos e Israel. Bueno, esto es un delfín que ha ido más allá que el propio Bukele y el propio Noboa. En el caso de Milei, está vendiendo, como ya dijimos anteriormente en el primer bloque, extensos territorios a extranjeros. Y bueno, eso deja bien comprometida la soberanía nacional. Pero además ha dejado penetrar al país por presencia militar de Estados Unidos e Israel. El propio Javier Milei se hace llamar que es un sionista. En Bolivia tenemos el caso de Rodrigo Paz, que apenas gobierna Bolivia desde noviembre del 2025, con una agenda de privatizaciones, valores tradicionales y alineamiento hacia los Estados Unidos. Su mandato debe concluir en noviembre de 2030, pero atraviesa, a pesar de su corto tiempo, una aguda escasez de combustible que ha puesto en jaque su legitimidad. Los movimientos indígenas, coordinados por el expresidente Evo Morales, mantienen bloqueadas las principales carreteras, han aislado las ciudades vitales como La Paz y Cochabamba, y ante la pérdida del control territorial, Paz decretó un estado de excepción nacional por 90 días. La violenta respuesta del aparato policial y militar para desbloquear las vías ha provocado cientos de arrestos y masivos reclamos populares contra el autoritarismo oficial. ya ha demostrado en otras oportunidades con el gobierno autocrático de Jeanine Áñez que Bolivia no es gobernable para la derecha. Bueno, esto está pasando. Evo Morales está siendo buscado no para ser puesto encarcelado, como el caso de Ecuador, que Jorge Glass, el ex vicepresidente que tenía el liderazgo para llegar a la presidencia, fue a través del lawfare encarcelado y pudo asumir entonces Noboa, pasando por el episodio triste de la traición a la Revolución Ciudadana cometida por el presidente Lenín Moreno. Bueno, en el caso de Evo Morales no lo están buscando para, y eso lo dicen ellos, los movimientos indígenas de Cochabamba, ¿no?, para encarcelarlo, sino para asesinarlo. Es decir, hemos vuelto a la época de cazar indios, pero este no es cualquier indio, este es un indio que ejerce el liderazgo nacional y que fue uno de los presidentes, bueno, el primer presidente indígena de ese país. Vamos a una pausa y ya regresamos con su programa Latinoamérica, la hora de los pueblos.
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11: Vengo a explicar cómo el desperdicio de agua influye directamente en la escasez de luz eléctrica. 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Cada gota que sale por tu grifo, hay tratamiento, bombeo y miles de kilómetros de transporte.

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6: Diosdado Cabello, secretario general del Partido Socialista Unido de Venezuela.
7: Muchos de ellos hicieron valer dentro de esa vieja y extinta asamblea del 2015 una cosa que se llama el Estatuto de la Transición, una aberración jurídica que ellos aprobaron para darle largas al asunto. Nosotros lo recibimos, esperamos pues que vengan dispuestos a conversar, que vengan dispuestos a incorporarse, a seguir trabajando por este país. 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Creo que va a estar la ministra Ana María San Juan, Jorge Arriaza, Génesis Garbeck, América Pérez, me falta uno, Pedro Infante. Y Pedro Infante más Jorge Rodríguez. Ellos tienen un grupo de gente que uno sabe quiénes son, ¿verdad? Los designaron ellos en sus acuerdos políticos, en sus acuerdos internos, y eso nosotros no hemos tenido ningún tipo de injerencia en la selección de la gente que estará representando a la oposición. Nosotros hemos ido abriendo las puertas cada vez que hay una oportunidad al diálogo. Siempre, siempre, siempre.
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13: Continuamos en esta edición número 232 de su programa Latinoamérica, la hora de los pueblos, con el tema La ultraderecha avanza en Latinoamérica. Y bueno, hemos conversado sobre los casos de El Salvador, Ecuador, Honduras. Y ahora nos queda dos casos que son bien también representativos, porque hemos visto cómo la injerencia estadounidense ha ido en creciente, ¿no? En crecento, creciendo, aumentando a medida que se le va haciendo como más complicada la situación. En Perú, en las elecciones de este 2026, Keiko Fujimori, se consolida en la segunda vuelta. Fíjense, todos estos candidatos han logrado llegar por segunda vuelta, excepto el de Honduras. Tras un proceso electoral sumamente ajustado y polarizado, el pasado 7 de junio se enfrentó al candidato de izquierda Roberto Sánchez de Juntos por el Perú. Cómputo final de la OMPE con el 100% de las actas, con una diferencia de tan solo 49.641 votos de distancia. Esto nos habla de, bueno, también en Perú hay un preso político, así como lo hay en Ecuador. Estábamos hablando de Jorge Glass y de cómo está perseguido Evo Morales en Bolivia. Bueno, en Perú, el presidente Castillo fue el primer presidente de corte popular, ¿verdad?, que llegó al poder en unas elecciones limpiamente ganadas, está preso. Otra vez, el lawfare como una de las estrategias del imperialismo para lograr el cambio de régimen. En esta oportunidad, un candidato como Roberto Sánchez se supone fue derrotado en segunda vuelta por Keiko Fujimori, con una pequeñísima diferencia de menos de 50.000 votos. Debido a lo estrecho del margen y a los recursos de impugnación presentados, el conteo oficial definitivo demoró 22 días antes de que el Jurado Nacional de Elecciones proclamara los resultados a principios de julio y entregara las credenciales correspondientes. Se prevé un recrudecimiento de la crisis política en el país, un país que tiene una constitución que se hizo durante los tiempos de Fujimori padre, el padre de Keiko Fujimori, que fue presidente de Perú y que es recordado tristemente por las etnias indígenas mayoritarias en esa población peruana por obligar o por hacer operaciones para esterilizar a las mujeres de manera inconsulta. Esto ha sido una de las cosas por las cuales he recordado el papá de Keiko Fujimori. Estuvo preso, también por corrupción, también por violación a los derechos humanos. Bueno, ya sabemos qué va a pasar allí y cómo se va a enfrentar ahora esto en la región. Pero para no quedarnos atrás, entonces Colombia, después del gobierno, de un primer gobierno progresista del presidente Gustavo Petro, que alcanzó el poder, ganó la presidencia de manera legítima con una coalición de centro izquierda llamada Pacto Histórico, ahora resulta que el electo en Colombia para el periodo constitucional 2026-2030, tras otra vez unos ajustados comicios presidenciales, es el líder del movimiento de la ultraderecha Defensores de la Patria, Abelardo de la Espirela. Abelardo de la Espirela ha empezado a circular por allí un video donde él aparece como uno de los cabecillas o líderes de las autodefensas, grupos paramilitares que han ocasionado graves delitos de lesa humanidad contra el pueblo colombiano. Bueno, él asumirá oficialmente la jefatura del Estado el próximo viernes 7 de agosto. El presidente saliente de Colombia, Gustavo Petro, no reconoce la legitimidad del mandatario electo de Abelardo de Espirela y ha denunciado de forma reiterada la existencia de un presunto fraude electoral algorítmico y sistemático en el balotaje del pasado mes de junio. Este método del fraude electoral y del manejo del algoritmo, de meterse en el sistema de transmisión de datos, comenzó en Venezuela con las elecciones del 24, donde resulta electo el presidente Nicolás Maduro el 28 de julio del 24. Bueno, luego se repite en Honduras y ahora se repite en Colombia. Y es muy significativo, y no puedo dejar de decirlo, que el presidente Gustavo Petro dudó de las elecciones en Venezuela y dudó de la legitimidad del presidente Nicolás Maduro. Ahora él está tomando un poco de esa misma medicina y no nos contentamos, nos entristecemos porque un paramilitar al gobierno de nuestro hermano pueblo colombiano es triste y es realmente una derrota para el movimiento popular. Bueno, el mandatario argumenta que el verdadero ganador de los comicios fue el candidato de Pacto Histórico, Iván Cepeda, que tenía, según todas las variables, según todas las mediciones, un ancho margen. Bueno, esto nos hace llegar entonces al comentario final. El comentario final es que avanza la ultraderecha en el mundo, pero específicamente en Latinoamérica, con métodos como el balotaje, que es una trampa de la democracia representativa, que es la segunda vuelta, porque eso permite, ¿verdad?, a las élites ponerse de acuerdo en contra de lo que es verdaderamente alguna opción popular, Luego está la manipulación o la injerencia directa, en este caso el presidente de los Estados Unidos. También está la presencia del narcotráfico en Colombia, en Honduras, en Ecuador, en El Salvador. No sabemos en Perú, pero miren cómo va esto. Y además, pues eso nos ha hecho reflexionar, y hemos estado discutiendo cómo han trabajado los conceptos granchianos de hegemonía y cómo han trabajado a través de la industria cultural, que es el cine, la televisión, la industria musical, las corporaciones mediáticas, que son todas estas grandes corporaciones transnacionales de noticias que nos venden como una cosa muy legítima el triunfo de Keiko Fujimori, como una cosa muy mala el triunfo del presidente Nicolás Maduro en su momento, en el 24. Y además, aunado a las plataformas sociales, a las plataformas digitales, en que manejan el sentido común, que pareciera más bien ir hacia un sinsentido, porque nos está trazando el camino hacia la necropolítica, es decir, personas que están allí pero que pertenecen a grupos, organizaciones criminales, en el caso de Spirel, de La Priela, el caso de Daniel Noboa en Ecuador, y que no van a organizar la vida de la gente, sino que van a organizar la muerte, ¿no? Organizar a los poderes del mundo en contra de la vida misma y a través de la destrucción de nuestro planeta, porque es a darle una apertura a todo lo que tiene que ver con el extractivismo. El extractivismo ya puro y duro de llevarse las riquezas de manera exacerbada de nuestros países. Recordemos que América Latina tiene los 6 países más megadiversos del mundo. El medio de comunicación y plataforma digital de izquierda Spanish Revolution nos habla sobre cómo la hegemonía cambió de bando, ¿no? A través del robar el lenguaje, el asalto cultural que ha hecho la ultraderecha disfrazada de pueblo, y dicen revolución y quieren decir sumisión. Hablan como nosotros para gobernar sin nosotros, y yo diría en contra de nosotros. Gramsci está de moda en la ultraderecha y nadie parece escandalizarse. Ese es el síntoma más alarmante de nuestro tiempo. Mientras las izquierdas se entretienen debatiendo el color de las pancartas, los rubios, Trump, Milei y Abascal han encendido lo esencial. El poder no empieza en las urnas, sino en las palabras. Lo explica Slahovsiek con su episodio del bisturí sucio. Hoy la derecha ha aprendido a usar las consignas de la izquierda para su propio proyecto reaccionario. Y no necesitan vestirse de cruzados ni de empresarios con corbata. Ahora se disfrazan de revolucionarios, de antisemitas, de pueblo indignado. Pero debajo del disfraz siguen queriendo lo mismo: desmantelar los derechos, blindar los privilegios y eternizar el medio que conforma de gobierno. Trump es el manual. Se erige como el campeón de la clase obrera y la libertad, pero bajó impuestos a los multimillonarios y destrozó los sindicatos y comenzó una guerra. Bueno, ahí está. Eso es el comentario final del día de hoy, de nuestra emisión de hoy. Vamos a felicitar también a Ciudad Caracas en su 17 aniversario y los invito a estar atentos y atentas a las sorpresas que nos tiene su equipo de redacción y el salto que ha dado este medio digital para convertirse en un medio multiplataforma. Los invito a leer mi columna Hora a los Pueblos en la sección Voces del diario digital Ciudad CCS, titulada La Batalla Cultural en Latinoamérica, en el portal ciudadcss.info todos los jueves. Los invito a escuchar el podcast Fuera de la Caja los martes y jueves a las 10 de la noche y en su en vivo los viernes a las 6 de la tarde por el canal oficial del Frente Francisco de Miranda. Luego tenemos entonces en Chile cómo sigue avanzando la ultraderecha, aunque creemos que la derecha y el conservadurismo jamás ha abandonado este país después del golpe de Estado de 1973, hace 53 años, por Pinochet al presidente Salvador Allende, que fue el único presidente socialista que tuvo Chile y que le costó centenares de muertos, desaparecidos, exilados, etcétera. Este presidente, al igual que los anteriores, se llega a la silla presidencial en segunda vuelta, veamos las coincidencias. Llega en segunda vuelta el 14 de diciembre del 2025. Estamos hablando de José Antonio Kast, candidato ultraconservador del Partido Republicano, que se impuso a Janet Jara, una abanderada de la coalición de centroizquierda. Este resultado se produce a solo 6 años del estallido social de octubre de 2019, una movilización juvenil que irrumpió contra el gobierno de Sebastián Piñera, recordemos Sebastián Piñera, un empresario, en reclamo por la acumulación de demandas históricas no resueltas desde el retorno de la democracia en 1990. El alto costo de la vida, la precarización de las pensiones, la privatización de la salud y la educación, así como la impunidad ante la corrupción, son las cosas que vienen protestando, vienen declarando los movimientos sociales chilenos que ya se lanzaron a las calles contra José Antonio Kast. De la misma manera, se realizan las elecciones generales el 30 de noviembre de 2025 en Honduras, y constituyen estas en sí mismas un claro ejemplo de injerencia estadounidense en los procesos electorales de la región. Tras un dilatado escrutinio, marcado por serias denuncias de oficialismo sobre interferencias en el sistema de transmisión de resultados, el Consejo Nacional Electoral de Honduras declaró ganador a Narlias Fura. La intervención directa de Donald Trump abarcó desde el respaldo explícito a Fura y las amenazas al electorado sobre graves consecuencias si ganaba la candidata del Partido Libre, hasta el indulto concedido al expresidente Juan Orlando Hernández, condenado por narcotráfico en Estados Unidos. Ante esto, la mandataria saliente, Xiomara Castro, denunció las declaraciones de Trump como un acto de chantaje, coacción e injerencia abierta, destinado a condicionar la soberanía popular. Este fue un claro ejemplo de no poder ganar las elecciones ni en primera vuelta ni en segunda vuelta, y la injerencia directa y el peso de los Estados Unidos sobre la economía hondureña, cómo pudo cambiar la votación, abstenerse los que apoyaban a Xiomara Castro y a la candidata de Xiomara Castro del Partido Libre, pues tras amenazas, etcétera, etcétera. Así se logra imponer la ultraderecha en la región latinoamericana y del Caribe. Nos escucharon por Oyeben 106.9 FM para Volver a la Radio, tu alternativa ecológica. En los controles al aire, Miguel Vázquez. En la coordinación de programación, Angélica Miró. Edición y montaje, Gabriel Paredes. Fran Tovar en la dirección general y en la producción y conducción de este programa, quien habló para ustedes, Anabel Díaz H., certificado de locución número 59.925. Todas y todos bajo la filosofía del Movimiento Ecologista Venezolano MEVEN. Podemos disfrutar de este programa en transmisión simultánea por la radio web ccs.info y en retransmisión los viernes a las 3 de la tarde por la radio del Sur 98.5 FM y por Oyeben 106.9 FM los martes a las 9 de la noche. Síguenos por nuestro Instagram como @OyebenPisoRadio y @AnabelMandinga. Y nos despedimos con Residente y su canción This Is Not America. Nos escuchamos.

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5: Amigas, amigos, sean todos bienvenidos a nuestro avance informativo de esta hora, 3 de la tarde, 53 minutos. La superviviente del ataque atómico estadounidense a Hiroshima, Japón, en 1945, Rumi Hanagaki, de 86 años, cuestionó las intenciones de la actual administración de modificar la Constitución e hizo un llamado al gobierno para que busque la paz y detenga la remilitarización. Escuchemos, 12:30 minutos de la tarde, viernes 7 de agosto.
6: Cuando explotó la bomba atómica, los cuerpos estaban amontonados por todas partes. El hedor me abrumó y me desmayé. Es algo difícil de decir, pero Japón no está trabajando por la paz en este momento. Hemos estado protegidos por el artículo 9 durante casi 80 años. Cursaba la escuela primaria el año en que se promulgó el artículo. Todavía tengo el recuerdo vivo en la memoria. Habiendo estado protegidos por la constitución pacifista durante 80 años, ¿por qué rayos la vamos a cambiar? No necesitamos armas, no queremos poseer ni exportar armas. Es absolutamente innecesario poseer o recibir armas letales. Estas son las palabras sinceras de nosotros, los sobrevivientes de la bomba atómica.
5: Amigas, amigos, hasta aquí la información. Mil gracias por su atención. 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José Blanco, el control técnico digital, les narró Carlos Eduardo 1W897, 3 de la tarde, 55 minutos. La invitación es para que continúen disfrutando de nuestra programación.
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5: Amigas, amigos, sean todos bienvenidos a nuestro avance informativo de esta hora, 4 de la tarde, 53 minutos. El presidente de Estados Unidos, Donald Trump, declaró este jueves que el Estrecho de Hormuz, una arteria marítima crucial bloqueada por Teherán desde el inicio de la guerra contra Irán, podría reabrirse pronto. El siguiente reporte con los detalles. Escuchemos. 11:30 minutos de la mañana, viernes 7 de agosto.
6: El paso precisamente por el Estrecho de Hormuz, lo dice el presidente Trump, eso depende en gran medida de que tan bien marchen las conversaciones entre Irán y Omán para retomar el paso por esa vía marítima crucial para la economía mundial. Analistas consideran que el presidente está bajo una intensa presión para poner fin a la guerra antes de las elecciones de noviembre.
5: Amigas, amigos, hasta aquí la información. Mil gracias por su atención. Recuerden ampliar estas y otras informaciones a través de nuestro portal www.laradiodelsur.com.be, en todas nuestras redes sociales como @laradiodelsur. No olviden suscribirse y visitarnos a nuestro canal de Telegram y YouTube, La Radio del Sur 01. José Blanco, al control técnico digital. Les narró Carlos Eduardo, 1-8-97, 4:54 minutos de la tarde. La invitación es para que continúen disfrutando de nuestra programación.
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1: Amigas, amigos, a esta hora hacemos contacto con la señal de Venezolana de Televisión. Escuchemos a la presidenta Delcy Rodríguez, comparte con 200 beneficiarios de la nueva Casa de los La Primavera de Caracas. Escuchemos.
2: Romero, quien es directora de la Casa de los Abuelos y Abuelas La Primavera. Allí podemos compartir estas imágenes de este sitio que se inaugura en esta oportunidad con los primeros 200 beneficiarios de la nueva Casa de los Abuelos en La Primavera en la ciudad de Caracas. Ingresa la jefa de Estado venezolano dando ese saludo a los adultos mayores que se encuentran en distintas actividades recreativas en esta oportunidad, esta área de manualidades, de pintura. Los abuelitos le dan ese recibimiento afectuoso y se abren las puertas de un espacio concebido desde la reciprocidad, el amor y el respeto. Acá están presentes 200 abuelos y abuelas que reciben con amor a la presidenta Delcy Rodríguez, al tiempo que constata todos estos trabajos que se han realizado. Ingresa a la sala de manualidades y conversa con las abuelitas, que a partir de este momento comenzarán a disfrutar de estos espacios para la creatividad sana y para, en medio de esta tragedia que ha enlutado a nuestro país hace más de un mes, esto permite la distracción, el sano esparcimiento, pero además compartir con quienes forman parte de estas importantes comunas y consejos comunales aledaños de la parroquia El Recreo. Esta edificación, construida en 1937, fue recuperada para brindar un espacio cálido, seguro y adecuado para sus actividades de esparcimiento, que se pueden evidenciar. Un gobierno que honra a los abuelos de la patria, pero que además se enorgullece por su sabiduría y por el optimismo que reflejan. Visiblemente emocionados por la presencia de la jefa de Estado venezolano, le dan la bienvenida, pero además le explican el trabajo que vienen realizando allí, un regalo a la presidenta Delcy Rodríguez como parte de estas manualidades, esta orfebrería de nuestras abuelas, siempre positivas, siempre con una sonrisa, siempre para tener también esa oportunidad de enseñar, de participar en estos talleres que se brindarán en esta Casa de los Abuelos La Primavera. Allí el abrazo, el saludo, el agradecimiento por siempre pensar en nuestros adultos mayores, por diseñar políticas de atención y de protección social en medio de esto, pues, que nos cambió, de los potentes terremotos que sufrió nuestro país. Allí vemos que están en desarrollo todas estas misiones, como lo es la gran misión Abuelos y Abuelas de la Patria y este conjunto de actividades para su bienestar. La apertura de la Casa de los Abuelos y las Abuelas La Primavera en Las Delicias representa la consolidación de áreas diseñadas para el esparcimiento, la convivencia y la salud emocional de las personas de la tercera edad. La explicación que le da la ministra en torno a estos espacios de salud, de atención integral médica, el saludo al abuelo que se encuentra presente, se trata de una infraestructura pública humanizada que promueve el disfrute, la vinculación social activa y el derecho pleno a la recreación. La presencia de estas casas en los municipios consolida un modelo de justicia social centrado en la salud, la alimentación, en la asistencia personalizada, pero además el acompañamiento permanente en cada comunidad. En este espacio de 900 metros cuadrados cuenta con sala de rehabilitación, 4 salas de usos múltiples, una sala de juegos, una sala de lectura, consultorios de odontología, de oftalmología, una farmacia, una peluquería, una sala de podcast, comedor, cocina, lavandería, baños y demás áreas. El gobierno nacional, a través de la gran misión Abuelos y Abuelas de la Patria, prioriza 4 vértices, lo que tiene que ver con la salud integral, la protección social, la organización y participación y el buen vivir de las personas de la tercera edad. En esta oportunidad, el área médica en Venezuela hay 583.546 adultos mayores, 99.665 círculos de abuelos en 3.926 comunas y 12 casas de abuelos en el país y 374 espacios de encuentro. Ingresa en estos momentos al área de cocina la jefa de Estado venezolana. Caracas cuenta con 3 casas de abuelos, una en la Viñeta, la otra en la Avenida Bolívar, la Casa Rosine Chávez, y esta, la Primavera, en la parroquia El Recreo. Acá existen 238 círculos de abuelos. El vértice 1 está relacionado a la salud integral, que abarca la salud física y envejecimiento activo con servicios de fisioterapia y terapia ocupacional. También el vértice 2 refiere a la protección social, sedulación en casas hogares, plan de atención personal, jornadas más años, más amor. El vértice 3, que tiene que ver con la organización y participación, los círculos de abuelos que se han constituido. Allí observamos este recibimiento, este abrazo de nuestros abuelos, visiblemente felices, alegres por esta oportunidad, por este lugar para su sano disfrute, para compartir entre amigos, para participar en estos juegos, en estos talleres de manualidad, de pintura, juegos. También vemos allí a las abuelitas en la piscina, participando también en distintos juegos de mesa, como dominó, bingo y esta área de comedor que ha sido dispuesta. Allí las abuelas que se encuentran en la piscina también las saludan, le dan las gracias y tendrán a partir de este momento estos espacios para compartir entre amigos. Tiene que ver también el vértice 4 con el buen vivir, las 140 rutas turísticas beneficiando a más de 6.200 adultos mayores, 12 casas de abuelos y abuelas que han atendido a 9.500 adultos mayores y se han realizado actividades de esparcimiento, 21.000 actividades recreativas a partir de este plan para la atención integral, así como también el programa Sembrando Futuro relacionado a los planes de producción. Aprovechan quienes están acá presentes para registrar esa fotografía que queda como un recuerdo bonito de esta visita, esta casa de los abuelos y abuelas La Primavera en Sabana Grande, en la ciudad de Caracas, con la presidenta de la República Bolivariana de Venezuela, Delcy Rodríguez, al frente del gobierno nacional, llevando todas estas políticas humanistas para la atención de nuestros abuelos, de los niños, de los jóvenes, de los adultos o mayores, que habla del compromiso por garantizar el bienestar social y el sano esparcimiento. El 29 de mayo de 2024, en el contexto del Día Nacional del Adulto Mayor, fue anunciada la creación del Ministerio del Poder Popular para los Adultos Mayores, Abuelos y Abuelas de la Patria, que se traducen en esta oportunidad en cada una de estas acciones que se han ejecutado para seguir brindando estos espacios de calidad. Nosotros de inmediato vamos a conversar con la presidenta de la República Bolivariana de Venezuela. Continúa saludando a los abuelos que han aprovechado esta oportunidad para tomarse una fotografía. Presidenta, conocer la importancia de este nuevo espacio inaugurado para nuestros abuelos de la patria, pero el llamado que le hace a los abuelos que fueron víctimas del doble terremoto a que asistan a este lugar para la sana recreación.
3: Mira, primero que nada estoy muy feliz. En noviembre del año pasado estuvimos con una comuna aquí mismo, cerquita. Y esta edificación pertenecía al Ministerio de Hidrocarburos. Yo era ministra de Hidrocarburos y di la instrucción de que se convirtiera en una casa de los abuelos. Por eso

0: es un lugar para el encuentro y para que sean una gran familia. Yo deseo que esta casa de abuelo primavera, que hoy estamos aperturando, bueno, se convierta en el espacio de la familia de quienes habitan por acá cerca y tienen las facilidades que les está brindando esta casa a los abuelos. Mi llamado a los alcaldes, alcaldesas, gobernadores y gobernadoras, es que en cada municipio por lo menos tengan una casa de los abuelos y de las abuelas para que ellos tengan su sitio de encuentro, para que ellos pasen el día, tengan también clases de cocina, de cómo alimentarse bien. Nuestros adultos mayores tienen que alimentarse bien por su salud. Yo lo digo porque me la paso regañando a mi mamá, que lo que le gusta es comer torta todo el día. Tienen que comer proteína, legumbres, tienen que comer fruta. Ese plan de alimentación también lo encuentran en la casa de los abuelos. Así que, bueno, mi llamado a seguir abriendo espacios como este para nuestros adultos mayores, que sientan que no están solos. Y están también, aquí está el vicepresidente sectorial Héctor, están también las brigadas de los nietos, que los hemos desplegado con las batas blancas, a ver qué abuelos necesitan atención en materia de salud. Y bueno, los nietos también tienen que formar parte para apoyar a nuestros adultos mayores. Así que toda nuestra atención, todo nuestro amor y toda nuestra consideración a nuestros abuelos y abuelas.
1: Agradecemos las palabras de la Presidenta de la República Bolivariana de Venezuela, Delcy Rodríguez, como parte de esta inauguración de la Casa de los Abuelos en la Primavera. Allí comparte con los adultos mayores que a partir de este momento van a tener estos espacios para la recreación, para compartir con los amigos, para disfrutar de actividades recreativas, deportivas, culturales, talleres de manualidades, de pintura, cursos de cocina, emprendimiento. Y ha dicho la jefa de Estado venezolano que deben multiplicarse estas experiencias en los municipios del país. En la información que nosotros podemos compartir con ustedes a esta hora, devolvemos el contacto. Adelante.
2: Así es, amigas, amigos, escuchábamos a la presidenta de la República, Delcy Rodríguez, a compartir con los primeros 200 beneficiarios de la nueva Casa de los Abuelos, La Primavera, en la ciudad de Caracas. Hasta aquí la información. Mil gracias por su atención. 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José Blanco, al control técnico digital, les narró Carlos Eduardo, 1W897, 5 de la tarde, 13 minutos. La invitación es para que continúen disfrutando de nuestra programación.
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1: En este momento, considerando ese plan, eso es probablemente lo más importante desde el punto de vista de la gestión.
2: Así es. Fíjate, y en relación también que es tu área, no necesariamente el tema climático, sino el impacto que tiene en este caso en los afectados y en el propio ambiente bajo te has especializado, pero el tema también del agua potable es algo que también se afecta, correcto, como dijiste también el tema de las aguas residuales.
1: Así es, a ver, vamos a dividir esos dos aspectos. El agua potable en el estado de La Guaira llega desde tres fuentes diferentes. El acueducto que inicia con la toma en Puerto Maya y Chichiriviche de la costa y recorre más o menos unos 18 kilómetros hasta llegar a Picure, que es la planta de tratamiento donde se potabiliza el agua. Luego hay pozos profundos en La Guaira, algunos de los cuales se han salinizado por la explotación tan cerca del mar. Hay una tercera fuente que son pequeñas plantas que están en las quebradas que bajan del Ávila, y hay una conexión también con el Hidrocapital en Caracas que asiste en momentos de escasez. Ahora, todos esos sistemas que ya venían, digamos, bastante precarios antes del terremoto, pues han sido afectados. Entonces, digamos, la disponibilidad de agua potable en La Guaira está bastante comprometida, ¿no? Es bastante escasa, y yo vengo trabajando con empresas que a través de organizaciones no gubernamentales están colaborando con la provisión de agua. En principio fue transporte de agua embotellada, pero eso no es sostenible en el tiempo, ¿no? Claro. Lo que estamos haciendo actualmente es instalando sistemas de potabilización por parroquia, digamos, en sitios de acopio, en campamentos temporales, que sirvan entonces con las fuentes de agua que hay aún disponible, cisternas, pozos, y en algunos casos donde todavía hay agua de acueducto, pues tratando el agua para hacerla segura para el consumo de la población.
2: Y también tenemos entonces, por otro lado, el tema también de las cuencas, ¿no? Que son también, de alguna u otra manera, son fuentes naturales, ¿verdad?, de agua. Tuve la oportunidad de estar en una que es de Macuto, en Macuto, que tiene también, tuvo afectaciones sobre todo de material colgante, como dicen los geógrafos, ¿no? Es decir, que el terremoto también tuvo sus impactos también en esas cabeceras, ¿no?
1: Sí, es así, ¿no? Como le comentaba antes, una de las fuentes que tiene La Guaira para abastecerse de agua potable son los ríos que bajan de estas cuencas. Sin embargo, estas cuencas tienen la particularidad de ser intermitentes, ¿no? Es decir, hay abundancia de agua en periodo de lluvia y apenas deja de llover los caudales bajan. Cuando llueve mucho el agua se hace muy turbia, es decir, son cuencas muy altas, es decir, cuencas relativamente pequeñas. El agua puede ser abundante porque en el Ávila llueve con bastante frecuencia y en buena cantidad, pero es muy intermitente. Si se deja llover una semana, ya el caudal baja significativamente. Si llueve mucho, el agua se hace muy turbia. Es decir, es una fuente bastante difícil de mantener de forma sostenible en el tiempo, ¿no? Pero bueno, se le utiliza. El Super Niño que viene anunciado y que, de acuerdo a las últimas cifras que vi, tiene 80% de probabilidad de instalarse definitivamente en el último trimestre de este año, coincide con el inicio de la sequía, el periodo seco en Venezuela, va seguramente a afectar el caudal de esta quebrada, ¿no? Pero bueno, hay que prepararse y planificar para obtener agua cruda que luego se potabilice desde otra fuente como la que mencioné antes.
2: Así es. Bueno, eso es un poco para ver el panorama, ¿no?, del que nos puede, que puede venir en plena etapa de sequía. Un Super Niño es altamente riesgoso, ¿no?, porque precisamente si esas cuencas, en el caso, por ejemplo, específicamente del estado La Guaira, digamos, fluctúan, depende de las precipitaciones, entonces no nos podemos imaginar lo que pueda pasar también allí. Por eso es todo el tema de los planes que se tiene para el uso racional y eficiente, ¿no?, de la energía eléctrica, que también se ha visto afectada también tras los sismos. Quería, bueno, para ir despidiendo la entrevista, Fernando, estoy conversando con Fernando Morales, licenciado en química, con una maestría en ciencias, un poco tu valoración y decirnos, desde tu experiencia, has estado también colaborando con... me dijiste en organismos también que no son gubernamentales, pero que están allí colaborando y me imagino que tienen una especie de diagnóstico, ¿no?, de lo que de las cosas que pudieran hacerse en positivo en pro de recuperar y reconstruir La Guaira.
1: Bueno, es una situación bastante compleja. Yo soy profesor de la Universidad Simón Bolívar y tenemos un núcleo en Camurí. Y allí perdimos una buena cantidad de colegas, profesores, empleados y estudiantes, a pesar de que al núcleo no le pasó nada. Y no le pasó nada por algo bastante significativo. El núcleo en el 99, durante el deslave, quedó completamente destruido y se reconstruyó considerando justamente el riesgo que significaba volverlo a hacer en sitios digamos susceptibles de ser afectados nuevamente por un deslave. Y esos sitios en muchos lugares de La Guaira coinciden con la sensibilidad también a los terremotos. Pero bueno, estos colegas y amigos y compañeros de la Simón Bolívar, pues vivían en La Guaira y muchos fallecieron, muchos otros también perdieron su vivienda, de manera que nos toca muy cerca, ¿no? Y bueno, tengo conocidos que perdieron la vida, familiares de conocidos que también perdieron la vida, y bueno, los que quedan están en una situación bastante bastante compleja, diría yo, ¿no? Una de las cosas, por ejemplo, que he venido recomendando es que las compras que se vayan a realizar de lo que sea que haga falta para La Guaira, se hagan en La Guaira, de tal manera que activar, aunque sea un poquito, la economía, que bueno, está prácticamente paralizada.
2: Correcto.
1: Por todo lo que ha pasado.
2: Y además ellos lo han solicitado, ¿sabes, Fernando? Ellos han, por todas las vías, y además vimos que la presidenta Delcy Rodríguez ha dicho y ha entregado algunos financiamientos, ¿no?, en el día de ayer. Precisamente porque ellos se entiende que bueno, que viven de turismo, ¿verdad?, que viven de una economía que prácticamente también la hacemos quienes habitamos Caracas. Y bueno, necesitan, a pesar de todas las condiciones que eso implica, recuperarse, ¿no?, recuperar también, como tú dices, la economía regional.
1: Sí, sí, yo recuerdo que mi mamá decía a Dios rogando y con el mazo dando. Uh-huh. Y digamos, la traducción que yo hago para este caso es que es bien difícil, ¿verdad?, ir a disfrutar de la playa en una situación como esta.
2: Cierto, cierto.
1: Uh-huh. Pero tiene el noble propósito de dejar el dinero allá, ¿no? Es decir, de dejar un poco de nuestra ayuda a través del trabajo que ellos pueden realizar también en La Guaira. Hay que ver cómo se hace, ¿no? Cómo se hace, pero el asistencialismo está muy bien en el cortísimo plazo, pero ya a mediano plazo no es posible seguir simplemente asistiendo. Hay que buscar la manera de generar las condiciones para que ellos puedan salir por su propio esfuerzo de esta situación.
2: Así es. Oye, muy valioso lo que nos has dicho, Fernando. De verdad que de verdad estamos muy agradecidos por tu participación, porque nos da luces, pues, desde el punto de vista de muchas aristas, porque aquí no se ha parado con programación especial precisamente para informarle a nuestros usuarios o usuarias, a nuestro pueblo, las implicaciones que de doble terremoto, que no es algo tan sencillo, ¿no?, como lo que ha pasado. Gracias por estar con nosotros, Fernando Morales, y estamos pendientes de un nuevo contacto para hurgar más sobre este tema.
1: Seguro, un placer.
2: Sí. Bueno, vamos a identificar Francisco y Kimberly, que también está allí muy pendiente. Ya nos dijeron que sacó el noticiero. Vamos a identificar, y ya el Sistema Radio Nacional de Venezuela, vamos a identificar también a Venezuela Renace, y ya regresamos.
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4: Ok, seguimos entonces en programación especial. Dejarla por acá, Nieves Valdés. Gracias a la Radio del Sur, que también está empalmada con nuestra Radio Nacional de Venezuela. Y en que sigue, ¿verdad? Con Venezuela Renace, sigue en programación especial para seguir aportando precisamente las diferentes aristas de la forma en cómo el Estado está abordando precisamente la atención a las familias afectadas, ¿verdad? Por este doble terremoto, que fue con grandes consecuencias, como ya escuchábamos a Fernando Morales en el tema, sobre todo del manejo, ¿no?, de residuos, como él lo dice, y todo lo que eso implica, el tema del agua potable, todas las aristas pues que tienen que ver con este tipo de residuos al momento entonces de manejarlos eficientemente para que no afecten a nuestra población, ¿verdad? Para que no afecten a nuestro pueblo, que es lo más importante en este momento y que forma parte importante de esto. Quería comentarles, ¿verdad?, que ayer se hizo en el plan de formación masiva, en planificación popular, se abordó también el doble terremoto, pero desde el punto de vista también de la respuesta asertiva del Estado, ¿no? Y quería comentarles que durante ese curso, se tuvo la posibilidad de tener a cuatro ministros allá, ecosocialismo, Nelson Rodríguez, ministro del Poder Popular de Planificación, y vicepresidente Ricardo Menéndez, que también es geógrafo, y es además doctor en urbanismo, ¿verdad? Y también estuvo Francisco Garcés, que es muy importante porque es ministro de Transporte, también de la comisión que la presidenta Delcy Rodríguez ha designado para atender sobre todo las partes de la infraestructura y de las viviendas, ¿no? Y las exposiciones fueron formidables. También Paola Posani estuvo en ese momento, nos envió también un audio, un video, ¿verdad?, explicando un poco sobre el Sistema Único de Registro, para también atender de manera expedita a todos los afectados por este sismo. Tenemos los sonidos listos. Vamos a escuchar primero al de el vicepresidente de Planificación, Ricardo Menéndez, poco quien abordaba y decía que era necesario que en este momento, primero, que nuestro Estado fue diligente a la hora de atender esta complejidad, ¿verdad?, que fueron estos dos terremotos, y también aseguró, además de esto, que la vida y la protección de la gente fue prácticamente lo principal en este momento. Vamos a escucharlo.
5: El día de hoy estamos generando esta nueva jornada de formación masiva en planificación popular. 20.800 personas han estado conectadas en todo el territorio nacional. Hemos contado con la presencia de nuestros queridos compañeros ministros vinculados a esta temática, y podríamos decir que el primer tema importante vinculado al tema sísmico, a la catástrofe que se ha generado, tiene que ver, por una parte, por la capacidad de reacción efectiva que ha tenido el Estado para contener lo que ha ocurrido en esta situación determinada. Podríamos decir que los elementos distintivos en el caso de Venezuela tienen que ver, uno, con la presencia del Estado, el hecho de que hay un Estado y hay un gobierno desplegado en el territorio. Otro componente central tiene que ver con las formas de organización popular. Ahí vemos la expresión directa de las comunas, la forma de expresión directa de las salas de gobierno. Evidentemente, en el primer momento de contención han sido los propios vecinos, la forma de los que estaban presentes en el sitio, pero en la misma noche del evento se ha generado el despliegue del gobierno bolivariano. Al mismo tiempo, la jornada de reflexión que se ha planteado el día de hoy plantea una serie de temas que están sobre la mesa. El primero, que más que reconstruir, se trata de construir una nueva forma de ocupación del espacio y una nueva forma de generación desde el punto de vista de las variables urbanas. En el caso específico de La Guaira, se refiere a una nueva recomposición desde el punto de vista de la dinámica urbana, una nueva dinámica desde el punto de vista del sistema de movimiento. Tiene que haber un sistema de movimiento integral desde el punto de vista de la entidad. No podemos estar poblando los conos aluviales, los conos precisamente desde el punto de vista de afectación de aludes torrenciales. Tenemos que generar una nueva forma, donde podríamos decir, acorde con el plan de la patria, donde diseñemos con la naturaleza y no diseñemos sobre la naturaleza. Y eso es un cambio de paradigma que se demanda como gran reflexión a partir del evento que hemos tenido. Pero al mismo tiempo podemos referir que en medio del terremoto, en medio de la afectación que se ha presentado sin precedentes desde el punto de vista de nuestro país, hay un ataque que ha sido inclemente desde el punto de vista de la sociedad. Uno podría pensar que algunos iban a hacer taima, que unos iban a agarrar sencillamente y a paralizar su agresión en contra del país, su agresión en contra del pueblo. Pero hemos visto la agresión generada a partir de redes comunicacionales, a partir de medios de comunicación, donde se ha procurado vulnerar al pueblo de Venezuela. Y eso es parte precisamente de los temas que nos corresponden. No solamente lo físico, no solamente el abrigo y el abrazo a los habitantes, sino que adicionalmente la psiquis, cómo está precisamente la moral y el espíritu de combate de nuestro pueblo para abordar el futuro.
4: Bueno, era el vicepresidente sectorial de planificación, Ricardo Menéndez, y aquí de lo que me gustaría rescatar es que él habla que hay un, que debe haber una nueva forma de ocupación del espacio con variables propias dinámicas, y hay una recomposición de la dinámica además urbana, ¿no? Es decir, que no se puede construir en lo que él llama conos de los aludes torrenciales. Son precisamente donde pasan las cuencas y donde pasan las, digamos, las quebradas principales, que hay muchísimas en el estado La Guaira. Importante entonces esto dentro de este curso de plan de formación masivas. Fueron precisamente lo que él abordó. Y me gustaría entonces, un poco para complementar lo que nos ha dicho nuestro invitado en la primera parte del programa, Fernando Morales, vamos a escuchar al ministro de Ecosocialismo, Nelson Rodríguez, que también habló de esa disposición de los residuos.
6: Bueno, hoy hemos hecho en esta invitación que nos ha hecho la vicepresidencia de Planificación para dirigirnos en el plan de formación masiva. Hemos hecho una intervención donde expusimos las líneas de acción que ha tenido el gobierno bolivariano, el gobierno de la presidenta Delcy Rodríguez, en cuanto a la mitigación y restauración ambiental. La primera línea a la cual expusimos fue la apertura de nuestros parques en la ciudad capital para el abrigo y el cobijo amoroso para la población que fue duramente afectada esos días, tanto en la ciudad capital como en los habitantes de La Guaira, que tuvieron a bien a subir a la capital. Allí, bueno, mostramos la importancia de las áreas verdes dentro de la ciudad, sobre todo para atender en un primer momento este tipo de emergencia. La segunda línea que hemos expuesto fue una instrucción directa de nuestra presidenta encargada, Delcy Rodríguez, en el sentido de activar una fuerza de tarea coordinada por el Ministerio de Ecosocialismo para la recolección de los desechos sólidos. Hasta hoy día tenemos más de 13.000 toneladas de desechos sólidos recolectados en todo el estado de La Guaira, y en algunos puntos, en puntos álgidos, hasta 4 veces su recolección durante el día. Me refiero a aquellos puntos donde están los campamentos transitorios. La tercera línea tiene que ver con la disposición de los escombros y toda la política de economía circular, reutilización de tal forma de transformar un posible pasivo ambiental en un activo para la reconstrucción. Ahí estamos trabajando en coordinación con la Vicepresidencia de Obras Públicas y Servicios, el Ministerio de Obras Públicas, por supuesto, la Fuerza Armada Nacional Bolivariana y en coordinación con el Ministerio de Ecosocialismo. Así que ha sido un trabajo en conjunto, todas las acciones que hemos llevado en las áreas de mayor severidad y de mayor impacto del doblete sísmico. Por último, presentamos una cantidad de mapas y planos que en conjunto con la Vicepresidencia de Planificación, en conjunto con nuestros organismos de riesgo y otros entes como FUNVISI, como el UNAMED, el UNIMED, hemos cruzado información para producir entonces y aproximarnos en la planificación territorial que debe tener desde el punto de vista ambiental, por supuesto, la reconstrucción y el renacimiento del estado La Guaira. Así
4: que... Bueno, muy importante lo que informó el ministro del Poder Popular para el Socialismo, Nelson Rodríguez, quien ha dicho, ¿verdad?, las tres ítems más importantes que ha instruido la presidenta Delcy Rodríguez en materia ambiental, que son precisamente la recolección de más de 13.000 toneladas de residuos sólidos, y eso se ha hecho en conjunto también con la Vicepresidencia de Obras Públicas, ¿verdad?, que también involucra a varios de los ministerios. Ha dicho que también se han dispuesto esos residuos como activo para la reconstrucción, un poco lo que nos hablaba también el experto Fernando Morales. Y también ha dicho que se ha cruzado mapas, ¿verdad?, con el Instituto Geográfico Simón Bolívar, mapas precisamente para la planificación, ¿verdad?, de territorial de La Guaira. Muy importante lo que ha dicho el ministro de Ecosocialismo, y su ponencia fue excelente en el sentido de la información valiosa que está haciendo el Estado en este momento para atender la variable ambiental. Vamos a escuchar a Francisco Garcés, ministro de Transporte, y acuérdense que también es presidente de la Comisión materia de infraestructura, materia de vivienda, sobre todo de infraestructura, de estas afectaciones.
7: Una de las fases siguientes al tema del terremoto es poder decirle a la gente si su vivienda es habitable o no es habitable. En este sentido, se puso a disposición de la población en general un despliegue masivo para poder identificar en qué estado se encontró la estructura, y para eso se puso en el campo una herramienta de trabajo tanto electrónica como analógica, en conjunto, por supuesto, con los ingenieros formados en esta área, para clasificar la estructura en función de tres colores: rojo, amarillo y verde. El verde, como sabemos, es que significa que la estructura es habitable; el color amarillo significa que la estructura tiene restricciones para su ocupación por daños no estructurales o pequeños daños estructurales, y la edificación roja, que es aquella que está restringido su uso de manera total porque tiene algunos daños estructurales o inclusive no estructurales que puede representar un riesgo. Sin embargo, el que tenga la etiqueta en color rojo no significa que la estructura vaya a ser demolida. De hecho, de las que hemos revisado, la gran mayoría que tiene esta etiqueta roja no será demolida, simplemente pasa a un proceso de revisión más profunda y de reparación a través de procedimientos, por supuesto, que son especiales. Esta herramienta de poder haber analizado para el día de hoy un poco más de 48.000 estructuras representa un reto en el sentido de poner a disposición esta herramienta como un instrumento de planificación para la reconstrucción, para la reparación de edificaciones, de manera tal de que los materiales, los instrumentos financieros, así como también las capacidades humanas que tiene el país, pueda ser dispuesta para la recuperación organizada de todas estas estructuras. Nosotros esto lo hemos llevado adelante, hemos hecho un despliegue realmente enorme que ha sido reconocido internacionalmente, lograr 48.000 inspecciones de manera detallada, de manera rápida inicialmente,
8: en los 7 estados afectados. Es un logro importante que va a continuar y que nosotros vamos a desplegar por lo menos de manera masiva, tal vez 2 o 3 semanas más, para proceder a las siguientes fases de inspección más específica para aquellos que hayan tenido daños estructurales o algunos no estructurales, con lo cual ya se empieza a hacer la reconstrucción tal como lo hace el programa Venezuela Renace en conjunto con algunas otras instituciones.
9: Mira, esta jornada que hemos tenido la mañana de hoy es fundamental y es parte de los ejercicios que nosotros tenemos que venir haciendo. Pues toda esa información que hemos venido recopilando de manera científica, de manera, digamos, técnica, en ponerla a disposición de la gente, de los elementos de decisión, para que este conocimiento sirva como pieza fundamental para eso, para pensar, es decir, pensar cuál es el futuro que vamos a tener para nuestra sociedad, cuál es el futuro que nosotros vamos a conectar para La Guaira, en función de lo que nos está diciendo la naturaleza, en función de lo que nos está diciendo el conocimiento del terreno, pero también en función de lo que quiere la gente, de lo que siente la gente y de lo que necesita la patria.
4: Bueno, ahora Francisco Garcés, ministro de Transporte, también presidente de la comisión, ¿verdad?, que ha dispuesto la presidenta Delcy Rodríguez para precisamente toda la afectación de la infraestructura de vivienda tras doble terremoto, ¿verdad? Él hace seguimiento precisamente, y recordemos que está hablando es de esa metodología que se ha utilizado del semáforo para saber exactamente las afectaciones que tienen las estructuras, y ha dicho que en cuanto al rojo, ¿verdad?, no necesariamente implica demolición de la estructura, sino que va a una nueva evaluación, y eso está en precisamente en iniciarse para esta semana. Vamos a escuchar también a la ministra de Hábitat y Vivienda, Paola Pozzani, quien también nos relata y nos dice la importancia que tiene este registro único de vivienda para los que fueron precisamente afectados, los que han perdido prácticamente todo tras estos terremotos. Vamos a escucharla.
10: Quiero agradecerle al profesor Ricardo Molina su invitación. Fíjense, el tema de la planificación de vivienda en este momento, hay que revisar los tiempos, el tiempo de la emergencia y el tiempo de la planificación del territorio nacional. Esto nos permite repensar el territorio, porque vamos a tener desplazamiento de habitantes que estaban, por ejemplo, en La Guaira y que ahora quieren estar en La Victoria o quieren estar en Puerto Cabello. ¿Cómo sabemos a dónde quieren estar nuestros compañeros que han sufrido este terrible terremoto? Porque tenemos el registro único de vivienda de los afectados por el terremoto. Tenemos más de 36.000 familias registradas entre La Guaira, Distrito Capital, Miranda y ahora Aragua y Carabobo, y próximamente en Yaracuy. ¿Qué importancia tiene el registro? El registro nos permite tener números duros de la información y caracterizar la familia y saber qué vivienda vamos a hacer y cómo la vamos a hacer y en dónde la vamos a hacer. Es en dónde es fundamental. La regeneración urbana en este momento es importantísima, y la regeneración puede calificar el espacio y aumentar la población. Entonces, por eso esta información nos va a permitir planificar la reconstrucción, planificar nuevas áreas de vivienda, pero que esas áreas de vivienda vienen acompañadas de escuelas, de hospitales, de servicios públicos, que es importante. Hablemos ahorita del tema del eléctrico, que debemos ser cuidadosos con la planificación, porque los servicios son importantes. Y además, áreas verdes, es decir, coser las estructuras de nuestras ciudades, de tal manera, unirlas, de tal manera que no sean espacios alejados de la ciudad para que la gente duerma, sino que sean lugares donde estén vinculados a la ciudad, que le permita el derecho a la ciudad. ¿Y el derecho a la ciudad qué es? Reconocernos como iguales para construir nuestra realidad. Y esa realidad la estamos construyendo juntos, junto con las comunidades, junto con las personas organizadas. ¡Qué maravilla que todo nuestro pueblo está organizado! Y está organizado de tal manera que en los momentos más terribles, como es el terremoto, ellos están organizados y con esa organización han podido recuperarse, mudarse. Qué maravilla ahorita que tuvimos una entrega de vivienda el lunes de gente que ha perdido todo y que ahora tenga una vivienda digna, pero además un nuevo espacio para repensarse. Y esta planificación urbana que debemos hacer en varios tiempos. ¿Por qué hablo de los tiempos? Porque si nos quedamos solamente en el tiempo de la emergencia, no estamos recalificando el territorio ni planificando correctamente cómo deben ser nuestras ciudades. Y ese cómo se van a hacer nuestras ciudades, la información dura nos las da que el Registro Único de Vivienda. Entonces estamos creando una información dura y a su vez replanificando el territorio, recalificando nuestras ciudades y replanteando el tiempo, porque no puede ser que vamos a cambiarlo cada instante. Tienen tiempo para esa planificación. Entonces, eso está Hábitat y Vivienda.
4: Bueno, era la ministra de Hábitat y Vivienda, Paola Pozzani, ha sido muy, muy clara, ¿verdad? Ha dicho que 36.000 familias ya se encuentran en el Registro Único de Vivienda para los afectados de los estados, bueno, que resultaron, porque no solamente La Guaira, ha dicho que también parte de Falcón, Aragua, ¿verdad? Están, y Carabobo, además de Caracas y La Guaira, están en este registro que ha permitido datos duros, como ella los califica, para la planificación. Esto es muy importante porque es el material esencial para saber cuántas viviendas se necesitan y qué viviendas se van a construir. Ha dicho también algo importante que también coincide un poco con lo que ha dicho también el vicepresidente de Planificación, Ricardo Menéndez, que la organización popular ha sido esencial y fundamental en este momento. Y quienes además tienen toda una metodología, como nosotros siempre lo hemos venido informando, donde ellos saben quiénes son, por ejemplo, los de tercera edad, los abuelos, quienes tienen de alguna u otra manera una discapacidad, quienes son niños, quienes son niñas, niños, adolescentes, y las familias, y sobre todo tienen mapas de riesgo. Entonces la planificación popular ha sido vital y fundamental para no solamente para el momento de los campamentos temporales, sino que también van a servir de base para donde, como ella misma lo explica, donde ellos quieren inclusive vivir, ¿no? Porque está esa posibilidad de también que el buen guaireño, a pesar de todas las dificultades, dice que se quedará allí. Bueno, hay quienes que también quieren hacer vida en otro estado, y eso está planteado también para dentro de la planificación. Bueno, ya estamos llegando al final, ¿verdad?, de nuestra programación especial. Gracias a Francisco Díaz, también a Kimberlyn, que está en los controles en este momento, de Radio Nacional de Venezuela. Gracias a Isbemar Jiménez, presidenta de Radio Nacional. Se despide Nieves Valdés, hasta otro programación especial.
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6: Amigas, amigos, sean todos bienvenidos y bienvenidas a la presente emisión del noticiero Voces del Sur. Les saluda Carlos Eduardo Piñango en nombre de Nieves Valdés en la presidencia de la Radio del Sur. En la gerencia de contenidos, Tamar Sánchez. En la jefatura de prensa, Denis Ramírez. En la producción de este espacio, José Ruiz, Zeneiza Cisneros, Hernán Freites, Julio Villamizar y Alexander Vargas Miranda. Al control técnico digital me acompaña Williams Golindano.
0: Titulares.
6: Presidenta encargada de Venezuela lanza plan crediticio con subsidio directo a juntas de condominio. Continúa la cuarta asamblea continental de ALBA Movimientos en Cuba. Irán y Omán acuerdan la reapertura del estrecho de Hormuz por 60 días. Ciencia y tecnología. Talento infantil y juvenil impulsa el presente y futuro de la ciencia, la tecnología y la innovación. En deportes, China desarrolla plan para construir una nación líder en deportes para 2035. Y en materia cultural, espectáculo Los Amorosos llega al campamento transitorio de Katia Lamar.
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6: Amigas, amigos, durante su visita a edificios en Los Dos Caminos, ubicado en la parroquia Sucre del estado Miranda, la presidenta encargada de la República Bolivariana de Venezuela, Delcy Rodríguez, anunció el lanzamiento del plan crediticio con subsidio directo a las juntas de condominio para reparar los edificios afectados por el doble sismo. Escuchemos, 2 de la tarde, 20 minutos, viernes 7 de agosto.
7: Lo primero es que ya apretamos el botón y están bajando los recursos a las juntas de condominio para reparar estos primeros edificios en el municipio Sucre y también financiamiento para los propietarios de viviendas que están afectadas. Cuentan con un apoyo para reparar sus viviendas, quienes sabemos tienen limitaciones, porque nadie tiene previsto un doble terremoto de la magnitud que vivió Venezuela. y sobre todo en la parte norte de la ciudad, La Guaira, fue el más impactado, pero la parte norte de la ciudad también tuvo bastantes afectaciones.
6: La jefa de Estado encargada, Delcy Rodríguez, informó que ya se firmó la ley del régimen especial de arrendamiento de inmuebles destinados a viviendas. Escuchemos, 2 de la tarde, 20 minutos, viernes 7 de agosto.
7: La otra noticia es que vengo de firmar la nueva ley de arrendamiento y por eso agradezco. Ley del régimen especial de arrendamiento de inmuebles destinados a viviendas. Agradezco al presidente de la Asamblea Nacional y a los diputados que nos acompañan acá por el esfuerzo que de manera unánime son las muestras de un país y en este caso el Parlamento, que es el espacio político donde se da el debate político por excelencia, que se haya aprobado por unanimidad.
6: La mandataria encargada, Delcy Rodríguez, apuntó que este plan se suma a otras iniciativas para atender a las familias afectadas por el doble terremoto. Escuchemos, 2 de la tarde, 20 minutos, viernes 7 de agosto.
7: Este financiamiento que estamos dando a las juntas de condominio para la reparación de los edificios, además de los propietarios de las viviendas que están afectadas, se suma a otras iniciativas. Ya hemos entregado, como ustedes saben, a viviendas, a personas que están en los campamentos transitorios, que perdieron completamente su vivienda. Y bueno, estamos ahorita atendiéndolos integralmente en campamentos, pero también en producción y fabricación de nuevas viviendas para entregar a todos los venezolanos y las venezolanas que perdieron su vivienda en el doble terremoto. Esta semana ya hemos beneficiado prácticamente a más de 2.000 personas, unas que se les entregó vivienda, otras que pudieron volver a sus viviendas.
6: Finalmente, la dignataria encargada, Rodríguez, ordenó el despliegue del Gabinete Económico para la entrega de financiamiento a los edificios por el doble sismo. Escuchemos, 2:20 minutos de la tarde, viernes 7 de agosto.
7: Y esta ley va a sumar y va a permitir que más viviendas que están disponibles para salir al mercado de alquiler puedan entrar a este mercado. Y como ustedes saben, nosotros hemos activado una línea de crédito para subsidiar parte de los créditos en compra de vivienda. Y he dado la orden al Gabinete Económico que se despliegue junto a las juntas de condominio a entregar el financiamiento a todos los edificios que fueron afectados de manera inmediata para que podamos abarcar el universo mayor. Hemos iniciado acá en el municipio de Sucre, pero nos desplegamos en el resto de los edificios que fueron afectados.
6: Amigas, amigos, Caracas activa un plan especial de horarios laborales y medidas estrictas de fiscalización eléctrica como medidas de acción para mitigar el impacto ambiental y garantizar la estabilidad del sistema eléctrico nacional SEN frente a la llegada del fenómeno climático El Niño. La medida fue anunciada por la alcaldesa del municipio bolivariano Libertador, Carmen Meléndez. En este sentido, afirmó que se implementará un nuevo horario de trabajo que contempla jornadas día por medio y límites de horario hasta las 12:30 minutos del mediodía. Destacó que el Ejecutivo Nacional instruyó que este esquema de trabajo de contingencia excluye temporalmente a los sectores esenciales de servicios públicos y a las obras del Plan Venezuela Renace, los cuales operarán al 100% de su capacidad. Asimismo, llamó a las empresas del sector privado y centros comerciales a cumplir con la autogeneración de carga, con la instrucción que se dio de utilizar la autogeneración con las plantas de generación de electricidad en los centros comerciales, en las empresas que tienen mucha demanda en electricidad. Nos estamos preparando para lo que puede ser este super niño, de las afectaciones que puedan tener en nuestra patria, instó la alcaldesa. La mandataria capitalina instó a la población a implementar prácticas de ahorro residencial, como regular el uso de aires acondicionados, apagar luces innecesarias y desenchufar los cargadores de teléfonos móviles, los cuales representan un consumo residual constante si se dejan conectados a los tomacorrientes.
8: Amigas, amigos, y continuando con las informaciones, en el contexto del proceso de recuperación y reconstrucción de la República Bolivariana de Venezuela tras el doble sismo ocurrido el pasado 24 de junio, la ministra del Poder Popular para Hábitat y Vivienda, Paola Pozzani, señaló que el gobierno nacional ha diseñado un registro único en el que se contabilizan más de 36.000 familias afectadas de los diferentes estados que sufrieron la catástrofe. Escuchemos, 1:30 p.m, viernes 7 de agosto.
9: Fíjense, el tema de la planificación de vivienda en este momento, hay que revisar los tiempos, el tiempo de la emergencia y el tiempo de la planificación del territorio nacional. Esto nos permite repensar el territorio, porque vamos a tener desplazamiento de habitantes que estaban, por ejemplo, en La Guaira y que ahora quieren estar en La Victoria o quieren estar en Puerto Cabello. ¿Cómo sabemos a dónde quieren estar nuestros compañeros que han sufrido este terrible terremoto? Porque tenemos el registro único de vivienda de los afectados por el terremoto. Tenemos más de 36.000 familias registradas entre La Guaira, Distrito Capital, Miranda y ahora Aragua y Carabobo, y próximamente en Yaracuy. ¿Qué importancia tiene el registro? El registro nos permite tener números duros de la información y caracterizar la familia y saber qué vivienda vamos a hacer y cómo la vamos a hacer y en dónde la vamos a hacer.
8: La titular de la cartera de Vivienda y Hábitat de Venezuela, Paola Pozzani, destacó que este registro permitirá realizar una correcta planificación de construcción para garantizarle al pueblo los servicios públicos esenciales. Escuchemos, 1:30 p.m. de la tarde, viernes 7 de agosto.
9: La regeneración urbana en este momento es importantísima y la regeneración puede calificar el espacio y aumentar la población. Entonces, por eso, esta información nos va a permitir planificar la reconstrucción, planificar nuevas áreas de vivienda, pero que esas áreas de vivienda vienen acompañadas de escuelas, de hospitales, de servicios públicos, que es importante. Hablemos ahorita del tema del eléctrico, que debemos ser cuidadosos con la planificación, porque los servicios son importantes. Y además, áreas verdes, es decir, coser las estructuras.

0: ellos están organizados y con esa organización han podido recuperarse, mudarse. Qué maravilla ahorita que tuvimos una entrega de vivienda el lunes de gente que ha perdido todo y que ahora tiene una vivienda digna, pero además un nuevo espacio para repensarse.
1: Amigas, amigos, en entrevista para Venezolanas de Televisión, la directora del Departamento de Geología de Terremotos de Fundisis, Luz María Rodríguez, destacó el trabajo conjunto que se ha llevado a cabo con diversas casas de estudios superiores, así como con institutos afines en la materia geológica para el estudio de campo en el ámbito sísmico. Escuchemos, 11:29 minutos de la mañana, viernes 7 de agosto.
2: E iniciamos primero por La Guaira. Hemos estado trabajando en conjunto con la Universidad Central de Venezuela, con la Universidad Simón Bolívar, con el Instituto Nacional de Minería, GEOMIN. En el caso de Yaracuy, nos estuvimos apoyando también con Fundacity Miranda, con los entes gubernamentales de allí, los tomadores de decisión a nivel de Yaracuy, por lo menos allí estuvo acompañándonos Protección Civil, Policía, Cuerpo de Bomberos. Básicamente, cuando nosotros hacemos los recorridos en campo, Protección Civil ha sido uno de nuestros brazos, porque cuando ocurren estos desastres, nosotros no vamos a llegar al minuto, vamos a llegar unas horas después. Entonces, desde Fundisis, ya recientemente cumplimos 54 años de existencia. Precisamente, Fundisis nace a raíz del terremoto del 1967, que es el terremoto de Caracas. En el año 72 se crea Fundisis y luego desde allí se ha mantenido en su continua labor de investigación. Hemos tenido a todo lo largo de estos 54 años cantidad de proyectos en los cuales trabajamos en conjunto con las universidades, porque ¿de qué sirve que nosotros trabajemos en un solo lado cuando nosotros fuimos egresados de universidades y necesitamos también hacer generación de relevo? Desde allí, nuestros brazos también, esa idea de ser multiplicadores, lo tenemos a través de esas cooperaciones institucionales.
1: La directora de Fundisis, Luz María Rodríguez, precisó que la atención se ha focalizado principalmente en el estado de La Guaira por presentar mayores daños, así como en Yaracuy, zona epicentral de los eventos telúricos. En ese sentido, Rodríguez destacó que entre las evidencias recolectadas en estas zonas se observan la ruptura de superficie, la licuación de suelos y la relajación lateral. Detalló que en algunos sectores se presentó la combinación de la relajación lateral con ruptura de superficie. Amigas, amigos, pasamos a Cuba. A esta hora, la cuarta Asamblea Continental de ALBA Movimientos continúa en la Universidad de La Habana. Cuba bajo el lema "Por el socialismo, 100 años caminando con Fidel". El héroe de la República Cubana, Gerardo Hernández Nordelo, calificó la cita como un respaldo moral a la Revolución Cubana y al socialismo. Escuchemos, 12:30 minutos de la tarde, viernes 7 de agosto.
3: Ustedes vienen con la claridad de que solo construyendo alianzas lograremos la victoria contra las fuerzas imperialistas que arrasan, destruyen y desconocen toda posibilidad de libertad y de justicia para nuestros pueblos. Entregamos todo nuestro amor y compromiso en la articulación para profundizar el camino del ALBA Movimientos, que es el camino de la unidad, de la lucha y de la victoria.
1: La coordinadora de ALBA TCP, Laura Capote, explicó la necesidad de analizar la estrategia socialista como política para promover los ejes de lucha y movimientos de solidaridad. Escuchemos, 12:30 minutos de la tarde, viernes 7 de agosto.
4: ALBA Movimientos es una articulación que mira hacia el socialismo. Claramente esa es nuestra posición ideológica, y más en momentos donde el capitalismo lo único que demuestra es miseria, explotación, guerras, genocidios, bombas. Y nosotros y nosotras desde ALBA Movimientos decimos, creemos en un futuro de la humanidad emancipada, y para nosotros y nosotras esa humanidad emancipada es posible en el socialismo.
1: La representante de la Asamblea Internacional de los Pueblos, Stephanie Brito, apuesta por la unidad para hacer frente al imperialismo. Escuchemos, viernes 7 de agosto, 12:30 minutos de la tarde.
5: Tenemos muy claro que la contradicción principal que hoy vivimos es por la fuerza que el imperialismo impone en nuestros países, la forma en que está tratando de someter nuestras soberanías. Y bueno, el mensaje del día de hoy es que

0: Para enfrentar un imperialismo que está cada vez más debilitado y por tanto más agresivo, tenemos que forjar unidad.
1: Amigas, amigos, y el representante del Movimiento de Pobladores y Pobladoras de Venezuela, Hernán Vargas, señaló que uno de los principales ejes a compartir en esta asamblea serán las alternativas de los pueblos ante la ferocidad del capitalismo. Escuchemos, viernes 7 de agosto, 12:30 minutos de la tarde.
2: Lo venimos a discutir, cuáles son los aprendizajes que ha tenido Venezuela, que ha tenido Cuba, que han tenido otros pueblos como el Sahel, cuál es la lucha palestina, cómo desde las luchas de los pueblos construimos justamente una alternativa a un mundo del capital que está cada vez en mayor crisis, más desigualdad, los trabajadores están peor, y además Estados Unidos decide entrar en una fase donde le declara la guerra al continente y a la humanidad con tal de tratar de garantizar su hegemonía global.
3: África y Medio Oriente.
1: Y la República Islámica de Irán y el Sultanato de Omán alcanzaron un acuerdo preliminar para reabrir durante 60 días el Estrecho de Hormuz. Así lo informaron medios saudíes, citando fuentes de alto nivel. La cadena global de televisión de China, CGTN, informó que para que se lleve a cabo este acuerdo es necesaria la aprobación del mismo por parte del Consejo Supremo de Seguridad de Irán. Escuchemos, unas 50 minutos de la tarde, viernes 7 de agosto.
4: Las fuentes señalaron que el acuerdo aún necesita la aprobación del Consejo Supremo de Seguridad Nacional de Irán y podría anunciarse en los próximos días. El objetivo sería reanudar la navegación comercial en el estrecho. Según el plan, los barcos que entren utilizarían una ruta cercana a Irán, mientras que los que salgan navegarían por una vía próxima a Omán. No se contemplan peajes ni cargos de servicio. Las fuentes también indicaron que tras la aprobación del acuerdo, Estados Unidos e Irán retomarían su memorándum de entendimiento y activarían un mecanismo para garantizar la reapertura y la navegación segura de buques comerciales. Los contactos indirectos entre Washington y Teherán con mediación de terceros países continúan en su fase final, según las mismas fuentes. Irán aumentó su control sobre el Estrecho de Hormuz el pasado febrero tras ataques conjuntos de Estados Unidos e Israel contra territorio iraní, restringiendo el paso de embarcaciones vinculadas a ambos países.
3: Europa y Norteamérica.
1: Y el gobierno de España instó este viernes a Italia a poner fin a sus controles fronterizos fijados el pasado 1 de agosto en respuesta a la crisis migratoria, durante la cual decenas de personas entraron al país o en el país de forma irregular por la ciudad de Ceuta, en el norte de África. La periodista de Russia Today, Carla González, informó que las autoridades españolas sostienen que ninguno de los migrantes que entró de forma irregular al país pudo ni puede acceder libremente al espacio Schengen de libre circulación con Italia. Escuchemos, 1:30 minutos de la tarde, viernes 7 de agosto.
5: Pedro Sánchez afirma que el gobierno de España adoptará medidas proporcionales contra Italia si no levanta los controles a viajeros que vengan de suelo español antes del 10 de agosto. Se subraya que Roma tomó la decisión sin aviso previo y unilateralmente, lo cual no se ajusta al Código de Fronteras Schengen. Además, el Ejecutivo explica que nadie que haya accedido de forma irregular a Ceuta puede entrar libremente al espacio Schengen. Esto debido a que la ciudad autónoma tiene un régimen especial. Italia anunció las restricciones ante la crisis en el enclave registrada la semana pasada, cuando decenas de miles de migrantes ingresaron al territorio desde Marruecos.
1: Y el presidente de Rusia, Vladimir Putin, sostuvo hoy una conversación telefónica con su homólogo de Emiratos Árabes Unidos, Mohammed bin Zayed Al Nahyan, durante la cual discutieron sobre la situación actual de la región del Golfo Pérsico y el conflicto ucraniano. La periodista Odette Díaz apuntó que ambos mandatarios insistieron en la importancia de alcanzar acuerdos para normalizar la situación en Medio Oriente y reafirmaron sus lazos de cooperación. Escuchemos, 1 de la tarde, viernes 7 de agosto.
6: el jefe de Estado ruso Vladimir Putin mantuvo una conversación telefónica con su homólogo de los Emiratos Árabes Unidos, Mohammed bin Zayed Al Nahyan, durante la cual abordaron la situación actual en la región del Golfo Pérsico y el conflicto ucraniano. La oficina de prensa presidencial de Rusia comunicó este viernes que en particular ambos mandatarios hicieron hincapié en la importancia de alcanzar rápidamente acuerdos para normalizar la situación en Medio Oriente, teniendo en cuenta los intereses legítimos de los estados de la región. Durante el intercambio de opiniones sobre Ucrania, Putin comentó la situación en el contexto de la operación militar especial, prestando especial atención a la intensificación de las actividades terroristas del régimen de Kiev contra la población e infraestructura civil rusa. Además, el mandatario del gigante eurasiático expresó agradecimiento al líder emiratí por su ayuda en la organización de canjes de prisioneros de guerra y detenidos entre Moscú y Kiev. La presidencia rusa calificó la conversación de constructiva y cordial, añadiendo que ambos líderes confirmaron el interés mutuo en el desarrollo ulterior de la cooperación multifacética entre Rusia y los Emiratos Árabes Unidos.
7: Asia y Oceanía.
1: La superviviente del ataque atómico estadounidense a Hiroshima, Japón, en 1945, Rumi Hanagaki, de 86 años, cuestionó las intenciones de la actual administración de modificar la Constitución e hizo un llamado al gobierno para que busque la paz y detenga la remilitarización. Escuchemos, 12:30 minutos de la tarde, viernes 7 de agosto.
8: Cuando explotó la bomba atómica, los cuerpos estaban amontonados por todas partes. El hedor me abrumó y me desmayé. Es algo difícil de decir, pero Japón no está trabajando por la paz en este momento. Hemos estado protegidos por el artículo 9 durante casi 80 años. Cursaba la escuela primaria el año en que se promulgó el artículo. Todavía tengo el recuerdo vivo en la memoria. Habiendo estado protegidos por la constitución pacifista durante 80 años, ¿por qué rayos la vamos a cambiar? No necesitamos armas. No queremos poseer ni exportar armas. Es absolutamente innecesario poseer o recibir armas letales. Estas son las palabras sinceras de nosotros, los sobrevivientes de la bomba atómica.
3: Ciencia y tecnología.
1: Amigas, amigos, iniciamos Ciencia y Tecnología en su noticiero Voces del Sur, informándoles que la Agencia Bolivariana para Actividades Espaciales presenta el programa Ignición Espacial dirigido a niñas y niños que muestren interés en las áreas espaciales tanto de Venezuela como del mundo. Así lo hizo saber la investigadora de la agencia, Isaide Pérez. Escuchemos, 11:50 de la mañana, viernes 7 de agosto.
9: Desde la BAE les presentamos el programa de Ignición Espacial, un programa dirigido a niños y jóvenes que quieran motivarse, conocer acerca de las áreas espaciales en Venezuela, así como también lo que la Agencia Bolivariana para Actividades Espaciales realiza en su día a día. Esta iniciativa surge en el año 2019 con la Dirección de Investigación e Innovación. Está dirigido a niños y jóvenes estudiantes de primaria y bachillerato que estén interesados en las áreas de astronomía, cohetería, robótica. También se ha abierto para la formación de formadores, docentes que quieran llevar a su aula algo innovador y algo nuevo, como las ciencias espaciales. Cuando un cohete se lanza, eso se le llama ignición. Por eso es que el nombre Ignición Espacial nos lleva a esa chispa que nos lleva al espacio para aprender de él.
1: Por su parte, la docente Marlene Flores apuntó que el programa busca consolidar una cultura científica desde edades tempranas y fomentando nuevas vocaciones para el desarrollo del país. Escuchemos, 11:50 minutos de la mañana, viernes 7 de agosto.
10: Una de las teorías que usamos es el constructivismo, precisamente, que el participante pueda hacer y construir para poder edificar su conocimiento. Que implementamos la gamificación. Los niños sienten que están jugando, se divierten y es más fácil aprender. Les hablamos del espacio, del sistema solar, de las galaxias, de las nebulosas, de las estrellas. Robótica, se les enseña sobre el programa Scratch. Ellos programan pequeños robots que luego pueden operar.
11: En este programa de Ignición Espacial se han formado más de 4.500 niñas y aproximadamente más de 3.700 niños de nuestro país. Este programa está siendo llevado también en los planes vacacionales que se han ido realizando desde hace aproximadamente más de 3 años por el Ministerio de Ciencia y Tecnología. Y en estos momentos estamos apoyando con un granito de arena a todos esos refugios, a estos niños de manera lúdica. La ciencia y la

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1: Amigas, amigos, iniciamos Deportes en su noticiero Voces del Sur, contándoles que China desarrolla un plan para construir una nación deportiva líder para 2035, estableciendo objetivos para impulsar la aptitud pública, expandir la industria y, por supuesto, la industria deportiva y mejorar el rendimiento atlético de élite. El subdirector de políticas del deporte de China, Wei Shenyong, señaló que es la primera vez que el gigante asiático incluye un plan deportivo en las estrategias trazadas para los próximos años. Escuchemos, 12:30 minutos de la tarde, viernes 7 de agosto.
2: Por primera vez, se ha incluido un plan deportivo en los planes específicos del sector a nivel nacional, que demuestra plenamente la gran importancia que el Comité Central del Partido Comunista de China y el Consejo de Estado otorgan al trabajo deportivo, y también refleja la trascendencia de construir una nación deportiva líder.
1: Por su parte, la profesora de deporte Xi Jinfang señaló que los jóvenes de China dedican al menos 2 horas al día para realizar actividades deportivas como parte de su enseñanza académica. Escuchemos, viernes 7 de agosto, 12:30 minutos de la tarde.
3: Implementamos estrictamente el requisito de 2 horas de ejercicio físico en la escuela todos los días. Nuestros tiempos de descanso son especialmente animados. En las esquinas de los pasillos y pasillos, hemos colocado varias pelotas, cuerdas de salto y otros equipos deportivos, para que los niños puedan estar activos en cualquier momento. Durante el descanso organizamos ejercicios de baloncesto en toda la escuela y competiciones amistosas.
0: Cultura nuestra.
1: Amigas, amigos, iniciamos Cultura Nuestra en su noticiero Voces del Sur, informándoles que la Compañía Nacional de Danza visitó el campamento transitorio Santa Edubigis, ubicado en Catialamar, Estado La Guaira, donde ofreció una jornada cultural y recreativa dirigida a las y los adultos mayores residentes de este espacio. La presidenta de la Compañía Nacional de Danza, Anaísa Castillo Pérez, informó que la obra teatral Los Amorosos forma parte del repertorio de la compañía para el disfrute de todo público. Escuchemos, 12:20 minutos de la tarde, viernes 7 de agosto.
4: Nosotros estamos aquí hoy en Catialamar, en un campamento de transición de nombre Santa Edubige, atendiendo esta tarde a una cantidad de adultos mayores maravillosos. Trajimos una obra de danza que es una obra que es una alianza entre la Compañía Nacional de Danza y la Compañía Independiente Sarta de Cuentas de la maestra Carmen Ortiz, y bueno, se llama Los Amorosos y es una intervención amorosa de danza para de regalo para estos campamentos que estamos recorriendo por acá por La Guaira.
1: La presidenta de la Fundación Sarta de Cuentas, Carmen Ortiz, contó la importancia de las obras por los valores que transmite al público. Escuchemos, 12:20 minutos de la tarde, viernes 7 de agosto.
5: Un día súper especial compartiendo con las personas que están en este campamento. La obra que presentamos hoy se llama Los Amorosos. Es una pieza que vengo trabajando desde hace muchísimo tiempo. Una obra que resalta los valores de amistad, de encuentro, el amor desde el punto de vista del encuentro entre personas que se quieren y entre personas que, aunque estén pasando por momentos duros, también se quieren, ¿no? Porque el camino es largo, pues con el amor el camino es largo y va variando también según la emoción y también la situación.
0: Titulares.
1: Presidenta encargada de Venezuela lanza plan crediticio con subsidio directo a juntas de condominio. Continúa la cuarta asamblea continental de ALBA Movimientos en Cuba. Irán y Omán acuerdan la reapertura del estrecho de Hormuz por 60 días. Ciencia y tecnología. Talento infantil y juvenil impulsa el presente y futuro de la ciencia, la tecnología y la innovación. En deportes, China desarrolla plan para construir una nación líder en deportes para 2035. Y en materia cultural, espectáculo Los Amorosos llega al campamento transitorio de Catialamar. Amigas, amigos, así finalizamos esta emisión del noticiero Voces del Sur. Estuvimos trabajando para ustedes al control técnico digital, Williams Golindano. En la producción de este espacio, José Ruiz, Neisa Cisneros, Hernán Freites, Julio Villamizar y Alexander Vargas Miranda. En la jefatura del Departamento de Prensa, Denis Ramírez. En la gerencia de contenidos, Tamar Sánchez. En la presidencia de la Radio del Sur, Nieves Valdés. Les narró Carlos Eduardo Piñango, 18897. 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
10: Hoy te vengo a explicar cómo el desperdicio de agua influye directamente en la escasez de luz eléctrica. Yo parezco abundante, pero la verdad es que aunque soy un recurso renovable, dependo de ciclos naturales para abastecer a todos los organismos vivos. Si no llueve, no puedo llenar el embalse del cubo. Y esto incide en nuestra capacidad de generación de electricidad. De igual manera, si haces un mal uso de tu agüita, es también un desperdicio de la energía eléctrica. Me explico. El agua que desperdicias en solo un minuto equivale a la energía necesaria para mantener un bombillo LED encendido por 10 horas. Cerrar el grifo mientras te enjabonas ahorra hasta 12 litros por minuto, disminuyendo la carga de los motores de bombeo que te envían agua desde kilómetros. Cada gota que sale por tu grifo, hay tratamiento, bombeo y miles de kilómetros de transmisión.

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